0: carril confinado destinado al transporte público. En información universitaria, en México, 3 de cada 4 menores de edad con padres separados no reciben pensión alimenticia, una problemática que afecta a casi el 68% de las más de 4 millones de madres solteras en el país, según datos del INEGI. Norma Angélica Callejas Arreguín, especialista de esta máxima casa de estudios, advirtió que esta cifra contempla únicamente los casos con demanda formal, por lo que el número real de infractores es considerablemente mayor, evidenciando una crisis que exige masificar la difusión de herramientas de justicia para fomentar una cultura de cumplimiento. En información nacional e internacional, la Fiscalía de Estados Unidos solicitó formalmente a la Corte Federal de Brooklyn una sentencia de cadena perpetua y el pago de $15 mil millones para Ismael El Mayo Zambada. Los fiscales destacaron la magnitud de su red criminal y los sobornos a los funcionarios. La sentencia está prevista para el 20 de julio. 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
10: Temperatura 22 grados centígrados.
11: Son las 6 con 7 minutos.
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Comenzamos un fin de semana más, esto que lleva por nombre Actualiza tu Playlist. Te damos la bienvenida al micrófono, te saluda Adán Zúñiga en el 102.1 FM. Gracias por seguir con nosotros a través de esta frecuencia universitaria. Comenzamos este fin de semana con una poderosa balada llena de emoción que sigue conquistando nuevos oyentes desde hace más de 4 décadas. Fue escrita y producida por Jim Steinman, quien originalmente imaginó la canción para un musical inspirado en vampiros. Definitivamente un inicio formidable y nostálgico, derivado de la estrella británica de los años 80, conocida popularmente por el éxito que acabamos de escuchar, que lleva por nombre Total Eclipse of Heart, este tema a cargo de la poderosa Bonnie Tyler, quien lamentablemente esta semana, el pasado jueves, falleció a la edad de los 75 años en Portugal. Lo anunció ese mismo día, jueves, su familia, la triste y lamentable noticia. La artista fue ingresada en mayo en un hospital de Faro, en el sur de Portugal, donde posee también una casa y fue para someterse a una operación intestinal. Lamentablemente ya no salió de la misma, quedó en estado de coma inducido y pues lamentablemente esta semana dio el último adiós en este mundo terrenal. Bonnie Tyler, quien también era fan de Tina Turner, conocida por su sencillez y su acento galés, se consideraba una chica de clase obrera y vaya que marcó tendencia también en el mundo de la música. Es por ello que no quisimos pasar desapercibido, a pesar de no ser un estreno musical, pues no quisimos desaprovechar la oportunidad para recordar a esta gran artista con uno de sus muchos éxitos musicales. Pero vamos a sacudirnos la tristeza este fin de semana porque tenemos más estrenos musicales en este espacio. Es momento de darle la bienvenida a nuestro escenario, esto que lleva por nombre Actualiza tu Playlist, a dos artistas que nos traen nueva música para este fin de semana, con el que arrancamos también una semana más del mes de julio que se nos está yendo como agua prácticamente, además de la bastante agua que nos está lloviendo en estos días. Recuerden que pueden comunicarse con nosotros a través del 772-104-1721. Queremos acompañarlos en donde sea que nos estén escuchando. Háganos saber desde qué parte del Valle del Mezquital nos sintonizan, sería muy importante para nosotros, así como también escríbanos en nuestras redes sociales, nos encuentran como Suma Radio Actopan. Quien viene a este escenario para inaugurar el fin de semana de estrenos es Beyoncé, porque con una propuesta fresca que mezcla la esencia con sonidos electrónicos y un ritmo perfecto para subir la energía, Morning Dew, popularizada no solo por la enorme figura que es Beyoncé, sino también gracias a los remixes creados por productores independientes y DJs, haciendo de esta versión tipo Dunk un fenómeno en plataformas musicales y que seguramente está despuntando para convertirse en la canción favorita de lo que resta del verano. Y cerraremos el primer bloque de estrenos con algo que tenemos ya en nuestra lista de reproducción moderna, donde dominan los sonidos urbanos y una atmósfera muy envolvente. El productor Dahi es conocido por colaborar con algunos de los artistas más importantes del hip hop y el rhythm and blues, así que lo que vamos a escuchar a continuación, lo que tus oídos van a percibir, es lo que lleva por nombre Running, y que pues bueno, se quedan en buenas manos con estos estrenos, así que después de ello ya conocen la dinámica, iremos a un breve corte promocional, pero no se despeguen porque continuamos con más estrenos, más artistas que vienen aquí al escenario de Actualiza tu Playlist. Enseguida regresamos, no le cambien.

Estamos de regreso en Actualiza tu Playlist por el 102.1 FM. Gracias por seguir con nosotros, por sus mensajes. Gracias también por seguirnos en Suma Radio Actopan, en Facebook, Instagram, TikTok, la plataforma que ustedes prefieran y decidan. Y también gracias por escribirnos al 772-104-1721. Es momento de seguir descubriendo más canciones que valen la pena escuchar para este fin de semana. En este segundo bloque viajaremos por distintas emociones con tres artistas del pop en español, quien sigue con conquistando al público con propuestas muy diferentes entre sí. Iniciamos con la sensibilidad de Pablo Alborán, que vuelve a hacerse presente con una canción que invita a recordar esos momentos que siempre queremos conservar. El cantante español es uno de los artistas latinos más exitosos de la última década y acumula millones de reproducciones en plataformas digitales con el tema Tiempos Bonitos. Recuerda, y esto nos hace viajar en el tiempo y también a tener presente que siempre vale la pena crear nuevos buenos momentos. Seguido de su presentación y su paso por el escenario de Actualiza tu Playlist, llega hasta este escenario también otra artista que también está rompiendo las listas de popularidad en el mundo de la música, y vamos a escuchar a una de estas voces más frescas del pop en español con un tema lleno de ritmo y personalidad. Vico espera que movamos el esqueleto y que sea uno de nuestros propósitos para el día de hoy. Si vas manejando, puedes traer esta canción, esto que lleva por nombre Tiramisú, a cargo de esta cantante española Vico. Y seguido de ello, para cerrar el segundo bloque de estrenos musicales en el escenario de Actualiza tu Playlist, se engalana para cerrar con la voz de Blas Cantó, un artista con sólida trayectoria dentro del pop gracias a su capacidad vocal y sensibilidad con la que interpreta cada canción. Con Para Qué nos presenta una propuesta emotiva que combina una producción elegante con una letra que invita a reflexionar sobre esas decisiones que marcan nuestras relaciones. No te vayas porque todavía tenemos muchas sorpresas musicales. Esto es Actualiza tu Playlist por el 102.1 FM. Escuchemos a estos tres artistas que vienen al escenario para presentarnos nueva música para que actualicemos nuestra playlist, y enseguida regresamos.

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2: Son las 6:33.

Seguimos al aire en el 102.1 FM. Gracias por continuar en sintonía de Actualiza tu Playlist. Llegó el momento de descubrir más música y que, espérame, te cuento que uno de los artistas más importantes del género urbano llega con un tema que mantiene su característico estilo. Fate ha logrado posicionarse como uno de los artistas latinos con mayor crecimiento en plataformas de streaming durante los últimos años. Su música suma millones de reproducciones y cada lanzamiento confirma que sigue siendo una referencia dentro del reggaetón actual. Fade continúa consolidando su carrera con Action de Que, un tema que mantiene ese estilo relajado y melódico que lo ha convertido en uno de los artistas latinos más escuchados de los últimos años. Pero para apoyar la música hecha en nuestro país también es una gran forma de descubrir nuevos talentos, y la escena musical mexicana continúa creciendo con propuestas innovadoras como esta colaboración. Leon Leiden se caracteriza por fusionar sonidos pop con elementos tradicionales mexicanos en varias de sus producciones, y con Rios han hecho esto que es Vetiver, este tema que sin duda alguna nos va a encantar y va a formar parte de nuestras listas para estas vacaciones que ya estamos a punto de comenzar también. Recuerden que disfrutar cada canción, porque aquí siempre hay espacio para descubrir algo nuevo, y con Girl Ultra es considerada una de las voces más importantes del rhythm and blues, y esto está hecho en México. Mientras que Chromio aporta su característico sonido inspirado en el funk y la electrónica, y pues el resultado que nos entregan para esta ocasión es Denise, una canción elegante, moderna y perfecta para quienes disfrutan descubrir nuevos sonidos. Con esto cerraremos el penúltimo bloque de estrenos. No te me agüites porque que esto sigue y no para. Recuerda escribirnos a nuestras redes sociales, Suma Radio Actopan, y escríbenos a nuestro WhatsApp 772-104-1721. Recuerden que estamos estrenando este programa todos los sábados en punto de las 8 de la noche, y estamos teniendo una retransmisión los días lunes en punto de las 18 horas para que no se pierdan de ninguno de los estrenos musicales que nos regalan cada artista cada semana. No le cambien, enseguida regresamos. Disfruten mientras nueva música, que esto también debemos agradecérselo a nuestro querido coproductor Edson Bautista.

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3: Son las 6:46.

Llegamos al último bloque del programa y comenzamos con una verdadera leyenda del rock, The Rolling Stones. Después de más de 6 décadas de trayectoria, Mick Jagger, Keith Richards y compañía siguen demostrando por qué es una de las bandas más influyentes de todos los tiempos. Ahora escucharemos, que para mí en lo personal, en mi gusto, fue de lo favorito que pude escuchar recientemente de esta banda, una muestra de que su esencia sigue más vigente que nunca. Estoy hablando del tema Mr. Charm, que seguramente también a ustedes se les quedará pegado en su cabeza. Y seguido de ello, para ir culminando este programa y vayan cerrando el telón de este escenario de Actualiza tu Playlist, continuamos con otra agrupación histórica. U2 ha dejado huella en la música gracias a canciones que han acompañado a millones de personas alrededor del mundo y a una carrera llena de reconocimientos. Con Strips of Dreams, la banda mantiene ese sonido característico que ha definido su estilo durante décadas y que sigue conquistando tanto a sus seguidores de siempre como a nuevas generaciones, y es lo que nos vienen a presentar en esta ocasión. Y lamentablemente, para cerrar ya esta emisión de Actualiza tu Playlist, pero lo haremos con una canción llena de energía, una canción con la que daremos la bienvenida a las vacaciones, una canción que quizás muchos comparten con el hecho de viajar en carretera, de viajar en carro particular, viajar en transporte, sea cual sea el medio que utilicen para viajar estas vacaciones. Recuerden hacerlo con todas las debidas precauciones, pero sobre todo acompañado de la mejor música. Y Life is a Highway, esta versión de Rascal Flatts, se ha convertido en un éxito internacional después de formar parte de la banda sonora de la película Cars, conquistando tanto a pequeños como adultos, y es un tema que invita a disfrutar el camino, seguir adelante y recordar que cada viaje tiene su propia historia. Con esta gran canción concluimos nuestro recorrido musical. Disfruten de este tema de Rascal Flatts titulado Life is a Highway, quien también dedicamos y enviamos un saludo especial para nuestro querido Gerardo Marrón, quien también hace posible que lleguemos a cada uno de los rincones del Valle del Mezquital. Le damos la bienvenida también a Suma Radio Actopan. Vaya viaje musical, sin duda alguna, el que tuvimos el día de hoy. Esta montaña rusa de emociones musicales terminó. Espero que hayas encontrado su nuevo tema favorito para acompañar tu semana. Recuerda que la música no se detiene y nosotros tampoco. Gracias a toda la gente que se reportó en las redes sociales de Suma Radio Actopan y también a nuestro mensajero de WhatsApp 772-104-1721. Yo soy Adán Zúñiga, gracias por la sintonía, gracias a Edson Bautista en la coproducción de este programa. Nos escuchamos en la próxima edición para seguir refrescando tus oídos. Pórtense bien, disfruten el fin de semana y también disfruten sus vacaciones. Chao, chao.

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9: Hace apenas unas décadas, muchas niñas escuchaban que el fútbol no era para ellas. Hoy, miles de mujeres juegan, entrenan, arbitran, dirigen equipos y ocupan espacios que antes parecían imposibles. El crecimiento del fútbol femenil en México ha sido impulsado por deportistas, entrenadoras, árbitras, directivas y aficiones que han trabajado para demostrar que este deporte pertenece a todas las personas. La consolidación de la Liga MX Femenil, el desarrollo de la selección nacional y la presencia de árbitras mexicanas en torneos internacionales son ejemplos claros de esta transformación. Pero más allá de los resultados, el mayor logro ha sido abrir oportunidades para nuevas generaciones. Cada niña que hoy entra a una cancha encuentra más referentes, más espacios y más posibilidades de construir una carrera dentro del fútbol. El camino aún presenta desafíos, pero el avance es innegable, porque el fútbol también se juega en femenino y las mujeres mexicanas continúan demostrando que tienen mucho por aportar dentro y fuera de la cancha.
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11: Temperatura, 20 grados centígrados.
12: Son las 7 con 6 minutos.
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14: Muy buenas tardes, bienvenidas, bienvenidos y bienvenides a una nueva emisión de Espectro Arcoíris, un espacio donde las voces, experiencias e identidades se encuentran para dialogar desde la empatía, la información y los derechos humanos. El día de hoy tenemos una invitada muy especial, la maestra Ingrid Guerrero, psicoterapeuta y sexóloga feminista, presidenta y fundadora de la organización civil Yo Te Creo, por una niñez libre de violencias sexuales AC.
15: Nos acompaña en Espectro Arcoíris Ingrid Guerrero, sexóloga, psicoterapeuta y psicoterapeuta sexual feminista. Su trabajo se ha enfocado en la atención de violencias sexuales en la niñez, así como en temas relacionados con el embarazo y la maternidad infantil forzada, además de la violencia de género. Como educadora sexual con enfoque en derechos humanos y diversidades, ha impulsado espacios de información, reflexión y acompañamiento que buscan construir entornos más seguros e igualitarios. También es autora y coautora de artículos académicos sobre sexualidad y protocolos de atención para casos de violencia sexual en la niñez, contribuyendo desde la investigación y la formación profesional. A lo largo de su trayectoria, ha liderado proyectos educativos, formativos y de incidencia en políticas públicas vinculadas con sexualidad, derechos y cuidados. Y al día de hoy nos acompaña en Espectro Arcoíris.
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14: Ingrid, muchas gracias por aceptar esta invitación a Espectro Arcoíris.
16: Encantada, Ale. Muchas gracias, Asuma, que la verdad es que cada vez que me invitan me da mucho gusto porque ya me siento como en casa, la verdad.
14: Qué bueno, y nos da gusto que te sientas así. Esta es tu casa, este espacio, y siéntete en confianza. Para comenzar esta conversación me gustaría partir desde algo muy importante. Para las personas que tengan desconocimiento de este tema, ¿qué entendemos cuando hablamos de niñeces trans?
16: Sí, mira, una niñez trans es una persona, parece tan básico, ¿no? Tan obvio, pues claro que es una persona, tenemos que empezar por ahí, ¿no? Es una persona cuyo género presenta una cierta discordancia con el sexo que le fue asignado al nacer. Aquí quiero tener mucho cuidado con esto, ¿no? O sea, la forma de mirarse en su identidad no coincide con esa asignación que a partir de la apariencia de sus órganos sexuales pélvicos externos le fue asignada al nacer. Soy enfática en eso, porque biológicamente lo que puede ver una médica, un médico, una persona partera que asiste o que ayuda el nacimiento de una criatura son sus órganos sexuales pélvicos externos, ¿no? Entonces, a partir de ahí, si lo que miramos es un órgano sexual más parecido a una vulva, pues entonces se asigna toda la expectativa de lo que tendría que ser una niña, una mujer en algún momento, ¿no? Si lo que miramos ahí son órganos sexuales más parecidos o más hacia un pene y unos testículos, se asigna toda la carga y toda la expectativa hacia un niño y hacia un hombre, ¿no? Ahora, desde un enfoque feminista y de derechos de las niñeces, por lo menos para nosotras, en Yo Te Creo, lo central no es definirlas, sino reconocerles en su capacidad de nombrarse, de expresarse, de construir su subjetividad, porque es un proceso, ¿no? Y pues ese enunciamiento también de su contexto social y afectivo, que no puede estar desvinculado de estos procesos identitarios, ¿no? Pues digamos que ahí los feminismos estamos tratando como de romper esta lógica medicalizada, incluso de la discordancia, porque la discordancia muchas veces los manuales clínicos, etc., es claro, entonces es la discordancia lleva a la normalidad, ¿no? Y la normalidad lleva a la patología, ¿no? Y la patología lleva a la necesidad de una cura. Entonces, bueno, espero no haberles enredado ahí, pero...
14: No, nos quedó muy claro y creo que es importante justamente empezar por ahí, ¿no? Porque muchas veces existen estos prejuicios y esta desinformación acerca de, y justamente viene vinculado a esta parte con la siguiente pregunta. Desde tu experiencia profesional, ¿cómo viven las infancias o las niñeces trans el descubrimiento o expresión de su identidad de género?
16: Híjole, son experiencias multivariadas. Yo creo que el adultocentrismo también atraviesa un montón como esta necesidad de entender cómo tendría que ser el proceso. Las familias cuando llegan con nosotras, ¿no? O las comunidades educativas que cada vez se acercan más a nosotras para pedirnos información y sensibilizarse en cuanto a esto, pues de repente nos dicen, ¿cómo empieza y cómo termina? ¿No? Entonces me encanta la pregunta que me haces porque es cómo lo viven, cómo lo experimentan. Y entonces hay niñeces que empiezan a descubrirse en el juego, ¿no? Y que empiezan a través del juego, ojo, no es como que, ay, claro, es que está jugando con muñecas y entonces obviamente si es una persona con pene, es una persona niña con pene y está jugando con muñecas, entonces es alerta, ¿no? Porque entonces no. O sea, me refiero a que se descubren a través del juego y entonces encuentran con sus pares etarios ciertos códigos de comunicación a través de un juego que a lo mejor estereotipadamente no es el que está pensado para el género que le fue asignado. Y entonces esa oportunidad del juego les da posibilidad de descubrirse, ¿no? De pensarse y de encontrar una coincidencia. También el cuestionamiento, por ejemplo, de lo que les imponen. En mi experiencia eso es lo más importante. Es que a mí me imponen vestirme, comportarme de esta manera y yo no me siento cómodo con eso. Yo me siento más bien atraído hacia estos gustos, hacia estos intereses, pero de este lado me empujan a hacerlo diferente. Entonces eso rompe, eso choca. También surge de repente el cuestionamiento por la corporalidad. También eso sucede. Oye, es que yo sé, claro, aquí obviamente hacemos una diferencia entre lo que es, ¿no?, todas las características sexuales, físicas, visibles y no visibles, hay que decirlo, y la identidad de género, que es subjetiva, ¿no?, y que se va construyendo y se va desarrollando. Las niñeces a veces no han desarrollado, muchas veces no han desarrollado ese nivel amplio conceptual. Vamos, ni tendrían por qué hacerlo, ¿no? Pero están en edad de jugar y descubrir. Pero como escuchan a las personas cuidadoras y entonces vulva es igual a niña y pene es igual a niño y todas las demás identidades y posibilidades están borradas, pues entonces a partir de ahí empiezan a decir, es que si yo me identifico como una niña o yo me vivo así, entonces mi cuerpo, porque tiene características de una persona a la que le llaman niño. Pero soy bien puntual, empieza en un cuestionamiento y en una pregunta, ¿no? Y es un proceso paulatino y también tengo que decir consistente, ¿no? Las preguntas sobre la corporalidad, sobre los intereses, las solicitudes, ¿no?, hacia las personas cuidadoras son constantes. Sin embargo, sí podría decir que es diferente en cada criatura.
14: En cada, claro. Y justamente enfatizar que en ocasiones o casi siempre se piensa que las niñeces se llegan a confundir con lo que sienten. Uh-huh. Y como lo decías tú, desde el adultocentrismo, invalidan sus sentimientos. Entonces, aunque ahorita ya lo has mencionado, pero por ejemplo, sí quisiera que de manera puntual, para las personas que no entienden un poco de qué va y que a lo mejor que sea un punto de partida para las personas, como comentabas, cuidadoras, ¿no? ¿Qué diferencias existen entre identidad de género, orientación sexual, expresión de género y sexo biológico? Porque justamente, ¿no?, hablando de eso, o sea, tengo a una niñez que se identifica con esta parte, le hace un clic empezando con un juego, pero pudiera empezar con otras cosas, como tú bien lo habías comentado, ¿no? Entonces, creo yo que a veces es necesario que tengan como este abanico, ¿no?, de conceptos, más que nada para los adultos, porque los niños, pues como tú dices, no tienen ni siquiera la obligación de saber todos estos conceptos. Al final están descubriendo el mundo, están empezando a descubrir el mundo, ¿no? Uh-huh,
16: uh-huh. Sin embargo, fíjate que ahí sí, bueno, un poquito ya regresándome a esto que me preguntabas, aunque no conocen los conceptos, ciertos referentes base que tienen les sirven para cuestionarse, ¿no? Claro. A ver, si todo mi entorno social está validando que las personas niñas con vulva reciban cierto tipo de juguetes y yo me siento atraída hacia cierto tipo de juguetes, a esos espacios de convivencia, esos comportamientos, esa forma de vestir que es validada en mi espacio comunitario, ¿no? O sea, entonces yo me cuestiono, ¿no? ¿Por qué me siento atraída hacia eso si mis características anatomofisiológicas son otras, ¿no? O sea, sirve como referente. Y aquí es donde entra esto que dices que es bien importante, Ale, porque creo que mucha de la discriminación, de la desinformación, de la crueldad que existe institucional, a nivel comunitario, en las familias para con las niñeces trans, parte de ahí, de no entender que esta dimensión del sexo biológico, que en sí misma tiene muchos elementos, ¿no? O sea, es muy distinta de la identidad de género, que es un proceso bien subjetivo y que no sucede igual en todas las personas. Si bien es cierto que hasta donde la bibliografía nos dice, antes de los 4 años la identidad de género, digamos, queda consolidada, también tenemos que decir que los contextos son diversos. O sea, no todas las niñeces cuentan con el mismo acompañamiento ni la misma posibilidad de información, y por eso creo que es muy importante hablar con las familias y las comunidades y entender que la dimensión biológica, que tiene muchos elementos en sí, tanto visibles como no visibles, dejémoslo por ahora, por ejemplo, en el sexo cromosómico, en el sexo gonadal, ¿no? Y además la apariencia de los órganos sexuales externos, y que es muy distinta de la identidad de género, que es la manera en la que yo construyo esa forma mía de ser, el lenguaje con el que me quiero dirigir, la manera en la que me miro, y además está la expresión, la forma en la que me muestro hacia las demás personas. Y también tendríamos que agregar la orientación, que es hacia quién me siento atraída, atraído o atraída, de qué manera vivo esa atracción y en qué momentos de mi vida se presenta. Entonces, por eso hablamos de diversidad, ¿no? O sea, y me preocupa muchas veces que esto de la diversidad se reduce a un catálogo descriptivo. ¿Qué características tiene que tener una persona trans, no? O sea, enlístamelas. Y es como de, pues bueno, mejor escuchemos la vivencia de cada persona en esa diversidad, ¿no?
14: Y justo, ¿no? Porque ¿de qué va que cada, digamos, que la sociedad se dé como la tarea de señalar el deber ser? Entonces, vamos a reflexionar acerca de eso, ¿no? Y bueno, algo que suele generar mucha conversación social es el papel de la familia. Sí. ¿Qué tan importante es el acompañamiento familiar en una niñez trans? Esta información la seguiremos abordando en nuestro siguiente bloque. Vamos a nuestro primer corte promocional. En el siguiente bloque continuaremos hablando sobre niñeces trans, derechos, acompañamientos y los desafíos que aún existen en nuestra sociedad. No se vayan, ya volvemos.
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12: Son las 7 con 21 minutos.
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15: Cuando escuchamos el acrónimo LGBTIQ+, muchas veces surge una pregunta: ¿qué significa el símbolo más? La respuesta es sencilla y muy importante. El más representa a todas aquellas identidades, orientaciones y expresiones de género que no siempre aparecen dentro de las siglas principales, pero que también forman parte de la diversidad sexual y de género. Es decir, además de lesbianas, gays, bisexuales, personas trans, intersexuales y queer, existen muchas otras formas de vivir y expresar la identidad, el afecto y la sexualidad. Por ejemplo, el más puede incluir a personas asexuales, pansexuales, no binarias, demisexuales, entre muchas otras identidades que buscan reconocimiento, respeto y visibilidad. Más que una suma de letras, el más simboliza inclusión. Es una manera de reconocer que la diversidad humana es amplia, cambiante y única para cada persona.
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14: Continuamos en Espectro Arcoíris con nuestra invitada, la maestra Ingrid Guerrero, en donde estamos abordando el tema de niñeces trans. Y bueno, algo que queremos que ella nos amplíe, ¿no?, y que nos dé información, que suele generar mucha conversación social, es el papel de la familia, el contexto en donde las niñeces pues viven sus primeros años, ¿no? ¿Qué tan importante es el acompañamiento familiar en una niñez trans?
16: Es bien importante, Ale, yo diría que es fundamental. El cobijo y la protección de las personas cuidadoras primarias cuando una niñez está descubriéndose y está viviéndose, la aceptación y el amor y el cuidado, creo que son la base de todo lo que va a venir después. En esta encuesta de 2024 de The Trevor Project México, que me parece súper valiosa, por ejemplo, se reportó que las juventudes trans y no binarias tenían niveles mucho más altos de riesgo suicida, por ejemplo, que las juventudes cisgénero. Y me parece súper cañón porque 2 de cada 3, por ejemplo, durante ese año que se ejecutó la encuesta, hablaban de que habían considerado el suicidio en el último año. Y entonces hay algo, Ale, que a mí siempre me gusta mencionar cuando hablo de niñeces diversas, ¿no? Digo, hoy estamos hablando de niñeces trans y no es la excepción, y es que cuando yo tengo que estarme cuidando de la figura cuidadora primaria, de esa persona que tendría que protegerme, que tendría que cuidarme, y yo me tengo que estar cuidando de esa persona, y cuidarme también implica estar pensando si me va a rechazar, si me va a aceptar, si va a tratar de anular quién soy y lo que digo, y eso es crónico y eso es recurrente y eso se prolonga por muchos años, digamos, durante toda tu niñez, se va a configurar sí o sí una experiencia traumática, ¿no? Y esa experiencia traumática de rechazo, de negligencia, de desprotección, va también a influir en la forma en la que nos vinculamos, en la forma en la que estudiamos, cómo construimos proyecto de vida, ¿sale? Y es muy importante decirlo porque hay discursos muy fascistas, ¿no? Muy capacitistas, muy antiderechos, hay que decirlo, ¿no? Que es como de, claro, pues es que tendríamos que estar replanteando si vamos a apoyar que las niñeces trans defiendan quiénes son, porque miren cómo las personas trans se suicidan, miren cómo las personas trans de repente no alcanzan a consolidar un proyecto de vida, claro, porque hay una comunidad o hubo una familia que les negó esa oportunidad, y en ese sentido la familia no está desvinculada del entorno social. Hay medios de comunicación, la machósfera incluida, por ejemplo, todos estos grupos, el Vox y todos estos grupos que pagan por políticas antiderechos, que están construyendo sentido mediático y que esa es la información a la que tienen acceso muchas familias y con eso actúan, ¿no? Y esa información pone en riesgo la vida, literalmente la vida de niñeces y adolescencias trans.
14: Sí, nos podemos imaginar, ¿no? Cuando ese acompañamiento no existe, pues digamos que de manera general podrían ser cuáles pueden llegar a ser estas consecuencias emocionales o psicológicas para justamente las niñas, los niños y adolescentes trans.
16: Y que estas consecuencias, híjole, la verdad es que son devastadoras muchas veces, ¿no? O sea, yo me pregunto mucho, Ale, cuando una niñez o una adolescencia trans llega conmigo y me platica que ha sido invalidada por su círculo primario de cuidados. No sé, hay muchos y muchas especialistas que tienen como este manual, ¿no? Esta entrevista de qué es lo que le podemos contestar. Yo le voy a decir con mucha franqueza, a mí me cuesta mucho trabajo contestar esa pregunta. Ingrid, ¿qué hago? Ingrid, ¿quién me ayuda? Ingrid, ¿cómo hago si ya no quiero seguir haciendo esto? Porque la cadena es muy grande, ¿no? Entonces, a lo mejor podemos nosotras reportar que hay cierta negligencia o que el bienestar psicosocioemocional de las niñeces está en riesgo en manos de personas cuidadoras quizás que les estigmatizan. El problema, Ale, es que esta violencia también está en las instituciones y este desconocimiento también está en las instituciones.
14: Y justo, ¿sabes qué? Va de eso la siguiente pregunta que te quería hacer. ¿Cómo podríamos incluir o cómo se podría, pues, atacar un poquito, ¿no? Esa ignorancia, por así decir.
16: Yo muchas veces cuando me hacían esta pregunta, yo hablaba de información, ¿no? Porque era para mí lo más sencillo. O sea, claro, hay que darles información. Y después me di cuenta, Ale, que los mitos, desafortunadamente, históricamente, son la respuesta más fácil a preguntas complicadas que nos hacemos. O sea, digo, y perdón por el ejemplo que voy a poner, pero es que no ha llovido. Ah, claro, es que solo echamos 2 doncellas al cenote, ¿no? Tal vez tenemos que echar 5. Pongo este ejemplo porque de repente el no tener la explicación de qué es lo que iba a suceder, ¿no? Llevaba a buscar alternativas a lo mejor desde estas creencias, ¿no? Y entonces yo me imagino que tantito esto pegaba y de repente ese día llovía, bueno, pues ya se volvía la respuesta universal para todo, ¿no? Y algo similar sucede con las niñeces trans, con las adolescencias trans, con las adolescencias diversas. Y es que cuando existe una pregunta compleja, por ejemplo, oye, ¿cómo apoyamos como institución a niñeces y adolescencias trans? No, pues es que eso está muy mal, ¿no? Es que aquí hay niñas o hay niños, y el uniforme escolar es uno, y la apariencia es parte de la disciplina, ¿no? Porque la pregunta se vuelve más compleja cuando decimos, si la escuela es un lugar de socialización, de encuentro con pares, de coincidencias, de construcción de sentido, de ocupar el espacio público y político, entonces, ¿qué facilidades estamos dando los colegios para las niñeces que no cumplen estas expectativas binarias con las que fuimos criadas? Y entonces, que a veces no se trata de hacer, porque esa es otra cosa que me han dicho, no, bueno, es que vamos a tener que hacer muchas adecuaciones. No, en mi experiencia trabajando con niñeces y con adolescencias, cuando nosotras planteamos, oye, fíjate que a, no sé, Pedrito González, ya no le gusta que le digas Pedrito González y pide ahora que le nombres Ana. Y dice, ah, ¿por qué? Pues porque ahora se va a llamar así, ¿no? Y entonces lo que sucede es como de, ah, claro, es que a veces se me olvida, perdón, pero ya me acordé que le tenemos que llamar Ana. El lío lo tienen las personas adultas porque rompe, ¿no?, con esos estereotipos. Y todos los mitos vienen del mismo lugar. Es la explicación a una pregunta compleja. Oye, ¿por qué hay niñeces, por ejemplo, con pene que se identifican no como hombres, sino como mujeres? Ah, pues seguro porque están enfermos. Es la explicación más fácil.
14: No, ¿no? Justamente la pregunta iba como que, ¿qué hacemos? Pero la realidad, y es la pregunta, la vuelvo a replantear, es si quieren hacerlo, porque como mencionabas, se niegan y hay como esa resistencia, ¿no? En las escuelas, tanto públicas, y no quiero pensar que también en las escuelas privadas, el de verdad queremos hacerlo o no queremos hacerlo, ¿no? Entonces, ¿qué necesitamos emocionalmente para que las niñeces puedan crecer en un entorno sano y seguro, referente, ¿no?, a tocar el punto importante de su salud mental?
16: Validarles, usar el nombre que han elegido, respetarles, favorecer sus redes afectivas, tener encuentros internos desde las instituciones para favorecer las escuelas seguras a nivel de convivencia, a nivel de aceptación, estar hablando de los efectos de la discriminación, de lo que es el cuidado colectivo, de la corresponsabilidad y un acompañamiento no patologizante, ¿sabes? O sea, y es que sí es una pregunta emocional, no es una pregunta de disciplina. O sea, ¿qué es más importante? Que las quienes se identifican como niñas vayan de falda y quienes se identifican como niños vayan de pantalón, o que aprendamos que tenemos que ser el espacio más seguro para las otras personas, porque muchas veces no la estamos pasando bien. Y entonces me parece que esos planteamientos son importantes. O sea, hay algo que es profundamente violento en que ciertos grupos tengan que justificar públicamente su derecho a existir con dignidad. Y eso es un planteamiento que nos tenemos que hacer, ¿no? O sea, ¿por qué las niñeces? Alguna vez me hicieron llegar a leer una encuesta y que lo pienso con esto que me preguntas, ¿qué necesitamos emocionalmente? Me decían, por favor, puedes llenar esta encuesta. Y esta encuesta, la pregunta principal era, ¿las infancias trans deberían ser permitidas? Eso decía la encuesta.
14: Wow.
16: ¿No? Y yo, o sea, permiso de existir, permiso de ser, permiso de estar, ¿no? ¿Y por qué no me ha llegado alguna encuesta que diga cómo las cobijamos, cómo las protegemos, cómo las escuchamos, cómo construyen sentido en el mundo? Porque tienen que dejar de ser solo sujetas de derechos para pasar a ser participantes activas de este mundo que compartimos todos.
14: Ok, y finalmente, Ingrid, ¿qué mensaje, además del que ya nos habías comentado, te gustaría dejar a todos los cuidadores como madres, padres, familias o personas quizás que estén viviendo este proceso con alguna infancia cercana?
16: Yo les diría que no están solas, no están solos y no están solos, ¿no? Yo les diría que no está bien ni está mal lo que están sintiendo. Si están sintiendo miedo, pues es esperado, eso puede suceder. Hay grandes y maravillosas redes de apoyo que les pueden acompañar, que les pueden escuchar, no para que les den respuestas, para que les acompañen a encontrar sus recursos. Porque no es que yo en un taller o en una consulta te voy a decir lo que tienes que hacer, es que a veces hay recursos que las personas cuidadoras tienen y no identifican aún. Entonces, esa es la definición de acompañamiento. Déjense acompañar, manifiesten sus preguntas, compártanlas, pero sobre todo plantéense que las niñas y los niños no están suficientemente pequeños, o sea, no es que estén muy chiquitos para decir quiénes son y lo que quieren, es que están compartiendo a la persona que tendría que cuidarles sus aspiraciones, sus sueños, sus sentires, y eso, cobijar eso, es un factor de protección.
14: Bueno, Ingrid, pues te agradecemos mucho tu presencia y agradecemos de verdad toda tu información, el enfoque que nos estás enseñando.

0: la invitación.
1: Todo tiene un principio y un final, y hemos llegado al final de esta emisión de Espectro Arcoíris. Queremos agradecer profundamente a nuestra querida invitada Ingrid Guerrero por compartirnos su experiencia, conocimiento y sensibilidad en un tema tan importante y necesario. Gracias también a nuestros operadores en controles de transmisión, a nuestro productor de este espacio, Misael Prisciliano, a Suma Radio Actopan y a Suma Radio Tulancingo por transmitir este programa. Les recordamos que pueden sintonizarnos en el 102.1 FM los lunes y sábados a las 7 de la tarde. Pero, sobre todo, queremos agradecerte a ti que nos escuchaste el día de hoy. Te invitamos a seguir informándote, cuestionándote y que juntos sigamos construyendo espacios más seguros y empáticos para todas las personas. La diversidad somos todos. Yo soy Ale Duque y te espero en una emisión más de Espectro Arcoíris. Hasta entonces, que tu día sea tan diverso como tu espectro.
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2: Son las 7:38. 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
1: Temperatura 19 grados centígrados.
2: Son las 8:02.

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7: Son las 8 con 18 minutos.

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11: Son las 8:33.

0: Son las 8:43.
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2: Son las 9 en punto.
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0: Bienvenidas y bienvenidos a Suma Noticias. Muchísimas gracias por acompañarme a través del 13.1 y a través de las 7 frecuencias de Suma Radio. Soy Montserrat Valencia. Comenzamos con la información y lo hago haciendo con muy buenas noticias, y es que este año el noticiero científico y cultural iberoamericano NSC cumple 9 años y Suma será parte de esta celebración que traspasa fronteras. El próximo 9 de agosto el Sistema Universitario de Medios Autónomos tendrá a su cargo la producción y transmisión de este encuentro internacional que reunirá en la Universidad Autónoma del Estado de Hidalgo a televisoras públicas de Iberoamérica, Italia y Portugal. Una transmisión en vivo que llegará a casi 180 medios de más de 20 países.
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0: La radio universitaria amplía su presencia en Hidalgo con la llegada de Suma Radio Huichapan al 103.7 FM. Esta nueva señal abre un espacio para informar, difundir la cultura y dar voz a las comunidades de la región, por lo que me da mucho gusto recibir en este espacio a David Herrera, quien es director de Suma Radio Huichapan. Bienvenido, director, a este espacio.
2: Hola, Monse, muy buenas noches. Muchas gracias por el espacio.
0: Por favor, compártanos cuál es el principal reto que asume Suma Radio con la apertura de esta nueva frecuencia.
2: Muchas gracias, claro que sí, con mucho gusto. Pues es un reto importante el abrir espacios a través de la radio, precisamente a la comunicación, una comunicación distinta, una comunicación que no tiene algún antecedente, hablando de radio universitaria en esta región de nuestro estado de Hidalgo, y es ahí donde encontramos esa parte importante, el hecho de poder relacionarnos con toda la sociedad a través de los contenidos que vamos a estar ofreciendo, que ya estamos ofreciendo a partir del día de hoy, y por supuesto crear ese canal de confianza, ese canal de orgullo, de identidad, tanto de Huichapan y hacia la universidad como de la universidad, destacar todo lo que se produce, no solamente en Huichapan, sino en toda la región, y es ahí donde realmente encontramos el reto para poder desarrollar radio pública con autonomía universitaria, como bien se maneja en el sistema.
0: Director, en ese sentido, ¿de qué manera se refleja y se va a reflejar la identidad de Huichapan y de la región con la programación?
2: Es que la programación es parte esencial de la vida diaria de aquí, de Huichapan, de nuestro Huichapan, ya podríamos decir, como parte de la universidad. Conocer oficios, conocer a su gente, conocer a sus grandes figuras, la historia y todos estos pequeños elementos que van construyendo un gran sentido de orgullo, de pertenencia, de identidad, es parte fundamental de la programación de Suma Radio Huichapan. Entonces, a través de ello, a través de conocer, de acercar, de abrir los micrófonos para que la ciudadanía, la gente, los radioescuchan, puedan estar más cercanos, pues esa sería la idea, esa sería la forma de poder irla ganando.
0: Director, sabemos que Suma siempre ha sido muy cercano a sus audiencias, a todos los que nos ven y escuchan. Bajo ese mismo tenor, ¿qué espacios tendrá la ciudadanía para expresar sus necesidades, sus propuestas y también sus inquietudes?
2: Pues déjame compartirte, además de lo que ya conocemos con el concepto de Suma Noticias, y que evidentemente lo tenemos tanto en radio como en televisión, y se ha caracterizado desde que nace este concepto por dar esa apertura, por mantenerse con oídos abiertos, con ojos abiertos en caso de televisión. En este caso también tenemos un par de producciones que tratan sobre problemáticas sociales, que tratan sobre conocer lo que en el día a día se va viviendo en la región. Uno de ellos, pues precisamente vamos a programarlo el día de hoy, acabando este espacio informativo que lleva por nombre Piezas de la Comunidad. El día de hoy, porque también se trata de reportajes sociales, reportajes culturales, reportajes de índole de problemáticas. El día de hoy vamos a abordar precisamente pues vida y obra de Abundio Martínez, un personaje histórico destacado y muy reconocido en esta tierra, pero también tenemos algunas otras problemáticas de agua, por supuesto lo que está viviendo en el día a día la gente, y también tenemos un programa que se llama En Debate, y donde se estará integrando los puntos de vista tanto académico por parte de la Universidad Autónoma del Estado de Hidalgo, quienes lo viven, la ciudadanía y por supuesto los expertos. Se trata de contrastar puntos, ofrecer alternativas y de alguna manera pues marcar un camino para poder solucionar algunas de las problemáticas que se van presentando, que muchas de ellas no son exclusivas de la región, sino tienen impacto a nivel estatal y nacional muchas de ellas.
0: Director, hace unas horas nos compartía que la gente pues está recibiendo con mucho ánimo, con mucha emoción a Suma Radio en esa región de Huichapan. Me gustaría que nos comparta precisamente pues cuáles son las voces de estas personas, qué es lo que ha podido platicar usted con ellos, y también pues que nos haga la invitación, por favor, porque pues ya nos van a estar escuchando y por supuesto viendo también allá.
2: Sí, por supuesto, ya estamos precisamente en la frecuencia también del 103.7, y la verdad es que ha sido un ambiente de mucho ánimo, la gente, la ciudadanía que se nos acerca, con quienes pudimos platicar en los espacios que hicimos fuera de la estación. Tuvimos una presentación artística donde abrimos el foro que tenemos aquí en las instalaciones para toda la sociedad, y pues hay mucho ánimo en conocer la propuesta, en el acercarse al conocimiento, en buscar espacios de difusión para las expresiones artísticas, el talento local. Entonces creo que ha sido una jornada larga, cansada, extenuante, pero también muy satisfactoria en ese sentido, y con mucha respuesta de la gente muy positiva, y la verdad es que también muy agradecidos por parte del equipo de Suma Radio Huichapan ante esta gran respuesta que ha tenido la ciudadanía en la región.
0: Director, pues muchísimas gracias por haber estado con nosotros en este espacio y muchas felicidades. Enhorabuena, sabemos que se vienen cosas increíbles para ustedes.
2: Muchísimas gracias, Monse. Pasa una bonita noche, al igual que todo el auditorio. Y aquí estamos y nos saludamos pronto por acá.
0: Gracias. Cambiemos de información. Una maniobra imprudente estuvo a punto de provocar un incidente mayor en el carril confinado del transporte metropolitano. El conductor de un tráiler intentó dar vuelta en U e invadió la vía a la altura de la estación Cuna del Fútbol, bloqueando el paso de una unidad. Afortunadamente no hubo personas lesionadas, únicamente daños materiales. Ya se acerca la Feria de Pachuca y con ella las largas filas para comprar boletos del Palenque, por lo que se reportó una fila impresionante de personas que buscan asegurar su acceso a los conciertos. Ante la demanda surgen dudas sobre el control en la venta y la posible presencia de revendedores, por ello será clave garantizar una distribución ordenada y sin abusos. Después de varias horas de bloqueo, fue liberada la carretera Tehuetlán-Guasalingo tras alcanzarse acuerdos entre autoridades y transportistas. Los manifestantes exigían la rehabilitación de cerca de 15 kilómetros de carpeta asfáltica debido a los baches, alcantarillas dañadas y la falta de mantenimiento. La circulación en la zona comenzó a restablecerse hasta esta tarde. Tras el choque registrado el viernes en el Brevar Minero, el retorno permanece cerrado por los daños ocasionados en el semáforo. Gonzalo González nos tiene el reporte completo.
3: Derivado del fuerte accidente del pasado 10 de julio por la noche, en la que se vieron involucrados un camión de volteo y también una unidad de transporte público aquí en el Boulevard Minero, de momento podemos apreciar que en el lugar del incidente donde impactó el camión de volteo con el semáforo, pues lamentablemente ya no se encuentra este mismo, pero a pesar de ello hay vallas metálicas que impiden realizar distintos retornos aquí en esta demarcación cercana a los semáforos de la preparatoria número 3. Con ello también queremos hacer la acotación que, derivado de esto, pues también se hace un poco más embotellamiento derivado de esto. También aquellos que realizan el retorno con dirección hacia el centro de Pachuca, pues también no tienen una señalización que les indique cómo hacer este debido retorno.
4: La verdad es de que siempre va variando. Hay gente que es respetuosa, hay gente que no, hay gente que conduce bien, hay gente que parece que está borracha todo el tiempo.
5: Pues yo considero que sí manejan algo rápido. Creo que esta vialidad es más como para tener precaución. ¿Por qué? Pues porque una, hay escuelas, dos, hay centros comerciales o no sé, de autoservicio, hay mucha, pues sí, concurrencia, ¿no? Mucha gente. Entonces, pues yo creo que hay que, lo mejor es como disminuir la velocidad, ¿no?
0: Entre áreas verdes, espacios deportivos y zonas de descanso, el Parque Pasteur forma parte de la vida cotidiana en Pachuca. Sin embargo, quienes lo visitan también señalan aspectos que requieren atención. Esto fue lo que nos dijeron.
6: Nada, que prendan la fuente, que la limpien, que se habilite todo, las canchas y pues el área de ejercicio también, que se habilite porque pues ya hay muchas cosas que están muy deterioradas.
7: Bueno, a veces la fuente como que es el mayor atractivo que tiene un parque, ¿no? Ahí están las familias conviviendo y que esté apagada, pues, y todavía sin mantenimiento, está más feo. Las bancas están muy mal, en muy mal estado.
8: Tiene alumbrado público, ¿qué te estaba diciendo la publicidad? ¿Sí? No hay alumbrado público, las coladeras todas, porque ahora en México y aquí hacen lo mismo, recogen la basura y la meten, así que porque no barren banquetas, pero también porque la gente no es responsable, se perdió los valores, la educación, la moral, no hay nada, eso es por la misma gente que no cuida.
9: Sí hay árboles, pero pues ya hay muchos que están muy secos, muy... no los cuidan tampoco.
0: Cada 13 de julio se conmemora el Día Internacional del TDAH, un trastorno que en México sigue altamente subdiagnosticado. Se estima que afecta a cerca del 5% de niñas, niños y adolescentes. Sin embargo, menos del 10% recibe un diagnóstico adecuado.
10: ¿Has escuchado o conoces el término TDAH?
11: Sí, sí lo he escuchado.
10: ¿Dónde lo has escuchado más o menos?
11: En las escuelas, en los hospitales, en la calle.
10: ¿Sabes más o menos de qué es o de qué trata, qué es en general?
11: No conozco al 100% qué es el TDAH, pero puedo decir que es como un trastorno donde las personas pierden como
10: la atención,
11: a lo que están haciendo y se ponen, enfocan su atención en algo más, ¿no?
10: Más que nada para conocer el comportamiento de la persona, ¿no? Que no solamente se basen en una enfermedad para hacer memes, sino también para conocer más sobre el tema.
12: La verdad no.
10: ¿Cree que es importante que la gente lo conozca?
12: La verdad sí, porque pues ahora sí que uno no sabe de qué es eso, ajá.
0: En México, cerca de 2.400.000 niñas y niños viven con trastorno por déficit de atención e hiperactividad. Sin embargo, sus síntomas pueden confundirse con distracción o indisciplina. ¿Cómo identificarlo y qué impacto tiene en la vida cotidiana? Escuchemos a la doctora Andrómeda Valencia, jefa del área académica de psicología de la Máxima Casa de Estudios.
13: Estamos hablando del trastorno por déficit de atención e hiperactividad, que se encuentra dentro del grupo de trastornos del neurodesarrollo, que normalmente inicia en la infancia y que, bueno, vamos a darnos cuenta que en muchos casos va a continuar durante la adolescencia y la vida adulta y se caracteriza por dificultades que son persistentes y constantes para la regulación de la atención, el control de los impulsos y en algunos casos también el control de nuestra actividad motora. Cuando nosotros hablamos de un diagnóstico para el TDAH, lo que vamos a encontrar es que se tiene que hacer una serie de estudios que van desde la entrevista hacia los padres, por supuesto si este se inicia en la infancia y se va complementando con otro tipo de elementos como pueden ser valoraciones psicológicas, neuropsicológicas y que además deben de cumplir ciertas características dependiendo de la edad. Algo muy importante es que las personas pueden desarrollar plenamente tanto su potencial académico, laboral y personal, aún con estas condiciones, si es que podemos orientarlos y apoyarlos. Entonces creo que entre más conozcamos, más herramientas tenemos.
0: ¿Cómo transformar los residuos en nuevas soluciones? Continuamos con la segunda parte de este reporte Suma, en donde hablamos de economía circular con el doctor Felipe Legorreta García.
14: Ahora me gustaría que también nos hable de las líneas de investigación en las que está trabajando usted hoy en día. ¿Qué es lo que viene para usted y también para el instituto?
15: Sí, claro. Pues tenemos muchos planes a futuro, entre ellos es pues lo que tiene que ver con materiales inorgánicos, es la transformación de estos materiales para crear nuevos y trabajamos junto con muchas universidades del país y del extranjero, en donde trabajamos con la parte médica. Con estos desechos que nosotros transformamos podemos crear hidroxiapatita o zeolita, este material poroso tiene muchísimas aplicaciones. Yo le llamo el material del futuro, bueno, uno de los materiales del futuro, porque todo lo que hemos contaminado como seres humanos, este material ayuda a regenerar, ¿no? Entonces, la idea es de que podamos contribuir a mejorar nuestro medio ambiente utilizando residuos que tenemos a la mano. Por ejemplo, en el área de química, trabajamos también para que los desechos de la demolición de la construcción puedan ser regenerados, ¿no? En el área de cuando trituran la roca para hacer grava y arena, ese polvito fino se puede reutilizar también, transformar la lata de aluminio. Y lo que sigue, bueno, ya que tenemos bien estudiada la parte de cómo hacer estos materiales llamados zeolitas, lo que sigue es la aplicación. Tenemos estudiantes trabajando en mejora de la calidad del agua, de metales que no se ven y que estamos consumiendo, tal vez, por ejemplo, la presa Endo, que hay riego para muchas legumbres, pues ahí pueden ir metales pesados. La idea es que nosotros podamos poner una barrera de zeolitas en donde atrapen esos metales pesados, antes filtrar, obviamente, y posteriormente pues ya tener un agua más limpia. También en la parte de pues, la cáscara de huevo y también... ya tenemos las zeolitas hechas. Ahora, otro de los usos es impregnar de medicamentos, porque muchos medicamentos se quedan en el estómago y ahí producen un daño gástrico. La idea es que no se meta el medicamento directamente, sino que se mezcle con zeolitas que están para que se adhiera y el tiempo que esté liberándose en el estómago sea menor, causando menor daño gástrico, y posteriormente por los intestinos se vaya liberando. Esto ayuda pues a disminuir este daño. Y también podemos utilizar estas zeolitas, y bueno, hay una tesis de una chica de maestría en donde pudo retener moléculas de CO2 del ambiente con zeolitas y con cáscara de huevo. Existen otras tesis también relacionadas con la energía solar, en donde la lata de aluminio se transforma y puede ser un recubrimiento que ayuda mucho a mejorar las condiciones de los paneles solares o los calentadores solares, porque los rayos que vienen del sol los difumina y los entrega a esta celda solar o este panel solar o este calentador solar de una manera más eficiente, de tal forma que se ha comprobado mediante artículos, mediante investigaciones, que efectivamente incrementan la eficiencia este tipo de aparatos. Y bueno, conforme vamos avanzando, van saliendo muchos. Trabajamos con biología, en donde plantas con raíces, con la doctora Marisa de biología, nos ayudó a encontrar una planta cuya raíz absorbe metales pesados. Entonces queremos hacer ahí en la presenda una barrera de zeolita y una barrera de pasto hidropogón que nos ayuda a captar metales. Y bueno, pues estamos hablando también de la tierra, también se puede poner ahí estas raíces, tierra, agua, aire, para poder purificarlos y mejorar nuestras condiciones de vida. Obviamente estamos en el inicio, pero vamos avanzando. Ya tenemos también autorizado un protocolo para trabajar con roedores y pues poco a poco vamos avanzando en esto.
0: Doctor, pues muchísimas gracias por haber estado aquí con nosotros, por compartirnos esta valiosa información. Sin duda nosotros estaremos muy pendientes de cómo avanzan estas líneas de investigación y enhorabuena.
15: Muchísimas gracias por la invitación y estoy aquí a su servicio.
0: Gracias, doctor. Este fin de semana se llevó a cabo la primera jornada del Club Running de Fundación Hidalguense, una actividad para promover hábitos saludables, convivencia y activación física. Participaron personas de distintas edades, desde jóvenes hasta la señora Amparito de 87 años, demostrando que nunca es tarde para dar el primer paso.
16: Me lleva una grata sorpresa, muchos corren más rápido todavía que otros. Pero creo que todos mantuvimos el ritmo y lo importante es que entre todos nos ayudemos para que semana con semana vayamos agarrando el ritmo. Entonces, bienvenidos y muchas gracias.
17: No, ya llevo como 30 años corriendo. Entonces, cada 8 días me voy a los 5 kilómetros. Hasta 5 nomás aguanto, ya no aguanto más.
18: Y vi que muchas personas corren así 10 kilómetros rápido. Entonces, dije, 3 en una hora, bien rápido. Nada, siento que me moría. Es mi primera vez, pero creo que fue interesante.
19: Nosotros somos parte de un equipo de corredores precisamente y pues creo que eso es lo principal, hacer comunidades, que de repente todos tenemos actividades, pero el encontrarnos y encontrar un gusto por salir a la calle, por correr, sí. Eso está bastante padre, saber que todos tenemos diferentes ocupaciones, pero que no nada más se queda en ser un club.
0: Es momento de divulgación de la ciencia. Esta noche en Sinapsis habla la doctora Miriam Coronado Meneses sobre la inclusión en AIFA para personas con TEA.

muchas personas, viajar en avión es muy emocionante. Las maletas, la impresión del vuelo, las expectativas del lugar o romper la rutina. Pero, ¿has imaginado cómo puede sentirse una persona con trastorno de espectro autista a quien las luces intensas, los ruidos por todos lados, la aglomeración de personas, entre otras, le generan ansiedad y sobrecarga sensorial? ¿Te imaginas la familia de un niño o niña con autismo llegando al aeropuerto sabiendo que el personal está preparado y que hay áreas donde no tendrán que enfrentar solos un ambiente abrumador? En este sentido, una de las leyes que forma parte de los asuntos de carácter jurídico del Aeropuerto Internacional Felipe Ángeles, conocido como AIFA, es la Ley General para la Atención y Protección a las Personas con la Condición del Espectro Autista, con la finalidad de que, en sus espacios, las y los viajeros con esta condición se sientan tranquilos y seguros. En este contexto, con estudiantes de la Universidad Autónoma del Estado de Hidalgo, se han investigado las acciones que promueven las y los prestadores de servicio de establecimientos de alimentos y bebidas que operan dentro de la zona de llegadas del AIFA, y se ha identificado que los factores que sí garantizan la inclusión de las personas con TEA son el permitir su acceso y la creación de espacios adecuados para minimizar riesgos durante su estancia. Sin embargo, las y los prestadores poseen falta de capacitación sobre la ley, de habilidades terapéuticas y de protocolos de emergencia para ayudarles en caso de una crisis sensorial. Aunque parezca sencillo y en México se hayan tomado acciones que promueven minimizar riesgos en personas con TEA, debemos conocer más sobre esta condición para actuar con mayor comprensión y apoyo. Gracias por tu atención. Hasta la próxima.

0: Cada 13 de julio se celebra el Día Mundial del Rock, fecha que recuerda el histórico concierto de 1985. Suma Noticias salió a preguntar qué bandas reconoce la gente y el rock sigue vivo o ya perdió fuerza.
1: Hoy es Día Mundial del Rock, te hacemos una pequeña trivia, si adivinas quiénes son estas bandas, ¿vale?
2: Es este...
3: ¿Cómo se llama?
2: ¿The Beatles?
4: ¿The Beatles?
3: En la calle caminando, ¿no?
1: Sí, justamente.
3: No me acuerdo cómo se llama.
1: Los Beatles.
5: ¿Los bichos? ¿Los Beatles?
1: ¿Los Beatles? Oh, perfecto.
4: ¿Son los Beatles?
2: ¿Es Scorpio?
5: No.
4: ¿Queen?
3: No, eso sí no más conozco.
4: ¿Queen?
5: No se me van a quemar por puse. Pero no, zafo.
2: Pink Floyd, no.
4: No.
3: No, ¿no es Queen?
4: No. No, de hecho este era Queen.
3: Ah, ya.
4: ¿Creedence?
5: Los.
6: No sé, la verdad no sé quién es.
4: ¿Led Zeppelin?
6: Cierto, sí. Es los ojos de pescado, sí.
2: Yeah, Doors.
4: Sí, perfecto.
7: The Doors.
3: No, no, la verdad no.
4: Los Doors.
6: The Doors.
4: Sí, ese bigotón, sí. No, no me acuerdo.
1: ¿Topos? Es Pink Floyd.
4: Ah, claro.
2: ¿En Zeppelin?
1: Es Pink Floyd.
3: ¿Los de Mamma Mia no?
1: No.
5: ¿Quiénes eran? No, Sabo.
6: Los Rolling.
1: No, Pink Floyd.
2: No.
4: ¿Eso de estéreo?
3: Creo que son los... ¿Caifanes?
1: No.
5: Cerati. Soda Stereo, ¿no?
6: Pero del Cil, no, ¿Cerati?
1: Sí.
6: ¿Su banda de Cerati?
1: Sí, no, Soda Stereo.
6: Eso es verdad.
2: Ay, es que no les ubico bien.
4: Enanitos. Ah, no, ¿The Cure?
1: Se parecen a The Cure, pero...
4: Ah, va, no, es Caifanes, claro. Sí.
1: Sí son Caifanes.
3: Ah, ¿son Caifanes?
5: ¿Pana?
1: No, no, no, Panda no.
6: No sé, ¿Jaguares?
1: Ah, cercano, casi cerca.
6: Ay, antes de Jaguares, ¿cómo se llamaban?
1: Caifanes.
6: Esas manos.
1: Caifanes.
2: Y ellos son, no los ubico bien.
4: Héroes del Silencio.
1: Son de España.
2: Joder.
5: No, no sé, esa fue. Siento que...
6: Héroes del Silencio.
1: Perfecto, amigo.
4: Pues creo que ya no es tan escuchado, pero supongo que nunca va a pasar de moda. Entonces es el rock.
3: Las nuevas generaciones escogen música pues, regional, ¿no?
6: Poner a competir los géneros pues, es algo un poquito absurdo, ¿no? Porque no siempre estás de humor para escuchar rock, no siempre estás de humor para escuchar reggaetón. Es algo pues, que va de acuerdo a lo que estás viviendo en el momento.
0: Así es como llegamos al final de este espacio informativo. Muchísimas gracias por haberme acompañado a través de 13.1 y a través de las 7 frecuencias de Suma Radio. Que tengan una excelente noche y un excelente inicio de semana. Soy Montserrat Valdín, nos vemos mañana a las 3.
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13: Son las 9:29.
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3: Cuando hacemos ejercicio, los músculos generan calor para evitar que la temperatura corporal aumente demasiado, así que el organismo produce sudor. Al evaporarse, el sudor ayuda a enfriar la piel y mantener estable el cuerpo. Por eso, la hidratación es fundamental en el deporte. Perder demasiada agua afecta la resistencia, la concentración y, sí, podríamos decir que hasta la precisión de los pases en el partido de fútbol. Así que ya sabes por qué los jugadores sudan tanto.
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9: Son las 9:48 minutos.
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2: Temperatura 17 grados centígrados.
3: Son las 10 en punto.

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2: Son las 10:17.

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4: Son las 10 con 50 minutos.

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1: Grupo J. Sabores del mundo que saben a fútbol. Hay grupos que se analizan con estadísticas, pero este merece analizarse con mucha hambre. Comenzamos el viaje en Argentina. Viajamos hasta la Patagonia para conocer su tradición ganadera y sus cortes de carne que se han convertido en referencia gastronómica mundial, donde el asado es mucho más que una comida. Obviamente es una reunión familiar y una celebración social. Ahora abordamos el avión y viajamos hasta Argelia, donde la cocina mezcla influencias árabes, bereberes, mediterráneas y africanas. El cuscús es uno de los platos más representativos y forma parte de la vida cotidiana de millones de personas. Si tienes la oportunidad de estar en esta contienda mundialista este año, no pases de largo y prueba estas delicias. Después, llegamos a Austria, hogar de algunos de los postres más famosos de Europa. La repostería vienesa es tan reconocida que ha influido en cocinas de todo el continente y, por supuesto, siempre se va a agradecer un exquisito postre. Y finalmente, aterrizamos en Jordania, donde la hospitalidad es parte fundamental de la cultura. Y es que compartir alimentos es una tradición profundamente arraigada y muchas recetas conservan raíces que se remontan a siglos atrás. Cuatro países separados por miles de kilómetros, pero unidos por algo universal, además del fútbol: la capacidad de reunir a las personas alrededor de una mesa.
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6: Temperatura, 16 grados centígrados.
7: Son las 11:06.

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2: Durante décadas, el arbitraje fue considerado un espacio exclusivo para los hombres. Sin embargo, las mujeres han demostrado que el conocimiento, la preparación y el liderazgo no tiene género. En México, árbitras como Virginia Tovar abrieron el camino en el fútbol profesional, enfrentando prejuicios y cuestionamientos constantes. Gracias a su trabajo, nuevas generaciones pudieron desarrollarse en las canchas nacionales e internacionales. Hoy, nombres como Karen Díaz Medina, Sandra Ramírez Alemán y Katia Itzel García representan una nueva era para el arbitraje mexicano. Su desempeño las ha llevado a participar en diversas competencias y a ser referentes para niñas y jóvenes que sueñan con formar parte del fútbol desde otra perspectiva. La presencia de mujeres en el arbitraje no es una concesión ni una moda, es el resultado de años de preparación, disciplina y capacidad profesional. Cada vez que una árbitra entra al terreno de juego, no solo dirige un partido, también demuestra que el fútbol es un espacio donde el talento debe ser el único criterio para ocupar cualquier posición.
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7: Son las 11 con 21 minutos.
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9: Los seres humanos nos hemos expandido durante mucho tiempo a zonas que antes eran áreas naturales, reduciendo cada vez más el espacio que los animales tienen disponible para vivir. Como consecuencia, los encuentros de los humanos con animales silvestres es cada vez más frecuente. En lo que va del año, se han registrado 70 mordeduras de serpientes en nuestro estado, y las lluvias que se presentan en esta temporada han sido una de las causas de este aumento de accidentes. Las serpientes buscan un refugio, y desafortunadamente aquellos que tenían de forma natural han sido reemplazados por fraccionamientos y desarrollos urbanos. Sin embargo, las serpientes más que peligro nos traen beneficio, y solamente hay que aprender a convivir adecuadamente con ellas. Cuando nos encontramos con una dentro de nuestras casas, lo primero es no acercarse, y mucho menos intentar manipularlas. Lo adecuado es llamar a Protección Civil para que ellos manden a alguien adecuado a sacarlas. Si las encuentras en las parcelas, solo necesitas alejarte y dejarlas seguir su camino. Ellas te ayudarán controlando poblaciones de roedores que podrían afectar los cultivos. Finalmente, en el caso de un accidente, hay que mantener la calma e ir al hospital o clínica más cercana para recibir atención adecuada. Es importante recordar que no todas las serpientes son venenosas y ninguna merece morir solo por buscar un refugio.
2: Información y voz, Emma Pacheco.
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3: Son las 11:37.

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0: Estamos por terminar este viaje en el tiempo. Tu piloto de confianza te saluda, Adán Zúñiga, y esta vez nos vamos hasta junio de 1986. Eran cuartos de final. La disputa estaba entre Argentina contra Inglaterra, un partido con tensión política y deportiva al límite. Y en solo 4 minutos, un hombre cambió la historia por completo.
1: Diego Armando Maradona está entre dos. Vean cómo le marcan y la habilidad del argentino. Empieza a cambiar la velocidad. Va entre dos, abre para la pared. Allá con Baldano Maradona.
0: Al minuto 51, Diego Armando Maradona salta contra el portero inglés y mete el balón con la mano. El árbitro no lo ve. Maradona diría después que fue la mano de Dios. Y hasta la fecha sigue siendo polémica mundial. Pero 4 minutos después, Diego toma el balón a mitad de cancha, burla a 1, 2, 3, 4, 5 ingleses y al portero también, para meter el gol del siglo.
2: ¡Gol! El árbitro y el abanderado se están consultando. En este momento es gol.
0: Sin duda alguna, se convirtió en genio y villano en el mismo partido. Ese fue el día que el fútbol se convirtió en arte puro. Esto es Historia de los Mundiales. Yo soy Adán Zúñiga y les invito a sintonizar la última entrega de este viaje por el tiempo. Nos escuchamos la próxima.
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4: Son las 11:57.

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8: Temperatura 16 grados centígrados.
9: Son las 12 con 7 minutos.
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0: Hola, ¿qué tal? Muy buena tarde a toda nuestra audiencia que ya nos sintoniza a través de la frecuencia universitaria de este espacio Suma Radio. Al micrófono les saluda Carla Tobar desde las cabinas de Suma Radio Huejutla y les doy la más cordial bienvenida a este programa de interlocución. Es un espacio donde damos voz y también compartimos todas las actividades que se desarrollan al interior de la máxima casa de estudios de la entidad. Antes de comenzar con este espacio, quiero agradecer de manera especial a todas mis compañeras y compañeros operadores del Sistema Universitario de Medios Autónomos, quienes hacen posible que esta señal llegue a cada rincón del estado de Hidalgo. También un saludo y reconocimiento a los equipos de Suma Radio, los cuales están ubicados en Actopan, Pachuca, San Bartolo, Tulancingo, Zimapán, Huejutla, y por supuesto le damos la bienvenida a la estación hermana de Suma Radio Huichapan. Enviamos un saludo a todo el equipo que comienza una nueva etapa en la frecuencia universitaria. Así que en esta ocasión me da mucho gusto darle la bienvenida al doctor Marco Antonio Hernández Bedoya, profesor investigador e integrante del cuerpo académico de biomedicina celular y molecular de la Escuela Superior de Huejutla de la Universidad Autónoma del estado de Hidalgo y quien realizó hace algunos días una estancia académica en el Laboratorio de Agrobiotecnología e Instalaciones del Centro Universitario de la Ciénega, Universidad de Guadalajara, esto en Jalisco. Así que le damos la bienvenida, doctor Marco. Muy buena tarde, ¿cómo está?
1: Hola, Carlita, muy buenas tardes. Un gusto saludarte y gracias por la oportunidad de estar con ustedes. Igual un saludo a toda la gente que nos sigue por las diferentes frecuencias y redes que maneja Suma Radio.
0: Muchísimas gracias, doctor Marco, también por aceptar esta interesante charla donde pues nos va a compartir toda esta actividad que realizó, actividad importante de esta estancia y que bueno, tuvo que ver principalmente con varios proyectos de investigación también para acercar la divulgación científica a la sociedad. Así que sin más preámbulo, doctor Marco, en esta primera charla que vamos a tener, me gustaría que nos compartiera qué representó para usted y también para la universidad, pues esta estancia académica que realizó en el Centro Universitario de la Ciénega de la Universidad de Guadalajara.
1: Muy bien, Carlita, pues representó mucho. La verdad es un trabajo que se vino planeando sobre este semestre que se terminó. Básicamente, para que podamos establecer avances sobre algunas líneas que tenemos de investigación, que se tienen compartidas con investigadores que están allá en el Centro Universitario de la Ciénega, en Ocotlán, Jalisco, y que también permita que los alumnos o la gente que allá trabaja conozca lo que realizamos desde Huejutla de Reyes, y que también a futuro permita una posibilidad de intercambio estudiantil, dado que hay cierta concordancia de programas educativos que tienen ambas dependencias educativas y que puede lograrse o llevarse a buenos términos a futuro.
0: Perfecto, doctor Marco. Dentro de todas sus actividades, claro que en un momento más nos estará compartiendo durante esta estancia que realizó, pues ¿cuál fue el principal objetivo de esta estancia académica en este centro universitario, en este laboratorio muy importante y sobre todo el prestigio que tiene también la Universidad de Guadalajara?
1: Ahorita, como bien mencionabas, en algún momento fue una serie de diversas actividades, ¿sí? De hecho, esta estancia diferencia de una que llevé a cabo el año pasado, en el 2025, más o menos en las mismas fechas, en la que entonces fue un poco más estancia de investigación. Esta fue una estancia de tipo académica, donde pues incluyó la cuestión de investigación, y pues la importancia fue el poder dar seguimiento y retomar cosas de un proyecto que está basado en una de mis líneas, sumado a poder interaccionar, como mencionaba, con alumnos de programas de maestría que se encuentran en la sede del CUCIÉNEGA, dándoles a conocer lo que se trabaja, particularmente para que vean de qué manera se vinculan tanto los cuerpos académicos de Cuisinaga con el cuerpo académico que está en la Escuela Superior de Huejutla, y que también a futuro permita tal vez la migración de alguno de estos alumnos en alguna estancia corta, en alguna codirección de tesis o asesoramiento de las mismas, la parte de la posibilidad que a nivel de licenciatura también pudiese darse esa vinculación para que algún alumno, sea de Cuciénega o sea de la Escuela Superior de Huejutla, pueda viajar a la otra sede para representar en algún tipo de congreso, para poder tal vez llevar algún semestre. Sabemos que son cosas que son algo viciosas, que son planeadas a corto, mediano o largo plazo, pero que se pueden concretar en beneficio de lo académico.
0: Perfecto, doctor Marco. Bien lo comentábamos al inicio de este espacio, de este programa de interlocución, sobre estas actividades y que también van enfocadas a una investigación que está realizando, la cual se titula Fitoterapia como herramienta para el tratamiento del cáncer. No sé si nos podría compartir un poco acerca de esta investigación, en qué etapa se encuentra actualmente y también qué avances espera obtener en el estudio de los extractos de guanábana durante estos días que realizó el trabajo en conjunto.
1: Muy bien, Carlita, pues mira, esta línea que ya bien mencionaste de fitoterapia como una alternativa para tratamiento del cáncer, es una de dos que tengo muy bien establecidas ahí en la Escuela Superior, donde, como dice el nombre, se busca usar la herramienta que nos brinda la medicina tradicional y particularmente lo que nos oferta la huasteca hidalguense. Como bien sabemos, y la gente que nos escucha allí en todo lo que es la huasteca, como lo acabo de mencionar, hacen usos y costumbres de plantas, de frutos, en pro de la salud, ¿no? Los médicos tradicionales tienden a emplear de diferentes maneras, bien establecidos, bien estandarizados para ellos, y de esa manera han podido mitigar o controlar problemas de salud de la sociedad hidalguense. El trabajo que yo pretendo es ahora encontrar en algunos elementos particularmente que estén ligados o que esta comunidad de médicos tradicionales emplean para problemas como el cáncer, que esa es mi línea de investigación fuerte, es ver dentro de ellos qué moléculas pueden ser las importantes para decir, ok, esta molécula, este grupo de moléculas, pueden llegar a contrarrestar tal vez el crecimiento de un tumor, el evitar eventos conocidos como la angiogénesis, que es la formación de nuevos vasos sanguíneos, que esto es muy importante para el cáncer, dado que ese sistema llamado angiogénesis lo requieren para alimentarse, para que de esa manera el cáncer se establezca, los tumores crezcan y a la larga y desafortunadamente estos puedan llegar a otros órganos, lo que se le conoce como metástasis. Y entonces el poder encontrar algo que ya al menos en la práctica tradicional ha funcionado, ha mitigado, controlado o hasta eliminado el problema de cáncer, ahora es saber quién es ese agente desconocido dentro de algún fruto, de alguna planta, y aquí hablamos particularmente de la guanábana, que pueda ser el que esté llevando a favorecer la salud de las personas. Aquí particularmente estamos buscando o se está trabajando extractos de diferentes partes de la guanábana, particularmente ahorita del fruto, cáscara, pulpa, semilla, que en algún momento se van a ocupar ciertas técnicas de laboratorio para conocer los componentes o las moléculas que se integran. Y posteriormente, en los siguientes meses, se buscará en algún momento probar sobre células cancerosas para ver eventos que son clásicos para el crecimiento de los tumores, ver qué tanto esos contenidos del extracto de una pulpa, de una semilla, de una cáscara, puede haber algo ahí que todavía sería desconocido para que tenga un poder anticancerígeno. Sí, eso es lo que se busca. Posteriormente se busca también trabajar con las hojas, el tallo de la planta de la guanábana, probablemente la raíz. Aquí la idea es censar lo que es la planta, el producto en general, y en algún momento poder encontrar algo que nos pueda dar una referencia de comprender de mejor manera lo que es el cáncer.
0: Interesante línea de investigación, doctor Marco, sobre todo pues que también está utilizando los extractos de guanábana, y en este sentido pues sí me gustaría que nos compartiera y saber por qué sería en específico pues esta fruta que es la guanábana y qué hace tan prometedor el estudio de esta esta fruta dentro de la investigación biomédica y qué tan cerca también se está de obtener algunos resultados?
1: Mira, esto parte mucho, como mencionaba, de lo que trabajan nuestros médicos tradicionales en la región. En algún momento se ha trabajado con ellos a través de personal de Secretaría de Salud de ahí de Huejutla, donde lo que pretendemos es tener la referencia de todo el uso de plantas, frutos o posiblemente también cuestiones de animales que ellos emplean para tratar diferentes enfermedades de diferentes grupos etarios, o sea, desde niños hasta adultos mayores, comorbilidades, cuestiones por el estilo. Generar o tener esa información, esa base de datos, y de ahí nos ha permitido, al menos a los alumnos que he tenido de enfermería conmigo trabajando, poder localizar aquellos que son usados para problemas como cáncer. De ahí surgió la guanábana. La guanábana está dentro de un grupo de alrededor de 15 entre frutas, plantas o hasta carnes o fluidos de animales que la comunidad tradicional lo ocupa para personas que les ha sido diagnosticado el cáncer y que han logrado controlar o mitigar, como se dice, eliminar. Entonces, tengo ahorita la clave, al menos se eligió la guanábana porque es muy conocida, porque es fácil. No quiere decir que no se sabía nada de la guanábana. Hay muchos estudios donde se tiene ya bases que sí es efectiva contra el cáncer. Particularmente queremos emplear este tipo de extractos de primera instancia en células que son de cáncer de mama. Y otro tipo de cáncer que me interesaría evaluar sería el de cáncer colorrectal, que aquí no es tanta la investigación como en el de mama, pero eso nos permitiría dar ahora nuevas alternativas, dar a conocer estas moléculas que probablemente sean muy importantes, ¿no? Y como te decía, los resultados, ahorita podemos decir que estamos en ese proceso de ir trabajando esa materia prima para posteriormente emplearla ya sobre esos modelos de células. Y ahí es donde ya podríamos saber qué tan efectivos, tal vez en la pulpa puede haber, esté más enriquecido algo que haga que el crecimiento de las células cancerosas sea menor, que tal vez si lo comparamos con el de la cáscara. Eso es, ahorita podemos ir a alguna hipótesis. En el momento, pues sabremos dónde podemos encontrar algo más trascendental.
0: Perfecto, doctor Marco. Pues es un proyecto de investigación muy interesante porque prácticamente está juntando lo que es la medicina ancestral que todavía se utiliza en esta región de la Huasteca, utilizar las plantas, los frutos medicinales justamente para curar alguna enfermedad, pero también la está mezclando con pues todo lo que ya es la medicina moderna, ¿no?
1: Claro, es algo que no, vuelvo a repetir, no sale a partir de este trabajo, ¿no? Hay muchos lugares en nuestro país, yo creo que la medicina tradicional por generaciones, por siglos, ha estado establecida, sí, desde las culturas que se establecieron hace muchísimos años aquí en nuestro país. De esa manera es como mitigaban, ¿no?, o controlaban estas enfermedades que pudieron haber tenido en aquel entonces y que a la fecha se siguen utilizando, no solamente en la Huasteca Hidalguense, en cualquiera de las huastecas de todos los estados que conforman, también en la parte centro, sur, norte del país, hay mucha gente que sigue empleando esto. Y la medicina, como tú dices, avanzada, pues en este caso, o de la mano lo que es la ciencia, la investigación, pues va para entonces, ok, tú ocupas el elemento, sabes tal vez si haces un fomento, se toman tecitos, se tritura, se unta, lo que sea. Ahora de eso que tú sabes cómo utilizarlo, es ahora que dentro de esto, del fruto, puede ser la clave o las moléculas claves para decir esto es lo que realmente está haciendo un efecto anticancerígeno de la guanábana, del noni, que es otro de los elementos que conocen allá en la región, que también es rico, la arcajuda. Te decía, hay una serie de elementos, de plantas, de tallos, la carne de zorrillo también la ocupa la comunidad allá para contrarrestar problemas de salud, la carne de sopilote rojo, que podemos decir, bueno, es interesante, atractivo, pero también no vamos a andar buscando animalitos para poder saber qué en su carne es lo que contiene, mejor algo que pueda ser más fácil de adquirir, conocido por la sociedad y que al rato digan, pues vamos a prepararnos algo rico, una agüita de guanábana, o algo así, y no tanto de decir me acabo de comer la guanábana y ya voy a quedar curado, no, pero al menos generas una fortaleza en tu cuerpo que permite tal vez no dejar, sumado a otras cosas, ¿no? El ejercicio, el descanso, una buena alimentación que permita evitar el que tengas una enfermedad en particular como el cáncer.
0: Perfecto, doctor Marco. Pues bien, es momento de hacer una breve pausa de este espacio de interlocución, así que sigan en sintonía de la frecuencia universitaria.
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5: Son las 12 con 23 minutos.
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0: Y ya estamos de vuelta en este espacio de interlocución. Hoy nos encontramos con el doctor Marco Antonio Hernández Bedoya, profesor investigador e integrante del Cuerpo Académico de Biomedicina Celular y Molecular de la Escuela Superior de Huejutla, perteneciente a esta máxima casa de estudios de la entidad y quien nos está compartiendo pues todas estas actividades que realizó durante una estancia académica en el Laboratorio de Agrobiotecnología en las instalaciones del Centro Universitario de la Ciénega en la Universidad de Guadalajara, esto en Jalisco. Y para continuar con esta importante charla, doctor Marco, pues además de realizar sus trabajos de investigación, pues también impartió algunas ponencias a estudiantes de dos programas de maestría. Y en este sentido, ¿nos podría compartir qué temas abordó y cuál fue el mensaje principal que buscó transmitir a los futuros investigadores?
1: Claro, Carlita, mira, en algún momento en esta planeación de esta estancia se me hizo mención esa posibilidad, ¿no? La ponencia que se tuvo, para ser exactos, el viernes 10 de julio, estamos hablando hace unos días, de alguna manera se hizo con dos programas. Se buscaba hacerlo de forma separada, pero se decidió integrar y se hizo de forma virtual. Me hubiera encantado tener a los chicos presencial, pero también en la sede de la UDG anda un poquito como nosotros, ¿no? Ya en periodos finales, que ya andan hasta de vacaciones y demás. Entonces los chicos de alguna manera desde donde nos acompañaron, la verdad fue algo muy, muy padre lo que se llevó con ellos, fue que se llevó con el programa de la maestría en ciencias en salud pública y la maestría en ciencias con orientación en biológicas y agropecuarias, ambos programas de maestría o de posgrado de aquí del centro universitario de la Ciénega en Ocotlán, Jalisco. ¿Y qué se planteó con ellos? Básicamente me invitaron a dar a conocer mis líneas de investigación, se compartió con ellos cómo, ¿en dónde estamos para empezar? ¿Quiénes somos, no? ¿Quiénes somos como universidad? ¿Quién es la Escuela Superior de Huejutla? ¿Qué programas educativos contamos? ¿Con quién trabajamos? En este caso, para la gente que nos está siguiendo y no tiene alguna referencia mía, un servidor trabaja o da clases en el programa educativo de la licenciatura de enfermería de la Escuela Superior de Huejutla. Entonces, se comparte un poquito de ese entorno, las distancias que podemos tener entre los dos campos, que es bastante considerable, y toda esta parte para que ellos tuvieran la noción, ¿no?, de lo que realizamos. Les presenté de forma general quiénes son los integrantes de nuestro cuerpo académico, que tú ya has mencionado en varias ocasiones durante este programa, qué estamos haciendo de forma general cada quien. Y entonces pues ya empecé a hablar específicamente de esta línea que es la de fitoterapia como herramienta para el tratamiento de cáncer, y también tengo otra línea que es biomarcadores, así se llama, en vesículas extracelulares, ese como herramienta para el diagnóstico en cáncer. Entonces, al menos mis dos líneas bases, una, buscar alternativas novedosas que están ahorita en auge, son muy conocidas y manejadas, pero buscar una nueva alternativa para hacer un diagnóstico oportuno, ¿sí?, de algún tipo de cáncer en particular. Y la otra, que es lo que hemos venido platicando desde el primer bloque, que es el uso de la fitoterapia o de la medicina tradicional para buscar elementos que nos ayuden a tratar el cáncer. Y ya se comparte también un poquito de los avances que se han tenido en ambas líneas, que el trabajo que se ha realizado con chicos de enfermería a nivel de prácticas profesionales, que es donde he tenido fortuna de tener alumnos trabajando conmigo, la intención de algunos de ellos en un tiempo corto de realizar a lo mejor una tesis Un poquito de la ventaja que ahí tienen es que pueden hacer tesis de carácter en enfermería y también se está abriendo esa posibilidad de que hagan tesis con lo que nosotros realizamos, que se le denomina la ciencia básica. Entonces quedaron gustosos, fueron muy inquietos, preguntaron bastante y eso es algo bueno. Que les quiere las inquietudes, el saber. Y por ahí muchos se inspiraron y dijeron, pues queremos ir a conocer la Huasteca, queremos ir a conocer lo que ustedes realizan y ojalá y a futuro pudiera realizarse alguna estancia también por parte de ellos. Y más porque pues están dentro de líneas de investigación o de proyectos bien establecidos que probablemente les pueda ayudar mucho la interacción entre ambas regiones.
0: Pues eso estaría muy, muy interesante y que también todos estos futuros investigadores vengan también a aprender y a conocer la Huasteca Hidalguense y todo lo que se está realizando también en materia de investigación y académica y, por supuesto, pues las puertas de esta Escuela Superior de Huejutla y, por supuesto, también de Suma Radio Huejutla están abiertas para que también nos compartan pues este tipo de experiencias. Y, doctor Marco, justamente hablando en este sentido de esta estancia académica, pues también si nos pudiera compartir, pues qué tan importante fue que los estudiantes de estos posgrados ya tengan ese contacto con investigadores de otras instituciones y también conozcan lo que se está realizando en otras universidades.
1: Mira, fíjate que ellos aquí algo importante a destacar es que los chicos de primera instancia fuera de su formativa, yo te puedo decir que en el Cuciénega tienen gente de formación de licenciatura en químico farmacéutico biólogo, tienen en enfermería, en médico cirujano, entonces es amplia en este caso a nivel de salud o de ciencias de la salud la oferta que tienen allá en el Cuciénega, pero de alguna manera se involucran o les nace el gusto por hacer investigación, ¿sí? Y de ahí es que optan por hacer un posgrado. Dos maestrías con enfoques distintos, ¿sí? Salud pública, pues totalmente un enfoque, como el nombre lo dice, la de orientación en biológicas y agropecuarias, pues aquí pueden ser desde líneas como la que te estoy platicando, que tengan que ver con enfermedades crónico-degenerativas. También allá hay mucho el estudio de cuestiones como los plaguicidas, porque allá en la región de Ocotlán, de La Barca, de todos esos municipios que son aledaños al lago de Chapala, existe un gran problema con el tema de los fertilizantes, contaminación de mantos acuíferos, cuestiones por el estilo, donde en algún momento pues me he involucrado como codirector de tesis de una, valga la redundancia, de una tesis de maestría de un chico que trabajó con plaguicidas, ¿sí? Para determinar cuestiones genéticas. Entonces, ¿a qué vamos? Ellos tienen una formativa base, se inspiran a hacer investigación, conocen aquí a sus diferentes investigadores y se animan a trabajar con ellos para algo más. El que conozcan gente de otro lado, pues les abre también otro panorama. Que decir, ok, mira, hacen algo similar, pero es una línea diferente, usa algunas técnicas distintas, ocupan materia prima igual, diversa. Y eso de alguna manera no falta a quien se inspire a decir. Te puedo decir que con el doctor Emmanuel Reyes Uribe, que es el que estuve trabajando en estos días, tiene alumnos y pues va platicando con ellos, viendo su forma de trabajar en el laboratorio y demás. Me dijeron, no, ya nos dijo el doctor Emmanuel que en la primera oportunidad que haya nos vamos con usted en una estancia de algunas semanas para que podamos establecer alguna técnica ya con usted y conocer la experiencia ya en la Huasteca. Pues bienvenidos, chicos. Entonces, al final de todo esto, Carlita, el cómo tú fomentes lo que tú trabajas, cómo lo hagas o lo transmitas al alumnado, a ellos les inspira, les da la curiosidad por decir, pues vamos a probar, vamos a saber qué es lo que realizan. Y de esa manera es como luego a veces sale mucho ese interés y se forman muy buenas gentes, tanto en maestría o algunos ya después se incursionan o quieren hacer doctorado. Y eso permite, y ojalá y se pueda establecer, esas vinculaciones para estancias a futuro.
0: Pues también dentro de su agenda, y bien lo comentábamos, la importancia que también tiene pues todas las actividades de divulgación de la ciencia, y en este sentido, ¿cuáles fueron esas actividades que realizó y por qué considera fundamental también acercar la investigación científica principalmente a la sociedad y por qué no también a la comunidad universitaria?
1: Mira, algo importante, yo creo que mucha sociedad en nuestro país tal vez sabe que existe la ciencia, que existen los investigadores, pero tal vez pueda asociarlo mucho a lo que tal vez vemos en una película, en una serie, y hasta ahí quede, ¿no? No sabemos realmente que hay detrás tal vez de una escuela o un edificio que dicen, ay, ay, ay, hacen ciencia ahí. Entonces, si al que nosotros busquemos medios de comunicación o vías para poder dar a conocer lo que se trabaja, creo que es algo bueno y que a la fecha ha sido muy exitoso. Poquito de referencia para la gente que nos escucha, un servidor aquí en el espacio de Suma Radio Huejutla, tengo un programa de divulgación que se hace en colaboración con el programa educativo de enfermería que se conoce como Cuídate, Atiéndete, y pues eso es lo que buscamos, tener gente que se dedique, trabaje o esté asociado a cuestiones de salud y nos permita conocer o comprender problemas que vivimos o que familiares tienen de una forma tranquila y sencilla para poder interpretar y de esa manera poder manejarlos de mejor forma. Acá entre las actividades que se realizaron, me invitaron los colegas, la doctora Deni, me invitaron a su espacio radiofónico que se llama La Pipeta, en el sistema de radio de aquí de Ocotlán, Jalisco, de la UDG, a dar también una plática acerca de lo que yo trabajo. El tema que yo di se denominó Angiogénesis, la ruta oculta del cáncer. ¿Y por qué la ruta oculta? Pues porque, como lo mencionaba en algún momento, este proceso que les recuerdo que es la angiogénesis es la formación de nuevos vasos sanguíneos a partir de los que ya tenemos. ¿Esto dónde lo podemos ver de forma normal? Por ejemplo, cuando nos cortamos y cicatriza la zona de la herida, pues se van a formar nuevos vasitos que va a permitir que todo esté normal, ¿vale? Cuando las mujeres tienen su ciclo menstrual o que están en el proceso de embarazo, pues también va a haber una ruptura de vasos y en algún momento todo se tiene que restablecer. Pero, y esa es la angiogénesis fisiológico normal. Pero también hay enfermedades como la retinopatía diabética, la artritis o el cáncer que requieren de la angiogénesis para manifestarse. Como les mencioné, el cáncer pues básicamente va a generar condiciones, va a liberar cosas al medio para llamar la atención de las células que forman estos vasitos sanguíneos que se le conoce como células endoteliales, para decirles, atraerlas y decir, vengan acá, acá pueden estar a gusto, y formar un nuevo vasito que comunique el vaso original con alguna parte del tumorcito y ahí empiece a alimentarse de la sangre que está circulando sobre esos vasos. Podemos decir que el tumor viene siendo un parásito porque depende de otro, que en este caso es nuestro cuerpo, ¿sí? Y este evento, yo ese día en la charla que se dio, puse un ejemplo muy burdo, sencillo, que es algo que al menos como sociedad lo hemos escuchado actualmente, que es el huachicoleo, por ejemplo. Sabemos que el huachicoleo, hay una toma de combustible, el que ustedes quieran, hacen una ruptura, ponen tubería nueva y la captan en algún lado. Algo así es lo que provoca el cáncer con respecto a nuestros vasos sanguíneos. Imaginemos que se rompe la tubería del combustible, en este caso el vaso sanguíneo normal, se genera esa nueva tubería que es un nuevo vaso y el almacén donde se colecta el combustible pues viene siendo el tumor. Entonces vimos y dijimos muchos pormenores de la angiogénesis, cómo participa en el cáncer y cómo está todo eso y qué es lo que estamos buscando hacer para contrarrestar estas grandes problemáticas, al menos para el tema del cáncer. Pues mira, esta estancia fue muy fructífera, dejó buenas bases para muchas cosas que se pretenden realizar en siguientes meses. También un buen sabor de boca en el sentido de la convivencia y colaboración con chicos de allá de esa sede, a distancia, aunque fue a distancia, como mencionaba, el poder participar con algunos otros investigadores, el conocerlos, el platicar con ellos. Yo creo que todo eso viene bien porque eso nos permite establecer trabajo colaborativo, tanto interdisciplinar como multidisciplinar, y generar ciertas redes de colaboración que fortalezcan ambas dependencias universitarias, ¿no? Y ahora para los chicos, pues que se motive, ¿no? Falta quien ahorita los escuchó, le nace esa curiosidad. Probablemente ahora que regresemos de vacaciones por ahí, ojalá y nos lleguen a visitar, se acerquen a uno para decir, oiga, Doc, lo escuché, ¿qué puedo hacer para ahora yo ir a conocer el centro universitario de la

0: estado de Hidalgo. Un saludo, por supuesto, y también un reconocimiento a todos los equipos de Suma Radio y que están ubicados en Actopan, Pachuca, San Bartolo, Tulancingo, Zimapán, en Huichapan y, por supuesto, también en Huejutla. Al micrófono se despide Carla Tobar y que tengan una excelente tarde.
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4: Son las 12 con 38 minutos.
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6: Cuando se habla de la Champions League, la mayoría piensa en las grandes noches de fútbol varonil. Sin embargo, existe otra competencia que cada año gana más seguidores en todo el mundo, la UEFA Women's Champions League. Se trata del torneo más importante del fútbol femenil europeo, donde se enfrentan las mejores jugadoras del planeta defendiendo los colores de equipos históricos como el Barcelona, el Arsenal, el Chelsea o el Lyon. La competencia ha crecido de manera impresionante en los últimos años. Los estadios registran entradas récord, las transmisiones alcanzan audiencias millonarias y el nivel futbolístico continúa elevándose temporada tras temporada. Además, la Champions Femenil se ha convertido en una vitrina para las nuevas generaciones de futbolistas, quienes encuentran referentes que inspiran a niñas y jóvenes en todo el mundo. Más allá de los trofeos, este torneo demuestra que el fútbol femenil es un espectáculo de alto nivel, capaz de generar emociones, rivalidades y momentos históricos que ya forman parte de la memoria del deporte mundial. La Champions Femenil no es el futuro del fútbol, es una realidad que cada temporada confirma su lugar entre las competencias más importantes del planeta.
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4: Son las 12 con 40 minutos.

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7: Grupo K, lleno de tesoros naturales futbolísticos. Hay países que esconden riquezas bajo tierra, otras las tienen frente a los ojos de todos. Este grupo reúne algunos de los tesoros naturales más impresionantes del planeta. Comenzamos nuestro viaje llegando a Portugal, una nación abrazada por el Atlántico. Sus costas han sido durante siglos punto de partida para exploradores, navegantes y aventureros que ayudaron a conectar el mundo. Una vez más, llegamos al continente africano, y es que aterrizamos en la República Democrática del Congo, uno de los países con mayor biodiversidad de este continente. Sus selvas albergan especies únicas, entre ellas los gorilas de montaña, considerados uno de los animales más fascinantes y vulnerables del planeta. Nuestra tercera parada es
8: Uzbekistán,
7: ubicado en el corazón de Asia Central. Y es que durante siglos fue una pieza clave de la legendaria Ruta de la Seda, la red comercial que conectó Oriente y Occidente mucho antes de la era de los aviones y el Internet. Y por supuesto, del fútbol. Y llegamos a Latinoamérica. Cerramos este viaje en Colombia, uno de los países con mayor diversidad biológica del mundo. Tiene costas en dos océanos, selvas tropicales, montañas andinas y una extraordinaria variedad de aves que atrae a científicos y observadores de todo el planeta. En este viaje recorrimos océanos, selvas, desiertos históricos y montañas. No cabe duda que este grupo demuestra que la naturaleza también juega su propio campeonato y que algunos de sus escenarios son simplemente irrepetibles.

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1: Temperatura, 15 grados centígrados.
2: Es la 1:03.
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familia, una vez más en La Salsa Vive. Eddie Ortega les saluda con todo el gusto, con todo el cariño de costumbre, en una nueva emisión de este programa con lo mejor del son, la guaracha y el merengue. Espero que se queden con nosotros a lo largo de estos 60 minutos. Bueno, pues sin más ni más, vamos con música, porque pues para eso estamos aquí, para bailar, para pasarla bien en La Salsa Vive. Escuchemos a Luis Mangual. Luis Mangual es el hijo del maestro José Mangual, el gran percusionista puertorriqueño, hermano de José Mangual Jr. también. Él hace su música. Él no nació en Puerto Rico, él es del Harlem, nació allá en el Harlem en Nueva York, un neoyorrican como se les conoce. Y el son de Nueva York, este es un homenaje precisamente al lugar que lo vio nacer, Luis Mangual, percusionista en La Salsa Vive. Bienvenidos todos y todas.

Escuchamos a Luis Mangual, algo sabroso llamado Son de Nueva York. Ahora el grupo Galé. Este grupo, que es el nombre, lo toman del apellido de Diego Galé, que es el percusionista. Tocó con Fruco, tocó con Nietzsche. Aquí está acompañado por su padre Jaime, sus hermanos Jimmy y Freddy. Freddy toca el saxofón. O sea, es la familia, ¿no? Podría llamarse Grupo Familia Galé. Y está muy bien. Pero hacen muy buena música. Ellos son colombianos. Volver, volver. El grupo Galé. En la salsa vive.

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8: Es la 1:19.
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9: Muchas gracias por acompañarnos, de verdad es un gusto y es un honor el que nos sigan en este programa a lo largo de esta hora con lo mejor del son, la guaracha y el merengue. Les recordamos que estamos a través de esta frecuencia radiofónica, ustedes pueden comunicarse aquí a esta radio, pedir alguna canción y con mucho gusto la buscamos y se las ponemos. Vamos con la Orquesta Aragón. La Orquesta Aragón, la mítica Orquesta Aragón, allá esta agrupación creada el 30 de septiembre de 1939 en Cienfuegos, en la provincia de Cienfuegos, en Cuba. ¿Por qué se llama Orquesta Aragón? Bueno, pues fue creada, su primer director fue el contrabajista Orestes Aragón Cantero. Él fue el creador, de ahí el nombre de Orquesta Aragón. Fíjense que con más de 80 años, esta agrupación, para que ustedes vean qué tan importante es, fue declarada por la UNESCO Patrimonio de la Humanidad en el año 2005. Entonces es una agrupación muy, muy importante que deja una impronta bastante buena con todas las mujeres, con todos los hombres que han pasado por sus filas. Ahora la dirige Rafael Lai Bravo, es el violinista. Aquí con las voces de Sixto, el Indio Lorente y Juan Carlos. Son al son, es la Orquesta Aragón de Cuba, en La Salsa Vive.

Escuchamos a la Orquesta Aragón con Son al Son, muy buena canción, muy buena interpretación. De ahí escuchamos a Sixto Lorente, el Indio, y a Juan Carlos. Vamos ahora con Roberto Torres, el nacido en Guinness, Cuba. Él fue miembro de La Matancera, poco tiempo, pero fue miembro de La Matancera. Es uno de los datos que no se conocen mucho de Roberto Torres. Junto con Sergio Bonfil, junto con Adriano García, y él crearon la compañía SAR. De ahí el nombre SAR viene de Sergio Bonfil, la A de Adriano García y la R de Roberto Torres. Eso también es un dato que les ponemos al margen. Cienfuegos es un homenaje al lugar que vio nacer a la Orquesta Aragón. Roberto Torres, Cienfuegos. Regresamos.

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3: Es la 1:33.
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5: La azúcar. Mi familia, seguimos aquí en La Salsa Vive. Muchísimas gracias. Este es un trabajo de ProMarch Producciones que se hace con todo el corazón para todos ustedes. Vamos con Celia Cruz, la siempre recordada Reina Rumba, que acompañada del queridísimo y desaparecido Johnny Pacheco, del buen Papo Luca, el maestro pianista, y del cantante Justo Betancourt. Sé que tú es la melodía, la canta Celia Cruz y la acompaña Justo Betancourt en La Salsa Vive.

Escuchemos a Celia Cruz, la voz ahí acompañada del buen Justo Betancourt, con este tema, con la producción y la dirección de Johnny Pacheco y el maestro Papo Luca. Vamos ahora con un percusionista, él es Patato, Carlos Patato Valdés, ya fallecido, él era habanero, hizo bastantes discos y bueno, pues uno de ellos aquí acompañado por un cantante de origen africano de Zaire, Samba Mapangula, así se llamaba, o se llama más bien este cantante, aquí acompañado por gente como Orestes Vilató en las percusiones. El lenguaje del son es Patato, en La Salsa Vive.

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1: Vamos ahora con un poquito más de música en La Salsa Vive y ahora El Órgano Pinareño, una agrupación también de las clásicas de Cuba, precisamente de Pinar del Río. Esta es una melodía muy conocida, muy famosa y que se han hecho N número de versiones, pero N número de versiones. Esta es muy buena y es La Negra Tomasa, el grupo El Órgano Pinareño en La Salsa Vive.

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1: Es la 1:50.
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familia, llegamos al final de La Salsa Vive agradeciéndoles muchísimo, invitándoles para que continúen con nosotros, continúen con esta frecuencia radiofónica que todavía tiene muchas cosas ricas para ustedes. Musicalmente, con los Afrocuban All Stars, dirigida por el gran Juan de Marcos González, él creó esta agrupación en 1996, Juan de Marcos, conocido por su enorme trabajo con el Buenavista Social Club. Al vaivén de mi carreta, los Afrocuban All Star, con ello nos vamos, muchas gracias, un abrazo bien fuerte para todas y todos, y que siga la fiesta y que siga la música, claro, porque aquí la salsa vive. Hasta otra ocasión, mi familia.

Y hasta aquí por hoy. Muchas gracias por habernos escuchado. Y que siga la fiesta, porque aquí la salsa vive. Idea y realización: Eddie Ortega y ProMarsh Producción.

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3: Temperatura, 14 grados centígrados.
4: Son las 2:02.

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1: Son las 2:22.

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Nuestro hijo. 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
7: Son las 2:36.
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10: ¿Qué tal? Bienvenidos a una emisión más de su programa Conexión, Salud y Familia. Un espacio donde especialistas nos ayudan a explicarnos algunos temas con el objetivo de llevar a usted las herramientas que necesitamos en nuestro día a día. Al micrófono le saluda la doctora Sandra Flor Canales Basulto y el día de hoy en controles nos apoya el licenciado Misael Prisciliano, así como también en la producción de este programa.

0: adulto mayor asuma un rol de cuidador primario?
1: Es una pregunta bien interesante, doctora, porque justamente desde la psicología estamos obligados a revisar aspectos emocionales, cognitivos, sociales que están asociados precisamente al trabajo de cuidados. ¿Qué quiere decir esto en palabras simples? Tenemos que identificar el afecto o el costo emocional que al cuidador, en este caso, como usted lo señalaba, los adultos mayores, siguen fungiendo ese rol con otras personas, pueden ser sus nietos o con incluso sus contemporáneos. Hablando de aspectos cognitivos, por supuesto que hay alteraciones en el pensamiento, las preocupaciones, ¿no? Esos pensamientos repetitivos, esto que día a día nos va consumiendo gran parte de nuestra energía y que también está relacionado con aspectos emocionales, como por ejemplo la ansiedad, el estrés y por supuesto el cansancio físico.
0: Que bueno, este es un elemento muy importante porque justo cualquiera pensaría que en este caso pues los adultos mayores estarían más enfocados sobre su cuidado personal. Sin embargo, como bien lo señalaba, pues a veces asumen esta responsabilidad, a lo mejor de repente pues cuidando a los nietos, a lo mejor como mencionaba, cuidando a alguien de alguna edad similar, que si pensamos en los adultos mayores, pues ya tienen este tipo de a lo mejor de alguna enfermedad, algún trastorno, alguna afectación en su salud, digamos en general, o incluso que a lo mejor también pudieran hacerse cargo de, no sé, de algún otro integrante de la familia, pero que también tenga algún tipo de enfermedad que de alguna manera pues requiere de una atención quizá de más tiempo, ¿no? De más dedicación. Y como mencionaba, creo que en el caso de la parte emocional, ¿cuál sería el reto que tienen principalmente estos adultos mayores con respecto a este cuidado y en cuanto al desgaste físico que hacía referencia?
1: Sí, yo creo que uno de los costos emocionales más grandes es la imposibilidad de ahora disfrutar el tiempo que nosotros podríamos asumir que cuando llegamos a la edad adulta mayor estaríamos libres de ciertas preocupaciones y de cierta carga, ¿no? Porque probablemente de manera laboral ya nos hayamos desprendido de una obligación. Sin embargo, eso no es así. Dentro de los costos emocionales dentro de estos retos emocionales que usted bien señala, se encuentran también la reorganización de los recursos en general. O sea, el recurso no solamente en términos del ánimo, de la energía que se requiere para ser o fungir el rol de cuidador primario, sino también si dispongo del tiempo o no, si mi aparato físico todavía está en condiciones para poder hacer esta labor de cuidados que normalmente es extenuante. Para la audiencia en general, creo que es importante rescatar este concepto del trabajo de cuidados y hacerle énfasis a la población de que esto parecen actividades muy sencillas, muy simples de la vida cotidiana, pero en realidad el trabajo de cuidados implica un reto enorme en términos físicos. Por ejemplo, dedicar tiempo para solventar las necesidades básicas de otras personas, estar al pendiente de toma de medicamentos, ingesta de algún tipo de alimento específico, verificación de dietas, incluso llevar a los niños y traerlos de la escuela, estar al pendiente de sus necesidades más básicas. Y cuando hablamos de ese trabajo de cuidados en términos de estos retos emocionales, habrá que identificar que no solamente llegan a un punto a significar una carga muy pesada para los adultos mayores, sino que también empiezan a desarrollar algunos aspectos o se empiezan a profundizar, a acentuar algunos aspectos como el estrés y la ansiedad, que normalmente en la vida cotidiana los experimentamos por N número de cosas, pero que se van acumulando a través del tiempo por esta sobrecarga o esta sobreexigencia que se tiene del entorno hacia los adultos mayores.
0: Ahorita mencionaba un poco sobre esta sobrecarga y hacía el ejemplo, ¿no? De los niños cuando los llevamos a la escuela, por ejemplo. El llevarlos a la escuela, lo que implica llevarlos, recogerlos, a lo mejor el clima, que de repente mucho sol, mucho calor, o no sé, que ya de repente está lloviendo, y que al final, pues eso va generando estrés, y a un corto, mediano e incluso largo plazo, pues también le va generando esta ansiedad que mencionaba, ¿no? Y en este sentido, desde la parte emocional, ¿cómo poder trabajar con estos adultos mayores que son cuidadores, pero que a lo mejor pudieran mostrar estos signos de ansiedad? ¿Y cómo poder apoyar, cómo poder atenderse ellos mismos?
1: Pues yo creo que aquí una parte bien importante

0: Importante de la responsabilidad la tendría el Estado. Difícilmente hablamos de la responsabilidad del Estado en términos del trabajo de cuidados que hacen los adultos mayores. Así como cuando somos mamás en edad productiva, es decir, adultos jóvenes, adultos intermedios, el Estado facilita las guarderías para que las madres vayan y puedan trabajar, cumplir con su jornada laboral, significando menor cantidad de estrés o de ansiedad. Creo que también el Estado no ha desarrollado el número de acciones suficientes como para garantizar que los adultos mayores puedan disminuir esta carga. Esto también creo que está relacionado, doctora, con la responsabilidad que tenemos como adultos. Los adultos en casa, o sea, las personas de los adultos intermedios, los adultos que estamos trabajando todavía, le dejamos sobre el cuerpo de los adultos mayores el cuidado de nuestros hijos y de nuestros nietos. Entonces, ¿cómo reducir esto? Usted pregunta. Y creo que es algo muy interesante. Primero, que existan mayores y mejores condiciones propuestas por el Estado para que existan. Si bien existen casas de día, existen casas, de asistencia al cuidado del adulto mayor, esto no los deslinda totalmente del trabajo de cuidados. ¿Cómo hacerlo? Pues la propuesta es redistribuir el cuidado, que no solamente sea sobre el cuerpo de los adultos mayores que recaiga esta responsabilidad. Y eso implica que entonces parte de la población que es económicamente activa tenga que dedicar tiempo, espacio, lo mismo que hace el adulto mayor. Tiempo, espacio, emoción sobre este trabajo, ¿no?, de cuidados. También hay que señalar, doctora, que cuando hablamos del trabajo de cuidados siempre está relacionado el vínculo afectivo, porque entonces cuando se hace un trabajo de cuidados remunerado, es decir, es como un contrato, ¿no? Yo soy contratada para cuidar determinadas horas a una persona, a un niño, lo que sea, y ese reconocimiento, eso ya lleva a otro nivel económico u otro nivel de responsabilidad. Ahí el vínculo normalmente no es afectivo y siempre hay una ganancia económica. Cuando hablamos del trabajo de cuidados que hacen los adultos mayores, tenemos que señalar que principalmente no es remunerado. Por lo tanto, los vuelve a colocar en desventaja y, por supuesto, además del cansancio físico, además de la apuesta emocional, que el vínculo que nos relaciona con el otro, además de todo eso, no es remunerado. Entonces, creo que también sería una forma de retribuir el trabajo que hacen los adultos mayores, ¿no?
1: Y que incluso mencionan, no es remunerado, pero todavía les representa en ocasiones un gasto. Decíamos, el llevarlos a la escuela pues representa el gasto del traslado, a lo mejor, de la gasolina o más, a lo mejor la preparación de los alimentos, el tiempo, etcétera. Si bien yo creo que mencionaba un aspecto también importante en el caso, por ejemplo, de las guarderías. A veces tenemos la idea de que el pequeñito pudiera estar mejor cuidado con la familia, ¿no? La parte afectiva que ahorita nos hacía referencia. Y seguramente sí, pero también hay que tener en cuenta que en el caso de las guarderías, pues se cuenta con personal especializado, con personal capacitado, que seguramente les va a dar esta atención que requieren pues los pequeñitos. Ello implicaría que también entonces los adultos mayores pues tendrían esta opción de sí estar con los nietos, de disfrutar a los nietos, pero no como en un sentido, responsable en un 100% del cuidado de ellos.
0: Sí, sí.
1: Y eso obviamente implicaría pues una disminución a lo mejor de ese estrés diario, de esa ansiedad que les pudiera generar y que bueno, al final les permite también pues llevar a cabo su proceso de desarrollo tal cual.
0: Sí, y de ellos administrar ahora su tiempo de una manera diferente, porque probablemente a estas alturas ya no tengan la obligatoriedad de ir al trabajo y de pertenecer a la población económicamente activa, pero sí disfrutar mi tiempo, mi tarde, ¿no?, mi mañana para ir a caminar y hacer cualquier tipo de actividades que sumen a mi desarrollo como adulto mayor.
1: Y en este caso, hay algo que alguna vez habíamos comentado en estos programas de radio sobre el síndrome de burnout. ¿Qué tanto podemos llegar a este síndrome en el caso del cuidador y cómo poder atenderlo? Pero antes de que nos dé respuesta, vámonos a un corte promocional y justo regresamos con su respuesta.
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3: Son las 2:48.
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4: En México, se estima que más del 70% de las personas cuidadoras no reciben ningún tipo de remuneración y una proporción importante de ellas también supera los 60 años. Esto significa que muchas veces quienes cuidan también necesitan ser cuidados. Además, diversos estudios señalan que cerca del 40% de los cuidadores presentan síntomas de estrés, ansiedad o depresión, lo que refleja el fuerte impacto emocional de esta labor. Un dato interesante es que culturalmente el cuidado suele recaer en la familia y en muchos casos se asume como un deber moral más que como una responsabilidad compartida. Esto puede dificultar que los cuidadores pidan ayuda o reconozcan su propio desgaste. También se ha observado que los cuidadores adultos mayores que cuentan con redes de apoyo activas tienen una mejor calidad de vida y menor riesgo de desarrollar el llamado síndrome del cuidador quemado.
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1: Ya estamos de regreso en su programa Conexión Salud y Familia. Es un gusto que continúen en sintonía con nosotros y les recordamos que el día de hoy estamos hablando sobre la psicología del cuidado en los adultos mayores, que son ellos cuidadores primarios. Antes de irnos a este corte promocional, justo hablábamos un poco sobre la importancia que tienen estos cuidadores en estas actividades y hacía una pregunta sobre el síndrome de burnout. ¿Qué es esto del síndrome de burnout y cómo ellos se pueden dar cuenta, a lo mejor, que pudieran tenerlo y cómo poder atenderse a ello?
0: En este contexto, doctora, podemos señalar el síndrome del cuidador quemado, es decir, la persona que se encarga de atender, estar al pendiente, clasificar, ayudar, sostener, asistir al otro y que empieza a presentar síntomas de cansancio excesivo, efectivamente asociado con el síndrome de burnout. ¿Qué implica esto? Dificultades, alteraciones en la alimentación, dificultades para conciliar el sueño, alteraciones incluso hormonales, porque si bien los adultos mayores ya están transitando por un cambio específico en la producción hormonal, también puede deberse, la presencia excesiva de cortisol también puede desprender o estar asociado con algún otro problema hormonal. Cuando hablamos del síndrome del cuidador quemado, estamos ante un cuerpo exhausto, un cuerpo con, además de la sintomatología física propia del desarrollo del adulto mayor, que puede estar asociado a desgaste de articulaciones, dolor de espalda, aletargamiento, etcétera. Además de eso, hay que agregarle el estrés. Y que estas son sintomatologías que nos tienen que servir como focos de alerta que el adulto mayor está llegando al nivel máximo de su soporte biológico, ¿no? ¿Qué viene después de esto? Son complicaciones mayores, trastornos de estrés bastante complejos, a lo mejor cuadros psicopatológicos asociados al temor, al miedo, a la angustia generalizada, y no queremos que el adulto mayor llegue a eso. Esperamos que nuestra población mexicana pueda disfrutar de esta etapa de vida como una forma de transición, una etapa de transición que se caracterice por el descanso, por la reorganización de su propio tiempo y que también le permita tener una visión, reconocerse, o sea, voltear a verse a sí mismo como un adulto mayor y en estas nuevas capacidades que tiene, pues entonces poder disfrutar así la vida cotidiana. Tendría que ser la misión.
1: Y en este caso, por ejemplo, las redes de apoyo que tienen, pensando en la familia, en la comunidad, en algunas instituciones que ya nos hacía referencia, ¿cómo pueden ayudar para este bienestar psicológico en el adulto mayor?
0: Pues a nivel familiar, creo que hacernos responsables de lo que nos corresponde. Si los adultos intermedios deseamos paternar y maternar, hacernos absolutamente responsables de nuestros hijos. No encargarlos a la abuela, al abuelo, al bisabuelo, porque pues en realidad ellos están transicionando en otra etapa de la vida. Como grupo de apoyo, también creo que la familia puede fungir, o sea, como un grupo de apoyo para disminuir esta carga o redistribuir esta carga de cuidados, pero también podría ser un factor de riesgo, ¿no? En donde les asignamos esta obligación. Y también creo que en términos, por ejemplo, de la comunidad, desarrollar empatía entre nosotros, a nivel comunitario, es decir, mi vecina, mi vecino, porque todos tenemos un adulto mayor cercano a casa, si no es que dentro también de casa, y poder estrechar estas relaciones comunitarias. ¿Cómo? A través de organizarnos para la clase de yoga. Yo estoy fascinada con un grupo aquí en Actopan. Es un grupo de personas de adultas mayores que practican yoga todos los días. Si alguien nos está escuchando, les mando un abrazo totote. En la casa de la maestra Chelita, aquí en Actopan, Hidalgo. Es una fraternidad muy, muy consolidada. Ellas tienen más de 20 años practicando yoga todas las mañanas. Y es un grupo gratuito, es un grupo de adultas mayores que, además de llevar su vida en la cotidianidad, facilitando pues sus intereses o compartiendo intereses y desarrollando sus habilidades, tienen este grupo como de desgaste, como de desintoxicación, que ayuda, que funge específicamente como grupo de apoyo y que les facilita disminuir el estrés. Todas las mañanas, hora y media, practican yoga entre semana, y además hay que reconocer que son adultos mayores totalmente funcionales, activos, independientes, y que, bueno, eso también sirve, ¿no?, a nivel comunitario. Y a nivel institucional, pues las casas de día, ¿no?, que ya mencionábamos, la casa de día en donde están disponibles actividades específicas para los adultos mayores, que no solamente se encaminan en términos de la recreación, juegan ajedrez, dominó, cartas, para mantener y mejorar la memoria de trabajo o prevenir que esta vaya teniendo un deterioro significativo. Y en las casas de los adultos mayores también se buscan espacios recreativos, como por ejemplo visitas a museos, salidas a puntos estratégicos de las localidades, comunidades, que abonan a esta parte de la socialización entre personas de los mismos grupos etarios.
1: Que bueno, en este caso, de estas diferentes actividades que hace referencia, pues evidentemente tiene un impacto positivo en el adulto mayor, en el sentido de que se trabaja la parte cognitiva, por ejemplo, con aspectos de memoria, de lenguaje, que ellos siguen de manera activa. En el caso de la parte física, por ejemplo, nos decía del yoga, pues que tiene que ver con estos ejercicios de respiración, con este autocontrol, también de alguna manera, y que, bueno, al estar en convivencia con otras personas, digamos, de características similares, de quizá de problemáticas similares, pues también les ayuda como en la parte emocional, justo como en todas las edades, que de repente estamos con las personas de nuestra edad, pues que de repente tenemos algunas situaciones y como que buscamos ese consejo, ¿no?, esa orientación. Y en este caso, bueno, con los adultos mayores, pues también van desarrollando esta parte de la parte emocional, la parte del autocontrol, y que, bueno, que les permite pues seguir con esta parte de la socialización que es propia y que es necesaria para seguir teniendo este bienestar emocional. ¿Cómo nosotros podríamos ayudar a estos adultos mayores a que vayan desarrollando justo o vayan poniendo atención a esta salud mental?
0: En psicología reconocemos la aportación muy importante de dos autores importantes, Lazarus y Folkman, que hablan sobre estrategias de afrontamiento. Es decir, ellos proponen, o aterrizándolo en este contexto de los cuidadores, el cuidador debería de pasar por un afrontamiento emocional, es decir, desahogar la tensión a través de llorar, sentirme desesperanzado, porque eso también es algo que desintoxica el cuerpo, ¿no?, el sistema. Es muy válido. No llorar y pedir ayuda no implica que soy inferior o que no tengo la capacidad para soportar mis problemas cotidianos. Al contrario, implica que estoy dentro de un contexto seguro que me facilita el solicitar apoyo y que eso vaya disminuyendo mi emotividad o estas consecuencias emocionales que hablábamos al principio. Y el segundo tipo de afrontamiento que mencionan estos autores es enfocados hacia el problema. Específicamente en el marco de los cuidadores tendríamos que hablar de pedir ayuda literal, o sea, ayúdame a... no puedo ir a recoger al nieto, al kinder, a la primaria, a la secundaria, por favor, necesito esto, ¿no? De una manera expresa. Organizar horarios nos serviría muchísimo. Horarios de cuidado, así como tengo horario para practicar yoga en la mañana, después tengo un horario para hacer de comer, un horario destinado específicamente para cuidar de mis nietos o bisnietos. Aprender técnicas de respiración también. Ajá. Es decir... Para nosotros la conducta de respirar puede resultar algo muy simple, sin embargo es la base de lo que sostiene fisiológicamente nuestro organismo, no solamente órganos y también tejidos, ¿no? Y entonces el entrenamiento en respiración implicaría que yo de manera muy consciente ponga atención en esto que hago casi de manera automática todos los días, ¿no? Le invitamos a la población a que ponga atención sobre su propio cuerpo, inhale profundamente por la nariz, sostengo en la capacidad de mis pulmones y después exhalo. Y al exhalar, separo levemente los labios para que ese sonido que se produce al expulsar el aire pueda resultar también como un aspecto cognitivo, ¿no? Acá bien acomodado de relajación. Entonces, esas serían acciones muy puntuales que nuestros adultos mayores pueden utilizar para disminuir estos niveles de estrés y de ansiedad.
1: Y qué bueno, ahorita que nos hacía referencia a la parte de la respiración, usted decía que es algo automático, que es algo que hacemos, pero ¿qué cree? Justamente, aunque parecería que es automático y que nosotros lo hacemos de una manera natural, a veces lo hacemos mal. Y lo hacemos mal justamente porque, les voy a poner un ejemplo, como cuando vamos, a lo mejor se nos hace tarde, ya vamos caminando rápido, llevamos al pequeñito corriendo a la escuela y entonces nos damos cuenta que cuando llegamos a la escuela a lo mejor nos da este ataque de tos. ¿Por qué? Porque justo la garganta está seca. ¿Qué significa? Que en realidad no he respirado con la nariz. Uh-huh. Quizá estuve respirando con la boca y entonces eso hace que evidentemente esté reseco. ¿Cuál sería la consecuencia de ello? Pues que al final no estoy respirando de manera adecuada, no está llegando ese oxígeno al cerebro y por lo tanto a todo nuestro cuerpo. Decíamos, es algo natural, sí, pero así como muchas cosas de repente las estamos haciendo mal, inconscientemente. Esta recomendación que nos hace creo que es muy importante para todos nuestros radioescuchas porque justo nos va a permitir entonces que tengamos este autocontrol y que podamos hacer esta respiración de manera adecuada. A modo de ir finalizando con nuestro programa del día de hoy, ¿cuáles serían estas tres recomendaciones de manera muy puntual que le haría a nuestros radioescuchas justo para atender a estos cuidadores primarios que son de la tercera edad?
0: Primero, reconocer que gran parte de la población mexicana se dedica al trabajo de cuidados ya siendo adultos mayores. La recomendación número uno sería redistribuir la carga. Que no caiga específicamente sobre el cuerpo de nuestros adultos mayores, porque eso implicaría ya consecuencias físicas, psicológicas y emocionales de las cuales hemos hablado en este programa. La segunda recomendación, apoyar a nuestros adultos mayores que son cuidadores, que están acercándose a la sintomatología del síndrome del cuidador quemado y que requiere no solamente de hablar sobre lo que está ocurriéndole, sino también acercarlo a los servicios de salud y que estos servicios de salud sean cada vez más eficientes, que existan grupos de apoyo mutuo en las instituciones. Por ejemplo, estoy pensando en el IMSS, que si bien tienen el club del adulto mayor, no siempre está encaminado a las acciones específicas para disminuir los niveles de cortisol y que con ello disminuya también la probabilidad del desarrollo de este síndrome. Y tercero, reconocernos como población mexicana que normalmente atribuimos el trabajo de cuidado a las mujeres. O sea, es decir, en lo privado, al interior de la casa, en el espacio privado, pues ahí dominan las acciones o se incrementa la obligatoriedad de las acciones en las mujeres. Entonces, dimensionar cuántos de nuestros adultos mayores, hombres, mujeres, porque esto no es exclusivamente de las mujeres, hombres y mujeres, se encuentran en riesgo y cómo poder acompañarlos. Eso sería nuestra tarea del día a día.
1: Y pues bueno, ya nos han escuchado el día de hoy con este tema muy importante. Yo espero que haya sido de utilidad. Y recordemos que están en su programa de Conexión, Salud y Familia. Y le agradecemos a la doctora Ivonne Hernández Moctezuma que nos haya acompañado el día de hoy.
0: Gracias a usted, doctora. Un saludo a toda su audiencia.
1: Así como también agradecemos en cabina de grabación y en la producción de este programa al licenciado Misael Prisciliano. Muchísimas gracias y les mandamos un saludo de parte de la doctora Sandra Flor Canales Basulto y de todo el equipo de trabajo de este programa. Hasta pronto.
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11: Temperatura, 12 grados centígrados.
12: Son las 3:06.

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3: Son las 3:23.

0: El fútbol femenil ya mira hacia su próxima gran cita, la Copa Mundial Femenina 2027, que se celebrará en Brasil. Será la primera vez que este torneo se dispute en América del Sur, una decisión que representa un paso importante para la expansión global del fútbol practicado por mujeres. La Copa del Mundo Femenina ha crecido de manera extraordinaria. Lo que comenzó como una competencia con poca visibilidad se ha convertido en uno de los eventos deportivos más importantes del planeta, capaz de reunir a millones de espectadores frente a las pantallas y en los estadios. Para selecciones como México, el camino rumbo a Brasil 2027 representa una oportunidad para consolidar el crecimiento que ha tenido el fútbol femenil en los últimos años, impulsado por el desarrollo de ligas profesionales y nuevas generaciones de jugadoras. Cada evento deportivo deja imágenes que inspiran a niñas y jóvenes alrededor del mundo. Por eso, más allá de los resultados, Brasil 2027 será una nueva oportunidad para demostrar que el fútbol femenil continúa avanzando y conquistando espacios.
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2: Son las 3 con 40 minutos.
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0: ¿Qué tal? ¿Cómo están? Muy buen día. Bienvenidos, bienvenidas, bienvenides a Se Dice CECIT, este espacio donde conectamos contigo, con tu desarrollo y con las oportunidades que pueden abrirte nuevas puertas. Al micrófono, como cada semana, te saluda Cecilia Pacheco y me da muchísimo gusto poder acompañarte. Gracias por darte el tiempo para poder escucharnos, para aprender y también para cuestionarnos, pues, un poquito de lo que hacemos todos los días. Pero como cada semana, no me encuentro sola, y es que están con nosotros desde el Centro de Educación Continua y a Distancia, y el día de hoy le damos la más cordial bienvenida a la licenciada Liliana Monsalvo Pérez Rojo, que nos va a estar acompañando en esta emisión y guiándonos a través de los cursos que ofrece el Centro de Educación Continua y a Distancia. Bienvenida.
5: Hola, ¿qué tal? Pues muchas gracias por este nuevo espacio, platicando de temas muy interesantes y de cursos que se pueden aprovechar principalmente unos en verano y otros a lo largo de los próximos 4 meses. Estaremos platicando que de primera instancia vamos a hablar de los cursos de preparación para el examen de ingreso a licenciaturas, algo que vamos a tomar de primera instancia.
0: Así es, un curso que es muy importante porque lleva, pues digamos que, bastante tiempo de preparación. El periodo de registro ya inició y cierra este 27 de julio, así que hay que estar muy atentos para que no se nos pase esta fecha. Pero, ¿qué documentos, qué requisitos deben tener listos las y los aspirantes para poder realizar su inscripción antes de esta fecha límite, que les recuerdo, 27 de julio?
5: Pues mira, el proceso es muy sencillo. El único dato que deben de tener presente es su CUR. De fuera, pues bueno, los demás son datos generales, como su nombre, como su domicilio. Y es importante, más adelante te platicaré por qué, pero te adelanto que, pues, aquellos que quieran formar parte de nuestros cursos de preparación para el examen de ingreso a licenciatura ya tengan la visión de qué licenciatura ellos van a querer ingresar. Pues bueno, solamente deben de entrar a nuestra página, ese es el punto, y pues una vez que esté eso, nosotros les enviamos nuestra notificación, pero es muy sencillo, solamente requieren su CUR.
0: Perfecto, así que ahí lo saben, pueden ingresar al micrositio del Centro de Educación Continua y

0: distancia y localizan este curso y desde ahí hacen esta inscripción. Las clases se van a impartir del 8 de agosto al 21 de noviembre. Les decía que es un periodo pues relativamente extenso. Al tratarse de un curso que de hecho es sabatino, ¿cuántas semanas, cuántas horas es que van a tener esta preparación? Y sobre todo, ¿qué es lo que incluye el programa para poder, digamos, que cumplir con todo el temario que normalmente se presentan en estos exámenes para licenciatura?
1: Ok, claro que sí. Mira, te comento que aproximadamente son 15 semanas las que nosotros llevamos, un total de 90 horas. Y bien, como tú comentas, pues son un periodo largo quizá, pero tenemos una dinámica muy atractiva en la que cursan diferentes asignaturas importantes para su examen. Y eso permite que sea más dinámico. Además que claro, pues sabiendo que luego es necesario un periodo para despejarse, les damos media hora a la mitad del día de la jornada para que ellos puedan estirarse, desayunar y continuar. Estos son los puntos básicos.
0: Perfecto, una jornada que además hay que recordarles a todos que es de 8 de la mañana a 2 y media de la tarde. Y lo decías, la verdad es que pues está organizada de esta forma para que los alumnos puedan mantener la concentración, para que aprovechen el tiempo al máximo. También vemos que en la convocatoria nos maneja presencial o a distancia. Es decir, nosotros como alumnos y alumnas elegimos solo la modalidad al inscribirnos, ¿o es un formato híbrido? Y en dado caso, ¿cómo funciona esta dinámica para quienes lo tomen a distancia?
1: Al momento de que se inscriben, de acuerdo a sus posibilidades, pueden ver, bueno, yo puedo hacerlo presencial. ¿En dónde tenemos algunas sedes presenciales? Pues bueno, en Pachuca, nuestra educación continua y a distancia, nos ubicamos en el Chacón, así se conoce pues, esta colonia. Y pues bueno, aquí como nos comentaba, son clases dinámicas, hacemos diferentes preguntas, simulacros. Bueno, dicen, bueno, yo voy a elegir la modalidad a distancia. ¿Voy a tener a algún docente? Yo creo que es algo que preguntan mucho. Y sí, claro que sí, tienen clases por medio de videoconferencias Zoom o Meet. Están en sesión síncrona en tiempo. En esta modalidad inclusive también realizan exposición de clase, pero practican reactivos en cada una de las sesiones por medio de hasta inclusive con juegos, con la gamificación, hacen preguntas por medio de Kahoot o de otras herramientas, realizan esta dinámica y al igual que la modalidad presencial tienen un tiempo de descanso, un tiempo para despejarse. Y aquí siempre les comentamos en nuestras sesiones, no ayuda mala, toda duda es buena y aquí es el espacio en donde deben de preguntar, no deben de tener miedo al equivocarme, sino pues bueno, deben de tener todas las herramientas necesarias para el día de su examen. Entonces tienen en ambas modalidades, una presencial con el maestro pues en tiempo y forma, unas dinámicas, otros a distancia, pero ambas modalidades también tienen una plataforma que lo respalda con actividades extra que colocan sus instructores con algunos materiales igual que ellos siguen.
0: Perfecto, entonces ahí es está las dos modalidades para que ustedes elijan la que más se acomode, porque lo decían muy bien, si es presencial pues sería en la capital del estado, esto en Boulevard Luis Donaldo Colosio, número 184 en Prichacón, Mineral de la Reforma, ¿no? Entonces también para que lo tomen en cuenta, para que pues decidan cuál es la mejor modalidad y si es a distancia también estén seguros que van a tener este acompañamiento. Un curso que está específicamente hecho para el ingreso a la licenciatura y que además ya ahí nos dejabas un poco con la duda de que ya tenemos que saber a qué carrera estamos eligiendo. ¿Esto tiene que ver con las áreas de conocimiento o las asignaturas que se abarcan durante estas clases y cuáles serían esas?
1: Independientemente de la modalidad, aquí van a tener todos una área base que es la parte de matemáticas y además comprensión lectora y redacción indirecta. Son las áreas que ustedes, bueno, que van a tener que manejar. ¿Por qué? Porque así bien estructurado el examen, todos tienen esta base y pues bueno, ahora sí, de acuerdo a la licenciatura que cada uno de ellos va a elegir o de que van a elegir, los vamos a acomodar en áreas de énfasis. Y de acuerdo a eso tienen módulos específicos. Tenemos exactas, por ejemplo, que se complementa con lo que es física, cálculo. Tenemos naturales, aquellos que vayan, pues bueno, al áreas biológicas, por ejemplo. Se les incluye biología, química, sociales. A ellos igual se les pregunta historia, filosofía, económico, administrativo. administrativas, que tienen un módulo específico de administración, economía, y también pues aprovecho que tenemos la parte de premedicina, y ellos tienen un módulo específico de premedicina, y como puedes ver es algo muy integral que tiene todos los elementos necesarios para prepararse para este examen. Y también te comento, pues bueno, luego nos preguntan, oye, pero yo soy de otro estado, ¿puedo tomar el curso? Efectivamente, si están interesados en ingresar en la Universidad Autónoma del Estado de Hidalgo, pueden elegir, por ejemplo, la modalidad a distancia. Exclusiva te platico que hasta tenemos alumnos de Veracruz, hemos tenido aquí nuestros usuarios de Veracruz, que los saludamos con mucho gusto, vienen igual o lo toman a distancia, de otros estados igual.
0: Perfecto, la verdad es que sin duda pues es una gran oportunidad, y lo decías muy bien, el hecho de que sea a distancia pues nos da ese beneficio. ¿Se realiza algún tipo de simulacro, digamos, con condiciones reales en cuanto a tiempo, en cuanto a presión sobre este examen, para que las y los alumnos puedan medir un poco de este avance? ¿Cómo es que se desarrollan este tipo de cuestiones?
1: Claro que sí. Todos nuestros alumnos al inicio deben de presentar primero un examen diagnóstico, saber cómo estamos, cuáles son nuestras áreas de debilidad, nuestras fortalezas, porque siempre se deben de estar midiendo qué es lo que debo de reforzar más, que ya integro. De ahí afuera tenemos un examen parcial y un examen simulacro. Sí, examen simulacro ya es meramente ese escenario con preguntas, el tiempo exacto al cual ellos se van a enfrentar. Y como te platiqué hace un momento, ambas modalidades tienen una plataforma. Aquí integramos nuestros exámenes, y en esa plataforma extra tienen ejercicios de las bases más fuertes, que es matemáticas y comprensión lectora y redacción, que déjame decirte que pues sí tienen que reforzar mucho estas dos áreas. Ahora, de acuerdo a nuestros análisis y estadísticas, la comprensión lectora es una debilidad general que tienen los próximos aspirantes, y aquí les damos ejercicios extra para que ellos igual practiquen lecturas pues semejantes igual a las que se van a enfrentar en el escenario el día de su examen.
0: Pues ahí está, la verdad es que sin duda eso también es una motivante, es un curso que además está muy bien pensado, que está estructurado para realmente ayudarnos, y sobre todo platicarles dónde pueden consultar esta convocatoria, si les quedaron alguna duda, a qué números podemos escribir, y recordarles que también pues estamos en redes sociales.
1: Claro que sí, con mucho gusto. Les comentamos, bueno, principalmente tenemos nuestra sede en la colonia Chacón, como les comento, en Luis Donaldo Colosio número 184. También nosotros, si se encuentran cerca de Ciudad del Conocimiento de la Universidad, en el edificio Sevide, primer piso, contamos con información. En escuelas superiores tenemos un áreas específicas con gestores, tenemos en Huejutla, específicamente igual en la Escuela Superior de Actopan, en la Escuela Superior de Sahagún, también tenemos con personas encargadas específicamente el área para dar información. Pero bueno, muchos en la actualidad estamos acostumbrados a consultar información en línea. Para ello, pues bueno, pues tenemos nuestra página oficial, que sería www.uah.edu.mx/cecit/. Ahí nos pueden encontrar. O también, pues bueno, en nuestros teléfonos, que es el 771-71-72000. Con la extensión 13515. O bueno, también nos pueden escribir a nuestro correo, que es ceci-pre@uah.edu.mx.
0: Pues ahí está toda la información para que se comuniquen. Si todavía les quedó alguna duda, bueno, poder resolverla y que se inscriban lo más pronto posible, porque recordemos que el 27 de julio termina este periodo para poder ingresar a este curso de preparación para el examen de ingreso a licenciatura. Vamos a ir rápidamente a un corte promocional, pero no se despeguen, porque vamos a seguir platicando sobre más cursos, y recuerden que además el Centro de Educación Continua y a Distancia tiene estos cursos y talleres para todas las edades, así que tomen nota porque se vienen cosas muy interesantes. Nosotros ya volvemos.
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3: Grupo L. Héroes, leyendas y grandes historias muy conectadas con el balompié. Y es que llegamos al último grupo de nuestra vuelta al mundo. Para cerrar, nada mejor que hablar de personajes, leyendas y capítulos que dejaron huella en la historia. Comenzamos nuestro viaje llegando a Inglaterra, tierra de figuras universales como William Shakespeare, cuyos textos siguen representándose en escenarios de todo el planeta, más de 4 siglos después de haber sido escritos. No te bajes del avión porque ahora llegamos a Croacia, una nación bañada por el mar Adriático y dueña de sus ciudades medievales tan bien conservadas que parecen detenidas en el tiempo. Sus fortalezas y murallas cuentan historias de comerciantes, navegantes y antiguos imperios. Última parada del continente africano. Llegamos a Ghana, uno de los países más estables y dinámicos de África Occidental. Sus antiguos reinos fueron protagonistas de importantes rutas comerciales y su riqueza cultural sigue siendo motivo de orgullo nacional.
5: Damas y caballeros, les habla su capitán.
3: Nuestro viaje termina en Panamá, donde una de las obras de ingeniería más importantes de la historia moderna cambió para siempre el comercio mundial. Su famoso canal permitió unir océanos y acortar miles de kilómetros de navegación, como lo hacemos en este espacio. Desde literatura, fortalezas, antiguos reinos y obras que han transformado el planeta, demostrando que detrás de cada selección existe una historia mucho más grande que cualquier marca de oro.
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9: Son las 3:56.
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0: Estamos de regreso en Se Dice CECID. Gracias por continuar con nosotros a través de estas frecuencias universitarias. Gracias a quienes nos escuchan a través de las estaciones de Suma Radio. Y pues prácticamente este saludo va a todo el estado. Y vamos a seguir platicando de más cursos porque ahora vamos a hablar específicamente de un área que ya tomábamos en el curso pasado y que de pronto nos complica un poco, y son las matemáticas. Pero para ello está este curso Explorando los Números. ¿Cuándo inicia formalmente este curso, Lili? ¿Y cuál es el periodo exacto en que se va a estar impartiendo?
1: Claro que sí, bien. Como tú comentas, las matemáticas son el dolor de cabeza de muchos. Hasta inclusive he llegado a escuchar en la calle o en algunos lugares diciendo a los chicos: mamá, estoy muy estresado por las matemáticas. Entonces nosotros pensamos una alternativa para que ellos aprendan de una forma divertida, sin estrés, y que inviertan su verano. Te platico que, bueno, como bien comentas, estamos en inscripciones del 1 de junio al 17 de julio, así que todavía estamos a tiempo, y las clases son del 28 de julio al 21 de agosto, exactamente el periodo vacacional que ellos tienen para invertir su tiempo para practicar matemáticas de una forma diferente, una forma dinámica, base de juegos, y ellos van a regresar a la escuela, pues bueno, siendo los mejores en matemáticas.
0: Perfecto, así que recuerden que para quienes nos están escuchando, las inscripciones son hasta el 16 de julio. Estamos ya prácticamente cerrando este periodo de inscripción, así que hay que estar muy atentos porque el 28 de julio arrancan ya pues este curso de verano, si podemos llamarlo de alguna forma. El curso se va a estar llevando a cabo de forma presencial, será obviamente en las instalaciones del Centro de Educación Continua y a Distancia, o será completamente en línea a través de alguna plataforma. ¿Cómo es que vamos a poder disfrutar de esta exploración con los números?
1: Es presencial, va a ser presencial, entonces esto nos invita a que más chicos convivan, intercambien, jueguen con las matemáticas. Va a ser en el Centro de Educación Continua y a Distancia, en el Chacón, aquí es en donde se va a realizar, y pues bueno, vamos a tener un horario pues atractivo de 9 a 12 horas, de martes a viernes. Van a tener lunes de descanso para despejarse, y pues bueno, de martes a viernes pueden estar con nosotros. También les damos un periodo de descanso para que puedan despejarse, alimentarse, pero créanme que las experiencias que hemos tenido en emisiones pasadas, ni siquiera quieren ir a su receso por tan entretenidos que están. Y dentro de las experiencias que tenemos de padres de familias, mi hijo no le gustaban las matemáticas y gracias a su metodología, sus docentes, ya pues tiene esta inspiración. Hasta inclusive tenemos un caso de éxito de un chico que comentaba, es que mi hijo ya quiere participar en competencias de matemáticas. Entonces pues buscamos esta parte o esta experiencia que tengan ellos.
0: Perfecto, y la verdad es que sin duda eso nos motiva a saber que estos cursos pues causan un efecto positivo en cada uno de las y los alumnos, que recordarles es en edades de 11 a 13 años. ¿Y qué tipo de dinámicas, qué tipo de herramientas se utilizan en este curso para que, justo como lo mencionas, este aprendizaje pues sea interactivo y sea tan atractivo?
1: Bueno, prácticamente es la gamificación. La gamificación es por medio de juegos, juegos pues de lógica, matemáticas, juegos de responder algunas preguntas a tiempo, de concurso, porque muchas veces pues nos gustan los retos, base a retos, a experiencias igual, de problemas acopladas a la vida diaria de los estudiantes, a los que ellos se puedan enfrentar. Es una práctica basada igual en problemas, pero bueno, problemas enfocados al contexto de cada uno de los estudiantes, para que ellos pues encuentren una forma atractiva o le encuentren la razón de ser de las matemáticas, que muchas veces las preguntas es, ¿y a mí para qué me van a estudiar si desde chiquito yo ya quiero tener una profesión que no tiene que ver con las matemáticas? Entonces pues nosotros los orientamos, y este curso de Explorando los Números pues les va a dar el inicio, los va a encaminar igual en este mundo de las matemáticas.
0: Pues ahí está la invitación para que se inscriban. Recuerden, el curso Explorando los Números, y también pueden encontrar toda la información a través del micrositio del Centro de Educación Continua y a Distancia, o en redes sociales, Facebook, Instagram, TikTok, los encuentran como CECID, y ahí pueden buscar mucha más información. Y ahora vamos a hablar de otro curso de verano que también me parece que este tema es un poco complicado a veces para algunos chicos, chicas, y bueno, estamos hablando del curso Verano Dominando la Ortografía y la Redacción, un tema que sin duda también pues es pues de nuestro día a día y que implementamos en absolutamente todo. Incluso con los números a veces decimos nunca los vamos a utilizar, no importa qué carrera desarrollen, siempre se utilizan los números, y en este caso la ortografía y la redacción pues también están presentes en nuestro día a día. ¿Cuándo arranca oficialmente este curso de verano y en qué fecha se va a estar llevando a cabo?
1: Pues bueno, este curso pues prácticamente es igual que el anterior, del 28 de julio al 21 de agosto, en vacaciones, para que lo aprovechen. Este va a tener un horario de martes a viernes de 12 a 15, explorando los números desde 9 a 12. Hay quienes, bueno, dicen quiero continuar con mis cursos, y pueden tomar subsecuentemente el de dominando la ortografía y la redacción de 12 a 15 horas. Entonces, de acuerdo a algunos papás, lo pueden tomar como un curso de verano en donde van a fortalecer estas dos áreas y terminar hagan al mismo tiempo. Igual van a tener un descanso para que puedan estirarse y va a ser un curso igual muy atractivo, como comentas, pues la redacción, la ortografía, parte igual inmerso en la lectura es muy importante, porque pues tenemos que aprender a leer las instrucciones, aprender a darle el seguimiento y tener una buena ortografía. Esto es un punto importante para toda su vida.
0: Sin duda alguna lo es, así que recuerden, también las inscripciones están prácticamente a nada de terminar este 17 de julio, así que para que entremos al micrositio, nos podamos inscribir. Recuerden que prácticamente son los mismos requisitos en todos los cursos, contar con nuestra CURP y hacer el llenado de la solicitud para poder estar inscritos. Y las edades de 11 a 14 años, es decir que para todos los jóvenes, para los papás que están interesados, pues aseguren este lugar. ¿Por qué elegir este rango de edad? Es decir, ¿es más necesario reforzar estas reglas ortográficas por el tipo de dinámicas que se tienen preparadas? ¿Cómo es que también mantenemos a nuestro público cautivo para que no, pues, se aburran durante estas sesiones?
1: Claro que sí, porque esta edad de estos dos cursos, tanto pues explorando los números como de pues dominando la ortografía, porque es la secundaria, es aquellos que van a ingresar a secundaria, sexto de primaria, secundaria, que requieren reforzarse, es la etapa de la adolescencia y es en donde se están formando, están generando hábitos que les van a ayudar para su futuro, y tener unas buenas bases de matemáticas y redacción te va a ayudar a una buena transición a la preparatoria y así subsecuentemente. Entonces, pues muchas veces lo vemos en nuestros usuarios de otros cursos que no tienen estas bases y les cuesta mucho trabajo pues poderse recuperar, poder comprender elementos más complejos como el cálculo, como redacción de otros elementos o la lectura. Todos decimos, bueno, es la edad exacta, es el tiempo ideal, es verano, y creo que es una excelente inversión que pueden generar. Y nuevamente, como te comento, lo buscamos hacer atractivo, romper esa idea que se tiene del aprendizaje con miedo que muchas veces en sus escuelas se les da o tienen algunas ideas, y hacerles ver que estas materias son sencillas, que las pueden dominar, y darle la confianza a ellos para que pues bueno se incorporen a su escuela de una forma con confianza y pues dominen los conocimientos.
0: Perfecto, pues ahí está la invitación. Algo que se nos pase a acotar de este curso de ortografía y redacción o del de explorando los números.
1: Pues prácticamente considerar y reiterar que nuestra metodología, por medio de juegos, por medio de aprendizajes, de un aprendizaje significativo, tenemos todos los elementos teóricos, tenemos los docentes, solamente falta que ustedes den el clic para su inscripción, y tenemos muy buenas experiencias anteriormente. Y pues no nada más está cerrado pues a comunidad de Pachuca, sino Mineral de Reforma. Hemos tenido alumnos de cercanos de Zempoala, por ejemplo, de Pasoyuca. El horario da para que vengan los chicos y quizá, ¿por qué no?, tomen los dos y así pues aprovechen este verano.
0: Pues ahí está, si ustedes quieren disfrutar también de una manera distinta estas vacaciones de verano, pues el Centro de Educación Continua y a Distancia sin duda es una gran opción. Sin embargo, hemos llegado al final de esta emisión de Se Dice Se Cid, esperando que la información que les hemos dado los motive a dar este siguiente paso. Recuerden que pueden consultar toda la oferta en nuestras redes sociales, en Facebook, en Instagram, en TikTok. Nos encuentran como CECID-UAEH. Y de verdad, muchísimas gracias, Lili, por haber estado con nosotros en esta emisión.
1: No, al contrario, muchas gracias por este espacio. La verdad, pues la información vale oro. Y pues qué mejor que invertirlo este tiempo en el futuro de sus hijos, de sus hijas, de sobrino y sobrino, e impulsarlos, ¿no?, a dar lo mejor de sí.
0: Ahí es. La verdad es que sin duda esa es la motivación. Y recuerden que aprender es abrir una puerta al mundo. Nosotros nos escuchamos la próxima semana en una nueva emisión. Hasta entonces, y que tengan una semana llena de aprendizajes sin límites.
2: 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Nos escucharemos la próxima semana en una nueva emisión de Se Dice Se Cid.
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12: Temperatura 11 grados centígrados.
13: Son las 4 con 9 minutos.

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7: Son las 4:46.
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9: Hola a todas y a todos fandom de este programa K-Pop Zone, bienvenidos a una nueva emisión de este espacio donde la música, la cultura y por supuesto las historias detrás de los artistas más importantes de Corea del Sur, pues cobran vida. Durante esta próxima poco menos de media hora estaremos sumergiéndonos en el apasionante universo del K-Pop, hoy con una banda también especial. Para esta ocasión, un fenómeno que ha conquistado también pues escenarios de todo el mundo gracias a su increíble combinación de talento, espectáculos impresionantes y canciones que se quedan en nuestra playlist desde la primera escucha. Y si bien esta banda también ya tiene sus años y forma parte de una de las primeras generaciones del K-pop, pues también hasta el día de hoy sigue entrando en el gusto de estos radioescuchas que son especiales del K-pop. Como ya lo sabe, cada semana viajamos en el tiempo para recordar una de las agrupaciones que ha ayudado a construir el camino de estas generaciones del K-pop, y me refiero a M-Black, a esta agrupación de la segunda generación del K-pop. Así que sigan aquí en sintonía, que tenemos música, tenemos historia por supuesto de esta banda. Y también vamos a tener algunos de los mejores datos para ustedes, para compartir y por supuesto conozca y se empape más de esta cultura del K-pop, música surcoreana. También quiero agradecer a quienes hacen posible la retransmisión de este programa en las distintas frecuencias del Sistema Universitario de Medios Autónomos a lo largo y ancho de nuestro estado de Hidalgo. Muchísimas gracias a quienes nos sintonizan también a través de estas frecuencias, y aquí desde el micrófono los saluda Israel Gómez como en cada ocasión. Así que vamos a dar inicio para no atrasarnos también con la música, mientras vamos a escuchar la primera canción de esta tarde con, les digo, este programa especial para el día de hoy con M-Black. Lo que vamos a escuchar se titula Stay y en un momento regresamos para comentar más sobre esta increíble banda.
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Stay es lo que acabamos de escuchar de M Black, una canción que también nos transporta a esa segunda generación del K-pop. Y algo curioso que también en algún momento platicaba, es que también estas primeras generaciones se reconocen muchísimo porque utilizaban más el lenguaje original o el lenguaje de donde es oriundo, obviamente, el K-pop, en este caso el coreano. Actualmente, no digo que esté mal, pero también escuchamos como que las agrupaciones utilizan más el inglés incluso que el coreano. Antes era como para complementar la canción, algunas frases en inglés. Sin embargo, ahora parece ser al revés, la canción está en inglés y se complementa con frases en coreano. Cosa curiosa, pero bueno, seguiremos hablando de eso a lo largo de los programas de K-Pop Zone, así que no se despegue de esta sintonía. Mientras, vamos a seguir con la historia de M Black, y es que la historia de una de las boy bands que marcó el nacimiento del K-Pop global, pues es importante porque cuando se habla de la segunda generación del K-Pop, es imposible no recordar a grupos que también hemos tenido aquí y que también tendremos en un futuro, como TVXQ, como Super Junior, también, por ejemplo, Big Bang, a SHINee, a 2PM o BEAST, por ejemplo. Sin embargo, entre todos ellos también está esta agrupación M Black, que logró construir una identidad propia, pues gracias a esa energía sobre el escenario, a sus potentes coreografías y una propuesta musical que combinaba el pop, el R&B y la electrónica. Y también hago énfasis en esta parte de M Black, porque no era como que la típica banda o como que entrara dentro de los estándares, digamos, estéticos de una banda típica del K-pop. Ahora, también esta boy band conquistó a miles de seguidores dentro y fuera de Corea del Sur y se convirtió en una de las agrupaciones más representativas pues a finales de la década de los 2000, cuando esta segunda generación del K-pop estaba saliendo apenas. Recordemos, les digo que se divide por generaciones, y esto fue curioso porque fueron de las que marcaron también la tendencia a salir de Corea del Sur. Es decir, fueron de las primeras agrupaciones que se atrevieron a mostrar su música en otros continentes, incluido en América. Incluso pisaron México antes que muchísimas otras, antes de que pues fuera lo que es ahora, por ejemplo, BTS, ¿no? Que es, digamos, el referente más comercial que conocemos del K-pop. Ahora, también les digo, cabe señalar de esta segunda generación que se dio a conocer a través de plataforma de YouTube, por ejemplo, que era como que lo más cercano, lo más inmediato que podíamos escuchar en esos momentos de esta expansión de la música K-pop. M Black, por ejemplo, debutó oficialmente el 15 de octubre de 2009 bajo el sello Yeetun Camp, una compañía fundada por el cantante y actor Rain, una de las figuras más importantes de la primera ola del K-pop y que también sentó las bases de la segunda generación. Desde antes de su debut, pues el grupo llamó mucho la atención porque Rain participó activamente en su formación, en el entrenamiento y la producción artística, lo que obviamente despertó gran expectativa dentro del público y la prensa especializada. Ahora, ¿qué significa M Black? Y lo digo M Black porque, bueno, así se pronuncia, pero se escribe con la M, B, L, A y Q. Recordemos que también estas agrupaciones de K-pop tienen una curiosidad con sus nombres. ¿Y qué significa M Black? Significa Music Boy Live in Absolute Quality. Una frase que obviamente refleja la intención que tuvo el grupo desde el principio de ofrecer música y espectáculos de la obviamente más alta calidad. Y ya desde su presentación oficial, pues quedó claro que el objetivo pues era crear una agrupación capaz de destacar tanto por su talento vocal como por sus habilidades para el baile. También cabe señalar, y si tienen la oportunidad de ver alguno de los videos de esta generación de la segunda, en especial por ejemplo de M Black, sí dista un poco de las coreografías que se hacen actualmente. Obviamente forma parte de la mercadotecnia, de lo visual que hay, incluso la manera de vestir es distinta, pero tampoco tiene algo como que le pida a las nuevas generaciones. Es decir, tiene la misma calidad en cuanto a la música que presentan. Les digo, suena diferente, pero no de mala calidad. Y también
sentaron las bases para iniciar con estos videos, por ejemplo, de lo que posteriormente serían los performance. Incluso ahorita, ¿no? De una sola canción, tenemos, por ejemplo, la canción que, digamos, es el topic, que es nada más la pura música, ¿no? Con la portada. Tenemos el music video, tenemos el performance video, el karaoke video en algunos casos. Entonces, hay diferentes versiones de una sola canción. En estos casos, en aquellos años, pues máximo habían dos, ¿no? Que era el music video y también pues la canción en sí nada más con la portada. Algunas de ellas incluso fueron lanzadas apenas, ni siquiera fueron lanzadas en esos momentos, pero bueno, les digo, ya empezaban a formarse, pues más bien ya empezaban a sentar las bases de la estructura de lo que sería el K-pop actual. Y es imposible no nombrarlos, obviamente, porque ellos fueron también de las primeras bandas en salir al mundo y decirle a todos, pues, que dónde estaba Corea, qué se estaba haciendo en Corea y cuál era la música que iba a dominar los charts internacionales en unos años. Eso es M in Black. Así que vamos a ir con otra canción. Como chiste a veces de esta canción, la chica de humo coreana, Smoky Girl, es lo que vamos a escuchar de M in Black. Después una pequeña pausa y luego regresamos aquí a K-Pop Zone.

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7: Temperatura 11 grados centígrados.
8: Son las 5 con 2 minutos.

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4: Son las 5:20.
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2: Son las 5 con 34 minutos.

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0: Son las 5:47.
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9: Temperatura, 10 grados centígrados.
10: Son las 6:08.
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15: ¿Cómo están? Soy Claudia Mejía. Una nueva semana, un nuevo episodio. Hay un tema que, pues como mujeres tal vez sepamos cómo manejarlo, pero tal vez haya mujeres o adolescentes que aún no, y es este tema de la higiene menstrual. Y para eso tenemos a nuestra querida doctora Carelia Mendoza, ella es ginecóloga. ¿Cómo estás, doctora?
16: Muy bien, muchísimas gracias, un gusto estar con ustedes.
15: Hablemos de la higiene menstrual, pero sí quisiera como una guía, ¿no? O sea, saber el paso a paso.
16: Claro.
15: De una buena higiene menstrual.
16: Hablar de higiene menstrual es un tema bastante amplio en el sentido de que hay muchas cosas que aún no sabemos. Sin embargo, pues la mayor parte de nosotras tenemos el contacto o de alguna manera nos introducimos a la higiene menstrual como Dios nos da a entender, porque
15: sí.
16: Nadie nos explica qué usar, cómo usar, cada cuánto cambiarlo. En el mejor de los casos, nuestra mamá, prima, tía, amiga nos orientará un poco. Pero a pesar de todo lo que hemos avanzado en comunicación, en normalización del periodo menstrual, pues finalmente no hemos logrado que esto sea hablado de manera amplia, ¿no? Porque todo el mundo esconde como esa parte todavía. En muchas ocasiones pensamos que esto es como algo que es sucio, ¿no?
15: Mucho tabú.
16: Mucho tabú, justamente. Lo primero que debemos de saber es, cada mujer es única, cada mujer tiene afinidades o facilidades para determinados productos de higiene menstrual, pero lo más importante es a ti que te sirve y a ti que te acomoda.
15: Esto de las copas no es tan nuevo, ya tiene tiempo, pero el otro día yo hablando con una prima le decía, bueno, ¿por qué no intentas usar la copa? Y dice, es que no he tenido relaciones. Y yo me quedé como en ceros y en blanco porque no supe qué decirle, porque no estoy informada sobre esta parte, este producto de la copa. Entonces, ¿esto es un mito? ¿Es real? ¿Quién puede usar la copa? Bueno, tú nos acabas de decir lo que mejor te acomode y te funcione.
16: Estos dos elementos, al igual que los tampones, son situaciones que tenemos o objetos que tenemos que introducir dentro de la vagina. Aquí el por qué usarlos o no usarlos cuando se ha tenido o no se ha tenido vida sexual depende precisamente de un mito que tenemos muy arraigado, uh-huh, de la cuestión de virginidad. Tenemos muchas veces esa idea de que si no se han tenido relaciones sexuales, no se pueden utilizar este tipo de copas o de discos o de tampones. Si la paciente está consciente de que su virginidad está únicamente dada por una estructura anatómica que puede o no estar presente, puede o no romperse en el momento de la primera relación sexual. Y para ella es mucho más fácil utilizar mediante educación que nosotros le damos a veces en el consultorio para la utilización de tampones o copas menstruales, pues adelante. Aquí la única situación es que cuando no han tenido vida sexual, utilizar este tipo de elementos puede llegar a producir un poco de dolor o incomodidad. Por eso es que muchas veces pues no se les recomienda, pero no propiamente está prohibido.
15: ¿Cuál sería la opción para las personas que no tienen un fácil acceso a estos productos?
16: En muchas zonas rurales incluso todavía utilizan telas como tal para absorbentes y no utilizar productos que sean desechables, y precisamente por el alto costo que tienen. Entonces son regiones en donde están acostumbrados a utilizar los recursos propios, porque no hay forma de que ellos tengan acceso a otro tipo de procesos o de materiales como las toallas sanitarias.
15: Y por ejemplo, si estas mujeres utilizan estas, supongo que son como los pañales que usan para los niños.
16: Sí, o incluso, por ejemplo, algunas telas absorbentes como los tipo toalla, la toalla para lavarse las manos, llegar a utilizar. Okay. Y lo único que se les recomienda es que estén perfectamente lavadas, perfectamente secas antes de utilizarlas, porque esto puede ser un factor de riesgo para infección. La copa menstrual es una excelente opción, pero también tiene ciertas situaciones que debemos de tomar en cuenta. Entiendas que tienes que cambiarlo cada 6 a 8 horas recomendablemente, incluso de acuerdo a la cantidad de flujo que tienes puede ser esto más frecuente. Al igual que con la toalla sanitaria, se recomienda cambiarla entre cada 6 a 8 horas para evitar algún accidente o alguna situación de infección.
15: ¿Tipo de ropa interior?
16: Okay.
15: O sea, que podamos utilizar.
16: Bien. Independientemente de que estemos o no en un ciclo menstrual, nosotros debemos utilizar ropa interior que sea completamente algodón, es la recomendación siempre, completamente de algodón. Tratar de evitar que tenga colores, porque se ha visto que incluso los colores pueden llegar a tener algunos elementos que pueden ser disruptores endocrinos. Tratar de evitar telas sintéticas precisamente por el contacto con estos disruptores endocrinos o por contaminación. Y ropa que no sea muy ajustada, porque pues nos encanta meternos en esos pantalones súper embarrados que nos ponemos con calzador, pero no es como lo más sano, ¿no? Entonces, en cuanto a la ropa interior, pues no debe ser ajustada y debe ser de algodón preferentemente.
15: El lavado de manos. O sea, yo creo que debe ser el primer paso, así uses lo que estés usando, lavarte las manos.
16: Sí. Independientemente del producto que nosotros utilicemos, siempre se recomienda para remover cualquier producto de higiene menstrual lavarse las manos previamente, porque vamos a tocar nuestra área genital.
15: Ay,
16: y
15: sí,
16: todo lo que traemos en las manos, o sea, todo lo que toca nuestras manos en todos lados, pues tiene mucha contaminación de muchas cosas. Entonces lo ideal es sí lavarnos las manos antes de ir al baño.
15: Por favor, y después también, ¿no? Digo,
16: sí.
15: La preciosa hay que cuidarla. A la hora de lavar tu área genital, hay demasiados productos también, existen muchísimos productos, jabones, lociones, etcétera, etcétera, etcétera. ¿Qué es lo recomendable para la limpieza?
16: Lo recomendable es no utilizar productos perfumados, que eso es fundamental. Bañarnos únicamente con agua y jabón, jabón neutro de preferencia, sin aromas, sin olores añadidos, porque estos pueden llegar a generar contaminación como lo hablamos con los productos de higiene menstrual. Entonces, realmente, otra vez venimos de campañas publicitarias en donde dicen que nuestro cuerpo tiene que oler a flores del campo, y pues la realidad es que no es cierto.
15: No.
16: Entonces, pues nos hemos acostumbrado a que debemos de oler perfumadas todo el tiempo, y esto no es necesario. Con que nosotros tengamos una higiene con un jabón neutro, un jabón de baño que no sea perfumado, es suficiente. Existen muchos productos, mientras estos no tengan algunos fenoles, algún aromatizante, podemos utilizarlos.
15: La limpieza para ir al baño, ¿cómo debería de ser?
16: Siempre tratamos de encontrar productos que nos puedan ayudar en nuestra vida diaria. Entonces, hay, por ejemplo, a quienes se les facilita las toallitas húmedas. La realidad es que dentro de todo lo que se ha estudiado, Lo único que se pide es que si se utilizan, por ejemplo, toallitas húmedas, estas no sean con alcohol y no tengan ningún tipo de perfume. Entonces, lo que hacemos habitualmente y la práctica común es el uso de papel higiénico, con lo cual tendría que ser suficiente. Lo ideal es que nosotros tuviéramos un lavado con agua y posteriormente solamente secar a palmaditas con el papel higiénico, pero se considera que utilizar únicamente el papel higiénico y limpiarnos de adelante hacia atrás, pues tiene que ser suficiente para nuestra higiene.
15: ¿Y baño diario?
16: Baño diario, sí, por supuesto.
15: ¿Estés o no estés en tu periodo?
16: Así es.
15: Okay. Bueno, digo baño diario porque, bueno, una sabe de eso, ¿no? Entonces ya una a los dos días y no te bañas ya estás como de...
16: Exacto, pero también tratar de no exagerar en nuestro aseo diario, porque pues hay pacientes que se lavan con ciertos jabones que son muy abrasivos para la piel, entonces este tipo de jabones está prohibido.
15: ¿Cómo abordar este tema con las niñas, con las hijas?
16: Primero debemos de aprender nosotros, quitarnos todos los tabús, todos los mitos que tenemos en la cabeza, quitarnos las dudas. Y segundo, pues entender que también nuestros hijos ahora tienen acceso a otro tipo de elementos que a veces pues llegan a conocer más de ciertos temas que nosotros. Entonces, entre mejor estemos preparados, podemos pedir apoyo de un médico para poder orientar a nuestros hijos sobre estos temas.
15: Pues muchísimas gracias por estar aquí y por darnos estos tips. Soy Claudia Mejía. Bye.

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10: Son las 6:20.
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4: Grupo D.
5: Grandes distancias y territorios inmensos. Hay países que se recorren en unas horas. Este grupo no es uno de ellos. Comenzamos en Estados Unidos, otro de los países sede, y es una nación que abarca desde las playas de Hawái hasta las nieves de Alaska. Sus parques nacionales protegen algunos de los paisajes más impresionantes del planeta, incluido el Gran Cañón, visible incluso desde el espacio. Seguimos hacia Paraguay. Conocido como el corazón de Sudamérica, es uno de los pocos países del mundo donde gran parte de la población habla dos idiomas de forma cotidiana, el español y el guaraní. Ahora la siguiente parada es Australia, un continente convertido en país. Aquí habitan especies únicas como el canguro y el koala, y se encuentra la Gran Barrera de Coral, la estructura viva más grande de la Tierra. Y finalmente en este grupo aterrizamos en Turquía, una nación que literalmente conecta dos continentes. Estambul es la única gran ciudad del mundo ubicada simultáneamente en Europa y Asia, convirtiéndola en un puente cultural entre ambos mundos. Sin duda, cuatro países separados por miles de kilómetros, pero unidos por algo en común. Territorios enormes, paisajes sorprendentes y una diversidad que desafía cualquier mapa.
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11: Son las 6:39.

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1: Durante muchos años, las futbolistas mexicanas tuvieron pocas oportunidades de competir profesionalmente y de desarrollarse en condiciones similares a las de los hombres. A pesar de ello, lograron construir una historia llena de esfuerzo y talento. Figuras como Mónica Ocampo inspiraron a generaciones enteras cuando el fútbol femenil aún tenía poca visibilidad en el país. La creación de la Liga MX Femenil en 2017 transformó el panorama. Desde entonces, miles de jugadoras han encontrado espacios para desarrollarse profesionalmente y elevar el nivel competitivo del fútbol mexicano. Actualmente, la selección nacional cuenta con una base sólida de futbolistas que participan en una liga cada vez más fuerte y reconocida internacionalmente. El reto continúa siendo una mayor regularidad en competencias mundiales, pero el crecimiento registrado en los últimos años demuestra que el fútbol femenil mexicano vive uno de los momentos más importantes en su historia.
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2: Son las 6:57.
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4: Los seres humanos nos hemos expandido durante mucho tiempo a zonas que antes eran áreas naturales, reduciendo cada vez más el espacio que los animales tienen disponible para vivir. Como consecuencia, los encuentros de los humanos con animales silvestres es cada vez más frecuente. En lo que va del año, se han registrado 70 mordeduras de serpientes en nuestro estado, y las lluvias que se presentan en esta temporada han sido una de las causas de este aumento de accidentes. Las serpientes buscan un refugio, y desafortunadamente aquellos que tenían de forma natural han sido reemplazados por fraccionamientos y desarrollos urbanos. Sin embargo, las serpientes más que peligro nos traen beneficio, y solamente hay que aprender a convivir adecuadamente con ellas. Cuando nos encontramos con una dentro de nuestras casas, lo primero es no acercarse, y mucho menos intentar manipularlas. Lo adecuado es llamar a Protección Civil para que ellos manden a alguien adecuado a sacarlas. Si las encuentras en las parcelas, solo necesitas alejarte y dejarlas seguir su camino. Ellas te ayudarán controlando poblaciones de roedores que podrían afectar los cultivos. Finalmente, en el caso de un accidente, hay que mantener la calma e ir al hospital o clínica más cercana para recibir atención adecuada. Es importante recordar que no todas las serpientes son venenosas y ninguna merece morir solo por buscar un refugio.
2: Información y voz, Emma Pacheco.
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7: Temperatura 11 grados centígrados.
8: Son las 7 con 2 minutos.
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0: estás, Paqui? Qué alegría poder saludarte en esta mañana. Gracias por sintonizarnos a través de Suma Radio. Estamos en el 99.7, 99.5, 102.1 y 91.1 de tu FM. Diferentes regiones. Estamos en Pachuca, en Huejutla, en San Bartolo, Tututepec, en Zimapán, en Actopan y en Tulancingo. Y también estamos en toda América Latina a través de Radio Ilse. Yo soy Betty Barrón. En controles de grabación se encuentra Víctor Sony. Juntos vamos a estar contigo por los próximos minutos. Y oigan, ya sé, normalmente martes de pagadera, pero si no andamos en vivo, pues ¿qué les pago? Eso quiere decir que no tengo deuda al respecto. Por lo tanto, nos vamos a ir con nuestra otra sección que nos fascina, y esa es la del librero. ¿Hace cuánto tiempo? ¿Cuánto tiempo? Vamos a hacer cuentas. ¿Hace cuánto que no nos recomendamos un libro que nos atrape y que sea como ese refugio en el cual nos vayamos a vivir a otros mundos fantásticos? Un montón, ¿no? Bueno, quiero decirte que hay ocasiones en las que muchos de estos libros nos pueden llevar a que nos apartemos del mundo real y nos metamos en la vida de otros protagonistas. Bueno. Ok, si es el caso y estas vacaciones dices, bueno, ya vi algunas películas, bueno, ya jugué tal cosa, bueno, ya me aburrí de esto, pues también puedes agarrar un libro y ponerte a leer. El día de hoy te voy a hacer algunas recomendaciones literarias para tu librero de vacaciones. Pero antes, vámonos con música y vuelvo junto a ti en unos instantes.
1: ¡Hola, Itza!
2: ¡Hola, Karim!
1: ¿Cómo estás?
2: Bien, solo que siento raspacitos en mi cabeza.
1: ¿Por eso te rascas?
2: ¡Sí!
1: ¿Qué? ¡Tienes!

0: No te vayas, solo vamos a un breve corte. En un momento te seguimos acompañando con más de Paquilistli.
1: Paquilistli va contigo.
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3: Son las 7 con 17 minutos.

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1: Está de regreso contigo y como te dije, el día de hoy vamos a tener recomendaciones literarias porque las vacaciones también se vale leer y porque a nosotros nos fascina también tener la opción de compartirte algunas recomendaciones literarias que puedas disfrutar, que podamos generar que tu creatividad se ponga al tope y qué mejor que además compartir algunas lecturas. ¿Qué te voy a recomendar como primer libro? Bueno, este libro que quiero hacerte la recomendación es Colegio de Poderes Secretos, el gato número 13. Para empezar, desde que tenemos el título, ya estamos un poco intrigados, ¿cierto? Resulta que el colegio en el que querías estudiar tiene misterios, tiene poderes secretos y aventuras inimaginables. Así que, pues de esa manera, te insertan al primer curso. Y el día de su cumpleaños, el pequeño Axel recibe dos regalos inesperados. El primero es un gato gruñón, pero ¿qué crees? Este gato, además de ser gruñón, habla. Divertido, sí, pero no sé, es que, bueno, en mi caso, yo podría decir que todos los gatos son gruñones. En aquellos que les gustan los gatos podrán decir que son una dulzura, pero desde mi perspectiva siempre son gruñones, hasta su miradita es gruñona. Ahora imagínate que no solo pues pienses en que en realidad está contemplándote desde esa manera gruñona, sino que realmente te pueda hablar. ¿Te imaginas? Bueno, él, como te decía, el primer regalo es un gato gruñón que habla y el segundo es una invitación para estudiar en el Colegio de Poderes Secretos. Ahí va a conocer a otros niños, a otras niñas con poderes increíbles que deberán de resolver una misteriosa desaparición y descubrirá si él también tiene algún poder. ¿Te imaginas? A mí esto me suena muy harripotesco, pero hay de historias a historias. Vamos a darle la, digamos que el derecho de duda a Axel, a ver si nos dice si el Colegio de Poderes Secreto vale la pena. Te repito, es el Colegio de Poderes Secretos, el gato número 13. El editorial es Alfaguara y el autor es César Mallorquí. ¿Qué te parece? Esta es nuestra primera recomendación. Vámonos con música, pero regreso junto a ti en unos instantes.

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12: Son las 7:35.

Estoy de regreso contigo y ahora te voy a presentar este siguiente libro. Este lleva por título Haz que suceda. Haz que suceda es una serie de ideas que surgen en la casa del árbol, en donde hay mucha aventura y esta aventura nos la proporciona Renis, que realiza un viaje, pero este viaje tiene

Está de regreso contigo. Ya llevamos dos recomendaciones para estas vacaciones. Si tú tienes alguno, recuerda que te puedes comunicar con nosotros a través de nuestro mensajero de texto vía WhatsApp 771-142-6712 y ahí nos puedes dejar las recomendaciones literarias. Estas las vamos a compartir en nuestro canal de difusión para que todos los paquis se puedan enterar de cuáles son estas recomendaciones que tendremos para estas vacaciones. ¿Y qué será el siguiente libro que te voy a recomendar? ¿Saben una cosa? Yo desde que vi este libro dije, este debe ser para los paquis. Nos plantea un relato que trata sobre la amistad de Anton y el pequeño vampiro Rüdiger Bond. Y es que juntos viven inquietantes aventuras y también algunas dificultades, porque obviamente esas aventuras siempre deben de estar pues inmersas en cosas que son un poco imposibles, pero que van a ayudar a que ellos confíen en sí mismos. Y la principal hazaña que tienen que hacer es que puedan evitar que los padres de Anton se enteren de que Ruth es

0: Un vampiro, ¿qué te parece? La ilustración es de Amelia Glentley y su autora es Angela Sommer. Así que ya lo sabes, en este libro vas a vivir mucha aventura, pero sobre todo vas a ayudar a que Antón guarde perfectamente el secreto de que el pequeño vampiro pueda ser descubierto. Vámonos con música, pero regreso contigo en unos instantes.
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6: Son las 7:50.

Estoy de regreso contigo, ya casi nos vamos, pero te quiero recomendar este otro libro que se llama Yo mataré monstruos por ti. La protagonista del cuento teme a los monstruos que viven debajo de nuestro mundo, es decir, que serían como monstruos al revés. Así como están tus piecitos, como si otro monstruo en el filo del piso colgara hacia abajo y eso fuera un mundo al revés. Entonces, lo que no sabe es que, pues del otro lado, desde ese mundo al revés, ellos le temen a los humanos. Y entonces es un relato muy divertido porque nos habla sobre el aprender sobre los demás, el entender las diferencias y sobre todo que aquello que a veces nosotros nos imaginamos, si lo viéramos desde el otro lado, probablemente nos parecería totalmente cierto y normal, y es una manera de creer en la empatía y de fomentar la empatía. Entonces, te repito el título, se llama Yo mataré monstruos por ti, es de Santis Balmes y es nuestra recomendación para el librero del día de hoy.

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Ya nos vamos, gracias por habernos sintonizado a través de Suma Radio en el 99.7, 99.5, 102.1 y 91.1 de tu FM en diferentes regiones: Pachuca, Huejutla, San Bartolo, Tututepec, Zimapán, Actopan y Tulancingo. También gracias a quienes nos sintonizan en toda América Latina a través de Radio Ilse. Yo soy Betty Barrón, agradezco en controles de transmisión a Víctor Sony y juntos vamos a estar contigo el día de mañana aquí en Paquilisli. Que tengas un extraordinario día.

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2: Son las 8 con un minuto.
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0: ¿Qué tal, amigas y amigos nuestros? ¿Cómo están ustedes? Muy buenos días. Les saludamos con el gusto de siempre en nombre de todas y todos quienes, gracias a usted, participamos en este ejercicio de comunicación, en nombre de quienes laboramos orgullosamente para la Universidad Autónoma del Estado de Hidalgo. Son en ese momento ya las 8 de la mañana con 3 minutos, 8 con 3 de este día, martes 14 de julio de 2026, y como siempre, para nosotros es un extraordinario placer el poder agradecer a ustedes profundamente la gentil atención de su preferencia, agradecer al que nos acompañen, al que nos permitan acompañarles, agradecerles el que sean ustedes parte de nosotros y nos permitan ser parte de ustedes durante estas casi dos próximas horas en las que estaremos comentando y compartiendo información que usted quiere, merece y debe saber. A donde quiera que usted se encuentre, con quien esté y esté haciendo lo que esté haciendo, deseamos, en nombre de todas y todos quienes participamos en ese ejercicio de comunicación, deseamos que este sea para ustedes, para sus seres queridos, para su familia toda, para sus seres, para las personas que más le importan, un día realmente lleno de posibilidades y oportunidades que ustedes puedan, quieran, sepan, buscar, encontrar, aprovechar para crecer, para desarrollarse, para evolucionar en lo personal, en lo familiar y, por supuesto, en lo profesional. Gracias, amigas y amigos nuestros, en Suma Radio Huejutla, Suma Radio San Bartolo Tototepec, Suma Radio Simapán, Suma Radio Actopan, Suma Radio Pachuca, Suma Radio Tulancingo y Suma Radio Huichapan, las 7 estaciones de radio de la Universidad Autónoma del Estado de Hidalgo, y sus extraordinarios equipos de trabajo listos para llevarle a usted una emisión más de Suma Noticias Radio. Amigas y amigos nuestros, bienvenidas y bienvenidos. Esta es la tercera llamada. Tercera.
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2: Buenos días. En este martes 14 de julio, te presentamos los titulares de la información más destacada hasta el momento. En Información Nacional vinculan a proceso al exdirector de Pemex por violencia familiar dolosa. Esposa otorga perdón. Desde cada una de las emisoras de Suma Radio te compartiremos la información más destacada de la entidad. Suma Radio cuenta con una programación especial para cada región y aquí te compartimos algunas de ellas. En información institucional, Académica Garza, ganadora de Premio Bellas Artes de Poesía de Aguascalientes. Y en los deportes, el argentino Diego Coca deja de ser entrenador del Atlas. Todo esto y mucho más en los próximos minutos. Iniciamos.
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0: Son ya las 8:06, 8:06, amigas y amigos nuestros. Para la Mesa Central de la República Mexicana se espera para el día de hoy cielo medio nublado a nublado en el transcurso del día. Esto que traerá como consecuencia lluvias e intervalos de chubascos en estados como Puebla, lluvias aisladas en Guanajuato, Querétaro, Hidalgo, Tlaxcala y Morelos. Y bueno, pues en este momento ambiente fresco para la región, se espera frío en zonas altas del estado de Hidalgo, de Puebla y de Tlaxcala. Y ya para la tarde, le comparto a usted que se espera ambiente cálido a caluroso, viento de dirección variable de 20 a 30 kilómetros con rachas de 40, llegando quizás hasta los 60. Esto para zonas de Puebla, velocidades de los vientos de 10 a 20 kilómetros con rachas de 30 a 50 en zonas de Guanajuato, Querétaro, Hidalgo y Tlaxcala, y rachas de viento de hasta 35 kilómetros en Morelos. Para el estado de Hidalgo, de manera particular, se esperan condiciones meteorológicas influenciadas por canales de baja presión. Esto, amigas y amigos nuestros, en combinación con la entrada de humedad, esto estará generando pues lluvias aisladas, chubascos y temperaturas templadas a cálidas, según los últimos y más recientes reportes del Servicio Meteorológico Nacional para el estado de Hidalgo. La Huasteca hidalguense, amigas y amigos nuestros, para el corazón de todas las huastecas allá, Huejutla de Reyes, Hidalgo y la región, las condiciones son de cielo medio nublado a cubierto, con ambiente bochornoso y cálido, la temperatura máxima de 30 grados, un día caluroso para la Huasteca hidalguense y una mínima de 21 grados. Hay un 30% de probabilidad de lluvias, pero estas, si se presentan, serían débiles y serían también aisladas. Se espera que esto pudiera quizás suceder entre las 11 de la mañana y las 2 de la tarde. Así que atención, amigos de la Huasteca. Para nuestra querida Sierra Otomitepegua, San Bartolo, Tototepec, Tenango de Doria, Huehuetla, bueno, pues las condiciones es de presencia de bancos de niebla matutinos, vespertinos, con cielo mayormente nublado, una temperatura máxima de 19 grados, una mínima de 12. Hay 50% de probabilidad de lluvias para la Otomitepegua, pero serán lloviznas, pero también chubascos dispersos debido a la retención de humedad en las zonas montañosas. Un horario aproximado podría ser a partir de las 2 de la tarde y hasta las 7 de la noche. Esto para la Otomitepegua. Para la Sierra Gorda, amigas y amigos nuestros, bueno, pues las condiciones son neblina durante las primeras horas del día, estarían transicionando a cielo nublado por la tarde. La temperatura máxima se espera hasta de 23 grados y la mínima de 17 grados. Hay un 40% de probabilidad de lluvia, lluvias débiles y aisladas para la Sierra Gorda, y el horario aproximado, nublados, llovizna intermitente, amigas y amigos nuestros, entre las 8 de la mañana y las 11 de la mañana. Para el Valle del Mezquital, Ixmiquilpan, Actopan y la región, neblina de madrugada con periodos prolongados de nubes, claros durante la tarde, manteniendo un ambiente templado. La temperatura máxima 27 grados, la mínima de 12. Hay solamente un 15% de probabilidad de lluvia. Muy baja la posibilidad de precipitaciones aisladas para el Valle del Mezquital, pero si acaso llegaran esas a presentarse, decía yo a usted, serían en forma de lluvias muy ligeras, y esto sería por ahí entre las 3 y las 5 de la tarde. Ya para la capital del estado y la zona metropolitana, bueno, pues bancos de niebla densos por la mañana, evolucionando a cielo parcialmente nublado con vientos moderados de hasta 43 kilómetros por hora. La temperatura máxima para Pachuca y la zona metropolitana, 20 grados centígrados, una mínima de 10. Hay 50% de probabilidades de lluvia, pero esa, si se presenta, sería lluvia débil. El horario aproximado, la mayor probabilidad de precipitaciones ligeras, posiblemente entre las 11 de la mañana y las 2 de la tarde. Para el Valle de Tulancingo, condiciones, ambiente fresco, nubosidad baja persistente, vientos del noreste con rachas de 36 kilómetros, una temperatura máxima de 22 grados y una mínima de 11 grados para el Valle de Tulancingo. Hay un 80% de probabilidad de lluvia débil, lloviznas intermitentes, pero bueno, hay un 80% de que eso suceda, y posiblemente las precipitaciones ligeras constantes serían en la tarde, intensificándose entre las 4 de la tarde y las 7 de la noche. Para el occidente del Valle del Mezquital, Huichapan, Tecozautla, bueno, pues cielo mayormente despejado, a nubes y claros por la tarde, ambiente cálido y seco con vientos frescos. La temperatura máxima de 25 grados, mínima de 13, lluvia, solamente un 10% de probabilidad. Estamos hablando que no existe potencial de lluvias para el occidente del Valle del Mezquital. Y bueno, pues es un tiempo estable sin horarios de precipitación previstos. Así que por lo que usted puede apreciar, pues el clima más agradable, es el estado del tiempo más agradable, pues podría tenerlo el occidente del Valle del Mezquital. Así que si usted quiere darse la vuelta por Huichapan y Tecozautla, aproveche para que en el camino pueda usted sintonizar Suma Radio Huichapan, que a partir del día de ayer, usted lo sabe, inició ya sus transmisiones oficiales. Son las 8 de la mañana. 8 de la mañana ya con 12 minutos. 8 con 12, amigas y amigos nuestros. Nosotros vamos con más información.
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3: ¿Qué tal? Esperando que tengan un excelente día. Si están buscando un buen pretexto para darse una vuelta por el pueblo mágico de Real del Monte, les tengo una recomendación cultural que de verdad vale mucho la pena agendar. Resulta que el Museo Casa Grande abrió sus puertas a la exposición Brujas, Cuerpo y Memoria. Se trata de un proyecto de Rubí Sánchez, una joven creadora egresada de la licenciatura en Artes Visuales del Instituto de Artes de la Universidad Autónoma del Estado de Hidalgo. Lo interesante de esta muestra es que va más allá del típico cuento de terror o la superstición. A través de 31 piezas fotográficas, Rubí explora la dualidad de este personaje en la cultura mexicana. Por un lado, el miedo y los estigmas históricos, y por el otro, una mirada hacia la resistencia y la autonomía de las mujeres. Además, visualmente es muy atractiva porque utiliza técnicas como la serigrafía y la cianotipía sobre vidrio, un proceso de impresión antiguo que deja las imágenes en unos tonos azules muy particulares. Cabe destacar que este homenaje es parte del Programa Universitario de Exposiciones de la División de Extensión de la Cultura y cuenta con la colaboración del Festival Internacional de la Imagen, el FINI. La invitación está abierta para el público en general. Tienen hasta el 27 de julio para visitarla de martes a domingo en un horario de 10 de la mañana a 6 de la tarde. Una excelente opción para salir de la rutina y conectar con el arte local. Hasta aquí la información por hoy. Regreso los micrófonos al estudio.
0: Gracias, Gerardo Marrón. Gracias, amigas y amigos de Suma Radio Actopan. Pues ahí tiene usted la invitación, amiga, amigo nuestro, para que pueda estos días de asueto, para quienes tengan la oportunidad, pues visitar el Museo Casa Grande de la Universidad Autónoma del Estado de Hidalgo. Y bueno, pues ya lo escuchó usted, esta muestra visual, Brujas, Cuerpo y Memoria. Vámonos directamente, amigas y amigos, con información regional.
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0: La información la tiene Paola Juárez. Mi querida Pao, con el gusto de saludarte. Buenos días. Adelante.
4: Hola, Noar. Muy buen día. Te saludo con gusto esta mañana de martes para compartirte lo que ha ocurrido aquí en la capital del estado, en Pachuca de Soto, y también en la zona metropolitana. Y para iniciar, una maniobra imprudente estuvo a punto de provocar un incidente mayor en el carril confinado del transporte metropolitano. El conductor de un tráiler intentó dar la vuelta en U e invadió la vía a la altura de la estación Cuna del Fútbol, bloqueando el paso de esta unidad. El accidente generó la movilización de cuerpos de seguridad en la zona, quienes acudieron para verificar las condiciones de los conductores y realizar las labores correspondientes. Y afortunadamente no hubo personas lesionadas, únicamente los daños materiales. En más información, tras el choque registrado el viernes en el Boulevard Minero, en el retorno, pues este retorno permanece cerrado por los daños ocasionados en el semáforo. Gonzalo González nos tiene el reporte completo. Vamos a escucharlo.
5: Derivado del fuerte accidente del pasado 10 de julio por la noche en la que se vieron involucrados un camión de volteo y también una unidad de transporte público aquí en el Boulevard Minero, de momento podemos apreciar que en el lugar del incidente donde impactó el camión de volteo con el semáforo, pues lamentablemente ya no se encuentra este mismo, pero a pesar de ello hay vallas metálicas que impiden realizar distintos retornos aquí en esta demarcación cercana a los semáforos de la preparatoria número 3. Con ello también queremos hacer la acotación que derivado de esto, pues también se hace un poco más embotellamiento derivado de esto, también aquellos que realizan el retorno con dirección hacia el centro de Pachuca, pues también no tienen una señalización que les indique cómo hacer este debido retorno.
6: La verdad es de que siempre va variando. Hay gente que es respetuosa, hay gente que no, hay gente que conduce bien, hay gente que parece que está borracha todo el tiempo.
7: Pues yo considero que sí manejan algo rápido. Creo que esta vialidad es más como para tener precaución. ¿Por qué? Pues porque una, hay escuelas, dos, hay centros comerciales o no sé, de autoservicio, hay mucha, pues sí, concurrencia, ¿no? Mucha gente, entonces pues yo creo que hay que, bueno, lo mejor es como disminuir la velocidad, ¿no?
4: Y por la noche, justamente en esta misma zona, un camión de materiales se subió al camellón y derribó el semáforo igual en este bulevar minero en Pachuca, dejando el saldo que se limita solamente a las pérdidas materiales y pues un susto para quienes circulaban por esta zona. Y en más información, la Dirección de Protección Civil de Pachuca descartó un riesgo inminente de colapso en los principales drenes pluviales de la ciudad durante la temporada de lluvias. No obstante, señaló que el riesgo nunca puede considerarse nulo debido a la naturaleza impredecible de los fenómenos meteorológicos. Además, la dependencia también dio a conocer que el municipio está realizando trabajos preventivos como el desasolve, la limpieza de drenes y el retiro de basura, así como de materiales que puedan obstruir el flujo del agua. Asimismo, pues mantienen un monitoreo permanente en los puntos considerados de mayor riesgo, como Río de las Avenidas y las zonas de la colonia 20 de Noviembre, Piracantos, Arboledas, Plateada, Venta Prieta y Club de Golf. Las principales afectaciones durante esta temporada de lluvias pues son los encharcamientos y los escurrimientos, especialmente en los bulevares y fraccionamientos del sur de la capital, provocados en gran medida por la acumulación de basura, tierra, material y granizo que obstruye el sistema de drenaje. Y pues que las autoridades descarten este riesgo inminente de colapso, pues es un mensaje que relativamente puede brindar tranquilidad a la población, pero no se debe interpretar como una garantía de que no habrá más problemas durante la temporada de lluvias, Anuar, ya que hemos comentado en las últimas semanas pues que muchas colonias y fraccionamientos de aquí de la capital pues han tenido este tipo de problemas por las inundaciones y los encharcamientos, y que incluso también pues tiene que ver mucho con los drenajes.
0: Tienes totalmente toda la razón, mi querida Pau, y eso seguramente también lo saben los ciudadanos. La postura de Protección Civil de Pachuca es, vamos a decirlo así, técnicamente institucional, pero operativamente limitada. ¿A qué me refiero? Podemos apreciar en lo que nos dicen que se balancea, vamos a decirlo así, de una forma adecuada, la calma pública con la preparación operativa, pero también tiene como intención suavizar una realidad estructural que es mucho, mucho, muy compleja. ¿A qué voy? Descartar un colapso inminente en los nuevos drenes, en los nueve drenes, mejor dicho, principales como el Río de las Avenidas o el Dren Santa Julia, es acertado, total y definitivamente es acertado, si los niveles se mantienen bajo control, pero mantener el monitoreo permanente es la base de la fase de prevención y auxilio, que incluso es importante destacarlo, lo marca la Ley de Protección Civil del Estado de Hidalgo, pero existe una contradicción explícita. ¿A qué me refiero? Aunque los colectores principales no colapsen, que es lo que nos están diciendo, que no hay un riesgo inminente, pero que no deja de haber cierta posibilidad. Bueno, pues el Atlas de Riesgos de Pachuca identifica más de 19,000 personas, más de 19,000 personas en zonas de alta vulnerabilidad por inundaciones. Y el peligro real en la capital no es el desbordamiento de un río, eso creo que todos lo podemos entender. Pero de lo que estamos hablando son los taponeos por basura, los colapsos por drenaje secundario, y esto provoca inundaciones súbitas en vialidades clave, como lo vemos cada vez que nos cae un aguacero en el Boulevard Colosio, en la zona sur o en Real de Platas, y esto debido a que, pues, a la falta de planeación urbana histórica y obras viales inconclusas. La declaración cumple con el protocolo de comunicación de riesgos, y eso está padre y se agradece, para evitar que, pues, el pánico masivo. Sin embargo, la ausencia de un riesgo inminente en la macroinfraestructura, pues no se traduce. O sea, el hecho de que nos diga no existe un riesgo inminente, pues eso no se traduce en seguridad para el ciudadano común. No sé qué piensen ustedes, amigas y amigos nuestros, pero la vulnerabilidad en las colonias del sur y las áreas bajas del Cerro de Cubitos sigue latente ante cualquier tormenta local severa, y eso lo vemos cada vez, insisto, que a Tlaloc se le ocurre abrir de más la llave y nos deja caer el cielo, pero total y absolutamente. Entonces, pues sí, no existe riesgo inminente en algunas partes, en los drenes, pero donde siempre hay riesgo, pues eso no se puede evitar. Y el Atlas de Riesgo, insisto, pues nos habla de más de 19,000 personas en zonas de alta vulnerabilidad por inundaciones, Pau.
4: Y pues también el crecimiento urbano, Anuar, toda esta expansión de las zonas habitacionales, pues yo creo que tampoco el municipio se da abasto con tantos fraccionamientos nuevos, y que incluso pues ya no son tanto parte de Pachuca, ya son más de Mineral de la Reforma y también de Zempoala, que pues también las autoridades correspondientes de dichos municipios deberían estar trabajando en el desasolve.
0: Así es, y bueno, pues lo decimos y debemos destacar esto. Esto es falta de planeación urbana histórica y de obras viales inconclusas. Es decir, no estamos responsabilizando a la actual administración, pero sí es importante que las actuales administraciones y las futuras puedan entender que la planeación urbana ya no puede hacerse como se venía haciendo durante todos estos años. Las condiciones a las que nos está imponiendo enfrentarnos el cambio climático van mucho más allá de lo que actualmente en términos de infraestructura o de macroinfraestructura tenemos en este momento, mi querida Pau. Entonces es cuestión ya de repensar el presente y de pensar y planear sobre lo que puede hacer el futuro en condiciones meteorológicas y climatológicas, Pau.
4: Claro, porque con el calentamiento global, pues va a seguir lloviendo, e incluso va a seguir lloviendo más aquí en la capital y en otras zonas del estado de Hidalgo.
0: Pues estaremos pendientes, mi querida Pau, de qué es lo que trae esto consigo, y sobre todo prevención y, bueno, pues auxilio cuando sea necesario, pero también para nosotros como ciudadanos, corresponsabilidad. Gracias por la información, mi querida Pau, siempre es un gusto platicar contigo.
4: Gracias, Anuar, excelente martes y nos escuchamos pronto.
0: Que así sea, Paula Juárez, compañera, amiga, desde Suma Radio Pachuca. Bueno, vamos a suavizar un poco la información, amigas y amigos nuestros. El Mundial de Fútbol no solamente deja goles, ni tampoco drama en las canchas. Está transformando la identidad de las nuevas generaciones al otro lado del Atlántico. Erling Haaland, usted seguramente lo conoce, lo ha visto, sabe su nombre. Hay quienes únicamente dicen el güero grandote de Noruega, pero Erling Haaland es inconfundible, amigas y amigos nuestros. Pues déjeme decirle que el letal delantero noruego se ha coronado en este momento como la figura no oficial de esta Copa del Mundo. Su carisma, su potencia, no solamente conquistaron los estadios, también conquistaron los corazones y los registros civiles de miles de familias en Perú. ¿A qué me refiero? Aunque la selección de Noruega, lo sabemos, se despidió del torneo antes de las semifinales, Haaland dejó una huella imborrable. El androide, malamente, como así le dicen, el androide, firmó una participación histórica con 7 goles y popularizó globalmente su ya famoso festejo del remo vikingo. Usted ya puede encontrarse por ahí en algunos espacios, incluso antros. Ya después hay pasada la medianoche, andan haciendo el remo vikingo, pero con un vasito en la mano. Bueno, eso está bien, pero el impacto deportivo se tradujo de inmediato en un fenómeno social inusitado en un país sudamericano. El Registro Nacional de Identificación y Estado Civil de Perú, escuche usted esto, reportó una oleada de recién nacidos bautizados en honor al goleador Haaland. Y no le hablo de poquitos. De acuerdo con las últimas cifras oficiales, desde el silbatazo inicial del torneo, se han inscrito un total de 468 niños bajo el nombre de Haaland. Pero el fervor no para ahí. Otros 91 bebés fueron registrados con el nombre completo del atacante, Erling Haaland. Imagínese usted, Erling Haaland, J.R. Magdaleno. Bueno, pues así se podría escuchar en cualquier otro lugar. Así se está escuchando en Perú, pero con los apellidos de los padres. Y hay una cantidad impresionante. No es Haaland únicamente quien ha provocado estos fenómenos. Ahí le va el astro brasileño Neymar. Lidera el historial con impresionante cantidad de 33.908 registros. Le sigue el astro argentino Messi, con 3.402 menores, llamados Messi, no llamados Lionel ni Andrés, llamados Messi. Messi es el apellido, pero la gente le está poniendo el nombre de Messi, Messi J.R. Magdaleno. Así, ejemplos de esa naturaleza. Pero el comandante portugués Cristiano Ronaldo suma 1.185 menciones. Qué bueno que le pusieron a Cristiano Ronaldo. Si no, imagínese, CR7, J.R. Magdaleno. Bueno, sería exactamente la misma vacilada para muchos, pero para otros es uff. Y la joven promesa española, Lamine Yamal, también ya tiene 1.241 tocallitos. Con el mismo nombre. Con estos números, Erling Haaland demuestra que el fútbol moderno no siempre se necesita levantar la Copa del Mundo para alcanzar la gloria eterna. A veces basta con ganarse la admiración de un pueblo entero que decide heredar su nombre a sus hijos. Bueno, más allá de la anécdota colorida o la estadística curiosa, amigas y amigos nuestros, el fenómeno Haaland en los cuneros de Perú nos obliga a reflexionar sobre el tremendo poder social del fútbol actual. Que cientos de padres decidan marcar la identidad de sus hijos con el nombre de un atleta de una cultura tan, pero tan distante, pues nos habla de una globalización emocional inmediata. El deporte ya no es solamente entretenimiento, es una fábrica de mitologías contemporáneas y referentes éticos o de éxito. Estos nombres, amigas y hermanos, y con eso concluyo, estos nombres son el reflejo de una sociedad que busca proyectar en sus nuevas generaciones las virtudes del ídolo, la resiliencia, la disciplina y el triunfo. Y bueno, la cancha de fútbol hoy más que nunca es el espejo donde la sociedad decide mirarse y bautizar su futuro. Y esto que pasa con los deportistas ha pasado con los artistas. De ahí las Britney, de ahí los Kevin, de ahí los Brian y un largo etcétera. Pero vamos a hablar de deportes, pero ahora seriamente.
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0: La información con Daniel García. Mi querido Dani, qué gusto. Buenos días. Adelante, por favor.
1: Buenos días, Anuar. Te saludo con gusto a ti y, por supuesto, a todo el auditorio que esté en sintonía de Suma Radio. Pues en este caso, qué bueno que existirá algunos cuneros en México que les hayan puesto Chicharito, por ejemplo.
0: A lo mejor Chicharito, no creo, pero a lo mejor Chicha, ¿no?
1: Híjole, tantito peor, pero bueno, habrá que hacer investigación al respecto. Pues Anuar, estimada audiencia, tengo para compartirles, precisamente desde Guadalajara, Atlas hizo oficial la salida de Diego Coca 5 días del debut del equipo en el Apertura 2026. Los nuevos propietarios del grupo Prodi y el estratega argentino no pudieron llegar a un acuerdo apenas 13 días después de que se anunciara oficialmente su continuidad al frente del equipo. Diego Coca deja al equipo de Atlas y van a empezar el torneo el día viernes con el León. Fuentes cercanas señalaron que una de las principales diferencias fue la conformación del plantel. No existía coincidencia entre los refuerzos que llegaron para la Apertura 2026, los futbolistas que aún están por incorporarse y el perfil de jugadores que Diego Coca quería. Atlas necesitaba pues reforzar varias posiciones y la directiva comenzó a hacerlo. El club ya hizo oficiales las incorporaciones de algunos jugadores como Milton Valenzuela, los atacantes Duke de Cabo Verde y Ryan Mae de Marruecos, además del mediocampista portugués Luis Esteves. Sin embargo, aunque esas posiciones eran prioritarias para fortalecer el equipo, las confrontaciones fueron impulsadas por la directiva y no respondieron a las peticiones específicas del cuerpo técnico. Las diferencias en la planeación deportiva terminó por convertirse en el principal motivo para poner fin a una relación laboral. La dirigencia, encabezada por Andoni Zubizarreta, anunciará al entrenador para la Apertura 2026. El comunicado publicado señala que no fue posible concretar el acuerdo con Diego como director técnico y que ambas partes sostuvieron conversaciones para intentar dar seguimiento a este proyecto apenas el pasado 1 de julio, cuando fue presentada oficialmente la nueva estructura directiva. El propio club había confirmado la permanencia del entrenador argentino. Simple y sencillamente no le gustaron los refuerzos a Diego Coca y dijo, bueno, pues si no se pudo, muchísimas gracias, prefiero hacerme un lado, Anuar.
0: Pues, bueno, ya estarán buscando quién y posiblemente pudiera ser en un entrenador español, ¿no? Gente que conociera el mismo Andoni, si él es el que tiene en sus manos la responsabilidad de nombrar al nuevo director técnico del Atlas.
1: Esperemos que quien llegue pueda trabajar con los refuerzos que llegaron, que puedan cuajar un verdadero proyecto de un equipo que lo necesita. Diego Coca regresó al Atlas a semifinales, bueno, al torneo, la liguilla, después de varios de estos sin haber participado. Le dio el bicampeonato al Atlas, precisamente viene una etapa de crisis, digámoslo así, y es con Diego con quienes vuelven a tener este repunte. Pero pues fiel a su creencia, a su forma de trabajo, dijo, no, son buenos jugadores, pero no entran en mis planes, entonces pues con esto no les aseguro nada. Y pues sabiamente, algunos podrían decir que no fue sabio, quizá una decisión impulsada por el sentimiento del momento, pero me parece que también bastante sensata de su parte, si es que es alguien que cree en los proyectos, ¿no?
0: Así es, pero quizá por ahí haya algo que todavía desconocemos, ¿no?
1: Que no nos dicen.
0: Así es.
1: Pero bueno, pues obviamente todo esto irá saliendo a la luz y se va a saber tarde que temprano.
0: Sin duda alguna.
1: Pues Anuar, hasta aquí la primera intervención en cuanto a los deportes. Nos escuchamos en unos minutos más.
0: Gracias Daniel García. Son ya las 8:33 a.m. No se vayan, amigas y amigos. Esto después de la pausa. Suma Noticias Radio regresa con toda la información regional.
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2: Son las 8:37 minutos.
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5: La información se la comparte Carla Tobar. Carlita, buenos días. Adelante, por favor, te escuchamos.
6: Hola, ¿qué tal, Anuar? Muy buenos días. Con el gusto de saludarte, por supuesto, también a nuestra audiencia y a la producción de Suma Noticias Radio en este martes. Y comenzamos con lo más relevante en esta región. Y déjame platicarte que transportistas de las rutas de Huasalingo, Xochitlán y San Francisco bloquearon durante varias horas la carretera estatal de Tehuetlán a Huasalingo, justo en este tramo, el día de ayer, para exigir la rehabilitación de esta importante vía de comunicación, ya que se encuentra en malas condiciones y esto representa pues un riesgo para la seguridad de todos los usuarios. Los manifestantes también denunciaron que esta carretera pues presenta numerosos baches, hundimientos y algunas alcantarillas dañadas, y estas condiciones pues provocan constantes afectaciones mecánicas en las unidades de transporte público, vehículos particulares, y además también es un factor de riesgo en cuanto a accidentes. También durante esta protesta, los transportistas solicitaron la presencia de las autoridades municipales, principalmente de Huasalingo, con el propósito pues de establecer un diálogo y obtener una solución inmediata a esta problemática que ya se ha mantenido durante varios meses sin atención alguna. El cierre de la circulación pues también ocasionó largas filas de vehículos y por supuesto que afectó la movilidad de trabajadores, estudiantes todavía que acudían a sus graduaciones y ciudadanos que se dirigían tanto a Tehuetlán, localidad, a esta localidad que también pertenece a Huejutla, y por supuesto también a esta cabecera municipal, para poder realizar pues las actividades cotidianas, como son laborales, escolares, comerciales y algún otro trámite que tuvieran que realizar. Horas más tarde, pues ya los transportistas sostuvieron una mesa de diálogo con las autoridades, tanto estatales como municipales, y en esta reunión se dio a conocer que se estarán realizando algunos trabajos de rehabilitación, principalmente en un tramo que abarca 15 kilómetros de asfalto, para que, bueno, pues esté en mejores condiciones esta carretera, y que también se harán unos trabajos previos a la primera etapa, que sería el encarpetamiento de esta carretera. Un compromiso con el cual pues se logró la liberación del bloqueo y se restableció la circulación vehicular. Y ya para finalizar este bloque informativo, Anuar, déjame comentarte que también un joven originario, pero del municipio de Platón Sánchez, esto en el estado vecino de Veracruz, perdió la vida tras sufrir un aparatoso accidente, esto en el municipio de Chalma. De acuerdo con los primeros reportes, este incidente ocurrió a las tres de la mañana de la madrugada del lunes, cuando perdió el control de esta unidad. Al tomar una curva, salió de la carpeta asfáltica y impactó contra una caja de tráiler y posteriormente volcó esta unidad. Esta es la información más relevante de la Huasteca, tanto hidalguense como veracruzana también. Regresamos contigo a cabina, Anuar.
5: Gracias, Carlita, nos estaremos saludando muy pronto. Muy buenos días, adelante.
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5: La información se la da a conocer Cecilia Pacheco. Ceci, con el gusto de saludarte siempre. Buenos días. Adelante, por favor.
7: Gracias, Anuar. Muy buenos días para ti, para todo el auditorio de Suma Noticias. Te platico que con la finalidad de promover una cultura de prevención y poder fortalecer medidas de seguridad,

0: mayordomos, artesanos pirotécnicos y la ciudadanía en general. La Dirección de Protección Civil informó que esta capacitación pues va a ser impartida por personal especializado de este Instituto Mexiquense de la Pirotecnia en una modalidad teórico-práctica para poder brindar herramientas para la prevención y reducción de riesgos. Otra de las actividades que han realizado también las autoridades en días recientes es la revisión técnica de polvorines del municipio. La finalidad, pues, es fortalecer acciones preventivas, verificar condiciones operativas y emitir algunas recomendaciones en materia de seguridad y cumplimiento ambiental. Y es que Anuar la Pirotecnia sin duda forma parte de la identidad y las celebraciones de muchas comunidades. Lo hemos platicado en diversas ocasiones en este espacio, pero también lo hemos dicho, exige un profundo sentido de responsabilidad. El poder realizar un taller sí representa una acción preventiva y cobra importancia en un municipio donde hay que recordar que los accidentes relacionados con el manejo de explosivos pues han dejado en diversos momentos de la historia pérdidas humanas y familias marcadas por la tragedia. Hay que preservar esta tradición, pero esto implica reconocer un valor cultural y asumir que la seguridad, pues, tiene que ocupar siempre el primer lugar. La capacitación, la supervisión de los polvorines y el cumplimiento de la normativa son elementos indispensables para poder reducir riesgos y proteger tanto a quienes elaboran la pirotecnia como a quienes participan en estas festividades. Hay que mantener viva una tradición y esto no significa tener que poner en riesgo vidas. Por el contrario, significa fortalecer con conocimiento, prevención, apego a la legalidad y solo así estas celebraciones pues van a continuar siendo un motivo de orgullo comunitario y no de dolor o luto para las familias de Santiago de Anaya, Anuar.
1: Totalmente de acuerdo, Ceci. Bueno, pues más allá de esto, que me parece realmente una buena estrategia, las recomendaciones para amigas y amigos, para familias completas, es la prohibición total a los menores. Los niños nunca deben comprar, nunca deben almacenar y, por supuesto, manipular ningún tipo de pirotecnia. Jamás guardar los cohetes en los bolsillos del pantalón o la camisa, porque incluso la fricción de la ropa puede activarlos y causar quemaduras graves. De eso hay muchos casos que han dejado muy, muy ingratas experiencias. Y sobre todo, nunca metan cohetes dentro de botellas de vidrio, latas o cajas de metal, porque la explosión puede convertir esto en metralla incluso mortal. Y por supuesto, pues no operar fuegos artificiales bajo el influjo de alcohol u otras sustancias. Hay que tomar todas las medidas necesarias de prevención para evitar accidentes y por supuesto para evitar también tragedias, Ceci.
0: Sin duda, y hay que estar también muy pendientes, hay que asistir a este tipo de capacitaciones, y lo decíamos, la seguridad ante todo. Con esto, Anuar, la información esta mañana desde el Valle del Mezquital.
1: Muchísimas gracias, Ceci. Estaremos en contacto muy pronto. Saludos hasta el Valle del Mezquital. Continuamos.
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1: Paulina Rosales y la información. Pau, con el gusto de saludarte. Buenos días. Adelante, por favor.
3: Buenos días, Anuar, y buenos días a toda la audiencia. Pues comentarte que a partir de este 14 de julio y hasta el día 18, estudiantes del Instituto Politécnico Nacional ofrecerán servicios médicos gratuitos en diversas comunidades del municipio de Huichapan. Así lo anunció la enfermera Fernando Medina Trejo, coordinadora de salud del municipio. Y bueno, estas jornadas buscan concentrar la atención médica en comunidades que carecen de unidades o que no cuentan con los servicios de especialidad. Hay que recordar que en estos municipios alejados de la capital no hay servicios de especialidad y en los servicios médicos públicos las citas con especialistas llegan a tardar algún tiempo considerable, por eso también la urgencia de traer estas jornadas gratuitas que entre otras especialidades pues van a brindar consultas de medicina general, odontología, psicología, nutrición, enfermería, además de entregar medicamento y lentes de forma gratuita. Pero vamos a escuchar parte del testimonio de Fernanda Medina Trejo.
1: Bien, en un instante integramos la información que nos estás comentando, Paulina, esta la voz precisamente de quien da testimonio de lo que nos estás platicando. Qué importante

0: Son las jornadas médicas, amigas y amigos nuestros, y más cuando estas se realizan con total y absoluto acceso libre, vamos a decirlo así, para la ciudadanía. Yo se lo he comentado aquí y es una opinión muy personal. No existe lo gratuito, porque alguien ya pagó, alguien está pagando o alguien va a pagar lo que implica llevar un servicio pues de libre acceso y sin costo alguno para los beneficiarios. ¿Qué es lo que tienen que invertir todas aquellas personas que se beneficien en el caso particular de estas jornadas de salud? Pues simple y sencillamente su tiempo y realmente su interés por aliviar sus males, por solucionar sus malestares y, por qué no decirlo, para simple y sencillamente superar alguna enfermedad. Esto se vuelve significativamente muy importante. Y hemos visto que no son pocos los municipios del estado de Hidalgo, lo hemos comentado con amigos de Otomí Tepegua, también vienen realizándose estas jornadas de salud. Entonces, importante es escuchar lo que está sucediendo allá en la región del occidente del Valle del Mezquital. Adelante con la información que nos comentabas, Paulina.
1: Así es, Anuar, y también pues más bien apuntar que pues si bien este derecho a la salud pues ya está en la ley, todavía hace falta ejercerlo. Pero vamos a escuchar el testimonio de la enfermera Fernanda Medina.
2: Ok, sabemos que en el municipio de Huichapan muchas veces los servicios médicos pues de instituciones de sector salud público pues no son suficientes para el municipio. Entonces nosotros enfocamos estos servicios principalmente en comunidades que carecen de estos servicios de atención médica o que no cuentan con una unidad de salud en sus comunidades para que pues pueda llegar el servicio gratuito de medicina general y demás especialidad.
1: Y bueno, solamente para concluir, estos estudiantes del Instituto Politécnico Nacional también estarán trabajando con el rediseño de líneas de conducción de agua en el municipio de Huichapan, esto con el objetivo de que se mejore el aprovechamiento del recurso hídrico. Hay que recordar que justamente aquí en el municipio la antigüedad y la falta de mantenimiento de las líneas de conducción de agua es una de las problemáticas principales que influyen en el abastecimiento y en la distribución del agua potable en el municipio. Hasta aquí la información, Anuar.
0: Pau, con el gusto de saludarte. Muchas gracias por la misma. Nos estaremos saludando muy pronto. Buen día.
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0: José Canales y la información. Mi querido Pepe, buenos días. Adelante, por favor.
4: Buenos días, Anuar. Es un gusto saludarte, asimismo a mis compañeros y compañeras en cada una de las estaciones de Suma Radio. Por supuesto, el saludo es también para toda nuestra audiencia. Espero se encuentren bien. Comienzo informando que ayer la presidenta municipal de Tenango de Doria, en coordinación con el área de turismo del municipio, recibió la visita del coordinador internacional de AICAC y Ciudades Hermanas, asimismo de la presidenta de Rendart México. De acuerdo con el gobierno municipal, durante este encuentro se estableció un diálogo de colaboración orientado a impulsar el desarrollo de los artesanos, productores y también del sector turístico. Mediante esta estrategia buscan fortalecer la promoción de la riqueza cultural, artesanal y natural que distingue a Tenango de Doria. Asimismo, las autoridades municipales, manifestaron que este acercamiento marca el inicio de una agenda de trabajo conjunta que permitirá generar nuevas oportunidades para proyectar los bordados, el café, la gastronomía, las tradiciones y los atractivos turísticos del municipio, fortaleciendo la presencia de Tenango de Doria a nivel nacional e internacional. Anuar, nos mantenemos en Tenango, pues le recordamos a la población de dicho municipio que hoy martes es día de recolección de residuos sólidos, así que deben sacarlos con anticipación para facilitar el trabajo del personal de limpias municipales. El recorrido inicia en la colonia San José, particularmente en la zona escolar, continuando hacia el mercado y finalizando en el Desdaví. Asimismo, el camión pasará por la rampa de El Damó y la colonia El Porvenir. Se les recuerda separar correctamente los residuos en orgánicos, inorgánicos y cárnicos. Para cerrar con este reporte, les informamos que el gobierno municipal de San Bartolo Tutotepec, en coordinación con IMSS Bienestar, convoca a la ciudadanía a participar en la reinstalación del Comité de Salud y Bienestar. Es así que se les espera este 14 de julio a partir de las 9:30 horas en el área de consulta externa del Hospital Regional Otomí Tepegua. Repito, este 14 de julio se les convoca a partir de las 9:30 horas en el área de consulta externa del Hospital Regional Otomí Tepegua. Es importante remarcarle a nuestra audiencia, Anuar, que con la participación se fortalece la participación de todos y todas, se fortalece esta colaboración entre la ciudadanía e instituciones para construir un municipio, en este caso, un municipio más saludable. Bueno, Anuar, es así como concluyo este reporte desde y para la Otomí Tepegua. Que tengan excelente día, nos saludamos pronto.
0: Que lo sea también para ustedes, Pepe, y nos saludamos, efectivamente, bien dices, nos saludamos pronto. Hasta luego, gracias.
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0: La información con Fidel García. Mi querido Fidel, buenos días. Adelante, por favor, estamos contigo.
6: Buenos días, Anuar. Saludarte con el gusto de siempre y a nuestra apreciable audiencia. Informarles en esta mañana sobre el avistamiento de un puma en la comunidad de Puerto Honto, perteneciente al municipio de Landa de Matamoros, Querétaro. Esto movilizó a corporaciones de protección civil y autoridades ambientales que implementaron un operativo de monitoreo para localizar al felino y prevenir riesgos tanto para la población como para el ejemplar silvestre. De acuerdo con la información difundida por las autoridades, el animal fue captado por cámaras de vigilancia, lo que permitió confirmar su presencia en la zona de la Sierra Gorda. A partir de ello, persona especializado mantiene un recorrido de vigilancia y seguimiento. Además, hicieron el llamado a los habitantes a evitar acercarse al ejemplar o intentar capturarlo. El hecho cobra especial relevancia para la Sierra Gorda hidalguense, debido pues a esta cercanía geográfica con Landa de Matamoros, con algunos municipios como Pisaflores y La Misión en esta parte del estado de Hidalgo, ya que ambas regiones pues comparten este corredor biológico de la Sierra Madre Oriental, digamos, donde pues habitan especies de fauna silvestre, además de puma, venados, coyotes y otros mamíferos. Especialistas señalan que estos avistamientos pueden incrementarse por la búsqueda de alimento, la expansión también de su territorio o las condiciones también ambientales, por los que justamente hacen este llamado o esta invitación a la ciudadanía a privilegiar la convivencia responsable, digamos, con la vida silvestre y a permitir también que las autoridades realicen el manejo adecuado de estos ejemplares. En otros temas para comentarte en esta mañana, para nuestra radio escucha, más que nada que están de vacaciones ya y que están buscando pues dónde pasear o conocer de nuestros rincones de México, de Hidalgo sobre todo, y es que hay lugares entre bosques, neblinas y vestigios del pasado minero que aún se mantienen de pie, como lo es la comunidad de la Encarnación perteneciente al municipio de aquí de Zimapán. Comentarles, ubicado aquí justamente en la Sierra Gorda hidalguense, este pequeño poblado parece detenerse en el tiempo, sus calles empedradas, antiguas edificaciones y emblemáticas chimeneas de ladrillo rojo recuerdan pues esta época en que la actividad minera impulsó el desarrollo de la región. Hoy estos elementos forman parte también del encanto que atrae a viajeros que buscan distintos destinos y experiencias auténticas. Justamente como parte también de este recuento histórico fundado en el siglo XIX, la Encarnación conserva la esencia de un antiguo asentamiento minero. Además de su riqueza histórica, también el poblado está rodeado de paisajes boscosos que invitan a recorrer sus senderos y disfrutar, digamos, de la tranquilidad que ofrece la naturaleza. Justamente para estas vacaciones, quienes planean una escapada de fin de semana, la Encarnación se localiza aproximadamente a 130 kilómetros de Pachuca, un trayecto que puede realizarse en cerca de 2 horas y media a 3 horas por carretera, dependiendo también de las condiciones del camino. Con esta información a la aventura, pues termino mi reporte de esta mañana. Regreso contigo, Anuar, hasta la capital del estado y que tengan un excelente inicio del día.
0: Que lo sea también para ti, mi querido Fidel. Muchísimas gracias por la información. Nos saludamos pronto. Adelante.
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0: La información la tiene para ustedes Israel Gómez, mi querido Israel. Buenos días. Adelante, por favor.
7: Hola, Noar, muy buenos días. Saludo a ti y para toda la audiencia que nos acompaña en este espacio informativo. Y como bien mencionas, desde esta región del estado les comparto que la percepción de inseguridad en Tulancingo encuentra respaldo en cifras oficiales de acuerdo con datos del Secretariado Ejecutivo del Sistema Nacional de Seguridad Pública. Entre enero y mayo de 2026, las carpetas de investigación por robos a transeúntes y en transporte público e individual aumentaron 446% respecto al mismo periodo del año pasado, al pasar de 13 a 71 casos. Del total de estos delitos, 8 de cada 10 fueron cometidos con violencia, lo que refleja un incremento en los robos con agresión. Además, los registros muestran que los espacios públicos concentran un mayor número de denuncias, que de mantenerse la tendencia, 2026 podría cerrar con cifras superiores a las del año anterior. Habitantes consultados incluso han señalado que hoy modifican sus rutinas para reducir riesgos, evitan salir de noche, procuran caminar acompañados y consideran insuficiente la presencia policial. Algunos incluso han relatado experiencias cercanas con la delincuencia y afirmaron que en ocasiones prefieren no denunciar por falta de confianza en que los casos sean resueltos, lo que resulta incluso preocupante al no tener confianza tampoco en las instituciones encargadas de la seguridad en el municipio, un municipio que cabe resaltar hace poco tiempo, pues resaltaba por ser tranquilo relativamente. Pasando a otros temas, para ser específicos del ámbito de conservación animal, Tulancingo alberga al menos 46 especies de aves, de las cuales 5 se encuentran en una categoría de riesgo. De acuerdo con la norma oficial mexicana número 59, así lo reveló una investigación realizada por la doctora Andrea Paloma Cepeda Vázquez, académica del Instituto de Ciencias Agropecuarias de la Universidad Autónoma del Estado de Hidalgo. Su estudio se desarrolló durante 2 años aquí en Ciudad Universitaria Tulancingo, y donde fue que identificó a aves como el gorrión sabanero, la garza nocturna, corona clara, el abetoro norteño, y que están catalogadas como especies amenazadas, mientras que el halcón peregrino y el gavilán pecho canela cuentan con protección especial. La investigadora también ha destacado que las aves cumplen funciones esenciales para el equilibrio ambiental, y esto también, ojo, para toda la población, pues ayudan a la dispersión de semillas, el control natural de plagas, el mantenimiento de ecosistemas. Sin embargo, advirtió que el crecimiento urbano, la pérdida del hábitat, la escasez de agua y el cambio climático representan pues las principales amenazas para supervivencia. Y ojo, que en todos estos factores, Anuar, tiene una gran influencia la acción humana, por lo que se invita a la población a involucrarse en la observación y registro de aves, y sobre todo hay que recordar que la riqueza natural de Tulancingo no solo forma parte del paisaje, sino también del patrimonio ambiental, y hay que conservar las especies. Con esto finalizo la información de hoy y estoy contigo, Anuar, aquí deseando un excelente martes para todo el equipo y la audiencia.
0: Que lo sea también para ti, mi querido Isra. Y bueno, pues decirle, amigas y amigos, que muchas escuelas superiores particularmente y algunos institutos de la Universidad Autónoma del Estado de Hidalgo y escuelas preparatorias, pues gozamos cada mañana durante el día y por la tarde la presencia de muchas variedades precisamente de estas aves, y afortunadamente la comunidad universitaria las ha hecho suyas, les trae maíz quebrado, les pone agua, más allá de lo que de manera natural estas aves obtienen. Así que, pues, a cuidar el patrimonio, amigas y amigos, que es también desarrollar en nosotros la sensibilidad de preservar la vida. Muchísimas gracias, mi querido Isra.
7: Gracias a ti, Anuar, y un saludo para todos.
0: Gracias, Israel Gómez, y la información. Vamos rápidamente a una pausa promocional, amigas y amigos nuestros, amigos allá en la Huasteca hidalguense. Quédense con nosotros, regresamos cosa de 30 minutos más o menos. Entre tanto, nuestras amigas y amigos de Suma Radio Huejutla les estarán compartiendo información regional muy, muy relevante a nuestras queridas audiencias en nuestras estaciones hermanas, en San Bartolo, Tototepec, en Zimapán, en Actopan, en Pachuca, en Tulancingo, en Huichapan. La invitación para que no se vayan, quédense con nosotros después de la pausa. Suma Noticias Radio regresa.
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21: Son las 9. Con 3 minutos.
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0: Gracias por continuar con nosotros, gentiles amigas y amigos nuestros, en este su espacio informativo de Suma Noticias Radio. Nos vamos directamente con información nacional y es para comentar a ustedes que han vinculado a proceso al exdirector de Pemex, que posiblemente usted haya conocido la historia. Violencia familiar dolosa. No obstante, la esposa ha otorgado el perdón, pero la información completa la tiene para ustedes Cecilia Pacheco.
1: Hay decisiones personales que no bastan para cerrar un expediente judicial. Eso fue lo que ocurrió este lunes durante la audiencia en contra del exdirector de Petróleos Mexicanos, Víctor Rodríguez Padilla. La jueza Consuelo Adriana Correa Ortiz resolvió vincular a proceso a Rodríguez Padilla por el delito de violencia familiar dolosa, al considerar que no se acreditó el de violencia vicaria. Sin embargo, la juzgadora dejó claro que el procedimiento penal no concluye. Explicó que tanto la violencia familiar como la violencia vicaria son delitos que se persiguen de oficio conforme a la legislación vigente, por lo que el proceso debe continuar independientemente de la voluntad de las partes. Durante la audiencia también se dio a conocer un escrito entregado el pasado 10 de julio por María Felicia Jiménez, esposa del exdirector de Pemex. En este documento manifiesta su decisión de otorgarle el perdón y expresa además que no desea continuar con la persecución penal ni con las carpetas de investigación iniciadas en su contra. En el mismo escrito, María Felicia señala que está dispuesta a ratificar esa decisión durante el desarrollo del proceso judicial y afirma que lo hace de manera libre, sin presión alguna y buscando el bienestar de su familia. Aún así, la jueza explicó que tratándose de delitos de persecución oficiosa, el desistimiento o el perdón de la presunta víctima no extinguen la acción penal. Por ello, será responsabilidad del Ministerio Público continuar con la integración de la investigación y, en su momento, sostener el proceso con base en las pruebas contenidas en la carpeta de investigación. La determinación implica que el procedimiento seguirá avanzando y será la autoridad judicial la que en las etapas posteriores determine si existe o no responsabilidad penal del imputado con base en las pruebas que presenten tanto la fiscalía como la defensa. Durante la misma audiencia, la defensa de Víctor Rodríguez presentó diversos argumentos para objetar parte del material probatorio ofrecido por la fiscalía. Además, solicitaron reprogramar la audiencia al sostener que desde su perspectiva, la diligencia no se desarrollaba dentro de los plazos legales correspondientes. No obstante, la jueza rechazó esta petición al determinar que el proceso se lleva a cabo conforme a los tiempos establecidos por la legislación aplicable. Con esta vinculación a proceso, la investigación judicial entra ahora en una nueva etapa. El Ministerio Público podrá seguir reuniendo elementos de prueba, mientras la defensa conservará la posibilidad de controvertirlos durante las siguientes fases procesales. La resolución emitida en esta audiencia no representa una sentencia sobre la responsabilidad penal de Víctor Rodríguez Padilla. Lo que establece es que existen elementos suficientes para que el procedimiento continúe conforme a las reglas del sistema de justicia penal mexicano. Hasta aquí la información nacional. Regresamos los micrófonos a cabina.
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0: Nueve de la mañana ya con 9 minutos, 9:09, amigas y amigos nuestros. Qué gusto, qué satisfacción y qué orgullo debe ser para padres de familia, debe ser para maestras, para maestros, cuando uno de sus hijos o hijas o cuando uno de sus alumnos o alumnas trasciende las fronteras no solamente del estado, incluso las del país, y va a otros lares. Ese es el caso de quien viajó a Ecuador y lo hizo para rehabilitar aves silvestres. Escuche la historia que Federico Hernández le comparte.
4: Saludamos a nuestra audiencia de Suma Noticias Radio. En la Universidad Autónoma del Estado de Hidalgo, la formación académica trasciende las aulas y se refleja en proyectos de investigación y conservación con impacto internacional. Un ejemplo de ello es la participación de estudiantes Garza en iniciativas que contribuyen a la protección de la biodiversidad y al cuidado de especies en riesgo. La pasión por la conservación de loros, guacamayas y pericos llevó a Katia Janet Rosales Sánchez, estudiante de noveno semestre de la licenciatura en Biología de la UAH a obtener una de las 3 becas otorgadas por el Instituto Jane Goodall Ecuador para colaborar en el proyecto de reinserción del ave cabeza azul. La estancia académica y de investigación se desarrollará del 9 de julio al 21 de agosto en Minga Launch and Sanctuary, una reserva ubicada en la selva sudamericana. Durante este periodo, la estudiante participará en actividades relacionadas con el cuidado de aves en recuperación, la preparación de dietas especializadas, el enriquecimiento ambiental, el monitoreo de ejemplares y el apoyo a programas de educación ecológica. Katia Janet, alumna del Instituto de Ciencias Básicas e Ingeniería, destacó que esta oportunidad es resultado del trabajo que ha desarrollado durante los últimos 2 años y medio en la investigación sobre la reintroducción de la guacamaya verde en Hidalgo, proyecto que realiza bajo la asesoría del profesor investigador Raúl Ortiz Pulido. Como parte de su formación, también colaboró en Veracruz y Querétaro en proyectos de rescate y liberación de estas aves, experiencia que ahora pondrá en práctica para contribuir al entrenamiento de ejemplares rescatados del tráfico ilegal, con el propósito de que recuperen los comportamientos necesarios para sobrevivir en libertad. La estudiante explicó que el cautiverio representa una de las principales amenazas para estas especies, ya que las aves pierden las habilidades indispensables para adaptarse nuevamente a su entorno natural, situación que dificulta su reinserción y aumenta el riesgo de extinción. Asimismo, enfatizó que el rescate de animales no concluye cuando son retirados del mercado ilegal, sino que implica un proceso científico de rehabilitación para devolverlos a su hábitat y garantizar su bienestar, evitando que permanezcan confinados en condiciones inadecuadas. Sin duda, logros como este reflejan el compromiso de la UAH con la formación de profesionales capaces de generar conocimiento y participar en proyectos internacionales que promueven la investigación, la conservación ambiental y el desarrollo sostenible, fortaleciendo el prestigio de la universidad y su contribución a los grandes desafíos del mundo. Con información del área de comunicación social para Suma Noticias Radio.
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0: Las 9:12 a.m, amigas y amonesos. El día de hoy tenemos la oportunidad de escuchar nuevamente a nuestro querido amigo y compañero, el doctor Roberto Morales Estrella, quien le habla a usted el día de hoy sobre el origen antiético de la inteligencia artificial. Le invito a escucharlo.
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7: El origen antiético de la inteligencia artificial. En las 2 primeras décadas de este siglo XXI, hemos visto y sentido los grandes cambios en la sociedad global como resultado de los avances tecnológicos, los cuales son muy diferentes a la sola expresión de un bienestar tecnológico, cuando la realidad nos muestra la persistencia de la desigualdad y la profundización de la pobreza, los cada vez más numerosos conflictos bélicos que son pretexto de combate al narcotráfico. Incluso diferencias religiosas se han propiciado cada vez más intervenciones e invasiones territoriales mediante las armas, cada vez más sofisticadas, siendo la inteligencia artificial la principal tecnología que se está aplicando, generando lo que se llama la economía del genocidio, reportándole beneficios financieros y de poder a países como Estados Unidos e Israel. La intensidad del desarrollo tecnológico está desembocando en un enfrentamiento entre la inteligencia humana y la inteligencia artificial. Esta última ha alcanzado un desarrollo inusitado en estas 2 primeras décadas, dando pauta al surgimiento de nuevos productos y servicios, propiciando nuevos patrones de conducta en la sociedad, proyectando nuevas tendencias, teniendo como factor determinante a la incertidumbre. La inteligencia artificial registra un constante desarrollo algorítmico, resultado de su aprendizaje automático, conocido como Machine Learning, y aprendizaje profundo, que es Deep Learning, gracias a la información que fluye en la web, información que proviene de todos los usuarios de Internet, permitiéndole a la inteligencia artificial una gran acumulación de datos, rapidez y magnitud de cálculo, destacándose la inteligencia artificial generativa materializada en las diversas versiones de inteligencia artificial preentrenada como ChatGPT, Claude, DeepSeek, Copilot, Gorg, Gemini, Llama, etc. Mientras que la inteligencia humana tiene noción de espacio-tiempo, las emociones, la versatilidad, la autonomía por naturaleza, la autogestión, la conciencia, como también la combinación de dimensiones que juegan al mismo tiempo en el cerebro y en la mente. El cerebro humano no está preprogramado, sino que descifra el mundo interactuando con él a medida que el humano se va desarrollando constantemente, reescribe sus propios circuitos para comprender mejor el lenguaje y las ideas de los que lo rodean. El cerebro humano reconfigura sin cesar sus propios circuitos y lo que esto significa para su vida, para su entorno y sobre todo, el humano sueña y la inteligencia artificial no. La ética y la antiética es obra humana, en la IA es programada.

0: Las 9 de la mañana ya con 16 minutos, 9 con 16, amigas y amigos nuestros. Cada día está más cercano el momento, ese día de agosto en el que la Universidad Autónoma del Estado de Hidalgo sea anfitriona y sede de la transmisión de aniversario, el noveno aniversario del Noticiero Científico y Cultural, NCC. Y para ello es que hemos estado recordándole a usted de manera permanente nuestra invitación para que nos acompañe en este evento que realmente consideramos o podemos considerar como extraordinario. La riqueza cultural de nuestra región se encuentra su canal de expresión ideal en las frecuencias de radio del Sistema Universitario de Medios Autónomos, pero también en su canal de televisión. Aquí entendemos, en suma, amigas y amigos nuestros, que cada nota informativa es una oportunidad para poder ensanchar los horizontes de nuestra audiencia. La Universidad Autónoma del Estado de Hidalgo se prepara para un momento de profunda relevancia institucional que unirá a cadenas de radiodifusión y televisión más prestigiosas de toda Hispanoamérica. Este evento, amigas y amigos, no tengo ninguna duda en afirmar que este evento reafirmará que la radio universitaria es un motor de cambio social y es un factor que permite democratizar también la educación. Yo le invito, amiga, amigo nuestro, a estar muy atentos y atentas a nuestras frecuencias, pues estamos a punto de desvelar los pormenores de una jornada que pondrá muy en alto, pero muy en alto en verdad, el nombre de nuestra institución a nivel internacional. Sintonice usted el canal de televisión, así como también las estaciones de radio de la Universidad Autónoma del Estado de Hidalgo. Sintonice usted el orgullo universitario. Cambio el orden de nuestras ideas para compartirle a usted lo siguiente, y esto tiene que ver con lo que platicábamos ya al inicio de este espacio informativo, lo que es el cambio climático, lo que es la temporada que estamos viviendo y lo que desde el Servicio Meteorológico Nacional y otras instituciones especialistas a nivel continental dan cuenta de lo que posiblemente sea el panorama en los próximos días. Le platico a usted que hay pronóstico de ciclones, pero lo trascendente de esto es que son ciclones por partida doble en nuestro país. ¿De qué se trata? Ahí le va. El Sistema Meteorológico Nacional advirtió que aumentaron las probabilidades de que dos sistemas de baja presión en el Océano Pacífico se conviertan en tormentas tropicales esta semana. La dependencia de la Comisión Nacional del Agua vigila un tercer sistema. No obstante, las probabilidades de que ese meteoro afecte a México son escasas debido a que se encuentra lejos del territorio nacional. Pero lo que sí le puedo decir a ustedes es que el Meteorológico Nacional explicó que un sistema de baja presión al sur de Guerrero está incrementando sus probabilidades de alcanzar la categoría de ciclón tropical. Esto al 60% y para las próximas 48 horas. Este sistema, amigas y amigos nuestros, asociado con la onda tropical número 18, se encuentra a 595 kilómetros al sur de Tecpan de Galeana, en Guerrero. Su probabilidad de desarrollo ciclónico a 7 días se sostiene en un 90%. A 7 días, amigas y amigos nuestros. La Comisión Nacional del Agua también dice que se pronostica la formación de otro sistema de baja presión que podría afectar con lluvias a Colima, Guerrero, Michoacán y Oaxaca, y de esto hay un 60% de probabilidades de que se convierta en ciclón dentro de los próximos 7 días. Como usted lo puede escuchar, los pronósticos son a los próximos 7 días de ambos fenómenos que le he comentado a usted. Ahora bien, de convertirse en tormentas tropicales estos dos fenómenos, recibirán los nombres de Elida y Fausto. Según las imágenes del radar del Servicio Meteorológico Nacional, los sistemas de baja presión se encuentran cerca el uno del otro. ¿Esto qué traería como consecuencia? Pues esto podría dar origen al llamado efecto Fujiwara. ¿Qué es el efecto Fujiwara? El efecto Fujiwara ocurre cuando dos ciclones tropicales interactúan y empiezan a girar entre sí. ¿A qué se debe? Se preguntará usted. Eso se debe al fenómeno de El Niño. ¿Por qué? Porque este aumenta la temperatura de las aguas del Océano Pacífico y alcanzará su pico hacia diciembre de este año. Lo hemos platicado con ustedes de acuerdo con los pronósticos del servicio y del Sistema Meteorológico Nacional. Las aguas más cálidas de lo normal, más calientes de lo normal, amigas y amigos nuestros, actúan como una especie de combustible para los ciclones al aumentar su intensidad y la velocidad con la que aumentan de categoría. ¿Se acuerda usted del huracán Otis que arrasó Acapulco en octubre del 2023? Bueno, pues estamos hablando de algo similar. ¿Qué es lo que hace este fenómeno de El Niño? El Niño modifica las condiciones oceánicas frente al Pacífico mexicano. Según especialistas del Instituto de Ciencias Atmosféricas y Cambio Climático de la UNAM, El Niño impulsa el desplazamiento de aguas más cálidas hacia las costas. Esto que origina que se incremente el contenido energético que puede ser aprovechado por los huracanes. Ahora bien, amigas y amigos nuestros, se prevé que la temporada de huracanes 2026 traiga entre 18 a 25 ciclones en el Pacífico. Esta, para que se dé usted una idea, de 18 a 25 ciclones es una cantidad superior al promedio histórico, que es de 15 tormentas tropicales al año. ¿Qué es lo que dicen los especialistas? Los especialistas advierten que de ese número, entre 4 o 5 sistemas estarán alcanzando las categorías 3, 4 o 5, que son, como usted sabe, las categorías más altas y las que mayor fuerza y destrucción traen con la velocidad de los vientos. ¿Qué es lo que hace la Coordinación Nacional de Protección Civil ante esta situación? Bueno, pues la Coordinación Nacional de Protección Civil está dando a conocer que ya trabaja en un sistema de aviso por lluvias y huracanes que funcionará de manera similar a la alerta sísmica en celulares. Recordará que de esto platicábamos hace solamente unos días y que había sido parte del anuncio sobre el particular que la presidenta de México, Claudia Sheinbaum, había hecho hace, insisto, solamente unos días. Ahí está trabajando la Coordinación Nacional de Protección Civil en este sistema de aviso por lluvias y huracanes, y será esto, amigas y amigos nuestros, por regiones. Funcionará de manera similar a la alerta sísmica en los celulares. La Coordinadora Nacional de Protección Civil informó que se instalarán puestos de mando en los 17 estados costeros de México. Dijo ella que después se van a venir al centro y se van a ir al norte del país. Esto se dijo hace solamente unos cuantos días, pero amigas y amigos, queremos destacarlo para que usted esté mucho, mucho, muy atento, muy atenta, por favor. Son ya las 9 de la mañana con 25 minutos, las 9 con 25. Amigas y amigos nuestros, vamos con más información, y esta es para que esté usted muy atenta, para reflexionar un poco si usted está manejando tarjeta de crédito. Ahí le va. Las tarjetas de crédito son un problema, sí, es un problema que ayuda a resolver problemas, pero es un problema que puede no resolver los problemas, antes, al contrario, integrarlos al problema principal, que es la deuda, y meternos verdaderamente en una bronca. Así la expresión, en una bronca. ¿Cuál es el problema de las tarjetas de crédito? No, no es comprar con ellas. El problema con las tarjetas de crédito es quedarnos atrapados en el pago mínimo cada mes, transformando una deuda manejable, déjeme utilizar esa alegoría, en una bola de nieve que puede tardar, se lo digo así, años. Incluso ha habido casos que han tardado décadas en desaparecer. Le pongo un ejemplo. Imagine que tiene una deuda de 100 mil pesos. O bueno, no, que la tengo yo, para no atraerle mala suerte absolutamente a nadie. Imagine que yo tengo una deuda de 100 mil pesos en una tarjeta, cuya tasa de interés es cercana al 65%, y este tristemente célebre CAT, que más que CAT parece dog, es decir, no parece gato, parece perro, no, pero el CAT es el costo anual total de un 97%. Si una persona pagara solamente el mínimo cada mes sin volver a utilizar la tarjeta, este sería el panorama. Agárrese. Tardaría más de 20 años en liquidar la deuda. Pagaría alrededor de 350 mil pesos de puros intereses y terminaría pagando cerca de 477 mil pesos. Es decir, casi 5 veces la deuda original. Y hay personas que empieza a crecer, a crecer, a crecer, a crecer, a crecer, a crecer, a crecer la deuda, y piensan que pagando el mínimo están resolviendo. No, no se resuelve nada. ¿Cuál es la alternativa? Pagar la deuda con una tasa más baja, pero sobre todo fija, amigas y amigos nuestros. Liquidar las deudas pagando menos es posible mediante lo que se conoce como consolidación. Es una estrategia que consiste en saldar sus deudas con un préstamo cuya tasa sea fija y menor que las que está pagando con sus tarjetas de plástico, con sus tarjetas de crédito, porque hay personas, y de esto aparece mucho en las aplicaciones de muchos bancos, ¿eh? Cambia tu deuda con nosotros, te vamos a cobrar un poquito menos. Vente para acá, chiquito. Acá te vamos a atender, te vamos a apapachar. Mira, siéntate aquí, mi rey. Vas a ver lo que va a pasar con tu deuda. Supongamos, amigas y amigos nuestros, el mismo ejemplo. Se tiene una deuda de 100 mil pesos, pero en lugar de pagar el mínimo, la liquida con un préstamo, con un CAT, con un costo anual total de un 26.2%. ¿Cuál sería el panorama? Bueno, sería este. Si solamente se hace el pago mínimo de una tarjeta de crédito, se tarda en pagar más de 20 años. La variable cambia a lo largo de todos los años y decíamos podría venirse pagando los 100 mil hasta en 477 mil pesos, casi 5 veces la suerte principal. Pero si paga con un préstamo 36 meses, se liquida en 3 años, se estaría pagando mensualmente 3 mil 900 y la deuda total sería solamente de 140 mil pesitos. ¿Qué diferencia a los 477? Ahí le va otra posibilidad, pagar con un préstamo a 24 meses, la deuda de 100 mil pesos se paga en 2 años, el pago mensual sería alrededor de 5.260 pesos y se terminaría pagando solamente 126 mil pesos. Consolidar a 36 meses puede representar un ahorro cercano a 337 mil pesos, además de recortar casi 18 años de deuda, que es prácticamente pues el tercio de una vida. Y a 24 meses el costo total es prácticamente el mismo que la tarjeta le cobraría solamente de intereses en el primer año. Ahora, ¿se puede hacer? Sí, sí se puede hacer, pero lo que pasa es que muchas personas no lo saben. Y déjeme decirle que este asunto de la consolidación puede consolidar deudas desde los 10 mil hasta los 425 mil pesos con tasas desde el 8.9%. Hay trámites que se pueden realizar de manera gratuita, que se pueden hacer en minutos y, lo más padre, que se pueden hacer en línea. Hay quienes, y por eso se lo estamos sugiriendo, hay quienes el CAT promedio es de 26.2% sin IVA, y esto, amigas y amigos nuestros, creo que puede ayudarle a muchas personas que no están más que pagando el mínimo sin saber en que el hoyo que quieren tapar se está haciendo más grande. ¿Se puede hacer? Sí, hay instituciones autorizadas, sí, instituciones reguladas y supervisadas por la CONDUCEF y la Comisión Nacional de Valor, también por el Banco de México, sí. Hay lineamientos establecidos en la ley, por supuesto. ¿Dónde y qué es lo que se tiene que hacer? Hay que buscarle, porque aquí sí no podemos hacerle promoción a nadie. Son ya las 9:32, 9:32, quédese con nosotros, no se vaya después de la pausa promocional. 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
14: Son las 9:35.
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0: El segundo bloque de la información deportiva lo tiene listo ya para ustedes Daniel García. Adelante, Dani, por favor.
1: Gracias, Anor, te saludo nuevamente con gusto y te platico que la recta final del Mundial 2026 continúa pues con emociones prácticamente al límite, y el selecto grupo de las cuatro, de los cuatro mejores selecciones del planeta ha comenzado a definirse tras vibrantes batallas en territorio norteamericano. Y es que la fase de los cuartos de final de la Copa Mundial de la FIFA 2026 ha consolidado una de las mayores sacudidas del torneo al dejar fuera a grandes potencias y validar el éxito de proyectos emergentes. La sorpresa principal del torneo lo protagonizó la selección de Noruega, comandada por la potencia goleadora y ahora pues ya con muchísimos ahijados, ¿no? Erling Haaland, pues al eliminar a un histórico cinco veces campeón del mundo como Brasil con un marcador de 2-1. Pues con este resultado el gigante sudamericano sumó un fracaso rotundo al caer ante un rival europeo al que históricamente nunca había podido vencer en su historia internacional. El certamen continental ingresa oficialmente a su fase, pues digámoslo así, la más crítica y la más espectacular, con la confirmación de los cruces de semifinales donde las potencias internacionales sobrevivientes se jugarán la vida por un boleto en la gran final. La primera semifinal se enfrentarán las selecciones de Francia contra España. Este encuentro, que desde mi punto de vista es el que nos va a ofrecer un fútbol del mejor que posiblemente hayamos visto. Esto será, por supuesto, el día de hoy a las 13 horas, tiempo del centro de México. El encuentro se llevará a cabo en el AT&T Stadium en Arlington, Texas. Y la segunda semifinal se jugará a la misma hora, es decir, de forma simultánea. A la misma hora, pero del día miércoles, en el Mercedes-Benz Stadium en Georgia. Este encuentro, la segunda semifinal, nos referimos al Inglaterra contra Argentina. Inglaterra recuperando el lugar que pues históricamente tenía en el tema del fútbol, ahora se encuentra en semifinales con un Kane que pues cuyo capitán está mostrando y se está montando el equipo precisamente en los hombros y llevando a esta selección hasta esta fase de grupos. Me parece que tiene gran oportunidad, pero el fútbol argentino es de esos que no puedes darles ni siquiera un minuto, porque en un minuto son capaces de convertirte un gol y pues quizá en unos cinco hasta dos goles.
0: Fíjate que sin menoscabo de lo que ha hecho la selección de Argentina, porque bueno, finalmente ha metido los goles necesarios para ganar. Pero si tú ves el rol de juegos que tuvo Argentina, no se enfrentó a grandes potencias. Ahora, no podemos hablar de grandes potencias cuando Brasil y Alemania quedaron fuera.
1: Claro.
0: Podemos hablar de muy gratas revelaciones, ni siquiera sorpresas, revelaciones, porque para llegar al Mundial, yo siempre lo decía, que no, un invitado más no. A nadie le mandaron una invitación. No. Oye, México, te invitamos a que vengas. No, lo invitaron a hacer negocios a México. Por cierto, malísimos para el país, pero bueno, sí. La FIFA sigue ganando lana. Fíjate lo que acabas de comentar, y eso es un hecho. A los estadios de México no les permitieron, bajo ninguna circunstancia, que fuesen mencionados con el nombre original y mucho menos con el nombre de las empresas que los están patrocinando. Recordemos que es el Estado Banorte, que es el Estadio Azteca, el Akron, y por otro lado el BBVA, ¿no? Pues aquí en México les cambiaron los nombres. Pero allá en Estados Unidos, si es el MetLife, si es el Mercedes-Benz, o sea, ¿qué diferencia hay? Pues simple y sencillamente el poder económico de una organización a otra. Pero más allá de eso, pienso que España no es la mejor España que hemos visto. Pienso que ha habido otras Españas mucho más poderosas, mucho más fuertes, mucho más integradas. De Francia creo que ha sido quien ha mantenido más constancia, aunque no ha dejado de sufrir en algunos partidos, pero en el Francia-España yo pienso que Francia se impone. Y en el caso de Inglaterra-Argentina, lo que tú bien dices, no le puedes dar respiro a Argentina porque te puede pasar lo que le pasó a Suiza, ¿no? Pero Suiza no es Inglaterra. Exacto. Inglaterra ha venido creciendo. Y si vemos a Inglaterra, ya no solamente estamos pensando en Harry Kane, sino que ya estamos pensando en Bellingham. Y ya estamos hablando de dos, y hay un güero, no recuerdo su nombre, que corre verdaderamente como antílope en la selva africana, y se ha convertido en una media y en una delantera bastante, bastante poderosa. Y la altura que tienen los defensores ingleses, creo que le pueden cobrar aquel 1986 Argentina. Argentina se ufana de haber ganado muchas cosas. Hay quienes han puesto en tela de juicio muchos triunfos en ese campeonato porque dicen que el arbitraje ha estado de alguna manera a su favor. Sí. Y no olvidemos que el México 86 lo ganan haciendo trampa, con la celebérrima mano de Dios, ¿no? Entonces, creo que Inglaterra puede darle un gran partido a Argentina, es de pronóstico reservado, pero sí tiene un puntito más para mí a favor a Inglaterra que a Argentina.
1: Anthony Gordon es el futbolista.
0: Anthony Gordon.
1: Que de
0: Bellingham,
1: inglés.
0: Anthony Gordon, Harry Kane, que a pesar de sus 37 años sigue jugando verdaderamente de forma muy poderosa, y nos damos cuenta de que Argentina sí depende mucho de Leo Messi.
1: Totalmente.
0: Si Leo Messi está medio apagadón, le pasa lo que en el primer tiempo con Suiza, y ya en el segundo tiempo despertó, y bueno, pues es el que vino a revolucionar todo lo que fue a la postre, pues el triunfo de su selección sobre la Suiza, ¿no?
1: Y únicamente comentarte, el camino de Argentina, ya después de la fase de grupos, fue la eliminación a Cabo Verde, 3-2, Egipto, 3-2, y Suiza en los cuartos de final 3-1, todos por tres goles, algunos por la mínima diferencia, pero ese ha sido el camino de Argentina, contrastado y comparado con Inglaterra, que elimina a República del Congo, a México y a

0: los resultados, el primer resultado el día de mañana.
1: Muy bien, gracias Dani.
0: Gracias Anuar, esta es la información deportiva.
1: Vamos con más, amigas y amigos, con más información, y esta es información universitaria, y es una historia de éxito más que se escribe, que se está escribiendo y que se seguirá escribiendo en la Universidad Autónoma del Estado de Hidalgo. Es la historia de una profesora de nuestra universidad que ganó el Premio Bellas Artes de Poesía, y lo fue a hacer Aguascalientes. Escuche usted lo que nos comparte José Canales.
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4: Nuevamente te saludo y ahora lo hago para compartirte que en fechas recientes la escritora y académica de la UAEH, Claudia Sandoval Zamorano, ganó el prestigiado premio Bellas Artes de Poesía Aguascalientes 2026, gracias a su obra El Orden Natural de las Cosas. A propósito de ese logro, la galardonada respondió ¿por qué los jóvenes se alejan de la poesía? Ella explicó que muchas veces les enseñan textos que sienten muy lejanos a su realidad. Por eso propone que los maestros y promotores culturales los acerquen a autores contemporáneos que hablen de temas actuales. Y es que, según la escritora, la poesía en México se está renovando. Hoy en día se escribe sobre la migración, la enfermedad y los cambios sociales, temas con los que la juventud sí se puede identificar. Asimismo, Sandoval Zamorano, quien también dirige el encuentro de poesía de la Feria Universitaria del Libro, destacó que las mujeres están enriqueciendo el género al hablar de identidad, familia y roles. Sin embargo, dejó un dato para reflexionar. De todas las personas que han ganado el premio Aguascalientes en su historia actual, solo 11 han sido mujeres. Cabe destacar que esta gran escritora ya había ganado antes el premio estatal de poesía Efrén Rebolledo. Si les interesa leer su nueva obra ganadora, manténganse atentos y atentas, porque muy pronto será publicada a nivel nacional por el Fondo de Cultura Económica. Vaya que este reconocimiento no es un premio cualquiera. Ganar el Aguascalientes significa sumarse a la lista de las plumas más brillantes y consagradas de la literatura mexicana. Que hoy una académica de la UAEH se lleve este galardón no solo es un orgullo de nuestra comunidad, sino un recordatorio de que la poesía sigue viva, transformándose y sobre todo abriendo camino para que las voces femeninas ocupen el lugar que por derecho les corresponde en la cultura de nuestro país. Solo diré muchas felicidades a Claudia Sandoval. Con información de la Dirección de Comunicación Social de la UAEH para Suma Noticias Radio.
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1: Hay logros, sin duda alguna, amigas y amigos nuestros. Hay resultados que no se pueden objetar. Pero lo que llama la atención es de que estos se suceden uno tras otro, tras otro, tras otro, y pareciera ser que no pasa nada. La Fiscalía General de la República aseguró armas, cargadores, litros, miles de litros de diésel en cateos realizados en Durango. Escuche usted a Cele Bautista.
5: Saludamos con mucho gusto a nuestra audiencia de Suma Noticias Radio en este martes. A continuación, les compartimos información de carácter nacional. Les comento que en el marco de las acciones para combatir los delitos federales y fortalecer la seguridad en el país, autoridades federales realizaron dos cateos en el estado de Durango que derivaron en el aseguramiento de armamento, cartuchos, equipo de comunicación y una importante cantidad de combustible, presuntamente de procedencia ilícita. La Fiscalía General de la República informó que como resultado de investigaciones por la probable comisión de delitos del orden federal, se ejecutaron dos órdenes de cateo en los municipios de Durango y Gómez Palacio. El primer operativo se llevó a cabo en un domicilio de la ciudad de Durango, luego de que un elemento de la Guardia Nacional presentó una denuncia sobre posibles actividades ilícitas en el inmueble. Con los datos recabados durante la investigación, el Ministerio Público Federal obtuvo de un juez la autorización para realizar el cateo. La diligencia fue ejecutada por personal de la Fiscalía Federal en Durango y de la Policía Federal Ministerial, con el apoyo de elementos de la Guardia Nacional y de la Secretaría de la Defensa Nacional, quienes resguardaron el perímetro. Durante la inspección, las autoridades aseguraron un arma de fuego, 66 cartuchos útiles de diversos calibres, 16 cargadores de uso exclusivo de las Fuerzas Armadas, 3 radios de comunicación.

0: comunicación y un portacredencial perteneciente a una institución de seguridad. Todo lo asegurado quedó a disposición del Ministerio Público Federal para integrarlo a la carpeta de investigación y determinar su procedencia, así como la posible responsabilidad de personas relacionadas con el inmueble. En una segunda acción realizada en el municipio de Gómez Palacio, la Fiscalía General de la República aseguró aproximadamente 39 mil litros de diésel durante un cateo. La orden judicial fue emitida por un juez de distrito especializado en el sistema penal acusatorio, como parte de una investigación por la posible comisión de un delito previsto en la ley federal para prevenir y sancionar los delitos cometidos en materia de hidrocarburos. En el lugar, personal de la Fiscalía Especializada de Control Regional, con apoyo de la Secretaría de la Defensa Nacional y la Guardia Nacional, localizó tres tanques de almacenamiento, una bomba con pistola despachadora y el combustible, los cuales fueron asegurados como parte de la investigación. El hidrocarburo, el equipo localizado y el inmueble quedaron bajo resguardo del Ministerio Público Federal, que continuará con las indagaciones para establecer el origen del diésel y deslindar responsabilidades. La Fiscalía General de la República señaló que ambas investigaciones permanecen abiertas, por lo que no se descartan nuevas acciones derivadas de estos operativos. Estos aseguramientos reflejan la importancia de la coordinación entre las instituciones de seguridad y la Procuración de la Justicia para combatir delitos relacionados con el tráfico de armas y el robo de hidrocarburos. No obstante, el seguimiento de la investigación será fundamental para identificar a los responsables y evitar que este tipo de actividades ilícitas continúen afectando la seguridad y economía del país. Hasta aquí la información de carácter nacional. Continuamos con más en Suma Noticias Radio.
1: Son ya las 9 de la mañana con 50 minutos, 9 con 50, amigas y amigos nuestros. Pregunta seria. ¿Usted duerme bien? ¿En qué trabaja? Se lo pregunto porque hay estudios como el de Estado Mental de la Fuerza Laboral 2026 de Headspace que revela lo siguiente. Y no me gustaría, pero posiblemente usted o yo seríamos tal vez uno de estos casos. La tensión crónica por el trabajo está afectando la calidad del sueño. ¿Sí? El 76% de las personas reporta problemas para dormir. ¿Sabe usted debido a qué? Debido a la tensión cognitiva y mental provocada por las exigencias del empleo. Eso indica precisamente el estudio Estado Mental de la Fuerza Laboral 2026 de Headspace. Y dice este estudio que la dificultad para dormir es el principal efecto negativo de la tensión cognitiva generada por el trabajo. Y en esa lista de afectaciones también se encuentra la baja capacidad de atención y de productividad. Cuando hablamos de tensión cognitiva y mental, amigas y amigos nuestros, no estamos hablando de agotamiento, ¿eh? No estamos hablando de ansiedad, estamos hablando del peso persistente del trabajo que nunca se desconecta por completo y que se refleja en cómo se sienten los empleados en su desempeño. Eso lo dice la plataforma de bienestar en su reporte. El trabajo, usted y yo lo sabemos, lo percibimos, quizá lo estamos o lo hemos experimentado. El trabajo ha cambiado, destaca la investigación. Las personas ya no solo se enfrentan al estrés de una fecha límite o de malos resultados en un trimestre. Ahora es un zumbido constante de trabajo. ¿Sí o no? Porque las demandas no paran. Porque las prioridades se transforman constantemente y la presión por adaptarse a nuevos entornos con inteligencia artificial se han convertido en el panorama ideal para que la tensión laboral aumente. De hecho, este informe al que hago referencia destaca que la tensión crónica se ha convertido en la condición básica del trabajo. Escuche usted. Un 92% de los trabajadores, experimenta tensión mental o cognitiva por el empleo y casi 4 de cada 10 reconocen que este estado ha aumentado en el último año. Si bien las fuentes de cambio son diversas, como nuevas metas o recortes presupuestarios, el factor de más rápido crecimiento y que está transformando abruptamente el trabajo es la inteligencia artificial. Porque esta tecnología está aumentando la fatiga de los empleados. Eso es lo que dice el reporte. Ahora bien, el informe destaca que la tensión crónica se ha convertido en la condición básica del trabajo. Es decir, tensión permanente, amigas, amigos nuestros. Cada ola de cambio, especialmente el cambio impulsado por la inteligencia artificial, que afecta la seguridad laboral y la identidad, aumenta la carga mental y la cognitiva que los empleados ya están sufriendo. Sin las herramientas para procesarla, esa carga se acumula. Ahora, el 55% de los trabajadores reconoce que ha sacrificado horas de sueño, que ha sacrificado horas de descanso. ¿Para qué? Para cumplir con las expectativas de rendimiento. Esta es, amigas y amigos nuestros, una de las afectaciones principales de los cambios organizacionales. Ya se la sabe usted, ¿no? Todo urge, era para ayer, pues es tu chamba, es tu responsabilidad. Si no lo haces, pues allá tú sabrás. Sacrificio horas de sueño, salen de trabajar y se llevan la chamba a casa. Todavía llegan a casa a chambearle. ¿Por qué? Porque tienen chamba acumulada, porque el día de mañana no sé qué, porque pasado mañana no sé qué tanto, y se sacrifican horas de sueño y tiempo de descanso. La presión de las transformaciones también está ocasionando que el 51% se sienta emocionalmente desconectado del trabajo, que actúe sin interés en nuevos proyectos y escuche. Un 45% adicional experimenta desconfianza de los líderes. Y en medio de este contexto de mayor tensión por el trabajo y los efectos negativos, el Estado parece normalizarse entre la fuerza laboral. ¿Por qué? Porque la mayoría de los empleados están lidiando con un nivel de tensión crónica que habría parecido alarmante hace una década, ¿eh? Hace una década sí les hubiera preocupado, pero ahora simple y sencillamente se siente como un martes cualquiera. Es decir, todos los días, dijera el poeta, todos los días azul cielo, todos los días son exactamente iguales. La misma presión, la misma tensión, la misma desconexión, y todo por esto que le estoy refiriendo a usted. Pero la normalización del Estado no significa que las afectaciones no se presenten. Por el contrario, cuando los empleados se adaptan y absorben más carga de trabajo y las organizaciones dejan de considerarlo un asunto que debe atenderse, entonces, amigas y amigos nuestros, es cuando se manifiestan los verdaderos costos. La tensión normalizada sigue siendo costosa. Cuando los empleados dejan de reportarlo, significa que han dejado de esperar ayuda. Las organizaciones que intervienen a tiempo son las que ven que esto se refleja positivamente en la productividad, en la retención y en el compromiso. El jefe presiona al subjefe, el subjefe al director, el director al subdirector, el subdirector al coordinador, el coordinador al subcoordinador y el subcoordinador a la tropa, pero la tropa es la que normalmente saca las papas del fuego, son los que chambean, pero llega a hacerse recurrente, pues todos andamos igual, pues malamente dijeran en mi pueblo, que todos anden igual, y las organizaciones, amigas y amigos nuestros, deben poner ojo, deben poner foco en esta situación, porque tarde que temprano, si las empresas, las organizaciones se desatienden del estado de la planta laboral, disminuirá la productividad, disminuirá la retención, gente que diga ya me tienen hasta la coronilla, ahí se ven, y sobre todo se irá perdiendo el compromiso, y la primera que va a perder será la empresa, será la organización. Y como dicen en mi pueblo, cuando digan Malaya, Malaya ya se fue lejos. Entonces, amigas y amigos nuestros, invertir en la planta laboral será siempre eso, una inversión que a la postre traerá buenos, buenos resultados. Esto está siendo una constante, esto se está normalizando, pero es algo que se debe conocer para poder entenderlo y en su momento atenderlo. Son ya las 9 de la mañana con 10, 9 con 59, faltan 10 minutos para las 10 más bien. No es cierto, falta un minuto para las 10 de la mañana. Fíjese usted lo que ocasiona la tensión laboral. Amigas y amigos nuestros, las 9 de la mañana con 59 minutos. Gracias, gracias por haber estado con nosotros. Gracias por acompañarnos en una emisión más de Suma Noticias Radio. 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Misma acción que realizan nuestras amigas y amigos de Suma TV, a quienes usted puede apreciar y conocer su trabajo a través de Suma TV, 13.1 de su televisor para Pachuca y la zona metropolitana, o bien al alcance de su mano está la aplicación de Suma UAEH para que usted tenga todas las frecuencias y la sintonía del canal de televisión de la Universidad Autónoma del Estado de Hidalgo. Por nuestra parte, la invitación siempre amable para que el día de mañana, si usted no tiene inconveniente y la vida nos lo permite, nos volvamos a encontrar aquí en este espacio informativo de Suma Noticias Radio. Entre tanto, a todas y todos, en nombre de todas y todos por todo, muchísimas gracias. Nos escuchamos siempre esta mañana y tan tan.
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7: Temperatura 31 grados centígrados.
8: Son las 10 con un minuto.

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2: Son las 10 con 20 minutos.
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16: Son las 10:36.

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1: Son las 10 con 49 minutos.
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2: Temperatura 32 grados centígrados.
3: Son las 11 con 5 minutos.
4: Bienvenidos a NSC Radio, el espacio donde la ciencia, la tecnología y la cultura se conectan contigo. Este es un proyecto de la Asociación de las Televisiones Educativas Iberoamericanas, ATEI. Yo soy Víctor González y te invito a que escuchemos juntos las noticias más relevantes de Iberoamérica y el mundo. ¡Comenzamos! Investigadores mexicanos recibieron la patente de un nuevo fármaco para tratar el dolor con base en ingredientes más seguros y naturales extraídos de la granada verde. Escuchemos el reporte desde la Universidad Autónoma del Estado de Hidalgo, en México.
5: La Universidad Autónoma del Estado de Hidalgo continúa destacando en el ámbito de la investigación científica y tecnológica, luego de que las investigadoras Mirandeli Bautista Ávila, Claudia Velázquez González y Minardo de la O. Arciniega obtuvieran el título de patente MX-432634, otorgado por el Instituto Mexicano de la Propiedad Industrial, por el desarrollo de una composición farmacéutica con efecto antinociceptivo.
6: Mire, se trata de una composición farmacéutica con efecto antinociceptivo, es decir, que ayuda a disminuir el dolor.
5: La investigación se enfocó en encontrar tratamientos alternativos y naturales para ayudar a mitigar el dolor mediante una nueva composición farmacéutica que apuesta por soluciones innovadoras y menos invasivas para las y los pacientes.
6: Lo innovador es que combina un extracto de cáscara de granada verde, obtenido después de probar el efecto de tres variedades distintas de granada de Tasquillo, Hidalgo, con ácido acetil salicílico, que es el principio activo del famoso medicamento aspirina. Lo especial es que en modelos animales encontramos que esta combinación no solo es efectiva, sino que muestra un efecto sinérgico, es decir, que los dos componentes potencian su acción mutua.
5: Entre los beneficios de esta patente destaca el aprovechamiento de compuestos de origen natural para el desarrollo de tratamientos con potencial terapéutico.
6: Mira, el principal beneficio es la posible reducción en la dosis de antiinflamatorios no esteroideos, como la aspirina. Además, el extracto de granada cuenta con propiedades antioxidantes y antiinflamatorias adicionales, lo que podría contribuir a un efecto protector del estómago y otros órganos, ofreciendo un tratamiento más seguro y natural, aunque esa parte, la comento con reserva, aún no hemos estudiado ese efecto en particular con nuestras muestras.
5: De esta manera, la Universidad Autónoma del Estado de Hidalgo reafirma su papel como una institución comprometida con la generación de conocimiento científico y la búsqueda de soluciones que integren naturaleza y farmacia en favor de la salud pública.
6: Bueno, queremos enfatizar que la investigación en productos naturales puede ofrecer soluciones innovadoras y más seguras para el manejo del dolor. Yo creo que la ciencia y la naturaleza pueden complementarse para mejorar la calidad de vida de las personas. Además, este trabajo nace del esfuerzo de un equipo dedicado y del compromiso de vincular la academia con la salud pública. Y tengan por seguro que nosotros seguimos trabajando para que estas innovaciones lleguen a beneficiar a toda la sociedad.
5: Para el Noticiero Científico y Cultural Iberoamericano, desde la Universidad Autónoma del Estado de Hidalgo, México.
4: Un grupo de vecinos decidió organizarse para recuperar los suelos degradados de un terreno común que hoy sirve como punto de encuentro donde se da el intercambio de saberes, además de producir sus propios alimentos.
7: Lo que antes era un terreno estéril, hoy se convierte en un punto de encuentro donde la comunidad se une para producir sus propios alimentos.
8: Soacha es uno de los municipios que enfrenta grandes desafíos en manejo de residuos y acceso a espacios verdes. Iniciativas comunitarias comienzan a responder a esta problemática creciente. Desde agosto de 2024, en el barrio Altico de la Comuna 6, un grupo de vecinos decidió transformar esa realidad desde la raíz, recuperar la tierra y cambiar la relación con los residuos.
9: Se están beneficiando las personas del conjunto, que también les gusta esto de la jardinería, y por fuera estamos haciendo alianzas con gente de otras localidades para que vengan a dar también sus conocimientos. Entonces también se está beneficiando gente de otro territorio. Y gente de este territorio también se está empezando a apropiar, está creyendo en que las huertas también es un resultado de la resistencia. Como vemos acá, este es un terreno arcilloso. Entonces acá vemos la resistencia de una planta que está creciendo. Entonces la idea es que toda Soacha implemente estos espacios y no dejemos los desechos orgánicos a la basura, sino le hagamos un buen proceso.
8: Lo que inició como un lote no fértil, hoy es una huerta comunitaria que involucra más de 120 personas de manera directa. A través del compostaje en pacas, residuos orgánicos del sector se convierten en abono, cerrando un ciclo que reduce la contaminación y fortalece la seguridad alimentaria. Además de la siembra, el espacio se ha consolidado como un escenario de formación con talleres y encuentros que ya impactan a más de 150 personas entre Soacha y Bogotá.
10: Trabajar por la recuperación del espacio, por la autonomía alimenticia, el tema de trabajar recuperación de la tierra, como recuperar desechos orgánicos, el tema de venir pues a apoyar un tema que es social, que a futuro nos planteamos poder darle muchos alimentos a la gente pues a cambio de sus desechos, pero entonces no que solo sea a cambio de eso, sino que ellos vengan a trabajar, cuiden el espacio y que este sea un espacio para que las comunidades puedan reunirse más allá de sembrar, de que sea también un espacio de interacción social.
8: Este modelo plantea una alternativa replicable en otros sectores, transformar residuos en vida, recuperar suelos degradados y reconstruir el tejido social desde lo colectivo.
7: En menos de un año, el suelo de este territorio ha mejorado sus condiciones físicas y químicas, lo que le ha permitido a la comunidad de este sector cosechar sus propios alimentos. Informó Lady Tavera, Soacha 13.
4: Los océanos del mundo y las especies que los habitan están en crisis por la sobreexplotación, la contaminación y la fragmentación de sus ecosistemas. NSC entrevistó a un investigador del Instituto Scripps de Oceanografía que propone que para hacer una conservación más eficiente de los mares es necesario fortalecer la comprensión pública de la situación que atraviesan, además de impulsar nuevos proyectos de ciencia ciudadana.
11: Los mares y océanos son clave para el desarrollo de la vida en la Tierra. Es por eso que el investigador del Instituto de Oceanografía Scripps, Octavio Aburto, nos habla de las actividades humanas que están degradando los ecosistemas marinos y costeros en el Golfo de California, en México. Según el experto, estas se dividen en acciones indirectas y directas.
12: Y esas actividades directas es, una, estamos sobreexplotando los ecosistemas, la naturaleza. Por ejemplo, la pesca, si sacamos más peces de lo que se reproducen, pues básicamente es una sobrepesca. Muchos de estos bosques de manglares se han eliminado, se han cortado estos árboles para poner granjas camaronícolas. También se han cortado estos árboles para poner otros cultivos.
11: A ello se agrega el desarrollo hotelero que no es sustentable y el tratamiento deficiente de aguas negras que transportan metales pesados y residuos farmacológicos.
12: Entonces, todo esto está afectando a las especies de manera directa, ¿no? La sobreexplotación, la contaminación y la fragmentación de hábitat.
11: Y en cuanto a las acciones indirectas, el cambio climático no da tregua. El océano está absorbiendo el 30% de los gases de efecto invernadero de la atmósfera. Esto aumenta la temperatura y acidifica los mares, lo que cambia el rango de distribución de especies y provoca que su reducción se vuelva inminente. En el caso de la acidificación, esta logra generar un efecto desintegrador en cualquiera de los organismos vivos que alcance. Frente a esto, las autoridades han implementado leyes y normas. Sin embargo, aún falta mucho por hacer. Desde la ciencia, los expertos sugieren una mayor alfabetización sobre el tema, además de proyectos de ciencia ciudadana.
12: Somos 2/3 partes mares mexicanos y en los libros de texto aparece menos de 1% las costas y los mares. Entonces, la ciencia está empujando por una mayor alfabetización oceánica para que niños y jóvenes desde edades tempranas entiendan por qué es importante cuidar al mar, cuidar el océano y cómo mucho de lo que vemos en la tierra se vincula al océano.
11: Democratizar estos saberes puede marcar la diferencia en la creación de estrategias que beneficien de manera colectiva y, por otro lado, que sea de conocimiento común que, sin importar la latitud, nuestras acciones también tienen un impacto en los ecosistemas. Para NSC Iberoamérica, Denis Godínez.
4: Las autoridades de Colombia y España ratificaron su compromiso con la transición energética expresado mediante la firma de un memorando de entendimiento durante la primera conferencia para la transición más allá de los combustibles fósiles.
13: Sara Agüese, vicepresidenta tercera y ministra para la transición ecológica y el reto demográfico de España, y Edwin Palma, ministro de Minas de Colombia, firmaron la prórroga por 3 años de un memorando de entendimiento para la transición energética justa y la descarbonización del sector energético. El documento firmado en la ciudad caribeña de Santa Marta durante la primera conferencia para la transición más allá de los combustibles fósiles extiende el memorando que habían suscrito ambos países en Madrid en 2023. Esta iniciativa busca hacer los mayores esfuerzos por establecer un marco de cooperación para el beneficio mutuo en el campo señalado, detalló el Ministerio para la Transición Ecológica y el Reto Demográfico de España en un comunicado. El objetivo es incidir en energías renovables, la mitigación y adaptación al cambio climático, las políticas de transición justa, la movilidad sostenible, el almacenamiento de energía y otras áreas que ambos signatarios determinen conjuntamente, agregó la información. La colaboración entre ambos países estará centrada en el intercambio de conocimientos e información, en la promoción de la investigación y el fortalecimiento de capacidades, así como en la evaluación de la movilización de recursos financieros y de proyectos conjuntos.
4: Es hora de un corte de estación. En breve continuamos con más de las noticias de ciencia, tecnología y cultura. Somos NSC Radio. Regresamos.
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3: Son las 11 con 18 minutos.
4: Estamos de vuelta en NSC Radio. Te invitamos a seguirnos en X, Facebook, Instagram, TikTok, @ NSC Iberoamérica. Vámonos hasta Colombia, donde la Universidad de Cundinamarca ha iniciado un programa de aulas inteligentes que reduce significativamente el consumo de energía. Nuestros amigos de Enlace 13 nos reportan.
24: Como respuesta a la modernización tecnológica y de sostenibilidad, la Universidad de Cundinamarca implementó las aulas inteligentes, siendo una de las primeras instituciones educativas en promover este tipo de iniciativas. El aula se transforma en un espacio inteligente donde, a través de dispositivos tecnológicos instalados en las puertas y sistemas de control energético, los estudiantes aprenden a optimizar el uso de la energía, fomentando el ahorro y la cultura de una conciencia ambiental.
0: Puedes ver cómo la tecnología se puede llevar al aula y que ellos hacen parte de estos proyectos porque, si bien tenemos una fase cero de implementación, estamos proyectando proyectos de investigación que nos permitan dar respuesta a estos ejercicios.
24: Los avances de la fase cero en automatización y control han sido desarrollados por estudiantes y trabajadores del plantel, permitiendo que el acceso a los salones, así como el encendido y apagado de luces y aire acondicionado, sean gestionados desde el Centro de Recursos Educativos.
1: El funcionamiento de esta nueva tecnología involucra siempre con una aplicación, ¿sí?, la cual la manejamos desde la parte central, que es en nuestra oficina. También la manejamos desde la aplicación, desde el celular, ya sea tablet, ¿sí? El docente lo único que tiene que llegar y pues ingresar a la chapa, darle en la campana, que es el tono de aviso, ¿sí? A nosotros nos va a llegar una notificación al celular, el cual más o menos ellos esperan aproximadamente entre 40 a un minuto, ¿sí? A nosotros nos llega la notificación, simplemente le damos el acceso al profesor.
24: Esta iniciativa articulada al sistema de gestión ambiental posiciona a la universidad como referente en sostenibilidad, generando impactos positivos que trascienden el campus y beneficia a toda la comunidad del municipio. Además, en gráficas se evidencia la disminución de los costos del consumo de energía.
2: El impacto ambiental de este proyecto es significativo. La automatización de iluminación y climatización podría ajustar el consumo energético de acuerdo a la ocupación real de los espacios académicos y las franjas horarias, digamos que contribuyendo de forma directa a la reducción de emisiones indirectas y pues al consumo racional de los recursos.
24: Los estudiantes destacan su impacto positivo en los procesos académicos y formativos y reconocen la importancia de esta apuesta por la modernización institucional como un paso clave para fortalecer la calidad educativa.
5: Ya no hay que subir al tercer piso, al segundo piso, al primero para abrir las aulas. Ahora desde la oficina se abre, se prende iluminación y se prende el aire.
6: Hemos evidenciado una reducción del consumo de energía de un 44,7%.
24: Próximamente se pondrá en marcha la segunda fase, que permitirá que los dispositivos funcionen directamente con la energía y no con baterías, destacando que parte del funcionamiento de la universidad ya opera mediante paneles solares. Con esta etapa piloto, la institución espera seguir promoviendo los procesos tecnológicos que beneficien a toda la comunidad educativa. Informó para Enlace 13, Ángel Gutiérrez, y recuerden, Girardot Cundinamarca es 13.
4: Aquí y en China, los libros son bloques que cimientan la cultura y con ellos se pueden construir también puentes hacia otros tiempos y otras regiones. En la Feria del Libro de Buenos Aires buscan acercar más China a Argentina. El reporte es de Xinhua.
25: Académicos, diplomáticos, editores y periodistas destacaron el lunes en la Feria Internacional del Libro de Buenos Aires, FIL, el rol de los libros y del trabajo editorial para comprender y acercar más China a Argentina. La actividad se llevó a cabo bajo la consigna China, el gigante que lee el futuro, donde la actualidad, el desarrollo, los logros y la perspectiva del país asiático fueron abordados en un panel organizado por Ediciones Corregidor ante un público interesado que colmó la sala Zona Futuro en el pabellón amarillo de la FIL.
26: Nosotros venimos trabajando hace casi ya de 10 años con el proyecto de vinculación con China. La idea esencial de este proyecto es traer voces chinas acá, con traducciones que no sean intermediadas y para que sean uno pueda hablar las voces originales de China y pueda comprender un poco de todo lo que está sucediendo con este país que ocupó ya un rol absolutamente central y que hay mucha necesidad y mucha avidez de conocer y de comprender.
25: También participó en la actividad, mediante un mensaje en video, el presidente de la Editorial de Ciencias Sociales de China, Ji Weimin, quien afirmó que los libros

0: Son un puente para el diálogo entre civilizaciones y el camino más cálido y directo para entender a un país. El evento, que incluyó un segmento de preguntas por parte del público a los oradores, permitió profundizar el acercamiento entre China y Argentina a partir de la producción literaria y académica. La FIL, una propuesta cultural emblemática de la capital argentina, comenzó el 23 de abril y se extenderá hasta el 11 de mayo próximo. Con información de la oficina en Buenos Aires, Argentina, Noticias Xinhua.
1: Las expresiones culturales de un pueblo le dan identidad. Y en la siguiente nota, nuestros amigos de STVE muestran cómo en el Centro de Cultura Garigaú, en Honduras, renace la música, la danza y la historia de los pueblos afrodescendientes de América.

0: En Honduras, la riqueza cultural del pueblo garífuna encuentra un hogar vivo en el Centro de Cultura Garinagu, un espacio dedicado a rescatar, promover y compartir las tradiciones de una de las comunidades más representativas del país.
1: Se creó en el 2001, porque nosotros estábamos con el Ministerio de Cultura en aquel entonces, pero me di cuenta que la cultura no solo es bailar, es historia, espiritualidad y cosas sociales. Entonces, el Centro de la Cultura Garífuna es como una embajada de la negritud de Honduras, y aquí va a encontrar todo lo que usted quiere conocer en ese aspecto. Y tenemos 229 años de estar gritando en la oscuridad y sale la luz. Todo el mundo está ahora bien informado sobre la cultura garífuna.
0: A través de talleres de danza, música, gastronomía y lengua, el Centro de Cultura Garinagu permite a visitantes nacionales y extranjeros sumergirse en una experiencia auténtica, donde se honra la historia de resistencia, identidad y orgullo de este pueblo afrodescendiente.
1: Aquí tenemos una escuela de bailes de ritmo caribeño. También damos clases sobre los bailes garífunas, la historia, y hacemos presentaciones, bueno, todo el país en el marco de la feria. A nivel internacional hemos andado en Europa como 4 veces, en todo Centroamérica. Y hace poco me di cuenta, por lo que he leído, escrito, es que nosotros convertimos la violencia en arte para transmitir al pueblo, digamos, que la sensibilidad espiritual. Nosotros no andamos peleando. A través del arte estamos demostrando que somos gente pacífica.
0: El centro también se proyecta como un atractivo cultural y turístico, contribuyendo a visibilizar la diversidad de Honduras y promoviendo el respeto por las distintas expresiones culturales que forman parte de su identidad. Un
1: gran saludo al pueblo hondureño y al pueblo garífuna.

0: Para el noticiero científico y cultural iberoamericano NSC informó Naomi Mesa de STV.
1: Retratos, paisajes y sobre todo un manejo magistral de la luz es lo que figura en las obras del artista valenciano Joaquín Sorolla, que visitan Francia en una exposición de la Fundación Bemberg, según nos narra la siguiente nota de la agencia de noticias EFE.
2: La Fundación Bemberg inaugura este jueves en Toulouse, Francia, una exposición dedicada a Joaquín Sorolla, el pintor valenciano que convirtió la luz en lenguaje. La muestra, titulada Sorolla, Maestro de la Luz, reúne 65 obras cedidas por el Museo Sorolla de Madrid. El recorrido se detiene en playas mediterráneas, retratos o jardines, entre otras temáticas. En la primera planta, el mar domina la escena, mientras que en la segunda, los rostros y la vegetación completan el paisaje. Para Enrique Varela, director del Museo Sorolla y co-comisario de la exposición, la luz fue la materia principal de la paleta de Sorolla.
3: Más allá de unos colores vibrantes, la luz es la profunda preocupación que Sorolla trata de trasladar al lienzo y que lo consigue en todas y cada una de las obras y en todos y cada uno de los géneros que practica.
2: La exposición, abierta hasta el 13 de septiembre, busca acercar al público francés a una visión amplia del artista, cuya obra no siempre tuvo el lugar que hoy se le reconoce. Mientras el Museo Sorolla sigue cerrado por obras, la Fundación ya prepara otra gran cita, el regreso del pintor a París en el Petit Palais.
1: Así cerramos una edición más de NSC Radio. Agradecemos a todo el equipo que hace posible este programa, especialmente a nuestro productor y encargado de sonido, Rudy Almeida. 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Desde la Asociación de Televisiones Educativas y Culturales Iberoamericanas, ATEI, agradecemos tu compañía y de parte de todo el equipo de NSC, gracias por escuchar. Yo soy Víctor González y te espero en la próxima emisión. Hasta entonces.

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9: Son las 11 con 31 minutos.
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11: Y Leos, pues es un hecho que tener un animal de compañía implica darle un hogar, darle cariño, darle muchísimos cuidados.
12: Sí, es mucha chamba, es mucha responsabilidad y es una responsabilidad de todo el tiempo, o sea, constante. Tenemos que asegurarnos que estén sanos, bien alimentados, que tengan bienestar, que estén en un ambiente seguro, que no se vayan a loquear.
11: Claro, por supuesto. Y hoy nuevamente está con nosotros nuestra veterinaria de confianza para platicar sobre este importante tema, Verónica Leal. Verónica,
13: hola. ¿Qué tal? ¿Cómo están? Hola.
12: Bienvenida de vuelta a la Hora Nacional.
13: Muchas gracias.
11: Oye, Vero, ¿cuáles son los principales beneficios de tener un animal de compañía?
13: Wow, esa es una pregunta bien bonita, Cha. Los principales beneficios que nosotros como humanos tenemos al adquirir un animal de compañía, pues primero que nada, su nombre lo dice, compañía, ¿vale? Son chaparros, en el caso de perros y gatos, que todo el tiempo van a estar necesitando y dándonos amor. Hay estudios que hablan de que el estrés en las personas disminuye cuando tenemos un animal de compañía. La tensión arterial disminuye, ya dijimos, el estrés baja, nos distraemos. En el caso de perritos y gatitos, nos incentivan a nosotros como tutores a caminar, a movernos para que ellos también se puedan mover. Entonces, los beneficios que tenemos de ellos son muchísimos, muchísimos.
12: Pero así como recibimos de ellos, también nos toca a nosotros dar. ¿Qué tenemos claro que asegurarnos que estamos cubriendo para poder decir que nuestro animalito de confianza y de compañía está bien cuidado y tiene bienestar, digamos?
13: Bueno, primero que nada, creo que un factor muy importante siempre va a ser la salud, ¿vale? El hecho de que nuestro animalito de compañía esté sano ya nos va a dar muchísimas cosas. Alimentación. La alimentación debe ser a base de piensos, o sea, de croquetas, que ya vienen formulados y siempre sugerimos que sean alimentos premium o super premium, ¿vale? Los ingredientes que estas tienen son súper buenos y nos ayudan a cuidar la salud de nuestros chaparritos. El hecho de que jueguen, de que expresen comportamientos naturales de su especie con nosotros e inclusive con otros animales de su especie, también es muy importante. Es un indicativo muy importante del bienestar que nosotros les estamos dando a nuestros chaparros. Higiene es súper importante, tanto en hablando de baños en perros y gatos, el asearlos, como el lugar donde ellos estén, donde duerman, donde se alimenten, también esté limpio. Es muy importante. Y sobre todo, pues tiempo, ¿no? Necesitan tiempo. Eso, claro, es súper importante.
11: Sí, no estamos hablando nada más de perritos y gatos. Yo he tenido tortugas, he tenido peces, incluso tuve un pato.
13: Ok.
11: Veíamos la tele juntos. Y sí, hay que darles mucho cariño, alimentación y
13: claro,
11: todo eso.
13: Claro, sí, es súper importante.
11: Wow. Todo eso, sí, por supuesto.
12: ¿Cómo se llamaba?
11: Era la patita Daisy.
12: Ah,
11: obviamente. Oye, Verónica, para las personas que van a adoptar a una mascota por primera vez, ¿qué consejos les darías?
13: Bueno, el primero y el más importante, creo yo, es que nos aseguremos que tenemos el tiempo necesario para brindárselos. Vivimos en una sociedad en la que todo el tiempo estamos como locos y a veces ni siquiera tenemos tiempo para nosotros. Entonces, creo que lo más importante es tiempo, espacio, que adoptemos un animalito de compañía que se adapte al espacio que tenemos.
12: Darle un animal de compañía a alguien que no podemos asegurar que lo vaya a cuidar como se merece no es la mejor de las ideas.
13: Es correcto, eso es súper importante, Leos, porque vienen épocas en las que se aumenta la compra y venta de animales de compañía, perros y gatos, no nada más ellos, pero digamos los más importantes, los que más sonan son los perros y los gatos. Y a veces es padrísimo, se les hace muy bonito regalar un cachorro a un bebé de 4 años, ¿no? De 3 años. Cuando sabemos que, evidentemente, los que van a cuidar a ese cachorrito no va a ser el bebé de 3 años, claro, ¿no? Van a ser los papás. No sabemos si en esa familia tenemos el tiempo, el espacio para atenderlos. Y es por eso que sí recomiendo, de verdad, recomendamos muchísimo que no se regalen animales de compañía de ningún tipo, empezando por perros y gatos, pero pasando por aves, tortugas, reptiles. Pollitos, si no sabemos, ¿no? Pollitos de colores. Animales,
11: sí.
13: Si no sabemos si las personas a quien se los vamos a dar tienen la capacidad para cuidarlos. Uh-huh. Entonces eso es súper, súper importante.
11: Claro, por supuesto. Doctora, pues muchísimas gracias.
13: Muchísimas gracias a ustedes, como siempre.
11: Gracias por acompañarnos en La Hora Nacional. Uh-huh. Y gracias a ustedes por seguir con nosotros. No se vayan.
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2: Bienvenidos a la montaña rusa más loca de la historia. Estamos en la última entrega de nuestro viaje por el tiempo y lo haremos hasta el 18 de diciembre de 2022. Ese día se jugaba la final del Mundial de Qatar. La disputa era entre Argentina contra Francia. Argentina ganaba cómodamente 2-0. La fiesta ya estaba lista, pero en el fútbol los reyes del drama nunca duermen. En solo 2 minutos, Francia anotó un doblete de locura. Empató 2-2 con Argentina y el planeta entero estuvo al borde del infarto. Se fueron a tiempos extra, vino otro gol de Argentina, un penal de Francia, quedaban 3-3 y en el último segundo les dio el gane la milagrosa atajada de Argentina.
3: Leo Messi.
2: Fue totalmente épico. Todo se definió en los penales y el rey, Leo Messi, levantó la copa que el fútbol le debía. Fue la final más perfecta jamás jugada en la historia de los mundiales. ¿Qué momentos históricos nos depara este Mundial 2026? Cuéntanos en comentarios de nuestras redes sociales, donde nos encuentras como Suma Radio Actopan. Así cerramos este viaje. Esto fue Historia de los Mundiales. Nos escuchamos en la próxima oportunidad, apasionados del fútbol.
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4: Son las 11 con 46 minutos.
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6: Los seres humanos nos hemos expandido durante mucho tiempo a zonas que antes eran áreas naturales, reduciendo cada vez más el espacio que los animales tienen disponible para vivir. Como consecuencia, los encuentros de los humanos con animales silvestres es cada vez más frecuente. En lo que va del año, se han registrado 70 mordeduras de serpientes en nuestro estado y las lluvias que se presentan en esta temporada han sido una de las causas de este aumento de accidentes. Las serpientes buscan un refugio y desafortunadamente aquellos que tenían de forma natural han sido reemplazados por fraccionamientos y desarrollos urbanos. Sin embargo, las serpientes más que peligro nos traen beneficio y solamente hay que aprender a convivir adecuadamente con ellas. Cuando nos encontramos con una dentro de nuestras casas, lo primero es no acercarse y mucho menos intentar manipularlas. Lo adecuado es llamar a Protección Civil para que ellos manden a alguien adecuado a sacarlas. Si las encuentras en las parcelas, solo necesitas alejarte y dejarlas seguir su camino. Ellas te ayudarán controlando poblaciones de roedores que podrían afectar los cultivos. Finalmente, en el caso de un accidente, hay que mantener la calma e ir al hospital o clínica más cercana para recibir atención adecuada. Es importante recordar que no todas las serpientes son venenosas y ninguna merece morir solo por buscar un refugio.
4: Información y voz, Emma Pacheco.
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11: Temperatura, 30 grados centígrados.
12: Son las 12:03.
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Hola, ¿qué tal? Bienvenidos a los sonidos de mi tierra con sabor a huapango. Los saluda con afecto el profesor Rafael Ahumada García. Saludo con afecto al señor Víctor Sony en los controles. Saludo también a todos los que nos sintonizan en la frecuencia de Suma Radio en nuestras emisoras en Actopan, Tulancingo, San Bartolo Tutotepec, Simapán, Huejutla, Pachuca. Y hoy damos inicia la transmisión en Huichapan en la frecuencia del 103.7 de tu frecuencia modulada. En Pachuca estamos transmitiendo en la frecuencia del 99.7 de tu FM y nuestros números de contacto son el 771-142-6712 y el 771-127-7114. Para que te comuniques con nosotros, nos mandes tus saludos y tus comentarios. Venga el huapango.

Regresamos a los sonidos de mi tierra. Y en esta ocasión vamos a hablar de Ciudad Quetzalcóatl, mejor conocida como Tula de Allende. Es la cabecera municipal del mismo nombre y el distrito judicial. Su nombre en Nahua es Toyán, que significa junto o cerca del Tular, y fue asiento de una gran cultura, la Tolteca, que ahí tuvo su poderío político, irradiando sus rasgos culturales hacia otros lugares, por ejemplo Querétaro, Guanajuato, Michoacán, y hacia el occidente hasta Xochicalco, y hacia el sur y hacia el oriente y el sureste hasta Cholula, el Tajín, Chichen Itzá y Centroamérica en los países de El Salvador y Nicaragua. De su nombre en otomí se tienen dos versiones. Una que es Majmení, voz consignada por el capitán Luis A. Escandón en su opúsculo dedicado a Tula, y también por don Justo Sierra en su libro Evolución Política del Pueblo Mexicano. Parece que el significado de Majmení es lugar muy poblado, con mucha gente, lo cual también es el significado de la voz Toyán. Lugar muy poblado, como donde crecen también los tules. La segunda versión otomí del nombre del lugar es Majemí, que podría significar mi papel de ma, posesivo, de primera persona del singular, y emí, papel, haciéndonos pensar esta segunda versión en su posible existencia de un códice. Venga el huapango.

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3: Grupo F, ideas e inventos que cambiaron al mundo. Este grupo reúne países que han dejado huella mucho más allá de las canchas. Iniciamos este viaje en los Países Bajos, una nación que aprendió a ganarle terreno al mar. Cerca de una tercera parte de su territorio se encuentra por debajo del nivel del agua, gracias a una impresionante red de diques y obras hidráulicas. Ahora nuestro siguiente boleto nos lleva a Japón, donde nacieron tecnologías que transformaron la vida moderna, desde trenes de alta velocidad hasta innovaciones electrónicas que hoy utilizamos todos los días. No queda más que decir, gracias Japón por tanta tecnología. Una vez pasando por migración, continuemos nuestro recorrido. Y ahora llegamos a Suecia, cuna de inventos tan importantes como la llave inglesa moderna, el cinturón de seguridad de tres puntos y numerosas innovaciones industriales que cambiaron la movilidad mundial. Finalmente, después de tres países visitados, llegamos a Túnez, una tierra que conecta África con el Mediterráneo y que alberga vestigios de Cartago, una de las ciudades más influyentes de la antigüedad. Cuatro naciones que demuestran que las grandes ideas pueden surgir en cualquier rincón del planeta y terminar transformando la vida de millones de personas, y que en este año las conecta el fútbol.
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5: Durante décadas, el arbitraje fue considerado un espacio exclusivo para los hombres. Sin embargo, las mujeres han demostrado que el conocimiento, la preparación y el liderazgo no tiene género. En México, árbitras como Virginia Tovar abrieron el camino en el fútbol profesional, enfrentando prejuicios y cuestionamientos constantes. Gracias a su trabajo, nuevas generaciones pudieron desarrollarse en las canchas nacionales e internacionales. Hoy, nombres como Karen Díaz Medina, Sandra Ramírez Alemán y Katia Itzel García representan una nueva era para el arbitraje mexicano. Su desempeño las ha llevado a participar en diversas competencias y a ser referentes para niñas y jóvenes que sueñan con formar parte del fútbol desde otra perspectiva. La presencia de mujeres en el arbitraje no es una concesión ni una moda, es el resultado de años de preparación, disciplina y capacidad profesional. Cada vez que una árbitra entra al terreno de juego, no solo dirige un partido, también demuestra que el fútbol es un espacio donde el talento debe ser el único criterio para ocupar cualquier posición.
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6: Son las 12 con 22 minutos.
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Estamos de regreso en Los Sonidos de mi Tierra con sabor a huapango. Y les recuerdo nuestros números de contacto en WhatsApp, el 771-142-6712 y el 771-127-7114. Esperamos te comuniques con nosotros, nos mandes saludos y comentarios. Continuamos en la etapa histórica de Tula de Allende. La historia reseña histórica esta región fue cuna de una civilización indígena más importante de la historia de nuestro país, asiento de la cultura tolteca desde el año 713 después de Cristo, cuyos testimonios hoy en día existen en la majestuosidad de su zona arqueológica, en donde destaca su gran centro espiritual con sus famosos atlantes y las pinturas que el transcurso de los siglos no ha podido destruir, ya que es una característica de la belleza autóctona de ese lugar. Los toltecas se distinguieron por su prudencia y sabiduría, realizaron alianzas en las tribus cercanas y aún como en la de las de lejanos lugares, conquistaron la amistad de los chichimecas, que siempre se mostraron hostiles a otras tribus. Se distinguieron también en las artes, la orfebrería, la talla de piedra, la arquitectura, la pintura y muchas otras actividades en donde demostraron al mundo su laboriosidad e inteligencia. Según algunos autores, los toltecas formaron un verdadero reino y un sólido imperio, con un trascendental testimonio cultural. Decir toltecas significaba hombre culto, pues eran poseedores de una escuela a la que asistían alumnos del centro y del sur del país, así como algunos de América Central, cuyos lugares venían a estudiar los hijos de los grandes señores para después retornar a gobernar a sus propios pueblos. Tollan tuvo una existencia de 499 años como centro rector del pueblo tolteca. Más tarde fue arrasado por tribus neochichimecas que venían del occidente. Tollan, en el año de 1904, Pafantzin descubrió el aguamiel que se extrae del maguey y que fermentado sirve para la elaboración del pulque. Durante la conquista, Pedro Miahuazóchitl fue nombrado por segunda audiencia de 1531 a 1536 señor de Tula, contribuyendo a que esta región se evangelizara. Vamos a una pausa musical. Venga el huapango.

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11: Son las 12:32.
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Estamos de regreso en su programa Los Sonidos de mi Tierra con sabor a huapango. Les recordamos que nos encontramos en la frecuencia de Suma Radio en nuestras 6 emisoras. Los personajes ilustres de Tula, como Quetzalcóatl, proviene de Quetzal, el cual significa pluma, y de Coatl, el que significa serpiente. Fue un místico personaje sumo sacerdote cuya fama de santo y piadoso en general en el reino Mixcoatl. También se le conoce como Topeu. Nuestro conquistador fue el que acaudillaba a los toltecas cuando llegaron al Valle de México. Su nombre significa serpiente de nubes o tromba. Hueman hizo un libro que tituló Teoamoxtli, que significa libro divino de los toltecas, donde reunió toda la ciencia de su pueblo. También don Pedro Miahuazóchitl o Moctezuma fue nombrado por la segunda audiencia 1531 a 1536 señor de Tula, descendiente de Moctezuma Xocoyotzin por línea directa. Fue el segundo cacique de Tula. También don Baltasar Contreras fue un corregidor de Tula en el año de 1538. Don José Joaquín Fernández de Lizardi, llamado el Pensador Mexicano, vivió en esta villa de Tula. Aquí hizo una gran parte de su famosa novela El Periquillo Sarniento, probablemente entre los años de 1790 a 1800. Muere en la Ciudad de México el 21 de junio de 1827. Don Justo Sierra. Este maestro dio clases de primaria en esta villa por los años de 1868 a 1870. Este gran literato llamado, con justicia, el maestro de América, nació en Campeche el 26 de enero de 1848. Y murió en la ciudad de Madrid el 31 de septiembre de 1912. Dentro de los personajes también encontramos a don José Sánchez Mejorada. En la primera década del siglo XX fungió como jefe político hasta el 31 de diciembre de 1910, porque el 1 de enero de 1911 aparece el primer presidente municipal, don Emilio Aciain, abogado y funcionario. También don Rodolfo Aciain, el cual fue destacado abogado y jurista. Domingo García Ramos, destacado arquitecto contemporáneo. Y Nicolás Montaña o Montañas, persona que fue cacique conquistador. Vamos a una pausa musical y regresamos.

Estamos de vuelta en su programa Los Sonidos de mi Tierra y nuestros números de contacto son el 771-142-6712 y el 771-127-7114. Continuamos. El municipio cuenta con atractivos culturales y naturales, y en lo que respecta a los atractivos culturales, se encuentran, por ejemplo, la parroquia y el ex convento de San José, ambos construidos en el siglo XVI. Tienen portada en arcos escarzados, pilastras con relieves, frontón curvo y ventana con una capilla anexa del siglo XVII con una planta de cruz latina. El claustro es de dos niveles, con arcada rebajada y pinturas al fresco. En lo que se refiere a atractivos naturales, en el municipio se pueden encontrar el balneario La Carreta, el cual cuenta con varias albercas y chapoteaderos infantiles, alimentados por aguas termales que surgen a más de 42 grados centígrados. Este balneario ofrece también servicio de hospedaje. Otro balneario es el Parque Acuático La Cantera, en donde se cuenta con alberca y chapoteaderos. Otro atractivo natural es la Presa Requena, la cual se compone de sencillos paisajes y un amplio cuerpo de agua en el que se pueden realizar paseos en lancha y practicar la pesca. También cuenta con un atractivo arqueológico muy importante, dentro de los más importantes de nuestro país, es el Centro Ceremonial Arqueológico, fundado por los toltecas alrededor del año 900 después de Cristo. Del esplendor de la Tula prehispánica quedan los restos del templo de Tlahuizcalpantecutli, señor de la Casa de Alba, también conocido como Edificio de los Atlantes, porque la pirámide de cinco cuerpos está rematada por cuatro grandes columnas pétreas con figuras humanas, de casi 5 metros de altura, a las que comúnmente se les denomina atlantes. El Coatepantli, o Muro de las Culebras, fue decorado con relieves de piedra policromada, algunas de las cuales representan serpientes que devoran cuerpos descarnados. También contamos con el Palacio Quemado, que consta de plataforma con resto de columnas de planta cuadrada y círculos que forman un corredor con la pirámide y el juego de pelota, en el que se observa un relieve que representa a un jugador y una estatua de portaestandarte. La pirámide del Sol está formada por cinco cuerpos separados por angostos andadores, lo que es visible desde varios puntos.

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5: Son las 12 con 48 minutos.
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Continuamos con los sonidos de mi tierra. La primera sección muestra a través de mamparas una reseña histórica de las personalidades dedicadas a la investigación de la zona arqueológica de Tula. Con planos se ilustra la ubicación de los edificios, las áreas de excavación y las áreas de montículos, así como también en maquetas se describe la ubicación geográfica de la cultura tolteca. En la segunda sección de este museo se trata el tema de la organización política y social de los toltecas. Y en vitrinas se exponen relieves con símbolo de la guerra, relieves de águilas devorando serpientes, así como la figura de un sacerdote. En piedra hay un estandarte con una figura humana y un jaguar, y en barro hay figurillas humanas. En la tercera sección de este museo se habla de la religión tolteca y de las costumbres funerarias. Para ello, en vitrinas se exhiben restos humanos y piedras labradas con el símbolo de Venus y la representación de Quetzalcóatl como estrella de la mañana. Hay una vasija de barro con púas utilizada en los sacrificios y un brasero con la figura de Tlaloc. La cuarta sección se dedica a la arquitectura tolteca y en ella se describen los juegos de pelota y el edificio del Coatepantli. Aquí se muestran remates arquitectónicos, restos de columnas serpentinas y los pies de un atlante. La quinta sección se dedica a la cerámica y en ella se muestran vasijas sencillas y trípodes. En la sexta sección, para ampliar el tema de la política y la videría, se exponen puntas de lanza, puntas de proyectil y raspadores, así como molcajetes, una cabeza de soldado, collares, orejeras, narigueras. Y en la última sección se describe la economía tolteca, así como el abandono de la ciudad y la salida de Quetzalcóatl. Para ello se observan objetos de concha y hueso, vasijas, instrumentos musicales, pendientes de cobre y cerámica mexica hallada en el lugar. También se cuenta con el Museo Jorge R. Acosta y el Seminario Mayor. El mural Tula Eterna, patrimonio de la ciudad, se encuentra en el amplio teatro al aire libre en el centro de Tula. Se debe al pincel maravilloso del maestro Juan Pablo Patiño. El mural Tianguis Majemí en la Cámara de Comercio de Tula y el mural de Jesús, tipo modernista, que se encuentra en el altar mayor de la Catedral de San José. Vamos a una pausa musical.

Es así como hemos llegado al final de Los Sonidos de mi Tierra con sabor a huapango. Agradezco en el apoyo en los controles al señor Víctor Soní y al señor Rodolfo Ortiz. Esta fue una producción de Paola Juárez. En la voz, el profesor Rafael Ahumada García. No nos vemos. Nos escuchamos. Hasta la próxima.

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3: Temperatura 27 grados centígrados.
4: Es la 1:01.
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0: Les saludamos con gusto en este espacio de diálogo y entrevista e interlocución, el cual generamos desde Suma Radio Pachuca en el 99.7 FM. Este día también saludo a los auditorios de las 7 estaciones que conforman este sistema universitario de medios autónomos. A Suma Radio Actopan en el Valle del Mezquital, en la frecuencia 102.1 FM, en la Huasteca Hidalguense en Suma Radio Huejutla, y también en la región Otomitepegua en San Bartolo Tutotepec, ambas en la frecuencia 99.7, en Huichapan en la frecuencia 103.7 y en Tulancingo en el 91.1, asimismo en Zimapán en el 99.5. Al micrófono le saluda Paola Juárez y hoy me acompaña el doctor Numa Pompilio Pavón Hernández, profesor e investigador del área académica de biología, para hablarnos de un tema muy importante como lo es la temporada de lluvias aquí en Pachuca. Sea bienvenido, doctor.
1: ¿Qué tal? Muy buenos días.
0: Pues nos da mucho gusto tenerlo en este espacio y para iniciar con esta charla, ¿nos podría compartir por qué ahora sentimos que las lluvias son más intensas o incluso problemáticas en ciudades como Pachuca?
1: Pues porque lo son. Parece, digamos, que estamos entrando a un cambio en los regímenes de lluvia para el centro del país y obviamente en particular para la ciudad de Pachuca y los alrededores. Pues estamos notando un incremento en eventos meteorológicos climáticos extremos, en particular con las cuestiones de las lluvias. En este momento pues, estamos notando, digamos, eventos de precipitación, digamos, extraordinarios, que en otras palabras están rebasando los valores esperados para esta temporada o este inicio de temporada de lluvias. Recordemos que la temporada de lluvias en la ciudad de Pachuca inicia en el mes de mayo y se prolonga durante 6 meses, terminando precisamente para el mes de octubre. Los otros 6 meses, desde noviembre hasta abril, pues básicamente la temporada seca.
0: Algo que también ha llamado mucho la atención de la población y que incluso podemos ver en las redes sociales o incluso pues escuchar comentarios es que si se adelantó esta temporada de lluvias.
1: Mira que la gente está notando cosas que apenas, digamos, a nivel científico se están, digamos, analizando. En el sentido, por ejemplo, del inicio de la época de lluvias, que te decía yo que de acuerdo a la estadística histórica, a los registros históricos, pues tenemos que inicia en mayo. Sin embargo, hay, digamos, una hipótesis planteada de que con cambio climático, uno de sus efectos es precisamente el incremento de, digamos, de un efecto caótico en el clima, en particular en la temperatura y en las lluvias, obviamente, y que esta hipótesis implicaría precisamente de que se está adelantando esta época de lluvias. Todavía se puede hacer modelación, sin embargo, datos duros, datos reales, todavía, digamos, no son suficientes como para ir fortaleciendo esta idea. Pero sí, ya se ha notado que en los últimos tiempos, al parecer, podemos encontrar ya lluvias, entre comillas, atípicas, incluso desde marzo, abril. Entonces, es posible, lo vamos a manejar como una hipótesis, que haya un proceso, digamos, climático que para la zona genere este adelanto de lluvias.
0: Y un tema que también tocó acerca es el cambio climático. ¿Podemos esperar eventos que sean más frecuentes a futuro debido al cambio climático?
1: Desde luego que sí. El cambio climático pues es un fenómeno derivado del calentamiento global que a su vez es consecuencia del incremento de la concentración de los gases de efecto invernadero. Particularmente el más abundante e importante es el dióxido de carbono que se produce por la quema de combustibles fósiles. Hemos quemado entre carbón y petróleo miles de millones de toneladas que emite dióxido de carbono, entre otros gases, a la atmósfera, lo que calienta más, digamos, el planeta. Entonces, sí, desde previo al siglo XXI ya los científicos habían adelantado que por cambio climático tendríamos una asincronicidad de los eventos. ¿A qué me refiero con esto? Bueno, que frecuentemente había como una especie de equilibrio en los cuales era muy claro el inicio y término de las temporadas para nosotros de lluvia y seca, pero más hacia latitudes nortes, pues propiamente las estaciones, primavera, verano, otoño. Eso se está perdiendo con cambio climático. Otro de los impactos ya, digamos, pronosticados o proyectados hacia el futuro es que cada vez vamos a tener eventos extremos de mayor intensidad y cada vez más frecuentes.
0: Y pues no solamente con la lluvia, también hemos leído y visto noticias de que las olas de calor en lugares como Europa en esta temporada pues ha sido terrible, sobre todo este año, ¿no?
1: Sí, desde luego, ha habido periodos, digamos, muy intensos de ondas de calor, no únicamente en Europa, aquí incluso en México, que pues tienen una consecuencia lamentable con pérdidas humanas, principalmente en adultos mayores.
0: Por supuesto, doctor. Y ahora bien, algo que también pues la población tiene muchas dudas es acerca de si está cambiando más el clima o está cambiando la ciudad.
1: Las dos son ciertas y tienen un impacto, un efecto en general en cómo nosotros en un momento dado, desde percibir los eventos climáticos hasta cómo nos impactan como ciudadanos y obviamente como sociedad. En principio te diría que el cambio climático ya es un fenómeno que está, que no estamos esperando, sino que ya está en proceso y que cada vez si no hacemos, digamos, modificaciones en nuestra forma de vida en general, me refiero a los aspectos de producción, sociales, económicos, en la quema de combustibles fósiles, si no hacemos algo contundente a nivel global, es decir, una reducción significativa de nuestras emisiones, pues cada vez serán más intensos. Podríamos llegar a escenarios, pues, realmente propiamente catastróficos. Por ese lado, esto implica que cada zona puede tener una exposición a estas consecuencias, a estas situaciones y procesos globales. Es decir, cada sitio tendría una exposición a esos eventos y no es homogéneo. Dependiendo del lugar y ubicación geográfica del sitio, el impacto en ese sentido que tendría. Y entonces cada una de estas situaciones generan que las ciudades tengan diferentes vulnerabilidades a eventos particulares climáticos. Esas sensibilidades o esta vulnerabilidad, perdón, está relacionada con la sensibilidad del sitio. En el caso de una ciudad, la sensibilidad no es un fenómeno natural necesariamente, es más bien una consecuencia de las actividades humanas y en el caso de las ciudades particularmente de cómo está estructurada la ciudad en muchos aspectos, desde la cuestión arquitectónica hasta la atención, por ejemplo, a todo lo que son los sistemas, por ejemplo, hidráulicos, la extracción de agua, los sistemas de drenaje. Entonces, incluso la cuestión urbana, esto puede aumentar o disminuir la sensibilidad a los impactos climáticos. Para hacer caso, digamos, más claro, podríamos poner un ejemplo. La ciudad de Pachuca es vulnerable a inundaciones. No tenemos que ser científicos ni haber estudiado un doctorado para darnos cuenta. Con una lluvia, digamos, relativamente intensa, alrededor de 20 milímetros de lluvia, que equivale propiamente a 20 litros de lluvia por metro cuadrado, 20 litros de agua por metro cuadrado. Es una lluvia realmente fuerte para la ciudad. Sabemos que con una lluvia así se va a inundar. ¿Por qué se inunda? Esa es la pregunta. ¿Por qué se inunda la ciudad? Esa es la sensibilidad. Pues se inunda por cuestiones directamente de nuestra organización estructural de la ciudad. Pues es probable que se inunden sitios donde históricamente no eran adecuados, por ejemplo, para el establecimiento de zonas urbanas. Entonces podemos crear un fraccionamiento en un terreno que al parecer no había problema, es un terreno, digamos, seco, pero que históricamente ahí confluían, por ejemplo, corrientes de agua y formaban de repente algunos cuerpos de agua, estacionales, digamos, ¿no? Entonces, de repente, en ese sitio, pues creamos un sitio, una zona urbana, fraccionamientos, etc. Bueno, pues después de lluvias, ese fraccionamiento se va a inundar. No sé si me explico, es decir, no es un sitio adecuado por su naturaleza para establecer una zona de fraccionamientos, una zona urbana. Pero lo hacemos por X o Y razones. Ahí no vamos a entrar en esos aspectos. Sin embargo, el haber construido ahí viviendas incrementa la vulnerabilidad porque aumentamos la sensibilidad al efecto de lluvias extraordinarias o también llamadas atípicas, ¿sí? Es decir, lluvias que se salen de lo esperado y que son, no son tan frecuentes, pero probablemente incrementen esa frecuencia por cambio climático. Entonces, ¿qué tenemos que hacer? Bueno, pues estrategias de adaptación. Es decir, ¿cómo generamos algunas, digamos, medidas que nos permitan soportar los impactos de lluvias extraordinarias sin que nos afecten? Hace ya muchos años, incluso fue una ocasión muy históricamente muy recordada, porque un huracán, el huracán Gilberto, muy potente, atravesó, me parece que como categoría 5, el Golfo de México, y se metió en el norte del Golfo de México, por Tamaulipas, y llegó hacia Nuevo León y precipitó una cantidad alrededor de 150, 200 milímetros de lluvia en menos de 24 horas. Y un río en Monterrey, que era un río seco, de repente se volvió a llenar. Y vino una venida de lluvia, de agua, en ese río seco, que arrolló por completo todos los fraccionamientos que se habían creado propiamente en ese río seco, con pérdidas económicas extraordinarias y lamentablemente con pérdidas humanas. ¿Quién tuvo la culpa en este caso si la buscáramos el culpable? ¿Fue el clima? Bueno, en este caso fue un huracán que no tiene nada que ver por ahí por los 90s del siglo pasado con cambio climático propiamente, pero más bien ahí la situación fue la falta de visión, de análisis, de quién permite generar este tipo de fraccionamientos en un río seco, ¿no?
0: Y es que por ahí dicen también las personas, ¿no? El agua tiene memoria, y justamente.
1: Sí, buscan sus cauces. Las precipitaciones que frecuentemente ocurren en las sierras, pues por obviamente el agua es, no, digamos, es tan grande la cantidad de lluvia, pues que no da opción a que haya una filtración suficiente por la vegetación, y busca su cauce generando este tipo de ríos momentáneos, por decir algo así, entre comillas. Y por otro lado, pues también hemos sido bastante poco reflexivos al haber destruido la capa natural de las zonas serranas. Es decir, en otras palabras, hemos deforestado de tal manera que ya no tenemos esa capacidad de absorción de agua, de lluvias, pues por la propia vegetación. Entonces se lava toda esa zona, la tierra es arrastrada por esas lluvias, erosiona el suelo y un sinnúmero, digamos, de diferentes situaciones que, como un efecto dominó, ¿sí?, todas las piezas van cayendo y pues el impacto directamente sobre las sociedades y pues obviamente las zonas pobladas, ¿no?
0: Vamos a un muy breve corte promocional y ya volvemos con más en Interlocución.
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8: Es la 1:16.
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0: Estamos de regreso en Interlocución para seguir charlando con el doctor Numa Pompilio Pavón Hernández acerca de este tema que es la temporada de lluvias aquí en Pachuca. Claro, y últimamente pues hemos visto todos estos efectos, sobre todo en estos fraccionamientos en el sur de Pachuca. Cada que llueve pues hay inundaciones en estas zonas y también pues en el centro de la ciudad también, o sea que también ya se había inundado en algún momento, pero nuevamente hemos visto también esas situaciones.
1: Bueno, en parte también porque ha aumentado la intensidad de las lluvias. Fíjate, por ejemplo, tenemos dos eventos extraordinarios con lluvias alrededor de 42 milímetros en menos de 2-3 horas de lluvia. Imagínate, estamos hablando de que en un solo metro cuadrado, en menos de 24 horas, tú sabes cómo son las lluvias en Pachuca, te duran 2-3 horas, se acumularon alrededor de 40 litros por metro cuadrado. O sea, multiplica esa cantidad por la extensión, ¿no?, del territorio, y son miles y miles de litros de agua. Y estas precipitaciones extraordinarias apenas están ocurriendo. Estamos hablando de que este año 2026, exactamente el 10 de abril, tuvimos una precipitación histórica de alrededor de 42 milímetros de lluvia. Eso iba a inundar cualquier lado, ¿eh? A mí me consta que, por ejemplo, la ciudad de Pachuca ha buscado precisamente, y obviamente también la parte conurbada, la manera de reforma, estrategias como para soportar esto. Y he notado, seguramente muchos de los que nos están escuchando, que han incrementando, digamos, el diámetro de los tubos de drenaje, ¿no? Precisamente para evitar inundaciones. Pero cada vez están más intensas estas lluvias y no se dan abasto, ¿no? Curiosamente, toda esta lluvia extraordinaria cada vez, y con el tiempo, cada vez estos picos son mayores, más altos, y digamos que en los últimos 10 años estamos observando las lluvias más intensas e históricas aquí en la ciudad de Pachuca. Pachuca, en el siglo pasado, digamos, a mediados del siglo pasado, 1960, 70, era una ciudad propiamente donde estos eventos rara vez ocurrían. Nosotros no tenemos una vulnerabilidad muy marcada a eventos de huracanes, por ejemplo, que ocurren en el Golfo de México. E incluso nos llega muy poquito un efecto de huracanes del Pacífico. Entonces, realmente era una ciudad preparada, digamos, para soportar eventos, pero de una magnitud muy baja. Una ciudad, digamos, semiárida, con alrededor de 400 milímetros de lluvia al año, pues no tenía necesariamente problemáticas. Después de la inundación que ocurrió en el centro por ahí, no recuerdo exactamente si fue en la década de los 50 o 60, por una lluvia extraordinaria también, y por el agua que se acumuló en la sierra de la zona del Chico y que bajó directamente hacia la ciudad, inundando por completo el centro de la misma, con una cantidad muy importante de pérdidas humanas y económicas, pues fue una cuestión extraordinaria. De ahí, pues el río de las Avenidas se cerró, digamos, entubaron todo, de alguna manera como que prepararon un poco la ciudad contra esto, pero todo este, digamos, cauce que proviene desde la parte, digamos, norte de la ciudad, escurre sobre el río de las Avenidas y ahora tiende a salir por donde hay fraccionamientos, ¿no? Que se inundan una vez sí y la otra también. Entonces, en resumen, cada año rompemos récords, cada año hay eventos extremos, cada año vamos a tener inundaciones iguales o peores. Necesitamos prepararnos para una ciudad precisamente vulnerable a inundaciones, con estrategias que, bueno, las autoridades deberán de considerar las más apropiadas. Pero la realidad es que esto lo estamos viendo, ya no es teoría, ya es un hecho. Somos vulnerables a inundaciones, se debe de generar estrategias para solventar los impactos, y esto, de acuerdo a los modelos, digamos, de pronóstico a mediano y largo plazo, considerando escenarios de cambio climático, pues al menos para este siglo, más o menos a mediados, estamos hablando del 2050-60, las lluvias van a incrementar para la ciudad, para la zona, y después, curiosamente, va a haber un El pronóstico dice que va a haber un descenso de precipitaciones de nuevo para fines de siglo. Entonces, primero va a haber, como estamos viviendo, un incremento de lluvias y después para fines de siglo, de nuevo una disminución de las mismas. También cambio climático dice, las lluvias ahora van a ser cada vez más concentradas y más intensas. También ya lo estamos viendo.
0: Por supuesto, y algo que también hemos visto mucho en las últimas semanas, además del diseño de la ciudad y cómo está llenándose de fraccionamientos, es el problema de la basura. Hemos visto también pues estas notas del desasolve por parte de las autoridades y cómo incluso han sacado hasta muebles y cobijas de las coladeras, que también pues eso provoca que se inunde aún más la ciudad, ¿no?
1: Sí, no, es impresionante. Yo aquí vivo cerca de la Ciudad del Conocimiento, exactamente tengo que atravesar la avenida San Judas, que está a un lado, y caray, es impresionante que digamos que constantemente se está inundando. Y en principio, te decía yo, a pesar de que han incrementado el diámetro del drenaje, pues ya se vuelve insuficiente, ¿no?, para poder solventarlo. Se llenan y pues brota el agua de las alcantarillas. Pero también, como tú bien lo dices, hay una zona de alcantarillas que siempre se está tapando. Y tienen que venir las autoridades a destaparlo con unos equipos especiales. Pues esto implica que una estrategia importante es la concientización ciudadana, la educación ambiental. No podemos estar tirando constantemente al suelo basura porque siempre va a llegar a estos drenajes, ¿no?, y van a taparlos. Entonces también tenemos que cooperar todos. No se trata solamente que las autoridades lo resuelvan. Podemos colaborar principalmente con evitar tirar basura, ¿no?
0: Y pues en caso de tirar la basura, pues tirarla en donde debe de estar y no nada más dejarla en la calle o incluso en lugares pues que puedan tapar las coladeras. Y ya estamos llegando casi a los últimos minutos de esta entrevista, doctor, pero ¿nos podría compartir qué más nos puede esperar para esta temporada de lluvias, que todavía quedan varios meses?
1: Sí, sí, claro, estamos, se supone que iniciando. Es bien complicado, digamos, hacer pronósticos con el clima y más cuando cada vez se vuelve más caótico. Lo que sabemos por los modelos y ya por registros de temperatura del Océano Pacífico es que es probable, con una probabilidad alrededor de 60-65%, y cada vez esa probabilidad parece que está incrementándose, que tengamos un año del Niño, que es un fenómeno oceanoatmosférico que implica propiamente una modificación del clima propiamente del continente americano, en particular a Sudamérica, las costas de Sudamérica hacia el Pacífico, y que también, pues obviamente, nuestro país, propiamente el territorio mexicano. Cuando hay Niño, lo que se ha registrado es que hay un descenso de la precipitación de lo esperado. Si ocurre el Niño ya durante esta época de lluvias, es probable que para septiembre y octubre no tengamos precipitaciones tan intensas. Cuando hablamos de que el Niño o el fenómeno del Niño disminuye la precipitación, no implica que no va a llover, simplemente que estaría por debajo de los valores promedio, estadísticamente hablando, de los valores promedio. Podríamos tener ese descenso para septiembre, octubre, noviembre, tengamos, digamos, un periodo de lluvias seco, ¿sí? Hemos observado que precisamente cuando hay Niño, cuando va a haber un fenómeno en el Niño, las lluvias adelantan un poquito. El efecto para Pachuca es ligero, ¿eh? Hay zonas de la República donde ese efecto es mucho más intenso, primero hacia el norte, propiamente el noroeste, igual también hacia el sur, sureste, el evento del Niño cada vez es más notorio. Pero, sin embargo, esperaríamos para la zona de Valle de México, en particular para Pachuca y la zona conurbada en general, probablemente un descenso de la precipitación, comenzando incluso con agosto, que es donde normalmente ocurre la canícula. La canícula propiamente es eso, un descenso de precipitación. Entonces, podríamos ver un año, digamos, relativamente atípico, con estas precipitaciones tan intensas al principio de la época de lluvia, propiamente abril y mayo, que han sido muy, muy fuertes las lluvias, hacia un periodo más seco a fines de la temporada de lluvia, que si el Niño como se está pronosticando, es intenso, es decir, la intensidad tiene que ver del fenómeno, tiene que ver con qué tanto se calentó el océano. Entre más temperatura haya incrementado con respecto a los promedios, entre más caliente esté el agua del Océano Pacífico, más intenso es el Niño. Y entonces esperaríamos también propiamente una época de seca más intensa todavía, es decir, un invierno seco, muy seco. Porque nuevamente todavía tenemos la influencia de los nortes, que nos traen cierta humedad, ¿no? Yo creo que ya no tanto los eventos de tromba, aquí en México le decimos tromba, un poquito a estos tornados que están algunos, incluso compañeros y ciudadanos observando en el cielo, con esos conos que se forman, que son derivados de una inestabilidad atmosférica provocadas por la temperatura elevada del mes de abril y mayo. Entre más caliente esté el suelo, por el calor de esta temporada, el aire caliente se eleva, entra en contacto con aire húmedo que proviene principalmente del Pacífico o del Golfo, y esto inestabiliza la atmósfera generando unas nubes de tormenta, técnicamente llamadas como cumulonimbus, donde son muy potentes, muy energéticas, que incluso generan estas tormentas eléctricas impresionantes, con trombas que caen de repente, te decía yo, más de 20 milímetros de lluvia en menos de 40 minutos, por ejemplo, ¿no? Entonces, es difícil pronosticar, la precisión a veces no es la suficiente, pero te comento, finalmente el Niño podría, digamos, amenguar un poco la cantidad de agua que pueda precipitar a fines de la temporada.
0: Sin duda, como nos decía, un año muy atípico con este tipo de cambios en nuestro clima y en nuestro entorno. Y para finalizar, doctor, con esta entrevista, ¿algún mensaje que le gustaría compartir con nuestra audiencia respecto al tema?
1: Bueno, miren, es complicado desde el punto de vista, digamos, global, que nosotros como ciudadanos podamos hacer un cambio directamente. Sin embargo, localmente sí podemos hacer mucho. Iniciando, por ejemplo, con esas estrategias, digamos, de evitar tirar basura para que no se tapen las coladeras en principio, ¿no? Si está en nuestras manos, evitar deforestar o cambiar el uso de suelo. En un momento también determinado, tomar precauciones, ¿sí?, para nuestra integridad, tener los documentos más importantes a resguardo. A veces nuestras casas, habitaciones se inundan, entonces tenerlos protegidos para evitar que se destruyan, ¿no? Desde ese nivel hasta, por ejemplo, pues sí, en un momento determinado, y no está por demás, está protegidos ante una situación lamentable que podría ser que pues hubiéramos perdido nuestros bienes o en un momento dado tener que buscar algún tipo de refugios. Estar, digamos, con esta visión también que todo este tipo de cuestiones son probables, principalmente en aquellos que viven en zonas inundables, ¿no? Aquí en nuestra capital hidalguense. Y bueno, pues estar enterados es importante también, el estar enterados, porque esto nos incrementa nuestra conciencia, la conciencia ambiental, que es fundamental. Te decía yo, en este momento yo no te podría decir, bueno, si dejo de usar la plancha, va a cambiar el cambio climático a nivel global. No, pero sí, localmente también hay una reducción de energía, hay una reducción de emisiones de gases de efecto invernadero porque hay menos necesidad de generar electricidad. Pero bueno, esto es fundamental, de que la información que tengamos acceso también sea verídica. No caigamos, digamos, en las llamadas fake news, por ejemplo, en redes sociales. Yo estaba viendo en algunos medios como TikTok que se estaba, digamos, siendo muy alarmistas porque viene, le han puesto así como el niño dragón, el fenómeno del niño dragón,
0: Godzilla.
1: El niño Godzilla, ¿no? Ajá. Donde se nos va a destruir todo porque viene un niño nunca visto en los últimos 200 años. Bueno, antes ni siquiera nos sabíamos y no hay registros como para saber exactamente cómo fue hace 200 años, 300 años. Los eventos del niño, ¿no? Probablemente hayan sido menos, que hayan tenido incluso menos impacto, pues porque la sensibilidad de las ciudades no era tan marcada, ¿no? Sí sabemos que con un año de la Niña, que es lo contrario, se nos inundó toda la vega del río Mestitlán. Uh-huh. fuimos noticia internacional porque la laguna pues se desbordó, llenando de agua toda la vega de Mesitlán. Y esto, pues no lo olvidemos, fue, me parece, 98-99 por un fenómeno de la Niña. Y hemos también tenido sequías muy fuertes por el fenómeno del Niño. Entonces, estar informado y estar atento a las autoridades, me consta, en las últimas fechas, están trabajando en darnos información oportuna.
0: Muchas gracias por su tiempo, doctor Numa Pumpilio Pavón Hernández, y por compartirnos sobre este tema. De esta manera nos despedimos de esta emisión de Interlocución, agradeciendo a operadoras y operadores que hacen posible que esta señal pueda llegar hasta Actopan, Huejutla, San Bartolo, Tututepec, Tulancingo, Zimapán y, por supuesto, aquí en la capital del estado, en Pachuca de Soto. También agradezco esta tarde en los controles a Víctor Sony. Del micrófono se despide Paola Juárez. Hasta una próxima emisión.
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1: Es la 1:35.

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2: Es la 1:50.
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4: Los seres humanos nos hemos expandido durante mucho tiempo a zonas que antes eran áreas naturales, reduciendo cada vez más el espacio que los animales tienen disponible para vivir. Como consecuencia, los encuentros de los humanos con animales silvestres es cada vez más frecuente. En lo que va del año, se han registrado 70 mordeduras de serpientes en nuestro estado, y las lluvias que se presentan en esta temporada han sido una de las causas de este aumento de accidentes. Las serpientes buscan un refugio, y desafortunadamente aquellos que tenían de forma natural han sido reemplazados por fraccionamientos y desarrollos urbanos. Sin embargo, las serpientes más que peligro nos traen beneficio, y solamente hay que aprender a convivir adecuadamente con ellas. Cuando nos encontramos con una dentro de nuestras casas, lo primero es no acercarse, y mucho menos intentar manipularlas. Lo adecuado es llamar a Protección Civil para que ellos manden a alguien adecuado a sacarlas. Si las encuentras en las parcelas, solo necesitas alejarte y dejarlas seguir su camino. Ellas te ayudarán controlando poblaciones de roedores que podrían afectar los cultivos. Finalmente, en el caso de un accidente, hay que mantener la calma e ir al hospital o clínica más cercana para recibir atención adecuada. Es importante recordar que no todas las serpientes son venenosas y ninguna merece morir solo por buscar un refugio.
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3: Temperatura 26 grados centígrados.
4: Son las 2 con 3 minutos.
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Muy buenas tardes, bienvenidas, bienvenidos, bienvenides a este espacio informativo. Al micrófono te saluda Cecilia Pacheco a nombre del titular de este espacio, Misael Prisciliano, y deseando que estés teniendo una excelente tarde de martes 14 de julio. El día de hoy, agradeciendo en los controles de transmisión a Gerardo Marrón y a Adán Zúñiga. Y con esto, ¿qué les parece si comenzamos con la información? Fortalecen medidas de seguridad artesanos pirotécnicos de Santiago de Anaya. Desmantelan presunto centro de almacenamiento de huachicol en Tlaxcuapan. El gobierno federal tendrá la última palabra sobre el cambio de uso de suelo en los terrenos contiguos al Parque Ecológico de Cubitos. Viaja estudiante Garza a Ecuador para rehabilitar loros silvestres. Gabinete de Seguridad del Gobierno Federal reporta resultados históricos en el combate al narcotráfico y la extorsión en el país.

0: Y arrancamos la información del estado del tiempo. Y es que de acuerdo con el Servicio Meteorológico Nacional, durante este martes se espera un ambiente cálido durante el día, cielo medio nublado a nublado y la entrada de humedad por el Golfo de México, además de un canal de baja presión, van a favorecer chubascos y lluvias puntuales fuertes en Hidalgo. Ellas acompañadas de tormentas y descargas eléctricas, rachas de viento de 30 a 50 kilómetros por hora, por lo que no se descartan encharcamientos en algunas zonas urbanas y aumento en el nivel de ríos y arroyos. Para Actopan, Ajacuba, Santiago de Anaya, Cardonal, El Arenal y Progreso de Obregón, la máxima de hoy será de 28 grados centígrados, así que hay que tomar nuestras precauciones. La mínima será de 16 grados. En San Agustín, Tlaxiaca y en San Salvador, una mínima de 14, una máxima de 26, mientras que Ixmiquilpan, la mínima será de 18 grados, la máxima de 31. Para Tlahuelilpan y Mixquiahuala de Juárez, la mínima de 17, la máxima de 30 grados. La calidad del aire en el Valle del Mezquital se mantiene entre buena y aceptable, por lo que las actividades al aire libre van a poder realizarse con normalidad. Sin embargo, en caso de tormentas o rachas de viento, pues la recomendación para la población es mantenernos atentos con los avisos de Protección Civil y evidentemente el Servicio Meteorológico Nacional.
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0: Y arrancamos con la información. Si usted nos está escuchando en la carretera, tenga mucha precaución porque vecinos y automovilistas hacen un llamado a las autoridades correspondientes para atender un enorme y muy profundo bache ubicado sobre la carretera México-Laredo. Esto en la salida con dirección a Pachuca, a la altura de lo que conocemos como el Rastro de Pollos Vázquez. De acuerdo con diversos reportes ciudadanos, este bache ya ha provocado daños en llantas y neumáticos de varios vehículos. De hecho, hoy por la mañana veíamos a varios vehículos detenidos haciendo lo propio para poder cambiar este neumático dañado. Además, pues representa un serio riesgo para quienes transitan por la zona, especialmente durante la noche o cuando las condiciones del camino dificultan la visibilidad. Se solicita de forma urgente la intervención de las autoridades para reparar este tramo lo antes posible. Lleva semanas en estas condiciones. De no atenderse, de hecho, podría ocasionar un accidente de consecuencias bastante graves. Si circulan por este punto y hasta lo que conocemos como la localidad del Jiadi, hay que extremar precauciones, hay que reducir la velocidad y por favor hay que prevenir incidentes. Hoy circular por la carretera México-Laredo en sentido Actopan y en sentido Pachuca, pues se ha vuelto prácticamente un videojuego para poder tener precaución, estar esquivando baches para tener alguna situación y evitar que nuestras llantas sean ponchadas. También es cierto que ya veíamos varios vehículos que habían sido dañados en San Juan Solís a esa altura por un bache que ya fue tapado. Sin embargo, previo hay muchos hoyos que se han ocasionado por las lluvias, así que si usted tiene algún incidente, si también le ha ocurrido, pues lo escuchamos y lo leemos a través de nuestro mensajero de WhatsApp, el 772-104-1721. Y con la finalidad de promover una cultura de prevención y fortalecer las medidas de seguridad en el uso responsable de artificios pirotécnicos, el municipio de Santiago de Anaya va a llevar a cabo el curso Uso, Transporte y Manejo de la Pirotecnia. En él están convocando por parte del gobierno municipal a través de la Dirección de Protección Civil, Bomberos y Gestión Integral de Riesgos. Esto en coordinación con el Instituto Mexiquense de la Pirotecnia. El taller se va a efectuar el próximo 17 de julio. Tome nota. 17 de julio a mediodía y va a durar 2 horas, es decir, a las 2 de la tarde va a terminar este curso en el Auditorio Ejidal de la cabecera municipal, en el cual pues van a poder participar presidentes de comités de feria, mayordomos, artesanos pirotécnicos y bueno, la ciudadanía en general. La Dirección de Protección Civil indicó que esta capacitación va a ser impartida por personal especializado del Instituto Mexiquense de la Pirotecnia en una modalidad teórico-práctica y va a brindar herramientas para la prevención y reducción de riesgos. Otra de las actividades que han realizado las autoridades en estos días es la revisión técnica de polvorines del municipio. La finalidad es fortalecer acciones preventivas, verificar condiciones operativas y emitir recomendaciones en materia de seguridad y cumplimiento ambiental. Mucho ojo, la pirotecnia forma parte de la identidad y de las celebraciones de muchas comunidades, pero también exige un profundo sentido de responsabilidad. La realización de este taller es una acción preventiva, sí, y cobra una mayor importancia en un municipio donde los accidentes, hay que recordar, pues relacionados con el manejo de explosivos, han dejado en diversos momentos de la historia pérdidas humanas y familias marcadas por la tragedia. Preservar esta tradición implica reconocer su valor cultural, pero también asumir que la seguridad debe ocupar siempre el primer lugar. La capacitación, la supervisión de los polvorines y el cumplimiento de la normativa son estos elementos indispensables para reducir riesgos y proteger tanto a quienes elaboran pirotecnia como para quienes participan en las festividades. Hay que mantener viva una tradición, pero esto no significa poner en riesgo la vida de miles de personas. Por el contrario, significa fortalecer con conocimiento, prevención y estricto apego a la legalidad. Solo así va a ser posible que las celebraciones pues continúen siendo un motivo de orgullo comunitario y no de dolor o luto para las familias de Santiago de Anaya.
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0: 6 integrantes del Ayuntamiento de Cardonal denunciaron públicamente que la titular de la administración, en colusión con 2 regidores, han incurrido en graves faltas a la legalidad y a los procedimientos. Esto en relación con la aprobación del bando de policía y gobierno municipal, al no tomar en cuenta a todo el ayuntamiento en su análisis, discusión y, en este caso, la aprobación. Pese a lo anterior, expusieron que a través de un comunicado, el pasado 10 de julio, en lo que se consideraba una afrenta directa, el dictamen del nuevo bando de policía y gobierno fue presentado en Palacio de Gobierno del Estado por el síndico procurador de Cardonal, en un evento denominado Fortalecimiento de la Normativa Municipal, Publicación de Bandos de Policía y Gobierno. Por lo antes expuesto, han exigido a la titular de la Administración Pública y al presidente de la Comisión de Gobernación que rectifiquen su actuar y se conduzcan con estricta legalidad. De la misma manera, exigen que el dictamen sea devuelto y turnado inmediatamente a la Asamblea Municipal para su debido análisis colegiado. Además, han hecho un llamado a las autoridades para frenar esta imposición y respetar la autonomía municipal, pero sobre todo apegarse a la normativa vigente. Detallaron que el 24 de junio la titular de la administración entregó mediante un oficio al presidente de la Comisión Permanente de Gobernación el proyecto de bando policía y gobierno del municipio. El 8 de julio fueron convocados los integrantes a la cuarta sesión extraordinaria de esta Comisión Permanente de Gobernación, dando reglamentos y circulares, haciendo llegar esta convocatoria, el proyecto del orden del día y uno de los 3 anexos correspondientes. El 9 de julio, durante el desahogo del orden del día en el punto 4, se realiza la lectura del oficio mediante el cual fue turnado el proyecto y de manera directa esto al presidente de la comisión sin haber sido ingresado en oficialía de partes o turnado en pleno. En el desahogo del punto 5, por mayoría de votos, es decir, 2 votos a favor y 1 en contra, fue aprobado este dictamen, el cual fue entregado durante el desarrollo del punto, por lo que no se realizaba pues un análisis exhaustivo. Añadieron en el comunicado que la construcción de un bando de policía y gobierno no debe ser un decreto autoritario, sino el resultado de mesas de trabajo y consulta con los ciudadanos de las diversas comunidades y pueblos originarios que conforma Cardonal, no de imposiciones que vulneran la representación democrática y los derechos de las comunidades. Vamos a ir rápidamente a una pausa promocional, pero no se despeguen porque continuamos con más información a través de Suma Noticias Radio.
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5: No toda la tecnología son chips o cámaras millonarias. A veces la mayor revolución viene en una lata de aerosol. Hablamos del famoso spray de los árbitros que los vemos utilizar en cada partido. Yo soy Adán Zúñiga y así comenzamos una entrega más de tecnología en el arbitraje. Antes, los defensas en la barrera daban pasitos de cangrejo hacia adelante para hacer trampa. En Brasil 2014 llegó la solución a esta problemática. Se encontró una espuma blanca hecha a base de agua, gas butano y un ingrediente secreto. Al rociarla, el gas se evapora y crea burbujas que marcan la línea exacta desde donde se puede tirar un penal. Lo más mágico de toda esta tecnología es que la espuma desaparece por completo en menos de un minuto sin dañar el pasto, una genialidad de química que evitó miles de peleas. Simple, barata y efectiva. Espero que con esto te lleves contigo el hecho de que la ciencia también juega en la cancha. Gracias por acompañarme en esta serie de tecnología en el arbitraje. Yo soy Adán Zúñiga, nos escucharemos en una siguiente ocasión.
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10: Son las 2 con 19 minutos.
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0: las 2:20 y continuamos con más información, porque lo que comenzó como el reporte de un presunto asalto perpetrado por hombres armados a bordo de motocicletas en el crucero del NIT, esto en Ixmiquilpan, concluyó en la detención del propio operador de la unidad. Les platico, en un primer momento el conductor manifestó que había sido interceptado por varios sujetos, quienes supuestamente le habían quitado la pipa que manejaba. Tras la denuncia, corporaciones de seguridad, vecinos y el propietario del vehículo, pues desplegaron un operativo para localizar la unidad. No obstante, conforme avanzaron las indagatorias, las autoridades detectaron pues diversas contradicciones en la versión del chofer, por lo que determinaron que el supuesto robo habría sido organizado por él mismo. Como resultado de este operativo, fue recuperada la pipa y detenido José Luis N., quien es investigado por su presunta participación en el autorrobo. Además, durante la intervención, los agentes aseguraron una motocicleta que estaba en posesión del detenido y que contaba con reporte de robo vigente. Tanto el detenido como la pipa y la motocicleta fueron puestos a disposición del Ministerio Público, instancia que es quien dará seguimiento a las investigaciones y definirá su situación legal.
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0: La rápida reacción de elementos de la Policía Municipal de Tezontepec de Aldama permitió recuperar una motoneta presuntamente robada la noche del domingo, luego de que se recibiera un reporte de un robo con violencia en el exterior de una tienda de conveniencia ubicada sobre la calle Basolo. De acuerdo con el informe oficial, tras recibir el llamado de auxilio, los agentes implementaron de inmediato un operativo de búsqueda en los alrededores. Gracias a la oportuna movilización y al cerco desplegado en la zona, el presunto responsable habría abandonado la unidad para escapar. La motoneta fue localizada aproximadamente una cuadra del lugar de los hechos y durante la inspección los policías pues también encontraron una pistola de juguete en colores gris y negro, la cual presuntamente habría sido utilizada para intimidar a la víctima. La unidad fue devuelta al propietario, un joven de 19 años, mientras que las corporaciones de seguridad pues mantuvieron un operativo para tratar de localizar al presunto responsable. Las autoridades reiteraron el llamado a la ciudadanía para reportar de forma inmediata cualquier hecho delictivo, ya que la pronta denuncia permite una respuesta más eficaz y aumenta las posibilidades de recuperar bienes sustraídos.
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0: Un inmueble ubicado en la colonia Doshey, en el municipio de Tlaxcuapan, fue cateado por autoridades estatales y federales. Ahí se logró el aseguramiento de hidrocarburo de presunta procedencia ilícita, narcóticos y diversos vehículos con reporte de robo. De acuerdo con la información oficial, el operativo se llevó a cabo luego de trabajos de inteligencia que permitieron obtener una orden judicial para inspeccionar el predio, identificado como un presunto sitio utilizado para el resguardo y la distribución de ilegal de combustible. El resultado de esta diligencia fueron asegurados 747 litros de hidrocarburo, 13 contenedores de distintas capacidades, 75 metros de manguera de alta presión, 33 dosis de hierba con características similares a la marihuana y 66 dosis de sustancia con características de narcótico. Asimismo, en el lugar fueron localizados 7 vehículos con reporte de robo y alteraciones en sus medios de identificación, entre ellos 3 camionetas tipo pick-up, un automóvil sedán y 3 motocicletas. En el despliegue participaron elementos de la Secretaría de Seguridad Pública, la Procuraduría General de Justicia del Estado, la Secretaría de la Defensa Nacional y la Guardia Nacional. Los objetos, sustancias y vehículos asegurados fueron puestos a disposición del Ministerio Público, que va a continuar con las investigaciones correspondientes.
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0: Familiares y habitantes de Ajacuba solicitaron el apoyo para toda la ciudadanía. Esto para poder localizar a Lenis, cuyo nombre de pila es Magdalena Alvarado Hernández. Ella fue vista por última vez la tarde del domingo 12 de julio en este municipio, les decía, Ajacuba. La mujer desapareció entre las 2 de la tarde y las 3 en la comunidad de Santa Jacoba, donde vecinos y voluntarios ya iniciaron las labores de búsqueda. Al momento de su desaparición, Magdalena vestía un pants color gris y una blusa color fuchsia con una margarita estampada. Los familiares han pedido que cualquier persona que la haya visto o cuente con información sobre su paradero se comunique al 773-105-4805. Asimismo, hicieron un llamado a quienes cuentan con motocicletas o cuatrimotos para sumarse a las labores de búsqueda que se realizan en la zona aledaña al Highway de Santa Jacoba. La familia de la desaparecida solicita a la población compartan la información para poder ampliar el alcance de búsqueda y facilitar su pronta localización.
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0: Un motociclista perdió la vida la noche de lunes tras verse involucrado en un accidente de tránsito registrado sobre la carretera Tula Jorobas, esto a la altura del sector conocido como Casas Kuma, en la región de Tula. De acuerdo con los primeros reportes, la motocicleta habría sido impactada por un tractocamión. Testigos señalaron que tras el percance, el operador de la pesada unidad continuó su marcha y abandonó el lugar. En el mismo hecho, también se vio involucrada una camioneta cuyo conductor presuntamente intentó esquivar al motociclista, pero terminó participando en el accidente. Paramédicos y corporaciones de seguridad acudieron al sitio, sin embargo, únicamente confirmaron que el motociclista ya no presentaba signos vitales. La zona fue acordonada por elementos de seguridad para preservar los indicios, mientras que se notificó a la Procuraduría General de Justicia del Estado de Hidalgo y al término de las diligencias, personal ministerial efectuó el levantamiento del cuerpo.
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0: La mañana de este martes se registró otro aparatoso accidente sobre la carretera Tlaxcuapan-Atitalaquia, esto a la altura de la bajada del Arco Norte, lo que provocó la movilización de cuerpos de emergencia para poder atender la situación. De acuerdo con los primeros reportes, tras el percance, algunos pollos que eran transportados quedaron esparcidos sobre la cinta asfáltica. Hasta el momento no se ha informado de manera oficial sobre personas lesionadas ni sobre las causas de este accidente. Autoridades y equipos de emergencia continúan realizando labores correspondientes en el sitio, por lo que se recomienda a los conductores pues extremar precauciones. Hay que reducir la velocidad y atender las indicaciones del personal que trabaja en el lugar para evitar nuevos incidentes. Y la tarde del domingo, un tractocamión protagonizó un accidente al impactarse contra la barda de la capilla de Nuestra Señora del Refugio. Esta está ubicada en la comunidad del Refugio, en el municipio de Atotonilco de Tula. El percance ocurrió en el cruce de la carretera Atotonilco el Refugio y la vía estatal Apaxco-Atitalaquia, donde la fuerza del impacto ocasionó que la parte de la barda de la capilla pues se viniera abajo, mientras que la zona frontal de la pesada unidad quedó dentro del atrio. De acuerdo con testimonios de habitantes del lugar, el conductor presuntamente se encontraba pues bajo los efectos del alcohol y habría participado previamente en la caravana troquera realizada en este municipio. Al sitio arribaron elementos de seguridad pública municipal para atender la situación y realizar las diligencias correspondientes. No se reportaron personas lesionadas, pero ¿qué nos deja estas notas? Porque son varias sobre los accidentes automovilísticos y lo platicábamos en el primer bloque. Primero, es una corresponsabilidad. Hay que hablar de que las carreteras sí están en pésimas condiciones. Lo decíamos, la México-Laredo es un peligro y hay que estar sorteando los baches y manejar con muchísima más precaución de la que ya se debería manejar, prácticamente siempre. Pero esto hace que sea mucho más probable un accidente. Si a esto le sumamos una irresponsabilidad al volante, como el uso del celular, el manejar bajo los efectos del alcohol o de alguna otra sustancia, pues pueden acabar en tragedias. Más allá de chocar contra una barda, contra un árbol, estamos hablando de que ponemos en riesgo no solo nuestra propia vida, sino la vida de todas las personas que también van en carretera y que al final hay una familia que los está esperando en casa. De verdad, hay que atender las normas vehiculares, hay que manejar con responsabilidad y respetar los límites de velocidad. Y por favor, eviten utilizar el celular mientras manejan, porque esta ya es una constante y de verdad hay que cuidarnos y hay que cuidar a los que también van en carretera. Mientras tanto, vamos a ir a una pausa promocional y nosotros regresamos con más a través del 102.1 de su FM.
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19: Son las 2:33.
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0: Continuamos.
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0: Continuamos con más información. El futuro del pulmón verde más importante de la zona metropolitana en Pachuca pende de un hilo, y es que la Secretaría de Medio Ambiente y Recursos Naturales de Hidalgo, la Semarnat, ha tomado una decisión crucial. Dejó en manos del gobierno federal la última palabra sobre el cambio de uso de suelo en los terrenos contiguos al Parque Ecológico de Cubitos. Esta resolución definirá si se autoriza o se frena la construcción de nuevos desarrollos inmobiliarios en esta zona vital, donde además habitan especies endémicas. Mónica Patricia, titular de la Semarnat, fue contundente al señalar que el objetivo prioritario del Estado, pues, es impedir el avance del concreto. Yo creo que no lo están logrando, pero bueno, también reconoció la enorme complejidad legal del caso, y el área en disputa pertenece a particulares. Específicamente se trata de 4 empresarios que adquirieron estos terrenos años atrás en el municipio de Mineral de la Reforma con la clara intención de urbanizar. Para frenar el impacto ambiental, el gobierno de Hidalgo, pues, mantiene firme su propuesta técnica, blindar el llamado Polígono 107. La meta es que mantengan su clasificación como unidad de gestión ambiental de conservación, y con este candado se bloquea legalmente cualquier intento de levantar asentamientos humanos u obras de urbanización masiva. La Secretaría de Medio Ambiente aclaró un punto medular que ha generado confusión entre la ciudadanía. El terreno donde se proyectan las viviendas no forma parte directa del área natural protegida de Cubitos. Se trata de un predio privado ubicado justo detrás del parque, y la superficie en juego involucra a 4 propietarios, les decía, con derechos legales reconocidos. 2 colindantes más y una fracción ejidal pertenecen a la comunidad del Chacón. También se puntualizó que al estar integrándose en el programa de ordenamiento ecológico integral, la decisión final recae estrictamente en la federación. El municipio Mineral de la Reforma, pues, se encuentra hoy atrapado, si podemos decirlo así, en un dilema institucional: respetar los derechos de propiedad de los inversionistas sin fulminar la conservación ecológica de la región, y la moneda ya está en el aire. La respuesta va a llegar desde la Ciudad de México. Y este caso de los terrenos aledaños expone una de las tensiones más profundas de nuestra ciudad, o de las ciudades modernas: el choque frontal entre el legítimo derecho a la propiedad privada y el derecho colectivo a un medio ambiente sano. Delegar la decisión a la federación, pues sí, alivia temporalmente esta presión política local, pero no borra el impacto social latente. Permitir que el concreto siga comiéndose estas zonas de amortiguamiento ambiental, pues, es una apuesta suicida a largo plazo. No se trata solo de proteger plantas y animales endémicos. Estamos hablando de garantizar la captación de agua, la regulación de la temperatura urbana, pero sobre todo salvaguardar la salud pública de miles de familias pachuqueñas y de Mineral de la Reforma. La tierra puede tener dueños, pero el aire que respiramos y el equilibrio ecológico nos pertenecen a todos.
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0: El estado de Hidalgo se declaró formalmente listo para recibir esta temporada vacacional de verano. El objetivo es garantizar un periodo seguro y en paz. El gobernador anunció un despliegue masivo de 5.700 elementos de seguridad. Este operativo especial va a blindar las principales carreteras, corredores turísticos y municipios con mayor afluencia, protegiendo tanto a los visitantes que se esperan como a las familias hidalguenses. La estrategia va más allá de la presencia policial en las calles. El Gabinete de Seguridad Estatal confirmó que se van a implementar agresivas campañas preventivas. Las autoridades buscan neutralizar 3 delitos clave de la temporada: fraudes cibernéticos en la compra de algunos paquetes vacacionales, robos a casa habitación mientras que las familias viajan, y el robo de vehículos. Asimismo, se lanzó un llamado enérgico a los automovilistas para revisar los puntos mecánicos de sus unidades antes de salir a carretera, recordando que las líneas de emergencia y denuncia están operando las 24 horas del día. Asimismo, las autoridades presentaron el balance semanal en el combate a la delincuencia. Destacan golpes contundentes al robo de hidrocarburo en la región Tula de Allende y Tlaxcoapan, como ya lo comentábamos en bloques anteriores. Y estas zonas fueron decomisados más de 5.000 litros de combustible ilegal, además del aseguramiento de vehículos, contenedores y equipo táctico. A la par se han reportado múltiples detenciones por robo, decomiso de armas de fuego, la recuperación de mercancías robadas, esto en varios puntos de la entidad. Finalmente, el factor climático también forma parte de las prioridades, y es que los cuerpos de emergencia han informado la atención inmediata de árboles caídos, deslaves menores y anegaciones provocadas por las recientes lluvias, que, ojo, van a continuar. En el ámbito social destaca una excelente noticia, la localización de 14 personas que contaban con ficha de búsqueda, logrando resustituir entre ellas a una menor de edad con su familia, pero faltan muchas más. Y desplegar casi 6.000 elementos de seguridad para el verano es una reacción institucional que es más necesaria. El verdadero desafío radica también en esta corresponsabilidad social. Un operativo de esta magnitud nos recuerda que la tranquilidad pública pues no va a depender únicamente del número de patrullas que están en la calle. El impacto social se mide en la prevención, deslindar y poder brindar el patrimonio familiar contra robos y fraudes, pero también la prudencia al volante ante un clima que ya muestra su fuerza con deslaves e inundaciones que afectan las carreteras y provocan pues estos baches. La seguridad exitosa en estas vacaciones no se va a contar por el número de detenciones que luego presuman las autoridades, sino por la capacidad colectiva de regresar todos y todas a casa sanas y salvos. Hidalgo ha reportado saldo blanco tras atender 598 incendios forestales este año. El gobernador del estado reconoció formalmente el valor, profesionalismo y entrega de las brigadas de combatientes de diversas regiones de la entidad, arriesgando su integridad para salvaguardar las zonas naturales y a la población civil. El gobierno de Hidalgo ha reportado un saldo blanco al cierre de esta temporada alta, muy alta, de incendios forestales de 2026. Y en un acto de reconocimiento a las brigadas de rescate, el Ejecutivo Estatal galardonó a los combatientes de las distintas regiones del estado. El mandatario estatal subrayó que la clave está en poder contener estos siniestros cíclicos, que fue una unión estratégica entre los tres niveles de gobierno, federal, estatal y municipal. Se afirmó también que la protección del medio ambiente exige dignificar a sus trabajadores. Para ello, su administración ha destinado recursos históricos para mejorar los salarios, renovar el equipamiento e inyectar presupuestos a la infraestructura de seguridad. Como ejemplo de este avance, el Ejecutivo anunció la próxima inauguración de la Central de Bomberos José María y Pavón, esta en la capital hidalguense. Por su parte, el director general de Prevención y Combate de Incendios de la Semarnat detalló que el personal técnico atendió de forma oportuna un total de 598 siniestros en territorio estatal. El funcionario aseguró que este resultado se debe a la capacitación constante del personal, la entrega de nuevas unidades operativas y la dignificación integral de las condiciones laborales y de los brigadistas. El saldo blanco, tras combatir cerca de 600 incendios, no es casualidad y no es un golpe de suerte. Es el resultado directo de entender que el cuidado de la biodiversidad pasa obligatoriamente por la justicia laboral de quienes la defienden. Invertir en mejores sueldos, equipamiento digno, infraestructura para los bomberos y brigadistas no es solo un gasto gubernamental, es una inversión de supervivencia colectiva. En una era marcada por la crisis climática, cada hectárea de bosque se traduce directamente en agua, en aire limpio, en seguridad para todas las familias en esta entidad. Hay que cuidar, hay que dignificar a quienes nos defienden del fuego en la primera línea y en el fondo, pues la decisión social más inteligente, humana y necesaria es esta. Así vamos a poder asegurar nuestro propio futuro. Y hay que estar también muy pendientes de lo que nosotros o las acciones que nosotros realizamos para poder protegernos. Muchos de los incendios de esta temporada pudieron evitarse. Muchos otros, es verdad, fueron parte del calor extremo que se vivía en el estado de Hidalgo, a la sequía que se vivía en diversos puntos, pero muchos otros pudieron haber sido evitados, pudieron haber sido también controlados si hubiera las llamadas correspondientes, porque es de pronto el cómo nosotros tratamos a la naturaleza. Si no nos importa y seguimos tirando las colillas, si no somos pues precavidos en atender el no prender tal vez los pastizales en tiempos de sequía, pues esto podría ser muy distinto. Hoy el saldo blanco es un buen resultado, pero hay que pensar también en todas esas hectáreas que quedaron quemadas y que va a ser difícil recuperarlas a lo largo de nuestro año. Con esto vamos a ir rápidamente a otra pausa promocional. Regresamos para la última parte de Suma Noticias Radio.
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12: Son las 2:48.
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18: Este año el noticiero científico y cultural iberoamericano NCC cumple 9 años y Suma va a ser parte de esta celebración que sin duda traspasa fronteras. El próximo 9 de agosto el Sistema Universitario de Medios Autónomos tendrá a su cargo la producción y transmisión de este encuentro internacional que va a reunir en la Universidad Autónoma del Estado de Hidalgo a televisoras públicas de Iberoamérica, Italia y Portugal. Una transmisión en vivo que llegará a casi 180 medios de más de 20 países.
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18: Y ahora vamos a escuchar a nuestro compañero Gerardo Marrón, quien nos tiene la siguiente información, porque el Museo Casa Grande alberga la muestra visual Brujas, Cuerpo y Memoria.
19: ¿Qué tal? Esperando que tengan un excelente día. Si están buscando un buen pretexto para darse una vuelta por el pueblo mágico de Real del Monte, les tengo una recomendación cultural que de verdad vale mucho la pena agendar. Resulta que el Museo Casa Grande abrió sus puertas a la exposición Brujas, Cuerpo y Memoria. Se trata de un proyecto de Rubí Sánchez, una joven creadora egresada de la licenciatura en Artes Visuales del Instituto de Artes de la Universidad Autónoma del Estado de Hidalgo. Lo interesante de esta muestra es que va más allá de

0: El típico cuento de terror o la superstición. A través de 31 piezas fotográficas, Rubí explora la dualidad de este personaje en la cultura mexicana. Por un lado, el miedo y los estigmas históricos, y por el otro, una mirada hacia la resistencia y la autonomía de las mujeres. Además, visualmente es muy atractiva porque utiliza técnicas como la serigrafía y la cianotipía sobre vidrio, un proceso de impresión antiguo que deja las imágenes en unos tonos azules muy particulares. Cabe destacar que este homenaje es parte del Programa Universitario de Exposiciones de la División de Extensión de la Cultura y cuenta con la colaboración del Festival Internacional de la Imagen, el FINI. La invitación está abierta para el público en general. Tienen hasta el 27 de julio para visitarla de martes a domingo en un horario de 10 de la mañana a 6 de la tarde. Una excelente opción para salir de la rutina y conectar con el arte local. Hasta aquí la información por hoy. Regreso los micrófonos al estudio.
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2: Gracias a Gerardo Marrón por esta información. ¿Y qué les parece si ahora escuchamos a Federico Hernández? Porque un estudiante garza va a viajar a Ecuador para rehabilitar loros silvestres.
3: Saludamos a nuestra audiencia de Suma Noticias Radio. En la Universidad Autónoma del Estado de Hidalgo, la formación académica trasciende las aulas y se refleja en proyectos de investigación y conservación con impacto internacional. Un ejemplo de ello es la participación de estudiantes garza en iniciativas que contribuyen a la protección de la biodiversidad y al cuidado de especies en riesgo. La pasión por la conservación de loros, guacamayas y pericos llevó a Katia Janet Rosales Sánchez, estudiante de noveno semestre de la licenciatura en Biología de la UAEH, a obtener una de las tres becas otorgadas por el Instituto Jane Goodall Ecuador para colaborar en el proyecto de reinserción del ave cabeza azul. La estancia académica y de investigación se desarrollará del 9 de julio al 21 de agosto en Minga Lodge and Sanctuary, una reserva ubicada en la selva sudamericana. Durante este periodo, la estudiante participará en actividades relacionadas con el cuidado de aves en recuperación, la preparación de dietas especializadas, el enriquecimiento ambiental, el monitoreo de ejemplares y el apoyo a programas de educación ecológica. Katia Janet, alumna del Instituto de Ciencias Básicas e Ingeniería, destacó que esta oportunidad es resultado del trabajo que ha desarrollado durante los últimos 2 años y medio en la investigación sobre la reintroducción de la guacamaya verde en Hidalgo, proyecto que realiza bajo la asesoría del profesor investigador Raúl Ortiz Pulido. Como parte de su formación, también colaboró en Veracruz y Querétaro en proyectos de rescate y liberación de estas aves, experiencia que ahora pondrá en práctica para contribuir al entrenamiento de ejemplares rescatados del tráfico ilegal, con el propósito de que recuperen los comportamientos necesarios para sobrevivir en libertad. La estudiante explicó que el cautiverio representa una de las principales amenazas para estas especies, ya que las aves pierden las habilidades indispensables para adaptarse nuevamente a su entorno natural, situación que dificulta su reinserción y aumenta el riesgo de extinción. Asimismo, enfatizó que el rescate de animales no concluye cuando son retirados del mercado ilegal, sino que implica un proceso científico de rehabilitación para devolverlos a su hábitat y garantizar su bienestar, evitando que permanezcan confinados en condiciones inadecuadas. Sin duda, logros como este reflejan el compromiso de la UAEH con la formación de profesionales capaces de generar conocimiento y participar en proyectos internacionales que promueven la investigación, la conservación ambiental y el desarrollo sostenible, fortaleciendo el prestigio de la universidad y su contribución a los grandes desafíos del mundo. Con información del área de comunicación social para Suma Noticias Radio.
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2: Y ahora vamos a ir con nuestro compañero José Canales, quien nos habla de la académica Garza, que es ganadora del Premio Bellas Artes de Poesía de Aguascalientes.
4: Nuevamente te saludo y ahora lo hago para compartirte que en fechas recientes la escritora y académica de la UAEH, Claudia Sandoval Zamorano, ganó el prestigiado premio Bellas Artes de Poesía Aguascalientes 2026, gracias a su obra El Orden Natural de las Cosas. A propósito de ese logro, la galardonada respondió ¿por qué los jóvenes se alejan de la poesía? Ella explicó que muchas veces les enseñan textos que sienten muy lejanos a su realidad. Por eso propone que los maestros y promotores culturales los acerquen a autores contemporáneos que hablen de temas actuales. Y es que, según la escritora, la poesía en México se está renovando. Hoy en día se escribe sobre la migración, la enfermedad y los cambios sociales, temas con los que la juventud sí se puede identificar. Asimismo, Sandoval Zamorano, quien también dirige el encuentro de poesía de la Feria Universitaria del Libro, destacó que las mujeres están enriqueciendo el género al hablar de identidad, familia y roles. Sin embargo, dejó un dato para reflexionar. De todas las personas que han ganado el premio Aguascalientes en su historia actual, solo 11 han sido mujeres. Cabe destacar que esta gran escritora ya había ganado antes el premio estatal de poesía Efrén Rebolledo. Si les interesa leer su nueva obra ganadora, manténganse atentos y atentas, porque muy pronto será publicada a nivel nacional por el Fondo de Cultura Económica. Vaya que este reconocimiento no es un premio cualquiera. Ganar el Aguascalientes significa sumarse a la lista de las plumas más brillantes y consagradas de la literatura mexicana. Que hoy una académica de la UAEH se lleve este galardón no solo es un orgullo de nuestra comunidad, sino un recordatorio de que la poesía sigue viva, transformándose y, sobre todo, abriendo camino para que las voces femeninas ocupen el lugar que por derecho les corresponde en la cultura de nuestro país. Solo diré muchas felicidades a Claudia Sandoval. Con información de la Dirección de Comunicación Social de la UAEH para Suma Noticias Radio.
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0: Las 2:57 PM y arrancamos con lo que está sucediendo en nuestro país. Un contundente golpe a las finanzas del crimen organizado. Y es que el Gabinete de Seguridad del Gobierno Federal reportó resultados históricos en el combate al narcotráfico y la extorsión en el país. El secretario de Seguridad y Protección Ciudadana informó que en lo que va de la administración de la presidenta, las fuerzas federales han desmantelado 2.600 laboratorios clandestinos de metanfetaminas. El balance operativo es masivo. Más de 5 millones de pastillas de fentanilo han sido decomisadas, 31.000 armas de fuego sacadas de las calles y casi 500 toneladas de diversas drogas aseguradas. Por mar, el blindaje ha sido total. La Secretaría de Marina interceptó más de 5 toneladas de cocaína en 6 operativos recientes realizados en Chiapas, Colima, Guerrero y Michoacán. La acción naval dejó 24 detenidos y el desmantelamiento de una red logística que incluía embarcaciones, motores y sistemas de comunicación satelital. Con esto, la Marina suma cerca de 77 toneladas de cocaína incautadas en este actual gobierno. En el frente urbano, la Estrategia Nacional contra la Extorsión arroja la captura de 1.674 delincuentes dedicados a este delito. La clave ha sido la creación de la Red de Protección contra la Extorsión, un escudo ciudadano donde ya participan más de 1.100 comercios, estos mercados públicos y la central de abastos, asfixiando los ingresos de bandas criminales. Más allá de las toneladas de droga decomisadas y las miles de armas incautadas, el dato que verdaderamente transforma el tejido social es la captura de extorsionadores y la protección a los comercios. El verdadero éxito de esta estrategia de seguridad no se mide solo en el debilitamiento de los grandes cárteles, sino en la libertad recuperada por los ciudadanos para poder trabajar, emprender y vivir en paz sin pagar el mal llamado derecho de piso. La extorsión es un delito cruel. No solo drena la economía del país, sino que destruye la tranquilidad de las familias, obligando al cierre de la tienda de la esquina, del puesto del mercado, del pequeño negocio familiar. Y al integrar de más de 1.100 establecimientos a una red de protección directa, pues está arrebatando el control de las calles al crimen.
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0: Y con esto hemos llegado al final de este espacio informativo, no sin antes despedirnos rápidamente para quienes nos están escuchando con el término del partido de semifinales entre España y Francia, donde la Roja pues se coloca como finalista de esta Copa del Mundo 2026, derrotando 2-0 a Francia, quien pintaba para favorita de esta justa veraniega. Con esto nos despedimos de este espacio informativo. Gracias a Gerardo Marrón y a Adán Zúñiga en los controles de transmisión. A nombre del titular de este espacio, Misael Prisciliano, les deseo que tengan una excelente tarde y nos escuchamos mañana.
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7: Grupo G. Misterios, monumentos y enigmas. Y es que, si existe un grupo perfecto para los amantes de los secretos, posiblemente sea el Grupo G, donde iniciamos el viaje llegando a Egipto. Aquí, las pirámides siguen desafiando a arqueólogos e historiadores. Algunas de sus técnicas de construcción continúan generando preguntas miles de años después. Para llegar a nuestro siguiente destino, subamos una vez más al avión. Llegamos a Irán, heredero de una de las civilizaciones más antiguas de la historia. Su territorio conserva ciudades, palacios y rutas comerciales que fueron fundamentales para conectar Asia, Europa y África. Es momento de aterrizar en Europa, donde Bélgica es famosa por sus ciudades medievales, sus castillos y una curiosa tradición de campanarios históricos que forman parte del patrimonio cultural europeo. Casi perdemos nuestro vuelo de conexión, pero lo logramos. Llegamos a Nueva Zelanda, una tierra de volcanes, géiseres y paisajes tan espectaculares que han servido como escenario para algunas de las sagas cinematográficas más famosas del mundo. Desde las pirámides milenarias hasta montañas que parecen de fantasía, este grupo demuestra que algunos lugares todavía guardan secretos capaces de despertar la imaginación, y hoy el fútbol los conecta.

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1: Temperatura 26 grados centígrados.
2: Son las 3:05.

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2: Cuando se habla de la Champions League, la mayoría piensa en las grandes noches de fútbol varonil. Sin embargo, existe otra competencia que cada año gana más seguidores en todo el mundo, la UEFA Women's Champions League. Se trata del torneo más importante del fútbol femenil europeo, donde se enfrentan las mejores jugadoras del planeta, defendiendo los colores de equipos históricos como el Barcelona, el Arsenal, el Chelsea o el Lyon. La competencia ha crecido de manera impresionante en los últimos años. Los estadios registran entradas récord, las transmisiones alcanzan audiencias millonarias y el nivel futbolístico continúa elevándose temporada tras temporada. Además, la Champions femenil se ha convertido en una vitrina para las nuevas generaciones de futbolistas, quienes encuentran referentes que inspiran a niñas y jóvenes en todo el mundo. Más allá de los trofeos, este torneo demuestra que el fútbol femenil es un espectáculo de alto nivel, capaz de generar emociones, rivalidades y momentos históricos que ya forman parte de la memoria del deporte mundial. La Champions femenil no es el futuro del fútbol, es una realidad que cada temporada confirma su lugar entre las competencias más importantes del planeta.
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8: Son las 3:23.

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10: Son las 3:32.

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8: Temperatura 26 grados centígrados.
9: Son las 4:03.

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4: Son las 4 con 16 minutos.
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12: Son las 4:32.
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14: Hola, ¿qué tal? Muy buenas tardes, ¿cómo están? Espero que se encuentren muy bien. Les saluda la de la voz, Virginia Tellez Rodríguez, y les doy la más cordial bienvenida a este su programa de diseño.
15: Les recuerdo que estamos transmitiendo a través de la frecuencia 102.1 de Suma Radio Actopan, en el 99.7 de Suma Radio Pachuca, y hoy estamos de plácemes, hoy estamos muy, muy, muy contentos porque nos sumamos al trabajo del 103.7 de Suma Radio Huichapan, quienes pues nos están escuchando a partir de este momento. Esperemos que por mucho tiempo más. Para quienes no nos han escuchado específicamente para Huichapan y cualquier otra persona y que no sepa de qué trata este programa de diseño, pues como su propio nombre nos lo indica, tratamos de dar una visión más práctica, aterrizada, sobre lo que es el diseño gráfico. Recordarles que pues esta licenciatura se oferta en la Escuela Superior Actopan, así que pues ahí alumnitos de bachillerato que les interese el mundo del diseño, de los colores, de la ilustración, la fotografía, pues por supuesto que los esperamos en Actopan. Y en este programa justamente vamos a hablar de esos temas. Vamos a hablar de la importancia de los colores, de la tipografía o de la letra, si es que así lo quieren entender, y cosas que tienen que ver con animación y con ilustración y un montón de temas similares. Entonces pues esperamos que pues sea de mucho interés para ustedes.
14: Y bien, estos últimos programas pues hemos estado en sintonía totalmente con el Mundial de Fútbol y especialmente con los elementos de diseño que están en él. Hemos hablado de cartel también, de imagen, de las mascotas, de los logos, incluso hablamos de Jorge Campos. Pero hoy vamos a platicar del elemento que todos tenemos en nuestro closet, o que al menos lo queremos: las playeras de las selecciones del mundo.
15: Y pues como bien comentas, el Mundial está a todo lo que da, no podemos ser ajenos a este fenómeno que sucede cada 4 años. Y como bien comentas, pues todos tenemos, hemos tenido o queremos una playera de alguna selección, obviamente la de México, pero no podemos negar que, como bien mencionabas, hay muchos elementos de diseño en las playeras, en los carteles, en las señaléticas, y pues hemos tratado de abarcar cada uno de ellos. Pero antes de hablar de este tema tan importante, tan interesante, que son las playeras, pues los dejamos con esta sección que es el Suma al Detalle.
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14: Hola.
12: Hoy en día es común que las selecciones que participan en los mundiales presenten dos uniformes, uno local más tradicional y uno de visita, que alterna los colores tradicionales o bien, como en su caso el uniforme negro antes mencionado, presentan una coloración ajena a lo acostumbrado pero innovador. Pero no siempre fue así en las Copas del Mundo. Durante las primeras ediciones, las selecciones solo llegaban con una combinación, por lo que si llegaban a presentar la misma tonalidad que el rival, se metían en serios problemas, como le pasó a la selección mexicana en el Mundial de Brasil de 1950, al convertirse en el primer representativo en utilizar desde el inicio del juego un uniforme ajeno al suyo, una equipación de un club del país sede, en este caso del Gremio, que era de color azul con blanco, tradicional del equipo de Porto Alegre. Fue en el último duelo de la fase de grupos ante Suiza, que entonces también vestía principalmente de rojo, así como la selección mexicana antes de que se popularizara y utilizara como principal el color verde. El representativo nacional tuvo que vestir con una jersey azul con franjas en blanco, shorts azules y calcetas blancas, el uniforme que entonces utilizaba el tricolor gaucho.
14: Muchas gracias, Yarumi, por este dato tan interesante. Les recordamos que, bueno, Yarumi es nuestra nueva colaboradora. Muchísimas gracias, Yaru, por esta información. Y ahora sí, comenzamos con el tema de hoy, Miguel.
15: Para abordar el diseño de una camiseta de fútbol desde la perspectiva estricta de la comunicación visual, el primer punto de análisis no debe ser el color ni el escudo del pecho. El verdadero reto de ingeniería gráfica se encuentra en la espalda, específicamente en la batalla tipográfica por la legibilidad de los dorsales y los nombres de los jugadores. Lo que la audiencia general percibe como una simple elección estética de la marca proveedora, para un diseñador gráfico representa un complejo ejercicio de composición bajo restricciones mecánicas y extremas.
12: Así es, el diseño de caracteres en el entorno deportivo no es libre, está completamente supeditado al reglamento de uniformes de la FIFA, un documento técnico punitivo que impone parámetros métricos ineludibles. Por ejemplo, los números de la espalda deben poseer una altura fija obligatoria entre 25 y 30 centímetros, mientras que el grosor del trazo o de la línea vectorial que compone el número no puede ser inferior a 3 centímetros ni superar los 5 centímetros bajo ninguna circunstancia.
14: A esa rigidez estructural, pues también se le suma el control sobre el apellido del jugador. Aquí los caracteres alfabéticos deben mantener una altura estricta de 7.5 centímetros con un espaciado entre letras, o mejor conocido como kerning, para evitar que las formas se junten o se empasten visualmente cuando el atleta se encuentra en movimiento o a una gran distancia del espectador. Todas estas circunstancias son planeadas y ejecutadas para preservar la óptima visualización de un jugador en el campo a corta o larga distancia.
15: Además, la FIFA exige una diferencia de luminosidad y saturación de por lo menos el 70% entre el color base de la tela y el color del estampado tipográfico. Si el diseño textil del jersey presenta tramas complejas, rayas o degradados, la marca está obligada a colocar una paleta de contraste, que es pues un recuadro de color liso en la espalda, para aislar el número y garantizar que la textura del fondo no pues compita la forma del fondo con la tipografía. Sin embargo, cumplir con estas restricciones métricas no anula la creatividad visual, al contrario, obliga al diseñador gráfico a trasladar la identidad cultural de cada país a los detalles más sutiles del carácter, los remates, los ojos de las letras, las uniones angulares y los calados internos. La tipografía se convierte en una herramienta corporativa de la selección en la cancha, comunicando su personalidad mediante soluciones vectoriales puras.
14: Por ejemplo, para las escuadras que buscan proyectar disciplina, táctica, solidez física y orden institucional, las características comunes en las federaciones europeas, ahí los diseñadores utilizan familias tipográficas sans serif pesadas, con ángulos rectos a 90 grados y anchos de trazo uniformes que remiten directamente al constructivismo o a las estéticas industriales modernas.
12: En contraste, para las naciones que buscan proyectar dinamismo, fluidez o misticismo histórico, como suele ocurrir en América Latina o en África, los diseñadores modifican las terminaciones de los caracteres inspirándose en rasgos de la caligrafía vernácula, el arte urbano local o grabados antiguos. El reto en estos casos radica en limpiar y sintetizar esos rasgos que suelen ser ornamentales o irregulares para que encajen perfectamente en la cuadrícula de legibilidad exigida por el organismo internacional.
14: Como podemos ver, todo esto es sumamente interesante, y también hay que agregarle esto, que para dotar de volumen y dinamismo al número sin alterar su grosor exterior y violar el reglamento, se recurre a finas líneas caladas internas, dobles trazos o tramas microperforadas. Esta solución técnica permite que el número mantenga una silueta nítida y sólida para las cámaras de televisión a gran distancia, mientras que en los planos cortos o en el consumo directo del aficionado revela una complejidad gráfica y un acabado tridimensional de alta fidelidad.
15: Dando un salto de la cancha al asfalto, es fundamental analizar cómo el diseño de indumentaria de fútbol ha experimentado una transformación radical en su modelo conceptual de consumo. Durante décadas, una camiseta se concebía estrictamente como una pieza de equipamiento técnico utilitario, materiales textiles ultraligeros enfocados en la evaporación del sudor, costuras planas para eliminar la fricción con la piel y paneles de ventilación mapeados anatómicamente. Su uso estaba limitado a la práctica deportiva o a las gradas del estadio.
14: En el contexto contemporáneo, el diseño gráfico y textil operan bajo el influjo del blockcore, una tendencia de la cultura pop y la moda callejera o el streetwear, que consiste en extraer las camisetas de fútbol de un entorno nativo para incorporarlas al guardarropa casual cotidiano. Sin duda, las generaciones jóvenes consumen el jersey no solo como un símbolo de apoyo deportivo, sino como una pieza de diseño que combina con prendas de alta costura y calzado de colección para asistir a entornos académicos, conciertos o festivales artísticos.
12: El estilo blockcore captura la esencia del fanatismo por el fútbol y las estéticas vintage, como ya veníamos comentando, con piezas deportivas y nostálgicas, y pues esta tendencia se ha convertido rápidamente en un favorito para aquellos que valoran la comodidad y la individualidad. Para lograr que una prenda técnica transite de forma orgánica hacia la moda de calle, las direcciones de arte de las firmas deportivas aplican criterios de diseño que atenúan la estética puramente utilitaria. El primer cambio drástico se observa en la arquitectura de los cuellos y remates. Se sustituyen por las terminaciones elásticas genéricas de licra por cuellos tipo polo tejidos en rib de punto plano, conocido en español como canalé o tejido de punto acanalado. Es un tipo de tejido elástico caracterizado por sus líneas o canales verticales, solapas rígidas, estilizadas o escotes en V cruzadas que recuperan las proporciones, la sofisticación formal de las décadas de 1970 y 1980.
14: También otro movimiento clave es la neutralización monocromática de los patrocinadores. Aquí, bueno, pues los logotipos comerciales impresos en las versiones comerciales de la prenda se someten a procesos de síntesis y adaptación cromática. En lugar de aplicar los colores corporativos originales, que suelen romper la armonía visual, se emplean aplicaciones monocromáticas a tonos sobre tonos. Al mimetizarse con el control base de la tela, el gráfico publicitario se percibe como un elemento compositivo integrado, restando la sensación de indumentaria estrictamente comercial.
15: A esto se suma el uso de tramas en relieve tejidas, conocidas técnicamente como jacquard patterns, creado por un tejedor francés. La tecnología textil actual permite tejer patrones gráficos complejos directamente sobre el entrelazado de los hilos de poliéster, en lugar de estamparlo superficialmente con tintas planas. Esta técnica genera un juego óptico sutil. A larga distancia, la camiseta aparenta ser una prenda lisa y de uso diario, bajo la luz natural directa. El relieve del tejido revela un patrón geométrico complejo, elevando el valor de la playera como un objeto de diseño de modas.
14: Y bien, ¿les parece? Vamos rápidamente a una pequeña pausa promocional y enseguida regresamos con ustedes. Recuerden que pueden encontrarnos en todas las plataformas y redes sociales buscándonos como Radio UAH Actopan.
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20: Son las 4 con 46 minutos.
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14: Y ya estamos de regreso en su programa de diseño. El día de hoy estamos platicando sobre un tema sumamente interesante, como todos, claro, los que abordamos aquí en el programa, pero sobre todo que son temas, pues sí, que van muy ad hoc con toda esta temporada mundialista. Hoy estamos platicando acerca de las playeras.

0: Bueno, es interesante que nuestros radioescuchas tengan un poco más de contexto y entiendan que para un diseñador que trabaja con una cultura y sobre todo que la va a plasmar en una playera, es importante que pues tome un símbolo y que en vez de plasmarlo como tal literalmente, pues haga una sintetización y un uh-huh. y un poco más, que se vea un poco más abstracto, pero que obviamente no pierda esta esencia y que obviamente evoque lo que en este caso se quiere, que pues son nuestras tradiciones, nuestras raíces, nuestra cultura. Y pues justamente para eso pues se quita todo el adorno de que, por ejemplo, tomamos un icono de nuestra cultura y pues se hace un trabajo, digamos, que casi de cirujano. Se toma un símbolo azteca, como por ejemplo, y se hace un patrón textil o un grabado en piedra y se empieza a desarmar, ¿no? Se empieza a sintetizar, se quita todo el adorno, como comentábamos, hasta quedarse solamente con el esqueleto del dibujo, con algo muy sintetizado, con la esencia, y luego se usan líneas, la geometría actual, que es lo que más se utiliza y se recurre para cumplir con esto, y pues el resultado es una imagen moderna, limpia, que al verla nos hace pensar de inmediato en nuestra historia, pero de una forma elegante, sutil, sin explicaciones de más.
1: Los colores de una nación no son un capricho del diseñador, son la piel de su cultura. Si se alteran demasiado los tonos, la comunidad los va a rechazar a la primera, porque va a sentir que le están robando su identidad. ¿Cómo lo resuelve el diseño gráfico actual? Muy fácil, no cambia el color, sino cómo se aplica. Los diseñadores usan transparencia, superponen formas y juegan con las luces del fondo. Así, el color tradicional se renueva y se ve moderno, pero sigue despertando el mismo orgullo de siempre a la gente. Hay casos como en este mundial, en donde se han hecho cambios en los colores de la camiseta de los jugadores, pero estas siempre tienen una justificación cultural que hace referencia al país. En ocasiones ha salido bien y en otras pues puede resultar confuso. Recordemos que siempre un rediseño, siempre un cambio, no solamente en las playeras, sino en cualquier producto o elemento de diseño que se imaginen, pues puede, digamos que es más cómodo, más práctico, más seguro, si ese cambio es sutil y es gradual. Cuando hay un cambio radical, dramático, de un día para otro, suele traer problemas de la mano, porque no se identifica como lo que se supone tiene que identificar, o no dice lo que tiene que decir, o no significa lo que se supone tiene que significar. Entonces siempre hay que tener mucho cuidado con estos cambios dramáticos, impactantes, radicales de un día para otro.
2: Si bien a lo mejor hemos hablado en un poco de términos, pues sí, ya muy de la disciplina, ¿no? Que es sintetizar, que la iconografía y tal. Pero bueno, todos estos elementos es importante mencionarlos porque es lo que forma parte de todo este tema, de toda esta prenda, pues es de las playeras de las cuales estamos platicando. Y bueno, pues ya para ir aterrizando todos estos conceptos en un caso de estudio real y contemporáneo, el ecosistema de uniformes desarrollado por la firma Adidas para la Selección Nacional de México en este Mundial de 2026 constituye el modelo idóneo. Aquí pues podemos hacer un análisis de las prendas oficiales de la federación que nos revela cómo la dirección de arte abandonó las plantillas genéricas de catálogo para construir piezas basadas en la deconstrucción visual del arte folclórico y la fauna mitológica mesoamericana.
0: Bien, vamos a empezar hablando un poquito más de lleno sobre la camiseta local de este año 2026, ya que es una joya porque rinde homenaje a la piel de Quetzalcóatl, que es un gran acierto en este uniforme porque también se recupera el verde como centro de nuestra identidad, dejando fuera los cimientos de otros años, como el negro con magenta que se vivió en el mundial pasado, para darle un toque moderno, y se utilizó ahora un verde botella bastante encendido y profundo. Si lo analizamos desde la psicología del color, este tono está pensado para proyectar seguridad, madurez y una unión directa con lo orgánico. Es como llevar puesta la fuerza de la tierra y de nuestras raíces en la cancha.
2: Sin duda es una pasión la que se vive y eso es lo que se busca también, el que todos los espectadores sientan esa identidad y obviamente pues de una manera visual, ¿no? Nos podamos enganchar más en todo este tema, entre el deporte, entre la imagen, y que sí tengas esa identidad y ese sentido de pertenencia de que aquí somos y somos mexicanos, ¿no? El alma de esta camiseta es la figura de Quetzalcóatl, la serpiente emplumada que para nuestras culturas prehispánicas representaba la unión de la tierra con el cielo. Pero ojo, los diseñadores no dibujaron a la serpiente tal cual, de forma obvia. Lo que hicieron fue algo muy muy moderno. Tomaron solo la forma de las plumas del Quetzal y las convirtieron en líneas geométricas sencillas. Estas líneas van estampadas por toda la playera,

0: usando un verde un poquito más claro sobre el fondo oscuro. Además, el diseño tiene un truco. Las líneas no están fijas, sino que van subiendo en diagonal por el pecho y las mangas, lo que da una sensación padrísima de que la playera siempre está en movimiento.
1: Y aquí viene lo más brillante de todo. El diseño crea un efecto óptico increíble, como si fuera una verdadera armadura. La forma en que se acomodan estas líneas hace que todas converjan hacia el pecho del jugador, imitando los antiguos petos místicos que usaban nuestros guerreros prehispánicos. Pero además, visualmente tiene un truco genial: ensancha los hombros y estiliza la cintura del atleta, haciéndolo ver mucho más imponente en la cancha. Eso de demostrar cómo la historia se puede transformar en un diseño deportivo, moderno y súper agresivo.
0: Así es como visualmente es un maximalismo controlado, pero muy elegante. Para enmarcar la silueta de este jersey verde, el diseño arquitectónico de la prenda incorpora un cuello en V, con franjas delgadas en colores blanco y rojo, rematando las mangas con sutiles vivos rojos. El logotipo actual de Adidas se presenta en un color blanco sólido en el pecho, haciendo juego tipográfico con el nuevo escudo estilizado de la federación. Esta combinación de elementos limpia ese ruido visual y le da un balance perfecto a la carga prehispánica del torso.
2: Y bien, como nos comentaba el profesor Miguel hace un rato, las camisas pues no han tenido, bueno, del mundial pasado a este, tuvo, otra vez se recuperó el color verde, pero han sido como pequeños cambios porque no es la única playera verde que ha tenido nuestra selección. Sin embargo, en esta ocasión pues se tomó como referencia a nuestra serpiente emplumada, el Quetzalcóatl, que es una figura muy importante dentro de nuestra cultura. Y pues estos pequeños cambios hacen que retomemos otra vez, pues digamos que nos sentamos más identificados, y sobre todo que actualmente digamos que los jóvenes pues se sienten muy identificados con la playera y ya vemos que todos quieren conseguirla, ¿no? Pasemos al segundo diseño de la trilogía, el jersey negro, que está pensada directamente para conectar con la cultura del streetwear urbano y las audiencias nocturnas más jóvenes. El lienzo de la playera es un negro absoluto, pero la superficie textil no es lisa. Presenta una textura orgánica y abstracta de líneas grises que simulan un patrón de camuflaje o un relieve de piedra rugosa muy sutil que rompe la monotonía del color plano.
0: Sin duda, estos detalles cromáticos de contraste en este uniforme negro son una genialidad en la dirección del arte. Aquí los diseñadores aplicaron un cuello cruzado en color verde limón brillante, un tono neón de alto impacto que se repite exactamente en los remates de las mangas. En el pecho, el logotipo clásico de tres hojas de Adidas, que es el icónico trifolio, se tiñe de blanco puro para resaltar con fuerza, mientras que el escudo de México mantiene su estructura lineal multicolor, logrando una estética sumamente agresiva y vanguardista para el asfalto.
1: Y finalmente analicemos el tercer elemento del ecosistema, el jersey blanco. A diferencia de los jerseys de catálogo planos y aburridos, esta pieza utiliza el color blanco como un lienzo de contraste total frente a los detalles oscuros. El torso se mantiene limpio, liso y minimalista, dejando que toda la fuerza visual de la prenda se concentre en las terminaciones textiles de los extremos superiores e inferiores.
0: Exactamente, aquí la arquitectura de este jersey blanco destaca por un cuello circular rígido en color negro profundo, el cual tiene un detalle lineal rojo en la parte posterior. Las mangas cierran con puños negros anchos enmarcados por sutiles líneas rojas. Un movimiento clave del branding en esta playera es que el logotipo de Adidas se aplica en color negro sólido, lo que dialoga de forma impecable con el escudo monocromático de la federación. Es un diseño monocromático sobrio y de alta costura deportiva. Qué interesante están todos estos temas y elementos. Pero bueno, ¿les parece? Vamos ahora a conocer lo que es, cambiamos un poquito de tema y vamos a darles a conocer el kit creativo.
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2: El diseño de una camiseta de fútbol es un símbolo que define el espíritu de un equipo y conecta a los fanáticos de todo el mundo. Establecer un tema de equipo único marca el tono de proceso de diseño, permitiendo que la creatividad se alinee con la narrativa del equipo. Las camisetas históricas, los motivos culturales, el patrimonio local o incluso el arte moderno y las tendencias de la moda pueden despertar la creatividad. Los tonos tradicionales, estas combinaciones clásicas como blanco y negro, azul y blanco o rojo y blanco, desprenden atemporalidad y sencillez. Las paletas brillantes son opciones atrevidas como los colores primarios, rojo, amarillo, azul, o los contrastes vibrantes, naranja y azul marino, añaden energía y visibilidad. Los colores neutros son contemporáneos, como el gris, el carbón y la pizarra, combinados con un toque de color acentuado, ofrecen sofisticación. Utilice rayas de distintos anchos o patrones de chevron para lograr un atractivo visual dinámico. Emplee formas geométricas como triángulos o hexágonos para una apariencia moderna y estructurada. Considere incorporar texturas sutiles o degradados para darle profundidad sin abrumar el diseño. Deje que sus diseños hablen mucho y una a sus seguidores bajo un emblema icónico, creando un legado que se extiende mucho más allá del tiempo.
0: Muchas gracias, Yaru, por esta información. Y sobre todo, pues esperamos a que puedan aprovechar esta recomendación del kit creativo y que les resulte muy interesante como a nosotros. Perfecto, Yaru.
2: Pues nada, solamente que sigan disfrutando de esta temporada del Mundial. Y pues muchas gracias por el espacio.
0: Gracias, también quiero agradecer a Alejandro Ángeles, quien nos apoya en la producción y los controles, y los invitamos a que nos sigan acompañando la próxima semana en este su programa de diseño.
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0: Cuídense mucho y nos escuchamos en la próxima emisión. Hasta pronto.
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9: Temperatura 24 grados centígrados.
10: Son las 5 con 2 minutos.
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12: Muy buenos días. Les saluda Marco Antonio Alfaro Morales, presidente de la Feria Universitaria del Libro, en nuestra emisión de Letras al Aire, que todos ustedes saben, transmitimos a través de Suma Radio Tulancingo desde la ciudad universitaria de Tulancingo. Y también, pues por supuesto, agradecer a quienes nos sintonizan a través de Suma Radio Pachuca, Suma Radio San Bartolo y Suma Radio Huejutla. Agradecer, como siempre, quienes hacen posible este programa, a Daniel García, que es nuestro titular de producción, y a Santiago Castillo, que nos acompaña precisamente en los controles. Así es de que hoy, pues tenemos un tema muy interesante y un invitado muy especial, porque tiene mucho que ver con la temática de la Feria Universitaria del Libro de este año. Le doy la más cordial bienvenida y saludo con mucho afecto al doctor Benjamín Lujano López. Bienvenido, doctor.
13: Gracias, Marco Antonio Alfaro, y al equipo de radio de la Universidad Autónoma del Estado de Hidalgo. Un gusto estar con ustedes.
12: Muchas gracias, doctor Benjamín Lujano López. Bueno, pues miren, vamos a tratar temas que tienen que ver precisamente, decía, con la temática de la Feria Universitaria del Libro, que es comercio global. Pero ya no adelanto más. Sean todas y todos bienvenidos a Letras al Aire. Los invito a escuchar un promocional de la Feria Universitaria del Libro y, por supuesto, una semblanza del doctor Benjamín Lujano López, quien hoy nos hace el favor de acompañarnos. Escuchemos.
11: 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Doctor Benjamín Lujano López, egresado del doctorado en Economía Política, maestro en Economía Internacional y licenciado en Economía, todos los grados por la Universidad Nacional Autónoma de México. Realizó dos estancias internacionales de investigación durante sus posgrados. La primera, en la Universidad Nacional de General Sarmiento, en Buenos Aires, Argentina, y la segunda en la Universidad de Manitoba, en Winnipeg, Canadá. Desde el 2018 es miembro de la World Association for Political Economy, con sede en Shanghái, China, además de cofundador del Centro de Estudios del Orden Global de la UNAM. Ha impartido conferencias en congresos celebrados en universidades de Alemania, Argentina, Brasil, Canadá, China, Colombia, México y Perú. Actualmente se desempeña como profesor asociado C de tiempo completo en la Universidad Politécnica del Valle de México, así como profesor titular de la Facultad de Economía y en la Facultad de Ciencias Políticas y Sociales de la UNAM. Como investigador, Ha publicado 9 capítulos de libro y 10 artículos en revistas especializadas, tanto nacionales como internacionales. También es autor de 3 libros, el primero publicado en 2021 con el sello editorial de la UNAM titulado El sismo del 19 de septiembre de 2017 y sus repercusiones en el acceso, calidad y espacio de la vivienda en la Ciudad de México. En 2023, el Fondo de Cultura Económica editó su segunda obra titulada El capitalismo del quinto contra Tief, acumulación de capital, tecnología digital y procesos socioinstitucionales. Finalmente, en agosto del 2025, coordinó el libro La economía mundial y México, crisis del capitalismo global, publicado por la UNAM. Demos la bienvenida a Letras al Aire al doctor Benjamín Lujano López. 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
12: Bueno, pues sin duda una trayectoria muy importante la de nuestro invitado de esta ocasión. Estudios muy relevantes, no solo en el país y en universidades pues tan importantes como es la máxima casa de estudios del país, la Universidad Nacional Autónoma de México, sino también en otras entidades, Argentina, en Estados Unidos, en Canadá, en fin. Así es de que, bueno, la trayectoria combina investigación, academia, docencia y también la escritura de libros especializados. ¿Cómo nace esa inquietud, doctor Benjamín, de mezclar la investigación con las obras dirigidas al análisis de los grandes desafíos económicos? Y vaya que son sin duda grandes desafíos económicos contemporáneos. Le escuchamos.
13: Claro que sí, Marco. Pues desde que uno comienza su desarrollo educativo, sobre todo en la licenciatura, en el nivel del grado universitario, uno empieza a convivir con diferentes profesores, diferentes especialistas, y muchas veces de eso uno se inspira. Es que las personas con las que uno se relaciona directamente a nivel universitario, cuando uno adquiere mayor conciencia de su vida, de su formación, de lo que quiere en la vida, pues te inspira y puede ser una palanca muy importante para de ahí tú seguir ese camino. Entonces, ya cuando uno llega a estudios de posgrado, en la maestría, en mi caso, en la UNAM, pues ahí comienzas a visualizar con mayor concreción qué es lo que te gusta, qué es lo que te anima a realizar. Llegando al nivel posgrado, al nivel del doctorado, prácticamente ya uno tiene perfilado el camino que seguirá su trayecto profesional. Ese ha sido mi caso. Entonces, conocí dos grandes profesores, Alejandro Dabat Latrubese, un profesor argentino que ya falleció, y el profesor Miguel Ángel Rivera Ríos, que son reconocidos a nivel internacional. Entonces, su obra, su forma de su amor por la enseñanza, su gran esfuerzo intelectual, dejaron marcado una huella indeleble en mí. Y de ahí comencé yo por el camino de la investigación, la lectura, el conocimiento y el amor por hacerlo o expresarlo a otras personas fue lo que me ha motivado a continuar. Entonces, ya hace 10 años comencé como docente en la máxima casa de estudios, en la UNAM, en la Facultad de Economía, en la Facultad de Ciencias Políticas y Sociales también, y apenas este año me incorporé aquí en la Universidad Politécnica del Valle de México.
12: Muy bien, doctor. Pues, por supuesto, tu trayectoria combina investigación, como decíamos ya hace un momento, academia, docencia, pero en el caso particular de la investigación, sin duda tiene un objetivo: resolver y atender problemas de nuestro entorno, que puedan ser locales, nacionales o mundiales. Y en el ámbito económico, pues los problemas que han venido creciendo y que han venido cambiando de manera muy rápida obligan precisamente a que se esté investigando permanentemente todos estos fenómenos. Y la investigación requiere también, por supuesto, de una permanente labor de lectura, de abordar los conocimientos que otros, como los maestros que has referido, pues han venido sembrando y han venido dejando. En ese sentido, cada uno de los libros aborda problemáticas distintas, desde las repercusiones del sismo del 17 hasta la evolución del capitalismo y la economía mundial. ¿Qué hilo conductor une estas publicaciones ¿Y qué busca el lector de estos, de estas temas? ¿Qué busca encontrar en ellas, doctor?
13: Sí, excelente pregunta, Marco. Pues, cuando uno comienza sus estudios universitarios, sobre todo, va conociendo teorías que van explicando las causas de los fenómenos económicos, sociales. Entonces, muchas veces hay cierta afiliación en el entendimiento, porque las teorías, al menos en la ciencia económica, muchas teorías se contraponen. De hecho, generalmente se conoce que siempre hay dos premios Nobel en economía, uno que dijo una cosa y otro que lo contradice. Entonces, así sucede en economía, y pues yo justo me fui perfilando por dos corrientes teóricas para mis estudios y después para mi investigación de posgrado y actualmente en mi carrera profesional. Una fue la corriente de la economía política, basada en la obra principalmente de Adam Smith y luego Karl Marx, esa corriente que nos explica cómo la dinámica del capitalismo va implica, tiene varias repercusiones a nivel sociolaboral y a nivel ambiental, y de ahí cómo se pueden atajar. Y la segunda corriente por la cual yo me fui como volcando al análisis se llama la teoría del institucionalismo histórico, fundada por un economista estadounidense llamado Thorstein Veblen. Entonces, teniendo en mente esas dos corrientes, pues por azares del destino uno se va encontrando a gente que también tiene afinidad por esas corrientes. Y en el primer libro que publiqué justo, pues se llama El sismo del 19 de septiembre de 2017 y sus repercusiones en el acceso, calidad y espacio de la vivienda en la Ciudad de México. Este libro se publicó en el 2021 y luego se reimprimió, se agotó la existencia del libro, fue un éxito y se reimprimió en el 2022. Y en ese libro analizamos desde la corriente institucionalista por qué la hecatombe generada por un sismo genera terribles repercusiones, cuando en la Ciudad de México ya hay investigaciones muy serias de cómo construir una vivienda. Por ejemplo, para darte otro dato, en países o en ciudades como Venecia, donde hay demasiada agua, o en otras ciudades, por ejemplo, como Japón, que también es muy sísmico, está en el cinturón de fuego del Pacífico, ¿por qué no se vuelve tan severo, tan destructivo los eventos sísmicos o fenómenos naturales como sí sucede en México, en Perú, en Venezuela? O sea, ¿por qué se vuelve tan destructivo en estos países y por qué en otros se puede atenuar y atajar? Entonces, la explicación se sustenta en cómo se ha conformado la construcción de vivienda a partir de la intervención del gobierno, del sector privado, del sector científico educativo y de la organización social. Entonces, para poder explicar esos algo tan complejo, pues requerimos una teoría robusta que te permita comprender las relaciones entre diversos agentes y el poder. Ahí está la visión de Thorstein Veblen.
12: Genial.
13: La segunda corriente teórica con la cual explico los fenómenos internacionales y mundiales, con la cual se publicó este libro del Fondo de Cultura Económica y luego este otro libro por la UNAM, pues es la corriente efectivamente de la obra de la economía política de Marx y de otros autores.
12: Bien, pues muy interesante lo que nos compartes, doctor. Vamos a hacer un pequeño, muy pequeño corte y regresamos.
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4: 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Son las 5 con 15 minutos.
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5: Bueno, interesante esto que nos compartes, doctor Benjamín. Efectivamente, como los hay muchos acontecimientos que mueven, que generan efectos, impacto en la economía, y las comparaciones tan disímbolas como el ejemplo que nos acabas de compartir de los movimientos telúricos en Japón con los que suceden en países de Latinoamérica, en donde los efectos son devastadores y en las otras latitudes son mucho más atenuados, porque pues hay toda una serie de políticas que han hecho que precisamente no acontezcan esos resultados como los que tenemos aquí nosotros. ¿Qué otros efectos o qué otras experiencias nos puedes compartir en ese sentido? Esto es muy ilustrativo.
6: Pues justo cuando comencé a escribir junto con otros colegas lo que sucedía en el mundo, el 2008 fue un parteaguas para la economía mundial, porque ahí comienza un periodo de largo estancamiento prolongado. Probablemente en el día a día las personas pocas veces se percatan de esas repercusiones, pero cuando uno como especialista comienza a analizar los indicadores macroeconómicos, comienza a observar las disputas comerciales, cuando se empieza a observar en los movimientos geopolíticos, entonces ahí uno se da cuenta visiblemente de lo que está sucediendo. Pero en el día a día a veces es muy difícil, sobre todo porque las personas pues buscan traer alimentos a sus casas, buscan sobrevivir al tráfico. Entonces, difícilmente uno se percata de eso. Pero los resultados de esos fenómenos que difícilmente podemos ver a simple vista determinan nuestro día a día, aunque no lo logremos percibir. Entonces, pues efectivamente, el 2008 fue una parteaguas, porque comienza un largo estancamiento que se expresa en los indicadores de bajo crecimiento económico, comienza una guerra de divisas, y más adelante, en 2017, se vuelve crítico también ese año, porque Donald Trump declara una guerra comercial directa con su socio comercial, que sería la República Popular de China. Viene el COVID-19. El COVID-19 es un acelerador histórico de los procesos que ya venían previamente avanzando. Entonces, el COVID-19 trastoca la dinámica de las relaciones entre los países, que ya comenzaban a divorciarse. El COVID-19 evidencia los problemas de desigualdad en el mundo, la baja capacidad de poder atraer servicios de salud, el bajo acceso, por ejemplo, para países como México o latinoamericanos para acceder a vacunas, y su incapacidad además para generar vacunas propias, dependientes completamente de lo que generaba Estados Unidos, Inglaterra, con sus empresas como AstraZeneca, y en este caso los chinos y los rusos también no proveyeron sus propias vacunas. Entonces, la pandemia por COVID-19 pues muestra este escenario, y además el confinamiento pues también nos evidencia la tecnología, el acceso a la tecnología pues muy desigual. Entonces, las personas, por ejemplo, en México, el 60% que es economía informal, tenían que salir a la calle o perecer porque vivían al día. Y, por ejemplo, la tecnología, que ya se había inventado desde hace 30 años, pues en México el acceso no era tan amplio, y entonces eso dificultaba las relaciones comerciales. El e-commerce, por ejemplo, apenas comenzó a despuntar en México, y solamente el 3% de las empresas lo utilizan, completamente bajísimo. Entonces, en ese sentido, pues esas problemáticas que como analista empieza a observar, pues te animan a querer interpretarla. ¿Qué está pasando? ¿Por qué se dio esa ruptura entre Estados Unidos y China? ¿Por qué el comercio internacional comienza a observarse lleno de aranceles? Una guerra arancelaria. Aparece el proteccionismo, aparecen gobiernos de ultraderecha, aparecen los nacionalismos, como en el caso de México, y se busca la reindustrialización o lo que se llama antiguamente como la sustitución de importaciones. Entonces, todo eso, esos elementos, pues te generan una serie de un mosaico muy amplio que hay que explicar para poder interpretarlos y de esa manera tomar decisiones las más adecuadas o las más acertadas. Y de ahí, pues, la teoría de la economía política, pues nos ayuda a entenderlo y poder dar pasos firmes para su interpretación.
5: Bueno, muy interesante, doctor Benjamín, pero a mí me surge una duda y una preocupación a la vez. Eso está perfectamente claro y entendible para quienes por lo general tenemos una formación universitaria, sin ser específicamente formados en el ámbito de la economía. ¿Cómo le hacemos para socializar todo este conocimiento con el resto de la población que debiera saberlo? ¿O es mejor que no lo sepan, doctor?
6: No, desde luego que siempre es mejor más conocimiento que menos. Aunque a veces el conocimiento pues abruma a las personas y decía Hemingway que la ignorancia te da más felicidad que conocer las cosas. Pero
5: el que nada sabe, nada teme.
6: Exactamente, también otra frase que ilustra este fenómeno. Pues sí, efectivamente el conocimiento siempre llega a ser abrumador, pero es mejor conocer porque de esa manera se pueden tomar decisiones más correctas y encaminar tus pasos por un horizonte realista que por un horizonte utopista. Entonces, siempre ha sido una temática de cómo expresar el conocimiento a personas que carecen de una baja formación o carecen de él, ¿no? Hoy en día, las redes sociales, la economía digital, nos ha traído un marasmo de conocimiento. Cada vez estamos bombardeados con más conocimiento por todos lados, pero muchas veces, es como conocemos, es conocimiento que más que informar, te desinforma. Entonces, la avalancha de información termina desinformando más que ayudar a explicarlo. Entonces, pues ahí se requiere ser selectivo y sobre todo buscar formas más ilustrativas que las personas puedan ser accesibles para ellos. Por ejemplo, uno de los elementos que ha cambiado muchísimo es la radio y la televisión, como sabemos. Entonces, la tecnología digital ha trastocado completamente los medios de comunicación y hoy en día aparecen por lo que se llaman los influencers, que son otros medios alternativos para informar a la población. Lo que yo consideraría es tratar de explicar este conocimiento, bajarlo, aterrizarlo con medios más convencionales. Por ejemplo, es la radio. Por ejemplo, sí el internet, pero con un sustento para hacerle llegar a las personas, aunque siempre es complicado porque cómo ellos pueden discernir o cómo pueden lograr entender si el conocimiento es el correcto o si más bien se les está desvirtuando. Entonces es complicado.
5: Sí, sin duda, pero tu reflexión es muy puntual y también muy pertinente. Sí, tenemos un problema tremendo. Y el problema es que si no sabemos, pues no entendemos qué es lo que está pasando ni cómo podemos sumarnos a las soluciones. Y en todo este desarrollo que nos has hecho a partir del 2008, cuando llegas al tema de la pandemia, bueno, pues no sabíamos ni qué hacer y no sabíamos nadie, ni las autoridades, ni los gobiernos, ni las instancias médicas, no sabíamos qué hacer. Y eso fue devastador. Y bueno, los resultados en el mundo, de tener el mundo económico, pues fue terrible, ¿no? Dice, parecía una película de ciencia ficción donde la gente observaba desde dentro de sus casas las calles vacías, las avenidas, las carreteras. Era la falta de información que es fundamental, y en el ámbito económico yo creo que no es la excepción. Tenemos mucho que hacer en ese sentido. habrá que ir viendo cómo vamos compartiendo todo este acervo de información que tiene que ver con problemas que vivimos todos y que nos impactan de una o de otra forma, a unos más severamente que a otros, pero sin duda todos formamos parte de ello. Y eso también tiene que ver precisamente pues con los libros. Por eso consideramos nosotros, doctor, que las ferias, como la Feria Universitaria del Libro, es un gran espacio que nos permite abonarle un poco, porque no resolvemos la problemática, pero sí permite que los jóvenes, al estar la mayor parte de las veces pasando a diversas actividades, surge el interés por temas como el que tú nos estás, comentando. Así es de que, pues, sin duda va a ser muy importante contar con tu presencia en la Feria Universitaria del Libro. Pero tú, ¿qué opinas de las ferias y de las presentaciones editoriales, doctor?
6: Sí, también muy, muy pertinente, porque el ámbito editorial, el ámbito de difusión del conocimiento, también ha sido transformado con la tecnología digital. Fíjate que hay un elemento muy importante en cuanto a en cuanto al conocimiento. El conocimiento es una capacidad humana que le permite a las personas tomar decisiones. Pero el conocimiento, para que se pueda difundir, requiere ser externalizado. O sea, tiene que salir de la persona, que el conocimiento se encuentra encerebrado, empotrado en mente y cuerpo. Para que pueda difundirse, tiene que exteriorizarse, lo que se conoce como conocimiento, pasar del conocimiento tácito al conocimiento explícito. Cuando el conocimiento es explícito, es cuando se crea un producto, se transmite por un lenguaje o se escribe en algún libro o en algún documento. Entonces, teniendo en cuenta eso, hoy en día cualquier un ser humano promedio sabe mucho más que un ser humano que vivía en la Edad Media, por ejemplo. Entonces, hoy en día, por ejemplo, podemos decir que una persona promedio tiene conocimiento de más cosas que un filósofo socrático, por ejemplo. Pero eso no quiere decir que sea más inteligente, quiere decir que sabe más. ¿Qué significa esto o a dónde voy? Que para que el conocimiento humano logre acumularse o para que se pueda ampliar más, necesita que los medios de almacenamiento también aumenten. Los medios y el costo a esos medios de almacenamiento. Entonces, si lo vemos de manera muy abstracta, cada persona es un medio de almacenamiento. Entonces, nosotros tres, por ejemplo, que estamos, bueno, nosotros dos, tenemos conocimiento. Cuando, por ejemplo, yo fallezca, ese conocimiento que tengo, pues, va a irse conmigo, porque yo soy un medio de almacenamiento, un dispositivo de almacenamiento. Entonces, para que ese conocimiento que yo adquiero a lo largo de mi vida no desaparezca totalmente, entonces yo lo vuelco en entrevistas, lo vuelco en libros, lo vuelco en artículos, lo vuelco en etcétera. Bueno, entonces hoy en día, efectivamente, desde el descubrimiento de la imprenta, el conocimiento se amplió, porque había otros dispositivos como el papel, que se convirtió en un dispositivo de almacenamiento de conocimiento muy importante. Por eso es que cuando quemaron la Biblioteca de Alejandría en Egipto, por allá de finales de la anterior era, antes de Cristo, por eso es que mucho conocimiento ahí desapareció, porque los dispositivos de almacenamiento que lo tenían, que en este caso eran los libros, pues fueron quemados. Entonces, si lo pensamos en ese sentido, el Internet y los dispositivos digitales han sido un gran potenciador de la difusión del conocimiento, porque se convierte en un dispositivo que a bajo costo logra difundir muchísimo conocimiento. Por eso yo creo que es muy importante la difusión del conocimiento vía digital, pero no podemos prescindir de los libros. ¿Por qué los libros no? Porque los libros tienen cierta capacidad para estimular la lectura en papel. Todavía las personas, por cuestiones arcaicas, todavía estamos muy apegados a la lectura en papel más que a la cuestión digital. Entonces, las ferias de libro, ahí es donde cobran un papel muy importante para acercar las investigaciones que, como tú hace un rato mencionabas, son investigaciones a lo mejor muy, muy complejas, investigaciones muy importantes, pero de difícil comprensión. Y las ferias del libro, pues, entonces te acercan a ello, pero de una manera más laxa para poder conocer estos trabajos que se han hecho. Entonces, pues, es ya tienen larga data las ferias del libro, pero hoy en día siguen siendo prescindibles para acercarnos con estudiantes y con un público distinto a estas investigaciones que los académicos desarrollamos.
5: Muy bien, sí, sin duda, no podemos ni debemos prescindir de los libros en el formato que sea. Leamos, eso es fundamental para el bienestar individual y quizá mayormente aún para los el beneficio y el bienestar colectivo. Estimado doctor Benjamín Lujano López, el tiempo se nos ha acabado y hemos llegado al final de esta emisión de Letras al Aire. Decirte que es un tema de veras muy interesante. Lo que nos hace hoy compartido es muy, muy importante, muy interesante. Así es de que a nuestras y nuestros radioescuchas, pues decirles que no se pueden perder asistir a la Feria Universitaria del Libro y venir a la presentación que nos estará ofreciendo el doctor Benjamín Lujano López. Ya estaremos publicando el programa general para que puedan todos, por supuesto, elegir sus actividades y en base a lo que hoy hemos platicado, pues agendarse para acompañarnos. Doctor Benjamín Lujano López, investigador, académico y también escritor, muchísimas gracias por acompañarnos en Letras al Aire.
6: Muchas gracias, Marco Antonio, y un saludo a todos los radioescuchas.
5: Muchas gracias, doctor. Pues ya se nos acabó el tiempo, solamente me resta despedirme, pero no sin antes agradecerles su acompañamiento en nuestra emisión de Letras al Aire. Tengan un excelente día.
0: Gracias por acompañarnos en este viaje de ideas y palabras. Reflexionemos sobre lo compartido y volvamos a encontrarnos la próxima semana para una nueva emisión de Letras al Aire. Hasta la próxima.

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11: Son las 5:34.

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4: Grupo H,
5: lleno de tradiciones únicas. Y es que hay costumbres que sobreviven décadas, otras siglos, pero este grupo reúne algunas de las más fascinantes del planeta. Aterrizamos como primera escala en España, donde cada región parece tener una personalidad propia. Desde las fiestas populares hasta las lenguas cooficiales que conviven con el español, es un país donde la diversidad cultural se vive todos los días, así como el fútbol. Siguiente destino, Cabo Verde. Un archipiélago africano formado por islas volcánicas en medio del Atlántico. Su música, especialmente la morna, ha conquistado escenarios internacionales gracias a su mezcla de influencias africanas, europeas y americanas. Continuamos nuestro viaje y la siguiente parada es Arabia Saudita, tierra de antiguas rutas comerciales que durante siglos conectaron continentes enteros. Su cultura conserva tradiciones beduinas que nacieron mucho antes de la existencia de los estados modernos. Si aún no estás cansado de viajar, llegamos a Uruguay, un país pequeño en tamaño, pero enorme en identidad. Aquí el mate.

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1: Son las 5 con 48 minutos.

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2: Seis de la tarde, muchas gracias por continuar con nosotros a través del 102.1 FM. Al micrófono te saluda con mucho gusto Gerardo Marrón. Vamos a conocer la información más importante que ha sucedido alrededor de este martes 14 de julio de 2026. En información regional, un hombre identificado como Brandon N., quien presuntamente es esposo de una profesora de una institución universitaria, desató el caos de la tarde de este lunes al ingresar con su vehículo a las instalaciones del Instituto de Estudios Superiores de Progreso de Obregón y agredir físicamente a un estudiante de 21 años, además de derribar a una joven de 20 años que quiso intervenir. Ante la falta de acción inicial por parte de las autoridades escolares, elementos del mando coordinado acudieron al plantel tras el reporte, logrando detener al sospechoso para ponerlo a disposición de las autoridades competentes. En información estatal, el gobernador de Hidalgo, Julio Menchaca Salazar, anunció que presentará su cuarto informe de actividades para el próximo viernes 4 de septiembre, modificando la fecha original del 5 de septiembre debido a que esta última fecha coincidía con un día sábado. El mandatario estatal detalló que el recinto para el evento aún está bajo análisis y dependerá de la aprobación del Congreso local para su realización. En información de esta máxima casa de estudios, la especialista de la Universidad Autónoma del Estado de Hidalgo, Yuritsi Mariana García Camacho, destacó que la sexualidad es un pilar dinámico que define la identidad durante la adolescencia, por lo que resulta indispensable que las juventudes cuenten con la educación integral y acompañamiento familiar basado en la confianza, la ciencia y los derechos humanos en lugar de la imposición. En información nacional, al concluir el ciclo escolar 2025-2026, la SEP destacó avances clave que incluyen la cobertura de 22 millones de estudiantes becados y mejoras laborales para el magisterio, con un incremento salarial del 9% y la basificación de 200,000 docentes. Asimismo, se implementó el programa de salud, salud saludable y vive feliz. En el beneficio de 10.8 millones de alumnos de primaria, y se fortaleció la infraestructura educativa al atender 73,000 planteles mediante el programa de La Escuela es Nuestra, consolidando un sistema más equitativo y moderno. Y a las 9 de la noche, Suma Noticias, emisión nocturna, te compartirá la siguiente.